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buenas tardes, estimadas y estimados radioescuchas. De nueva cuenta su programa favorito, El Arte del Buen Tunar, un compás para la cultura. Después de la rúbrica de entrada, Así hablaba Zaratustra de Richard Strauss, 1864-1949, nos recibió el verso hablado con la tuna aguascalentense, exalumnos UAA, estudiantina anfitriona de este programa, y la copla Recuerdos, interpretada por la propia tuna aguascalentense, exalumnos de nuestra universidad. Acompañados por la Banda Sinfónica Municipal de Aguascalientes, del disco Estudiantina Sinfónica del año 2018. A continuación, en El Arte del Buen Tunar, les dejo con el disco de la Tuna de Derecho de Santiago de Compostela. Espero sea de su completo agrado.

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8: 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Son las 6:32.
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En esta segunda parte, en un compás para la cultura, nos recibió la danza húngara número 5 de Johannes Brahms. Y a continuación, estimadas y estimados radioescuchas, les dejo con la novena sinfonía de Beethoven, Oda a la Alegría. Espero sea de su completo agrado.

0: Mi agradecimiento a Rafa Polo en los controles.
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1: En este momento, las 7 en punto. 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
7: ¿Qué tal? Muy buenas tardes. Gracias a la Benemérita Universidad Autónoma de Aguascalientes por el espacio, a Oswaldo Rodríguez por estar en los controles, pero sobre todo gracias a usted por permanecer en sintonía con Radio UAA de todo y para todos. Yo soy Edilberto Aldán y sí, vamos a tener que hablar una vez más en este espacio del Mundial. El día de hoy, la presidenta Claudia Sheinbaum anunció que invitó a Carla, Carlos y Cristian, que son los dueños del Pato Merlín. Desde la semana pasada, la presidenta Claudia Sheinbaum dijo o señaló que realizaría esta invitación para que se viera lo bonito de México. Quiero poner el audio, hice una edición de lo que dijo la señora Carla al presentarse, un fragmento, y la respuesta de la presidenta Claudia Sheinbaum a qué motivó esta presentación de estas personas y del Pato tan famoso, porque es el embajador distinguido, fue nombrado así por la FIFA. Por favor, Oswaldo.
8: Es un honor para nosotros estar enfrente de ustedes y que el mundo entero conozca lo que es la parte bonita mexicana, que siento que es por ese motivo nos hemos hecho tan virales, porque han visto una familia trabajadora, una familia que se levanta todos los días para ir por ese sustento, para mantener a una familia, ¿no? Entonces creo que el mundo, por eso tenemos los ojos ahí, ¿no? Porque están viendo esa parte bonita, como lo dijo la presidenta, esa parte chiquita de lo que somos realmente nosotros. Nosotros no somos esa parte que dicen que son muertes, que son cosas difíciles. No, somos la parte trabajadora. Somos esa parte de la buena familia, la familia mexicana. Entonces, les quiero agradecer a todos por la invitación. Ha sido lo mejor que nos ha pasado en esta vida y pues bendiciones para todos.
9: Y como somos nosotros, es un asunto de humanismo, de que se conozca a la familia, quiénes son, su problemática y obviamente el vínculo que establecemos, pues es humanista. Entonces, Carla nos ha platicado pues distintos temas de la vida que llevan y por supuesto les vamos a ayudar a que esta fama que han adquirido, pues a través de nosotros se traduzca en mejora en su calidad de vida siempre.
7: Gracias. Pues ahí tienen las palabras de Carla, la mamá, la dueña del Pato Merlín, y de la presidenta Claudia Sheinbaum. Regresaré a ellas en un momento. Antes déjeme comentarle algo que usted seguramente ya sabe. Durante la celebración en el Ángel de la Independencia por los partidos del Mundial, hubo un momento muy desagradable, un desencuentro, en que las madres buscadoras que estaban manifestándose habían dejado alrededor del Ángel de la Independencia unas lonas con las fichas de búsqueda de sus familiares. Y cuando comenzó a llover, varias personas, decenas de personas, arrancaron esas lonas para cubrirse de la lluvia. Y tres jóvenes comenzaron a insultar a una de las madres buscadoras porque les exigía su lona. Incluso agredieron a patadas a un reportero que se acercó a señalarles lo que estaban cometiendo, lo mal que estaba. Estas personas ya fueron localizadas, ya fueron identificadas por internet, y eso nos muestra que sí es necesaria la visibilización de este problema, de esta crisis de derechos humanos. Es la crisis más profunda en la historia contemporánea del país, y mencionarla, el querer hacerla visible, no es para nada un ataque a la Cuarta Transformación. Dejo asentado esto porque no es un problema aislado, es una crisis nacional de derechos humanos, y es increíble que estas personas que acudieron al Ángel de la Independencia con motivo de la celebración o los festejos del Mundial, bueno, pues hayan tomado estas lonas y no se percataran o no se dieran cuenta de que están tomando las fichas de búsqueda, que es precisamente lo que las familias quieren que se visibilice más. Y me llama la atención que la presidenta haya decidido invitar a los dueños del Pato Merlín a partir de que se hace famoso este animal, porque sale muy coqueto a caminar entre la gente disfrazado, vestido con un jersey de la selección nacional. Y me llama la atención esta invitación que hace la presidenta, porque más de una madre o un padre buscador han solicitado que les dé audiencia. Se han querido encontrar con ella y ella, como hiciera Andrés Manuel López Obrador, siempre los ha rechazado. De hecho, un padre buscador que se llama Gustavo Hernández escribió un tuit después de esta invitación que extendiera la presidenta Sheinbaum a los familiares, a los dueños del Pato Merlín, diciendo: cuac, cuac, presidenta Sheinbaum, si quiere no me vea como un padre que busca a su hijo, véame como un pato, pero por favor dígame cuándo me recibe en la mañanera, cuac, cuac. Esa es la respuesta que merece de una víctima, no quiero calificarla, pero la fútil actitud de la presidenta ante el dolor ajeno, ante el dolor de estas cientos de esas miles de víctimas de la desaparición. Y lo señalo esto porque en días recientes hice una publicación, como usted sabe, yo colaboro en Plano Informativo y en El Algoritmo, y hice una publicación acerca de señalando esto de que la presidenta le da más importancia a invitar, a mostrar a Carla y sus hijos y al Pato que a recibir a las madres o padres buscadores. Y en los comentarios recibí insultos porque estaba atacando a la cuarta transformación. Pero este problema de la crisis de derechos humanos por las desapariciones, hay que recordar que el Registro Nacional de Personas Desaparecidas y No Localizadas tiene más de 134 mil registros. Este número se incrementó a partir de 2006. No es un problema que haya venido con la Cuarta Transformación, pero sí es un problema que la Cuarta Transformación, los gobiernos de la Cuarta Transformación, no han querido resolver. Para empezar, el presidente Andrés Manuel López Obrador en su momento rediseñó la forma en que se registraban a estos desaparecidos, y aunque la el número, la cantidad de personas bajó, ¿no? Y pues lo banalizó al señalar que en estos registros muchos estaban duplicados, y como hace la prensa mala también, lo que ocurre es que se banaliza también el destino de muchos de estos desaparecidos. Y en un momento en que la Comisión Interamericana de Derechos Humanos señaló que en México sí había desapariciones forzadas, la actitud del gobierno, la reacción del gobierno, fue la de salir a desmentir que hubiera participación del Estado o de los gobiernos, del gobierno de México, el federal, con estas desapariciones. Sin embargo, no es así. Ha quedado en documentado que sí hay desaparecido, ha habido desapariciones forzadas, y que si bien no siempre en todos los casos hay complicidad por parte de las autoridades, si hay por lo menos una nula participación de las autoridades, se ha medido. Y el registro, la impunidad alcanza, en estos casos, alcanza casi el 99%. Es decir, a esta cifra oficial hay que comentarle la cifra negra de la gente, de los familiares que no quieren denunciar la desaparición porque saben que se corre o se ponen en riesgo. No hay sentencias condenatorias en la mayoría de estos casos cuando se comprueba quiénes fueron los que ocasionaron la desaparición, quiénes fueron los que la forzaron, y hay una casi nula judicialización de estos casos. A lo que hay que sumar, y como en apoyo a que no se está haciendo lo que se debe de hacer por parte de las instituciones y por parte del gobierno. Aparte de las desapariciones, hay un colapso forense que ha sido señalado por varias instituciones, por varios de la organización de la sociedad civil organizada, ¿no? En la que señalan que en las morgues el Estado tiene bajo su custodia más de 70,000 cuerpos, y 70,000 cuerpos que no han logrado ser identificados y que impiden el acceso también a los familiares

a las de las víctimas, poder recoger estos cuerpos o saber dónde están. Hay una ineficiencia, una parálisis institucional en cuanto a las desapariciones, que se ha llegado a esta privatización, por decirlo de alguna manera, de que los colectivos de la sociedad civil, las madres y padres buscadores, han tenido que organizarse para, sin ayuda del gobierno, empezar o intentar localizar a sus hijos. Esto obligaría, por lo menos, a cualquier autoridad a abrir las puertas y generar un poco de empatía. Y en el caso de los gobiernos de la Cuarta Transformación, no ha sido así. No ha sido así. Pero además me parece grosero que realice una invitación a Carla, a la dueña del Pato Merlín, porque me parece que es una bofetada al rostro de quienes piden que les dé entrada y les dé audiencia solamente para escucharlos, cuando todo el entramado institucional lo que hace es evitarlos y en algunos casos evitar también impedir que realicen la búsqueda de sus seres queridos. La respuesta de la invitada, de la presidenta, de Carla, bueno, pues da por hecho que lo que quería presumir o que lo que quiere presumir el gobierno es la parte bonita de México. Y se nota donde dice o cuando señala que ella no es, que su familia no son parte de las muertes o de las casas, de las causas, casos difíciles. Y esos casos difíciles se tienen que referir necesariamente a la crisis de desapariciones. Pero lo que me pareció peor, por decirlo de alguna manera, fue la respuesta de la presidenta Claudia Sheinbaum a esta presentación de Carla, porque, y subrayo, lo que quiso mostrar es que su gobierno realizó esta invitación por ser un asunto de humanismo, ¿no? Y que el vínculo que establece su gobierno con las personas o con los mexicanos es un vínculo que calificó también como humanista. Y el remate de por qué aprovechar la fama de estas personas y del Pato es porque quiere, a través de su gobierno, ¿no?, traducir esa fama en mejorar su calidad de vida. Y lo que mencionó la presidenta, o que siempre menciona la presidenta como mejorar las condiciones de vida de alguien, es con los apoyos sociales. Esa ha sido su respuesta, por ejemplo, cuando lograron ya correr a la Coordinadora Nacional de Trabajadores de la Educación y se, a través de depositar o darle 800 millones de pesos a la sección 22 de Oaxaca. Y lo que menciona es que el asunto ya se resolvió y que además están ahí las becas Rita Cetina para los estudiantes. Pero vamos a regresar más como en este caso, porque hay más comentarios de víctimas y familiares de los buscadores acerca de esta recepción. Y también se relacionan con el Mundial. Vamos al corte musical. Le traigo algo, no es nuevo. Me parece estupendo. Es el rondó a la mambo de Sara Willis. Ella es trompista de la Filarmónica de Berlín y hace un par de años viajó a La Habana y realizó un disco que se llama Mambo Mozart, en donde se hizo una versión de varias piezas de Mozart en versión mambo. Por favor, Osvaldo.

Ahí tiene usted una verdadera gozadera. Ella es Sara Willis y en este disco Mambo a la Mozart toca con la orquesta del Liceum de La Habana. Entonces usted puede oír la calidad de estos músicos cubanos que también son tema informativo, pero se ahora otra emisión para esto que está haciendo, que está ocurriendo en Cuba, porque me parece importante resaltar una vez más que la crisis de desaparecidos en México no es un problema de la 4T, pero es un problema que el gobierno de la 4T

0: hace falta una búsqueda real, identificación forense, y que de esa manera la justicia se haga efectiva. Es tan grave la crisis que este padre buscador al que le mencionaba anteriormente, Gustavo Hernández, aparte de pedir audiencia con la Presidenta de la República, envió una carta a la Selección Nacional. Les voy a leer un fragmento de la carta. Dice Gustavo Hernández, el padre buscador: y no soy solo yo, hay más de 133 mil personas desaparecidas en este país que todos los días son buscadas por sus seres queridos. Aunque la ausencia de mi hijo me ha convertido en un padre buscador de tiempo completo, también soy mexicano, como todas las familias que buscamos, y sueño con ver a la Selección Mexicana de Fútbol campeona. Ustedes, los seleccionados, son héroes nacionales para millones de personas que tienen la esperanza de verlos campeones. Yo también tengo esa esperanza, pero mi mayor anhelo es verlos campeones con mi hijo de regreso en casa, haciéndole la hamburguesa que me gustaba hacerle antes de que lo desaparecieran. Y agrega el padre buscador: no hay lucha más humana y dolorosa en este mundo que tenerle que dedicar nuestra vida a buscar a nuestros hijos para que regresen a casa. Es por eso es que pide Gustavo Hernández y otros buscadores, otras madres y padres buscadores, audiencia con la Presidenta de la República, porque no es suficiente lo que se está haciendo desde las instituciones, y eso lo demuestra este acto obsceno, grosero, de los tres jóvenes arrebatándole las lunas a las madres buscadoras en el Ángel Independencia. Lo malo es que, así como la Presidenta hace oídos sordos a la petición de los buscadores para que se reúna con ellos, la Selección Mexicana de Fútbol no puede hacer absolutamente nada, porque como el gobierno de México y como todos, estamos sometidos de rodillas a lo que indique la FIFA. Y la FIFA, aunque se ha querido lavar la cara apoyando ciertas causas sociales, bueno, impide cualquier manifestación ideológica o política o religiosa dentro de esos partidos. Así se lo ha hecho saber a los jugadores, lo sanciona. Y usted recordará que en el Mundial de Qatar, en el pasado Mundial, algunas selecciones quisieron salir con una pulsera de colores para la defensa de los derechos de la comunidad LGBT, y la FIFA se los impidió, porque mientras no sea una causa avalada por ello, por la FIFA o por la Federación, merecen ser sancionados, se les sanciona económicamente a los jugadores, e incluso amenazado la FIFA, está en su reglamento, de que si hace algún tipo de manifestación se pueden llevar una tarjeta amarilla, lo que evidentemente pues afectaría el desempeño de cualquier selección que se atreviera a hacer este tipo de manifestaciones, o de los jugadores que puedan hacerlo. El llamado de Gustavo Hernández pues no va a poder ser cumplido, porque lo primero que tiene que la afición, la Selección Nacional, que hacer pues es jugar, y jugar bien, y no se puede permitir ser sancionada. Y este llamado que hace Gustavo Hernández, el padre buscador, bueno, pues lo que deja ver es que no es suficiente el esfuerzo que están haciendo los padres y madres buscadores por visibilizar su causa, porque muy gran parte de la sociedad todavía no se sabe, o se burlan de ellos, y permitimos la ineficiencia, la incapacidad gubernamental como respuesta. Ahí tenemos que dejarlo porque ya se acaba el tiempo. No me quiero ir sin dejar de mencionar que ya se resolvió el asunto de la toma de la Ciudad de México por parte de la Coordinadora Nacional de Trabajadores de la Educación, como le indiqué previamente, y se resolvió como lo hicieron todos los gobiernos anteriores, todos los gobiernos antes de la Cuarta Transformación, a billetazos. A la sección 22 de la coordinadora se le dieron 800 millones para recomponer el rezago educativo, y la lana que les dieron, el dinero, no es transparentado de ninguna forma. Yo soy Edilberto Aldán, gracias a la Benemérita Universidad Autónoma de Aguascalientes, a Oswaldo Rodríguez en los controles, y a usted por permanecer en esta conversación. Muy buenas tardes, ánimo, salud y democracia.
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2: Mujeres que trascienden. El 16 de junio de 1963, la cosmonauta Valentina Tereshkova, a los 26 años, se convirtió en la primera mujer en viajar al espacio. Su nombre en clave durante la misión fue Chaika, que quiere decir gaviota. Su viaje duró 70 horas y 50 minutos y efectuó 48 órbitas alrededor de la Tierra. Superó en un 50% el tiempo de todos los astronautas norteamericanos que habían circunvolado el planeta. La URSS se apuntó un gran tanto en la carrera espacial y Valentina fue nombrada héroe de la Unión Soviética y distinguida con la Orden de Lenin. Sin embargo, como la propia cosmonauta confesó años más tarde, la misión fue toda una odisea. El componente publicitario de la misión junto a la competitividad de la Guerra Fría provocó que tanto Europa como Estados Unidos desprestigiaran a Valentina, inventando calumnias y tachando a la empresa de mero acto propagandístico de los comunistas. La astronauta, que prefirió mantenerse al margen de la polémica y centrarse únicamente en su trabajo, señalaría con posterioridad: "Nunca aceptaré el juicio de que el vuelo de la primera mujer cosmonauta fue solo propaganda. Nos preparamos para ello cabalmente". Los logros de la misión fueron evidentes. Gracias a ella se llevaron a cabo adaptaciones del traje espacial y de la construcción de la nave al organismo femenino, y se mejoraron los sistemas de comunicación. El mérito de Valentina Tereshkova está fuera de duda. La cosmonauta, pese a las dificultades, soportó las condiciones de vuelo y cumplió el programa trazado. Tras volver de su misión, Tereshkova ingresó en la Academia de la Fuerza Aérea de Zhukovsky, graduándose como ingeniera espacial en 1969, el mismo año en el que la sección femenina de astronautas fue disuelta. A partir de entonces, Valentina continuó trabajando en el programa espacial como colaboradora científica del Centro de Entrenamiento para Astronautas. En 1970 fue nombrada coronel ingeniera del Ejército del Aire de la URSS y 7 años después obtuvo el doctorado en ingeniería. Mujeres que trascienden.
3: 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Son las 7:30.
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¿Qué tal, amigos? Muy buenas noches, bienvenidos a Rock Machine. Yo soy Oswald Rodríguez y ha llegado el momento de encender la máquina del rock aquí en Radio UA 94.5 FM. Los invito a que me acompañen, tenemos una muy buena selección musical como siempre y los invito también a que estén al pendiente de nuestro centro de mensajes de WhatsApp 449-912-1588 para que ustedes se comuniquen y nos hagan llegar sus mensajitos. Vamos a comenzar con un bloque de tres canciones. Bueno, de dos cancioncitos, porque la primera está muy larga. Vamos a comenzar con esto de Runa Llena. La canción es Un Nuevo Comienzo y después escucharemos a Kamikazes con Anita Kuruba con el tema Con Todo. ¡Bienvenidos! Esto es Rock Machine. ¡Comenzamos!

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2: Bien, acabamos de escuchar dos canciones. Esto fue Con Todo, a cargo de Kamikazes y Anita Kuruba. Y al inicio de este pequeño bloque musical, un nuevo comienzo con Runa Llena. Le mando saludos a quienes ya están sintonizando Radio UAA 94.5 FM. Saludo como siempre a mi señora madre. Besos y abrazos, mamá. Gracias por sintonizar. Saludos también al maestro Memo Carranza, que nos está escuchando y que también es fiel radioescucha, no solo de Rock Machine, sino de la programación de Radio UAA. Le mandamos un gran saludo. Y bueno, pues nosotros continuamos con otro bloquecito musical. Vamos a escuchar a Pie Plano con el tema Ciudad Moderna. Posteriormente, Hermanos Láser con la canción Perfume. Estás escuchando Rock Machine a través de Radio UA 94.5 FM.

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3: Bien, amigos, acabamos de escuchar dos temas. Esto fue Perfume con los hermanos Láser. Y anteriormente escuchamos a la banda Pie Plano con Ciudad Moderna, con un sonido pues que se nota bastante la influencia de Soda Stereo. Aquí me venía a comentar el buen Víctor, le mandamos un saludo, que sí, tiene pues bastante, bastante influencia de el sonido que tenía Soda Stereo. Ha llegado el momento de concluir con la emisión del día de hoy. Yo les agradezco mucho su preferencia y su sintonía. Los invito a que se queden en compañía de Radio UA 94.5 FM para que sigan disfrutando de nuestra programación. Los voy a dejar con esto de la banda Río. Esto es Televidente. Nos escuchamos en la próxima emisión. Yo soy Oswald Rodríguez. Bonita noche, pásenla bien y pórtense bien. Hasta la próxima.
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Con el objetivo de crear una porra institucional que fortalezca la identidad y el sentido de pertenencia de la comunidad de la UA, inspirada en el impacto que han logrado otras universidades con sus porras emblemáticas, la Dirección General de Difusión y Vinculación convoca a estudiantes, docentes, personal administrativo, egresados y jubilados de la Universidad Autónoma de Aguascalientes a participar en el concurso de porra institucional. Se busca que la porra refleje los valores de la UA, despierte el orgullo de pertenencia a esta universidad, sea fácil de aprender y breve, pero privilegiando el impacto y la creatividad por encima de la simplicidad, y que pueda ser cantada en grupo en cualquier espacio y con indicaciones sencillas. La recepción de propuestas estará vigente del 27 de julio al 7 de agosto de 2026, y más detalles pueden consultarse en la página web oficial de la Universidad Autónoma de Aguascalientes. Se registran hasta 2 casos de dengue en lo que va de 2026. Autoridades sanitarias de Aguascalientes piden extremar precauciones y eliminar criaderos dentro de los hogares. La directora de Inteligencia de Salud del ICEA, Maris Salas Valenzuela, informa que la temporada de lluvias eleva el riesgo de dengue debido a las condiciones que favorecen la reproducción del mosquito transmisor. Respecto al comportamiento de la enfermedad, Salas Valenzuela señala que los casos de dengue mantienen una tendencia baja. En lo que va de 2026, se han confirmado únicamente 2 contagios, una reducción cercana al 98% en comparación con los 59 casos registrados durante todo 2024. El gobierno de la República Democrática del Congo elevó a 247 el número de muertes por ébola, incluidas en 956 casos confirmados por el brote de la enfermedad que se declaró desde el pasado 15 de mayo. La tasa de letalidad se sitúa en 25.8%, según el último informe publicado por el Instituto Nacional de Salud Pública de la República Democrática del Congo sobre la epidemia, con datos recopilados hasta el pasado viernes. Un total de 316 enfermos se encuentran en aislamiento y hospitalizados, precisó la entidad, y subrayó que 92 personas infectadas por el virus han logrado curarse.

0: este momento las 8 en punto.
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2: Precisó que ese recurso será destinado directamente para mejorar la educación en el estado de Oaxaca. Con miras a los comicios de 2027, Morena, el Partido del Trabajo y el Partido Verde Ecologista pusieron en marcha el registro de aspirantes a coordinadores de los comités de defensa de la Cuarta Transformación en las 17 entidades que renovarán gubernatura. La jefa de gobierno en la Ciudad de México inauguró las estaciones Tasqueña, General Anaya, Ermita y Portales tras los trabajos de rehabilitación realizados en la línea 2 del sistema de transporte colectivo Metro. Detalló además que de los 2.200 millones invertidos, dos terceras partes se usaron en trabajos de rehabilitación integral y mantenimiento de la infraestructura. En lo internacional, el candidato de izquierda a la presidencia de Colombia, Iván Cepeda, llamó a la calma a sus seguidores frente al triunfo del ultraderechista Belardo de la Espriella, quien, según los últimos conteos de la segunda vuelta electoral, aventaja a su contrincante por 250 mil sufragios. En Bolivia, el expresidente Evo Morales anunció el levantamiento temporal de los bloqueos en el departamento de Cochabamba, donde exigen la renuncia del presidente Rodrigo Paz. El Departamento de Estado de Estados Unidos suspendió temporalmente las sanciones contra el petróleo de Irán. Esto luego de avance en las negociaciones para la paz en Teherán. Vamos directamente con la información nacional. Tras casi un mes de movilizaciones y suspensión de actividades escolares, más de 80 mil maestros de la sección 22 de la Coordinadora Nacional de Trabajadores de la Educación regresaron hoy lunes a clases. Esto permitió la apertura de cerca de 12.500 escuelas de educación básica en Oaxaca. En este contexto y ante las versiones periodísticas que afirman que el receso de la huelga nacional del Magisterio de la CENTE se debió a que la Federación les entregó 800 millones de pesos, la presidenta Claudia Sheinbaum rechazó esta argumentación y precisó que estos recursos van dirigidos a las escuelas de las niñas y niños de Oaxaca. La mandataria federal destacó que este apoyo podría utilizarse para un mayor número de plazas para maestros y en mejoras para la escuela, pero no se entregan al sindicato para que lo entreguen a las escuelas, se dan de manera directa.
3: Rechaza la presidenta Claudia Sheinbaum haber entregado 800 millones de pesos a la sección 22, con sede en Oaxaca, de la Coordinadora Nacional de Trabajadores de la Educación, la CENTE. Durante la mañanera en Palacio Nacional, la jefa del Ejecutivo Federal aclaró que dichos recursos se destinan directamente a las escuelas de Oaxaca y benefician a niñas y niños.
4: Lo primero es que no se dan ese dinero a la CENTE, al sindicato, nunca. Las secciones sindicales por contrato colectivo tienen todas, no solamente los maestros, algún recurso que se da para la operación de los sindicatos. Pero esos 800 millones no tienen absolutamente nada que ver con la CENTE, nada. Es para la educación de las niñas y los niños en Oaxaca. ¿En qué se traduce? En mayor número de plazas para maestros, que hoy, por ejemplo, alguna región de Oaxaca que no tenga todas las plazas de maestros, pues van dirigidas ahí, en coordinación con la mesa tripartita.
3: La presidenta Claudia Sheinbaum insistió en que se atendió las demandas planteadas por los maestros oaxaqueños y perfiló que no regresarán las comisiones tripartitas que determinaban las plazas del magisterio, porque aseguró ese esquema se prestaba a acciones de corrupción.
4: Y tienen derecho, yo no digo que no se puedan movilizar, pero no quiere decir que no los hayamos recibido y que no hayamos atendido muchas de las solicitudes que están pidiendo.
3: Para Pulso de Radio Educación, Víctor Bárcenas.
2: El secretario de Seguridad y Protección Ciudadana, Omar García Harfuch, anunció este lunes el decomiso de 24.400 litros de metanfetamina líquida, esto en un inmueble de Los Mochis, Sinaloa, lo que representa el mayor aseguramiento de este tipo de droga en lo que va de esta administración. En el operativo, dijo el funcionario, participaron integrantes de la Secretaría de la Defensa Nacional, de la Guardia Nacional y de la Fiscalía General de la República. Además, se logró la detención de Jorge N., presunto integrante del Cártel del Pacífico. García Harfuch también dio a conocer que al interior del domicilio se aseguraron 98.640 litros y 59.425 kilogramos de sustancias químicas, así como dos vehículos, cargadores para armas largas y municiones de diversos calibres. En conjunto, la droga y los insumos asegurados representan una afectación económica a la delincuencia organizada por más de 9.000 millones de pesos. Mientras tanto, en el Palacio Nacional, la presidenta Claudia Sheinbaum se refirió al libro que está por salir del ex embajador de México en Estados Unidos, Ken Salazar. En un episodio de dicho texto, el exfuncionario estadounidense hace referencia a presuntos temores del expresidente Andrés Manuel López Obrador tras la detención del narcotraficante Ismael El Mayo Zambada en Estados Unidos.
3: La presidenta Claudia Sheinbaum rechaza que el expresidente Andrés Manuel López Obrador tenga preocupación por las confesiones que pudiera realizar el narcotraficante Ismael El Mayo Zambada en Estados Unidos, tal y como lo afirma el ex embajador de ese país en México, Ken Salazar, en un libro que está por publicarse. La presidenta Claudia Sheinbaum precisó que la preocupación del expresidente López Obrador era respecto al traslado del Mayo Zambada a Estados Unidos mediante un operativo ilegal que hubiera atentado contra la soberanía de México. La presidenta recordó que en dichas circunstancias el expresidente López Obrador decidió pausar la relación con la embajada de Estados Unidos hasta que no se esclareciera cómo es que se realizó la detención y el traslado del capo hacia Estados Unidos.
4: En todo caso, esa era la solicitud, más que la preocupación, el conocer qué había pasado, cómo se había dado esta detención. Porque si hubiera habido, o de haber habido, desde el principio, una planeación de alguna agencia o alguna institución del gobierno de los Estados Unidos, hubiera violado, o hubiese habido violación a la soberanía.
3: La presidenta Claudia Sheinbaum indicó que siguen adelante las investigaciones del caso por parte de la Fiscalía General de la República y en su momento se darán los detalles de las indagaciones ministeriales. Para Pulso de Radio Educación, Víctor Bárcenas.
2: Todo listo para que el próximo 1 de julio inicien las conversaciones formales sobre el Tratado Comercial de América del Norte. Así lo anunció la presidenta Claudia Sheinbaum durante la conferencia mañanera, quien además dijo que el tratado es muy bueno para la región, por lo que estimó que no está en riesgo su vigencia.
3: Durante la mañanera en Palacio Nacional, la presidenta Claudia Sheinbaum precisó que el próximo 1 de julio se reanudarán vía telemática conversaciones entre los responsables de economía de los tres países integrantes del T-MEC para definir los alcances de la revisión del Tratado Comercial de América del Norte. La presidenta Sheinbaum confió en que avancen sin contratiempos las negociaciones y que serán menores los ajustes porque un cambio profundo del T-MEC implicaría que los congresos de los tres países tuvieran que intervenir para ratificar o rechazar los cambios al tratado comercial.
4: El tratado es un tratado, tiene, es una ley, digamos, porque fue aprobado por los congresos de los tres países. Si algo muy profundo tuviera que cambiar, pues tendría que pasar por los congresos. Y no creemos que esa sea ni la posición de Canadá, ni la posición de Estados Unidos, ni nuestra posición. Eso por un lado. Ahora, a principios de julio tiene que haber una comunicación de cómo continúa el tratado.
3: La presidenta Sheinbaum indicó que Estados Unidos determinó llevar las conversaciones sobre el tratado comercial de forma bilateral y de forma separada con México y por otro lado con Canadá, pero la apuesta final es que se maneje la trilateralidad del acuerdo comercial. Para Pulso de Radio Educación, Víctor Bárcenas.
2: En tanto, establecimientos del programa de la industria manufacturera, maquiladora y de servicios de exportación registraron un ligero crecimiento mensual del empleo de 0.1% durante abril de 2026. Lo anterior lo informó el Instituto Nacional de Estadística y Geografía, el INEGI, quien precisó que, en comparación con el año pasado, todavía estos rubros presentan una caída de 1.6%. Uno de los fenómenos virales más comentados en este mundial ha sido el pato Merlín. Esta ave ganó popularidad desde la inauguración del evento deportivo hasta las celebraciones de las victorias de la selección nacional. Por todos lados se le ve en las redes. Este personaje estuvo esta mañana en la conferencia presidencial junto con sus dueños, por supuesto, Cristian, Carlos y su madre Carla Gómez. Durante la conferencia se precisó que la invitación a Palacio Nacional se debe a la popularidad de este pato Merlín y al considerar que su historia refleja aspectos de la cultura y del carácter de los mexicanos. Por su parte, la presidenta Sheinbaum señaló que esta mascota, este pato Merlín, se convirtió de manera espontánea en una especie de símbolo popular del mundial, impulsado por el cariño de la gente y por el alcance de las redes sociales.
3: La mascota más popular del Mundial de Fútbol en México, el pato Merlín, visitó el Salón Tesorería en Palacio Nacional, donde intentó darle una mordida a la presidenta Claudia Sheinbaum cuando se acercó a saludarlo. La conferencia mañanera comenzó con el saludo de la dueña del carismático pato, la señora Carla Gómez, quien agradeció a la presidenta haberla invitado a Palacio Nacional.
5: Mi nombre es Carla, vengo a presentarles a mi familia, mi hijo Carlos, mi hijo Cristian y el bebé de la casa que se llama Merlín. Nos sentimos muy honrados de estar aquí con la presidenta. Es un honor para nosotros estar enfrente de ustedes.
3: La señora Carla Gómez, comerciante, dueña del pato Merlín y madre soltera, indicó que comenzarán los trámites para registrar oficialmente los derechos de autor de la mascota que se ha hecho famoso y platicó sobre su familia.
5: Mis hijos, bueno, como ya lo había comentado, se llama Carlos, tiene 22 años. Cristian tiene 14 años, va en la secundaria y es un niño también muy lindo que me ayuda todos los días, sábados y domingos. Él no descansa.
3: Al agradecer la visita del pato Merlín a la mañanera, la presidenta Claudia Sheinbaum se comprometió a ayudar a resolver sus problemas de la familia del pato Merlín como parte de su estrategia de humanismo mexicano. Para Pulso de Radio Educación, Víctor Bárcenas.
2: Bueno, siguiendo con temas de fútbol, en eventos masivos como este juego, el fútbol, factores como la identidad grupal, el consumo de alcohol y la adrenalina del entorno pueden intensificar la euforia y favorecer conductas agresivas ante amenazas percibidas hacia el equipo o hacia el grupo. La académica Angélica Larios Delgado, de la Facultad de Psicología, explicó que eventos como la Copa Mundial de Fútbol generan una fuerte carga emocional al reforzar el sentido de identidad y de pertenencia con el equipo, lo que puede aumentar el riesgo de que las emociones escalen.
6: Las victorias del seleccionado mexicano durante este Mundial 2026 han desencadenado un cúmulo de emociones entre la afición que van del júbilo y fiesta a la violencia sin justificación. En este sentido, la psicóloga de la UNAM, Angélica Larios, señaló que esto se debe a que a las personas no se les enseña a controlar sus emociones y un evento deportivo global puede exacerbarlas positiva o negativamente.
7: El deporte per se, ahí se manejan muchísimas emociones, ¿no? Dentro del deporte, tanto para los deportistas como para el público, mueve muchísimo todo lo que tiene que ver con el lado emocional y las, obviamente estamos hablando de las emociones más básicas, ¿no? Y empezando por el tema del enojo y la frustración, ¿no? Entonces, justamente, si nos vamos a la parte cultural, desafortunadamente, pues tenemos esta tradición de no tener un verdadero trabajo emocional, no tener esta parte de responsabilidad afectiva. En fin, es complicado la parte de cómo culturalmente se nos ha enseñado a no manejar nuestras emociones, porque el punto es que se niegan. Y pues las emociones siempre van a estar ahí, ¿no? Entonces el problema es que justo cuando llegamos a eventos masivos.
6: Para Pulso de Radio Educación, Carlos Calzada.
2: Y bueno, frente al cúmulo de controversias y de opiniones encontradas respecto a las reestructuraciones y arreglitos que se le han hecho al metro en diferentes puntos de la Ciudad de México, pues el gobierno de esta ciudad inauguró hoy 4 estaciones de la línea 2 del sistema de transporte colectivo metro, que fueron rehabilitadas e intervenidas de manera integral. La jefa de gobierno, Clara Brugada, negó las acusaciones de quienes afirman que estas reparaciones realizadas durante 3 meses y en el marco de la celebración de la Copa Mundial hayan sido solo estéticas o maquilladas. Y aseguró que esta renovación será un beneficio de los usuarios, ya que de cada 3 pesos invertidos, 2 se destinaron al mantenimiento, no a la imagen.
8: Inaugura la jefa de gobierno Clara Brugada la renovación del Metro Tasqueña General Anaya, Ermita y Portales. Con una inversión de 2.200 millones de pesos, se renovó estructura interna y decoración externa, vías, materiales, rodantes, rieles, durmientes, extensiones eléctricas, luminarias, señalécticas, equipo de cómputo, terminal de videovigilancia, y se pasó, entre otras cosas, de 28 a 34 trenes, lo que permitirá una mejor y mayor movilidad de usuarios, los cuales suman más de 1 millón de personas al día. En el acto, Brugada Molina sostuvo que la obra va más allá de cuestiones cosméticas y temporales. Advirtió que el Mundial de Fútbol se va y los beneficios se quedan, y son los mexicanos quienes hacen uso de estas obras.
9: Que los recursos federales se destinaran a obras pasajeras. Decidimos que estos recursos se destinaran a obras permanentes y a lo que más necesita la población, que es al corazón de la movilidad. El Mundial durará unas semanas. El metro seguirá moviendo a millones de personas todos los días.
8: Para Pulso de Radio Educación, Verónica Martínez Chavira.
2: Y en otro tema, padres que buscan a sus hijos desaparecidos afirmaron que el Día del Padre, que se conmemoró ayer, es una fecha marcada por la ausencia y el dolor, por lo que no hay motivos para celebrar. Durante un foro realizado en la Cámara de Senadores, organizado por el senador de Movimiento Ciudadano, Luis Donaldo Colosio Riojas, familiares de personas desaparecidas expusieron la difícil realidad que enfrentan en la búsqueda de sus seres queridos.
10: Diariamente en el país desaparecen entre 40 y 42 personas, mujeres u hombres, sin dejar ningún rastro. De acuerdo con el Registro Nacional de Personas Desaparecidas y No Localizadas, la cifra oficial actualmente reporta más de 134 mil personas que hasta este lunes no han sido encontradas. Así lo manifestó el senador de Movimiento Ciudadano, Luis Donaldo Colosio Riojas. Al participar en el foro Padres Buscadores, Nada que Celebrar, dedicado a reconocer la memoria y dignidad de los padres buscadores, dijo que esta problemática social se agrava.
11: De que en el 2022 se contabilizaron 100 mil casos. La cifra aumentó 7.3% en el 2023. 6.3 en 2024, pero para el 2025 se duplicó al 12%. También con las cifras oficiales. El Movimiento Nacional por Nuestros Desaparecidos ha señalado que deberíamos de duplicar estas cifras oficiales.
10: Para Pulso de Radio Educación, Reinaldo Cerecero.
2: Con miras a los comicios de 2027, Morena, el Partido del Trabajo y el Partido Verde Ecologista pusieron en marcha el registro de aspirantes a coordinadores de los comités de defensa de la Cuarta Transformación, esto en las 17 entidades que renovarán gubernatura. El periodo de inscripción concluirá el 27 de junio y permitirá la participación de militantes de los 3 partidos aliados, aunque cada instituto político aplicará reglas y procedimientos propios para definir a sus contendientes.
10: Morena, el PT y el PBM arrancaron el proceso de registro para definir a los aspirantes a coordinadores estatales en defensa de la transformación y soberanía nacional, que representa un paso previo para el nombramiento de las candidaturas a las 17 gubernaturas que estarán en juego en los comicios de 2027. La presidenta nacional de Morena, Ariadna Montiel, señaló en conferencia de prensa que el registro estará disponible desde el 22 y hasta el 27 de junio. e iniciará en los estados de Aguascalientes, Baja California Sur y Campeche.
12: El día de hoy inicia este registro de aspirantes a la coordinación estatal en defensa de la transformación y la soberanía nacional. Ha diseñado por parte de ella y de la comisión un proceso muy organizado, muy ordenado, pero sobre todo que en el fondo lo que busca es fortalecer la unidad por la transformación, que es lo más importante para nuestro proyecto nacional, en conjunto con nuestros compañeros de los partidos aliados.
10: Para Pulso de Radio Educación, Reinaldo Cerecero.
2: Vámonos con la información internacional. Con casi la totalidad de los votos computados, se trata ya de un 99.99%, el candidato ultraderechista Belardo de la Espriella se perfila como próximo presidente de Colombia, al superar al oficialista Iván Cepeda con menos de un 1% de los sufragios, es decir, poco más de 250 mil votos de diferencia. Con un resultado tan apretado, los ciudadanos están atentos al proceso de escrutinio que se ejecuta después de la jornada electoral para confirmar oficialmente los resultados, aunque se perfila que las tendencias se mantendrán. El abanderado del pacto histórico, Iván Cepeda, señaló que reconocerá los resultados de este escrutinio y asimismo criticó las declaraciones de la Espriella, quien al conocer su ventaja afirmó que el presidente Petro y el propio Cepeda

0: sobre las promesas de la Espriella de mano dura en materia económica y en detrimento de derechos sociales, el experto del Colegio de la Frontera Sur, Giovanni Castillo Figueroa, consideró en declaraciones a Noticiarios Pulso que de llevar a cabo su planteamiento de gobierno se vivirá un periodo de mucha tensión.
1: Es que sigue la misma línea discursiva de los gobiernos de ultraderecha que han, digamos, que han tomado, se han tomado el poder del continente y en otras partes del mundo. Es decir, ya lo vimos en Argentina, ya lo vimos de Chile, posiblemente lo veamos en Perú ahora que se formalice, digamos, el triunfo de Keiko Fujimori. Y pues es la misma narrativa, ¿no? Es una narrativa de antiderechos, autoritaria, ¿no? De mano dura, de liberalismo económico, pero de ataques, digamos, a los derechos sociales de grupos históricamente oprimidos. Entonces yo lo que advierto, lo que esperaría que va a ocurrir, es un ambiente muy tenso, similar a lo que ocurrió en el gobierno previo al de Gustavo Petro, es decir, donde hubo mucha manifestación social, mucha protesta en las calles, ¿no? Si es que el actual presidente concretiza muchas de sus propuestas, ¿no? Entonces que buscan, pues, recortes sociales, disminución de derechos ya adquiridos, ya conquistados, pues seguramente la movilización popular buscará no dejarse quitar esos derechos ya ganados. Entonces yo siento que va a ser un ambiente muy tenso en estos 4 años.
0: Pese a lo anterior, Giovanni Castillo subrayó que De la Espriella no cuenta con apoyo en el Congreso, por lo que tendrá que buscar alianzas para sacar adelante su proyecto de gobierno, a menos que decida gobernar mediante decretos.
1: Todo su discurso ha sido todo lo opuesto, ¿no? Es decir, desde que está la campaña, en campaña decía cosas como que había que destripar a la izquierda o narrativas de ese estilo. Entonces, francamente, yo no lo creo. Creo que también su gobernabilidad está muy complicada porque en el Congreso él no tiene mayoría, digamos. Es decir, el movimiento por el cual fue electo sale por completo de los partidos tradicionales. Creo que tiene solo como 2 o 3 congresistas, no es mucho, mientras que la principal fuerza política es la que ahora va a ser oposición, que es el Pacto Histórico, ¿no? Que tampoco son mayorías, es que hasta en eso está dividido, ¿no? O sea, en el Congreso también las fuerzas están muy, muy partidas, ¿no? Ninguno logra mayoría absoluta. Entonces, a él le convendría, por supuesto, aceptar este llamado, ¿no? Es decir, de concertar, de pactar, de avanzar en cosas. De lo contrario, va a haber mucha inestabilidad, siento yo, ¿no? Y conforme él comience a... Porque él dijo que una vez que apenas se posesionó el 7 de agosto, ya tenía 100 decretos listos para firmar, ¿no? Entonces, hay decretos que requieren, por supuesto, un trámite en el Congreso, y hay otros decretos que no, o sea, no es así como así, ¿no? Entonces, habrá que ver cuál va a ser el talante, ¿no? Si los va a querer imponer por la fuerza, en un estilo autoritario, dictatorial, que paradójicamente es lo que le cuestionaban al actual candidato.
0: Escuchábamos a Giovanni Castillo Figueroa, académico del Colegio de la Frontera Sur, en entrevista con los Noticiarios Pulso. Tras la celebración de una asamblea de líderes cocaleros, el expresidente de Bolivia, Evo Morales, anunció el levantamiento temporal de los bloqueos que persistían en el departamento de Cochabamba para exigir la renuncia del presidente Rodrigo Paz. Hay que decir que varios bloqueos en el resto del país ya se habían levantado previamente. Morales agregó que la pausa no significa rendirse ni declarar como concluida la movilización, y agregó que sus exigencias de que dimita Rodrigo Paz se mantienen. Ante el reciente memorándum de entendimiento firmado entre el gobierno de Estados Unidos e Irán, el Departamento del Tesoro anunció el levantamiento de sanciones a Teherán para que pueda producir, vender y suministrar petróleo crudo y derivados prohibidas antes de la firma del documento. La medida estará vigente hasta el 21 de agosto. La agencia AFP tiene los detalles.
2: El Departamento del Tesoro de Estados Unidos anunció el lunes que va a suspender temporalmente las sanciones contra Irán para permitir que la República Islámica produzca, venda y suministre petróleo crudo y productos derivados. Todas las transacciones que antes estaban prohibidas y que se referían a la producción, venta y transporte de petróleo crudo de origen iraní quedan autorizadas hasta el 21 de agosto, según una licencia publicada por el Departamento del Tesoro. El ministro de Asuntos Exteriores de Irán, Abbas Araghchi, celebró la incansable mediación de Pakistán y Qatar, que según él ha permitido avances importantes para poner fin a la guerra. Detalló que se han levantado las restricciones a las exportaciones de petróleo y

0: productos petroquímicos. Se ha levantado el bloqueo, se han desbloqueado algunos activos congelados y se ha puesto en marcha un importante plan de reconstrucción y desarrollo para Irán.
1: Y bueno, pues pese a dicho acuerdo rumbo a la paz permanente, el representante de la Casa Blanca, Donald Trump, siempre advirtió a Teherán que de no acatar los lineamientos del documento bastarán unos minutos para hacer lo que tenga que hacer contra Irán.
2: El presidente Trump emitió una contundente advertencia al gobierno de Irán tras el reciente memorándum de entendimiento alcanzado para frenar el conflicto militar entre los dos países, asegurando que está completamente preparado para retomar las acciones armadas si la República Islámica no cumple estrictamente con lo pactado. En declaraciones de la oficina Oval, el mandatario dijo: Si los iraníes no cumplen con su acuerdo, y si no se comportan, haré lo que tengo que hacer. Creo que el bloqueo está dando mejores resultados que el bombardeo. Ellos la catalogan como si fuera un muro de acero. Pero puedo decirles que ningún barco ha cruzado esta zona. Ellos están pasando lo mismo que hemos pasado nosotros. De violar estas condiciones nos tomaría 15 minutos para prepararnos y hacer un llamado al secretario de Defensa. Para Pulso de Radio Educación, desde Washington, les informó Samuel Gálvez.
1: En tanto, en Líbano nació un punto de inflexión entre Israel, Estados Unidos e Irán. La actividad militar bajó mientras en el encuentro en Bruselas se acordó la instalación de una célula de gestión de conflictos para terminar con la guerra con Hezbollah. Llegamos al final, trabajamos en este servicio informativo en la Coordinación Nacional Ángeles Hernández, en la redacción José Luis Parra y Rafael González, en la Coordinación Internacional y Realización Gabriela Pérez, en la edición de notas Luis Ernesto López, en los controles técnicos Raúl Núñez, redes sociales Tania Nicanor y Adel Rodríguez y en la lectura de notas Marisol Valladolid. Muchas gracias.
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5: La hora exacta, las 8:31.
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0: Muy bien, buenas noches y bienvenidos a Frontera Cósmica, el programa que los lleva a conocer el universo desde lo que se ve desde el patio de nuestra casa hasta los confines, la frontera, literalmente, de lo que se sabe e incluso pues, de lo que todavía no se sabe, por supuesto. Y bueno, ese programa también es de ustedes y les quiero recordar que en cualquier momento pues, pueden mandar mensajes a través del WhatsApp aquí en cabina al 449-912-1588. 449-912-1588 y pues también a través de la página de Facebook de Radio UAA 94.5 FM. Ahí en comentarios en la transmisión que se está realizando en vivo a través de Facebook. Para que me hagan llegar pues todos sus dudas, sus preguntas, sugerencias de temas que les gustaría que se vayan desarrollando en algún momento en el programa. O en las siguientes semanas. Entonces, pues para que pues ustedes puedan realmente hacer suyo ese programa y pues realmente hacerlo lo más personalizado para ustedes y que vayamos descubriendo más acerca del universo juntos durante esa hora cada lunes a las 8:30 de la noche. Y pues bueno, con eso vamos a empezar con nuestro primer bloque, donde pues vamos a hablar como siempre de las efemérides astronómicas, de la constelación de la semana. Y pues bueno, esto es la frontera de la práctica astronómica.
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0: Muy bien, y pues bueno, como ha sido la costumbre en las últimas semanas, el cielo está otra vez bastante nublado aquí en Aguascalientes. Digo, pues estamos en temporada de lluvias. Las lluvias han sido, de hecho, bastante fuertes en los últimos días. Y bueno, desgraciadamente el cielo no se deja ver, se hace del rogar. Pero aún así, bueno, por si nos escuchan en otras partes de la República, y si tienen cielo despejado por allá. Y pues para el resto de la semana, de cualquier manera, pues vamos a ver cuáles son las efemérides astronómicas. Digo, como lo hemos platicado en las semanas pasadas, ahorita pues se podría ver si estuviera despejado pues Venus y Júpiter, y un poquito más abajo también, prácticamente siguiendo la misma línea de esos dos planetas muy muy brillantes, está Mercurio, que nada más pues está siempre como muy difícil de observar. Está subiendo todavía lentamente en los próximos días, pero pues siempre está muy bajito, muy cerca del Sol, es el planeta más cercano al Sol, entonces nunca se aparta mucho de él y pues tenemos un tiempo siempre muy, muy corto para poder encontrar a Mercurio, ¿no? Entonces un punto que estaría más o menos alineado, un poquito menos brillante también, alineado con Venus y Júpiter, que son pues los que están particularmente brillantes. Pero pues nos vamos a interesar también en las otras efemérides astronómicas de esta semana, empezando por ahí del 27 de más o menos de junio, pero esta vez en la madrugada. Ahí se levantan temprano y el cielo está despejado, pues ahí podrán encontrar en particular en esos días un acercamiento de Marte, que se va a ver como un punto rojo relativamente brillante en la constelación de Tauro, que ya está apareciendo ya desde luego en la madrugada. Ahí van a encontrar entonces Marte cerca de ese famoso cúmulo del que hablamos ya prácticamente ya hace un mes en el primer programa, que son las Pléyades, ¿no? Que es ese grupo de estrellas muy famoso, fácil de observar realmente a simple vista, incluso aquí en la ciudad se alcanza a ver típicamente, y entonces pues estará en estos días pues más o menos en su mayor acercamiento a ese famoso cúmulo. No va a pasar más cerca realmente que eso. Hay algunas ocasiones donde se ha podido ver más cerca o casi atravesando prácticamente ese cúmulo el planeta Marte, pero pues bueno, en esa ocasión pues podremos verlo de cualquier manera en un campo relativamente pequeño ahí alrededor. Y también pues les quiero comentar que la luna también, bueno, obviamente se está acercando a su fase de llena, lo que llaman, bueno, para la luna llena de junio, después de que hayamos tenido en mayo, tuvimos esa luna azul, que obviamente no fue azul, sino que más bien así se refiere a la segunda luna llena de cuando cae en el mismo mes. Y pues por ahí del 31 de mayo tuvimos la segunda luna llena en mayo, entonces se le denomina luna azul o blue moon, que en realidad pues es una mala traducción de una palabra del inglés antiguo, que significaba luna traicionera, porque normalmente la luna llena pues no suele haber dos en un mes, salvo contadas ocasiones donde pues efectivamente pues si tenemos una luna llena el primer día del mes y el 30 o el 31, pues sí puede llegar a haber dos lunas llenas en el mismo mes, lo cual pues sucedió el mes pasado en mayo. Para esa ocasión me adelanto un poquito, vamos a tener obviamente programa el 29 de junio, pero como la luna llena técnicamente va a ser como a las 5 de la tarde, ya habrá pasado para cuando inicie el programa. Y entonces tendremos esa luna llena el 29 de junio, un día después de hecho de que la luna pasara por su apogeo. El apogeo es el punto de la órbita lunar más alejado de la Tierra. Por lo tanto, hablamos de lo que sería una mini luna, o algunos hasta llegan a llamar microluna, pero bueno, en realidad no es que cambie tan significativamente el tamaño. En ese momento, pues estará la luna efectivamente un poquito más alejada de la Tierra que el resto del mes, y coincidirá prácticamente con la luna llena un día después, ¿no? Entonces, efectivamente, será una luna llena de las más pequeñas del año. Nada más digo, para aclarar ese punto, porque típicamente cada vez que tenemos lo contrario, que es básicamente lo que llaman superluna, que es más bien la luna llena en perigeo, en su punto más cercano a la Tierra, pues en realidad no es una diferencia, como les decía, muy grande de tamaño. Para que se hagan una idea, hay una muy buena analogía que suele decir Neil deGrasse Tyson cuando explica ese tema. Imagínense que van a su pizzería favorita y hoy por promoción, en lugar de una pizza de 15 pulgadas, se van a llevar una de 16 pulgadas. ¿La van a llamar super pizza? Yo creo que no, realmente, o sea, sí, es un poquito más de pizza, obviamente, que de costumbre, pero no es una diferencia tan significativa. En cualquier momento, si extienden su brazo y con el dedo pulgar, ahí pueden tapar la luna siempre con su dedo pulgar, esté cerca o esté lejos. Básicamente, varía más o menos entre 28 minutos de arco y 32 minutos de arco, más o menos, el tamaño de la luna llena, dependiendo si está justamente en apogeo o en perigeo, ¿no? Lejos de la Tierra o cerca. En ese caso va a ser una luna lejana y entonces, pues bueno, eso es lo que vamos a poder ver. Honestamente, muchas veces, digo, se ha hecho mucho revuelo con esa superluna, curiosamente, en años recientes, que digo, me da gusto que se hable de astronomía siempre, por supuesto, pero muchas veces siento que si no comentáramos que estará esa superluna, muchas veces nos daríamos cuenta, ¿no? Porque en realidad no es algo que podamos realmente discernir mucho con el ojo. Sí, obviamente se ve un poco más grande, un poquito más brillante, porque pues la está más cerca de nosotros, pero muchas veces, y creo que si no lo mencionaríamos, mencionaríamos, creo que no nos daríamos muchas veces cuenta del suceso, ¿no? Y bueno, en esta semana, ya para pasar a la constelación de la semana, les quiero platicar un poquito acerca de una pequeña constelación que ahorita ya pues se puede ver bastante bien también hacia el poniente. Una constelación pues acompaña muchas veces a la constelación de Virgo, porque las dos están pues pegadas básicamente, y es la constelación del Cuervo. Y el Cuervo, pues es una constelación bastante pequeña, básicamente si la representamos o vemos la representación ahí, es más que nada como un trapecio completado por una estrella adicional que forma como el piquito del Cuervo, pero la verdad es que pues como muchas constelaciones no tiene mucha forma de lo que del nombre que lleva. Pero bueno, esa constelación del Cuervo, como les decía, acompaña muchas veces a la constelación de Virgo y también está cerquita de otras dos, que es la Hidra y Cráter, que es la Copa. En ese caso hay una pequeña historia mitológica asociada con eso. El Cuervo era el ave asociada a Apolo. Todos los dioses de la mitología griega tenían una ave asociada. Y entonces se dice que, bueno, cuando celebraban un sacrificio, los dioses mandaron al cuervo a traer agua para la libación de una fuente, porque pues en aquel tiempo era el, bueno, incluso antes de que existiera el, o que apareciese el vino en la antigua Grecia, era el líquido más sagrado que hubiera. Y bueno, viendo junto a la fuente, el cuervo vio una higuera y que pues ya estaba empezando a tener frutos, y se quedó ahí esperando a que maduraran, olvidándose un poquito de su misión de traer agua. Y después de un largo número de días, cuando ya estaban a punto los higos, pues empezó a comérselos. Ya después se dio cuenta de que pues la había regado, ¿verdad? Y entonces lo que hizo fue, trató de culpar a la hidra. Básicamente agarró la hidra, que es una serpiente acuática que habitaba en la fuente, y se la llevó junto con la copa, diciendo que pues la hidra es la que todo ese tiempo había estado tomándose el agua de la fuente, ¿no? Apolo pues no engañando a un dios tan fácilmente, ¿verdad? Sabía la verdad, y entonces le impuso al cuervo como castigo vivir entre los hombres y pasarse durante ese tiempo prolongado, ¿no? Entonces por eso tenemos cuervos aquí en la tierra, según la mitología griega. Y bueno, hay un objeto particularmente interesante que es parte del famoso catálogo Messier, que es de hecho pues uno de los últimos, ¿no? Ya para el final del catálogo, que es la galaxia M104, conocida también como la galaxia del sombrero. Y esa es una galaxia que se puede encontrar relativamente fácilmente si más o menos pues ahí es un pequeño triángulo entre Spica, por un lado, que es la estrella más brillante de Virgo, y si se acercan a Delta Corbus, que es de hecho una de las estrellas más brillantes de esa constelación, y de esa manera ahí van a encontrar relativamente fácilmente esa galaxia que está justo al borde, ¿no? Entre el límite entre Corbus y Virgo. Se considera que pertenece a la constelación de Corbus, del cuervo, pero está literalmente en el borde, ¿no? Entonces ahí pueden encontrar esa galaxia, que es una galaxia pues vista de perfil, bastante como alargadita, muy chiquita en el telescopio. La verdad es que se puede costar trabajo diferenciarla al principio de una estrella tenue, pero ya si ponemos mucha atención vemos efectivamente que esa estrella parece como más alargada, y entonces en realidad es esa galaxia. Muy bien, y eso pues va a ser para la constelación de la semana del cuervo. Entonces por eso ya vemos cómo, por qué está asociada y vecina a final de cuentas de esas otras dos constelaciones, de la hidra y de cráter, de la copa. Con eso pues nos vamos a nuestro segundo bloque para hablar de la actualidad, de lo que sucede ahorita en la astronomía y en la exploración espacial, con nuestro segundo bloque, la frontera de la actualidad astronómica.
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0: Muy bien, y pues bueno, para esta semana les quiero platicar de una buena noticia, porque estamos ya a días o semanas a lo mucho del inicio de la campaña, una campaña que va a durar 10 años del telescopio Vera Rubin. Entonces, y ahorita les platico por qué eso me emociona bastante, porque el telescopio Vera Rubin es uno de los instrumentos probablemente más impresionantes que que está existiendo ya, porque ya está trabajando, aunque todavía apenas va a empezar, digamos, esa campaña. Ya lleva prácticamente un año que se han presentado algunas de las primeras imágenes de ese telescopio Vera Rubin, de ese observatorio, que es básicamente de Estados Unidos, pero que se encuentra ubicado en Chile, en un cerro que se llama el Cerro Pachón. Así se llama, en el desierto chileno de Atacama, ahí en el hemisferio sur del planeta, uno de los lugares o de los cielos probablemente más despejados y oscuros en el planeta. Por eso, pues ya también los europeos han construido también ahí grandes cantidades de observatorios de tamaño bastante impresionante, aprovechando ese lugar privilegiado en nuestro planeta. El telescopio Vera Rubin, primero se llama así por homenaje a la famosa astrónoma Vera Rubin, que fue una de las pioneras en la idea de que existe la materia oscura, esa forma extraña de materia que hace que las galaxias no giran como deberían de estar girando, giran como si hubiera más masa de la que realmente vemos, hace que también las galaxias se muevan en sus cúmulos de forma también que indica ahí la presencia de una masa adicional y demás. Así que hay muchas evidencias indirectas de esa materia oscura, porque no la podemos ver, no interactúa de hecho con la materia normal, más que gravitacionalmente, no interactúa con la luz, no la refleja, no la absorbe, no la emite, es de hecho materia oscura. De hecho, si fuera oscura realmente sería muy bueno, porque veríamos que estaría tapando la luz de lo que está detrás, pero en realidad no es oscura, es como fantasmal, es básicamente transparente a la radiación electromagnética y pareciera que no está ahí, pero sí vemos sus efectos gravitacionales. Entonces, Vera Rubin fue una de las pioneras en efectivamente comprobar la existencia de esa materia oscura. Y ahí por eso se llama ese gran observatorio de esa manera. Pero, aunque efectivamente sí va a ser una de las cosas que va a estar buscando ese observatorio, va a estar buscando efectos de microlente gravitacional o de lentes gravitacionales provocados por materia oscura de distintas maneras. Pero sobre todo lo que hace ese telescopio tan interesante es que, bueno, aparte de tener un espejo bastante grande de 8.4 metros, aunque hay algunos espejos más grandes ya en algunos observatorios en el mundo, sobre todo va a estar equipado ese observatorio con la mayor cámara que jamás se haya puesto sobre un telescopio, ¿no? Básicamente, nada más para que se hagan una idea, esa cámara, tenemos todos una cámara en el celular, ¿no? Que pues ya tiene cierta cantidad de megapíxeles, ¿no? Desde, pues no sé, a lo mejor 5, 10, 20, algunas hasta creo he visto llegan hasta 50 megapíxeles. Esa cámara en el telescopio terrestre, en ese telescopio Vera Rubin, tiene una resolución de 3200 megapíxel, o sea 3.2 gigapíxel básicamente. Ya los megapíxeles se nos quedan corto a ese nivel. Para que se hagan una idea, si quisiéramos mostrar una imagen realmente a tamaño real, digamos a tamaño completo de tomada por ese telescopio con 3200 megapíxeles, necesitaríamos unas 400 televisión Full HD juntas para cubrir toda esa imagen, para tener todos los píxeles que lleva una imagen del telescopio Vera Rubin. Entonces realmente es una cosa increíble, una cámara que no tiene precedentes. Y va a generar básicamente cada noche prácticamente 20 terabytes de datos. Entonces, más o menos, pues lo común en la actualidad es que una computadora tenga adentro un disco de 1 terabyte, o sea, de 1000 gigabytes. Necesitarán 20 de esos cada noche. Y apenas es el inicio de esa campaña, que va a durar 10 años. Cada 3 a 4 noches ese telescopio va a estar barriendo todo el cielo visible ahí desde esa ubicación ahí en Chile, principalmente obviamente en el hemisferio sur del planeta, aunque una buena parte del hemisferio norte celeste sí se puede alcanzar a ver, obviamente no la estrella polar y esa región, seguramente lo que es la Osa Mayor tampoco se va a poder ver, pero va a cubrir una extensa porción del cielo. Y a lo largo de esa campaña de 10 años va a estar registrando o tomando fotos de cada sección, digamos, del cielo que alcanza a captar 800 veces. Entonces es una una cantidad de datos fenomenal. ¿Qué esperamos encontrar con eso? Que lo interesante es que no solamente tendrá una resolución espacial fenomenal ese telescopio, sino también resolución temporal. Imagínense, cada 3-4 noches va a regresar al mismo lugar a tomar otra imagen del mismo lugar, y entonces podremos, comparando esas imágenes de cada 3-4 días, hacer una secuencia para detectar todo lo que se habrá estado moviendo a lo largo de ese tiempo, comparando, ¿no?, imagen tras imagen, a ver si algo se movió. Eso va a permitir ya detectar muchísimos objetos que están en el sistema solar, asteroides, cometas, y cosas así. Pero también, pues, va a poder detectar en otras galaxias cantidad faraminosa, probablemente, de supernovas. Posiblemente también va a poder registrar cambios en el brillo de estrellas y detectar exoplanetas. Hasta ahorita, de hecho, aunque todavía no empieza esa campaña que se llama Legacy Sky Survey, básicamente es un mapeo o rastreo, digamos, un seguimiento, podríamos decir, sistemático del cielo durante todo ese tiempo. Aunque todavía no empieza, ya durante ese año que estuvo haciendo más que nada pruebas, ya arrojó de manera automática cerca de 100,000 alertas cada noche a los astrónomos, ya sea, pues, etiquetando básicamente cosas que se hayan movido, que hayan cambiado de brillo, que hayan cambiado de alguna forma de una noche a la otra, cosas que cambian de brillo, de forma, de posición. Todo eso lo ha podido hacer, y ya ha encontrado, ya llevó todo eso al descubrimiento ya de 11,000 objetos de nuestro sistema solar que todavía no estaban catalogados, ¿no?, que ya a partir de ahí ya se han podido hacer, ¿no? Entonces es una cantidad faraminosa. De hecho, si quieren participar, hay en una página de la NASA que se llama Comet Catchers, pueden ahí participar, analizar datos del telescopio Vera Rubin, y ahí pues buscar cometas en particular, pero seguramente se va a extender después a otra clase, a otras clases de objetos, quizás supernovas y demás, efectos de lente gravitacionales provocados por materia oscura o por distintos fenómenos. También de esa manera se podrá detectar probablemente agujeros negros que no tengan otra clase de emisión, como rayos X o ondas de radio, que es cuando no tienen a lo mejor materia que esté cayendo ahí. Y entonces todo eso lo va a poder hacer ese telescopio Vera Rubin, acumulando a lo largo de 10 años una fantástica cantidad de datos. De hecho, más que todos los demás observatorios juntos hasta la fecha va a estar generando durante esos 10 años ese telescopio. Entonces, ese es el nivel de pues ahora sí, de información que va a estar registrando en una enorme porción del cielo ese telescopio, con esa cámara, la más de más alta resolución equipada en un telescopio hasta el momento. Y bueno, pues para hacer alusión a ese increíble telescopio, vamos a irnos a un corte comercial con un bueno, he puesto música un poquito antigua estas últimas semanas, de los 70s, 80s, 90s. Nos vamos a ir a algo un poquito más reciente, pero de un grupo quizás no tan conocido, que pues la verdad es que empecé a escucharlo y me gustó. Es rock alternativo, es un grupo, ahora sí, un poquito ya más como indie. Se llama Starset y la canción se llama Telescope.

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1: En un momento regresamos para explorar más de la frontera cósmica.

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4: Desde Ciudad Universitaria, las 9 con 2 minutos.
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0: Timón.
1: ¿Qué?
0: ¿Nunca te has preguntado qué son esos puntos brillantes de arriba?
1: Pumba, no me lo pregunto, lo sé.
0: ¿Ah? ¿Y qué son?
1: Son luciérnagas. Luciérnagas que se quedaron pegadas en esa cosa negra y azul de arriba.
0: Ah, ¿sí? Siempre pensé que eran bolas de gas quemándose a millones de kilómetros de aquí.
1: Pumba, contigo todo es gas.
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3: Muy bien, y pues en la frontera de del conocimiento astronómico, esta semana vamos a regresar un poquito al planeta Marte. Habíamos platicado un poquito acerca de la triste historia del agua en Marte en el primer programa. Y hoy les quiero hablar otra vez de Marte, pero un poquito más en cuestión del clima que reina en Marte. Acabamos de pasar el día de ayer, el solsticio de verano aquí en la Tierra. Ya empezó el verano apenas el día de ayer. Y curiosamente, pues coincide también que, bueno, por ahí del 12 de julio vamos a estar en el punto más alejado de la órbita terrestre, alrededor del Sol, que no es una diferencia muy grande entre el perihelio, el punto más acercado al Sol, y el afelio. Pero, y por eso, pues entre comillas, en las estaciones terrestres, lo más importante o el efecto mayor es precisamente la inclinación del eje de rotación de la Tierra. Ahora, si hablamos de Marte, es un poquito diferente. Marte tiene prácticamente la misma inclinación que la Tierra, o por muy, muy poquito de diferencia. Nosotros tenemos una inclinación de 23.5 grados, más o menos. La de Marte es alrededor de 25 grados, muy, muy similar, pero sobre todo si tiene una órbita considerablemente más excéntrica, es decir, que es más una elipse, bastante más alejada de un círculo. Y eso hace que entonces Marte, en cierta parte de su órbita, se encuentra bastante más cerca del Sol. Puede estar apenas a 200 millones de kilómetros del Sol, un poquito más de 200 millones, y a un poquito más de 240 millones, perdón, de kilómetros, en su punto más alejado del Sol. Entonces, eso pues crea obviamente una diferencia bastante más marcada, y en ese caso podríamos decir que el efecto mayor en el caso de Marte es más efectivamente por la distancia al Sol que por realmente la inclinación del eje de rotación, ¿no? Entonces, casi 250 millones y 206, ya tengo el dato exacto aquí, para el perihelio, en total es una diferencia de 42 millones de kilómetros, ¿no? Que es, pues, cerca del, más o menos, para redondear un poquito, el perihelio de Marte está casi un 80%, bueno, digamos, un 80% de distancia del afelio, ¿no? Es decir, está un 20% más cerca del Sol en el perihelio que en el afelio. Coincide prácticamente que el Sol está en su perihelio con el verano marciano, el verano del hemisferio sur marciano. Significa que en ese caso se conjugan los dos efectos, y entonces, pues, definitivamente hace bastante más calor en Marte, en el hemisferio sur, en el verano de ese hemisferio sur, ¿no? Porque además el planeta está más cerca del Sol. Y como sabemos, bueno, la segunda ley de Kepler, que describe el movimiento de los planetas, nos dice que a lo largo de esa elipse, cuando el planeta está más cerca del Sol, acelera, va más rápido. Así que es un verano, o digamos, es un cambio bastante rápido lo que está sucediendo ahí, cuando el Sol, cuando el Marte, perdón, pasa por su perihelio, por su punto más cercano al Sol. Es un cambio climático relativamente rápido. Y eso, pues, tiene impactos, de eso se dieron cuenta con una icónica misión que fue la Mariner 9, que llegó a Marte a tomar, pues, imágenes ahí. Ya la Mariner 4 ya había logrado algunas imágenes, pero de pasada, ¿no? Básicamente no había podido quedarse, sobrevoló Marte, pero la Mariner 9 se puso en órbita de Marte y pretendía, pues, tomar imágenes ahí. Y cuando llegó ahí en 1971, entonces ya hace bastante tiempo, hace 55 años de eso, la Mariner 9 llegó y empezó a tomar imágenes de Marte y no se veía prácticamente nada, porque básicamente todo el planeta estaba bañado en una tormenta de polvo de esas que llegan a armarse en Marte, que nublan completamente el planeta. Nada más se alcanzaba a ver unos 4 puntos un poquito más oscuros a través de esas nubes, que resultó ser pues básicamente el Monte Olimpo, el volcán más alto de Marte, y la cadena de Tarsis, que son otros 3 volcanes que están ligeramente al oriente del Monte Olimpo, y esos pues alcanzaban a estar un poquito por encima de esa nube de polvo que bañaba completamente a Marte, ¿no? Entonces, ya afortunadamente, después de un tiempo, después de varias semanas, que pues básicamente se duran esas tormentas, se fue limpiando la atmósfera y por fin la Mariner 9 pudo empezar a tomar imágenes ya mucho más detalladas del planeta Marte, ¿no? Ahora, si se acuerdan de la famosa película de Misión Rescate, de Martian, ahí con Matt Damon, pues ahí se ve que hay tormentas en Marte. Nada más hay un detallito que ahí quiero aclarar, porque hasta el propio Andy Weir reconoció que eso no era realista y pues sin embargo era necesario para la trama. Ahí disculpen el spoiler por si no lo han visto, pero más ya es una película que ya tiene más de 10 años y no lo han visto, pues han puesto un poco de mala voluntad, yo creo. Pero básicamente todo inicia justamente durante una tormenta en Marte, y la tripulación de esa misión pues ya se regresa al cohete y se va de Marte, y pues el personaje de Matt Damon ahí se queda varado básicamente, porque pues el viento marciano se llevó una antena que chocó con él y básicamente dañó su sensor biométrico, y entonces lo creyeron muerto y se fueron, ¿no? Resulta que sobrevive, pero bueno, eso es la parte que no es realista. En realidad, por muy rápidos que puedan ser esos vientos, y sí son bastante rápidos, pueden llegar a 200, 300 kilómetros por hora, pero lo que no checa es la densidad de ese aire marciano. Para que se hagan una idea, un metro cúbico de aire de la Tierra, a nivel del mar, va a tener una densidad de 1.3, básicamente kilogramos por metro cúbico. Es decir, justamente, pues un metro cúbico va a pesar 1.3 kilos, ¿no? Va a contener 1.3 kilos de gases de aire. Porque pues es más o menos la densidad del aire que tenemos. Entonces, por eso, si tienen un viento de 150 kilómetros por hora aquí en la Tierra, son bastantes kilos que están ejerciendo fuerza sobre ustedes, y por eso puede ser difícil progresar, caminar. Incluso hemos visto que se pueden llevar autos, muchas cosas, esos vientos huracanados que podemos tener, pues en particular ahí en la región del Golfo de México cuando hay un huracán, ¿no? O incluso también en el Pacífico. Pero en Marte las cosas serían muy diferentes. La presión atmosférica es un 0.6% de la presión atmosférica terrestre a nivel del mar. La atmósfera es mucho más tenue. Un metro cúbico de aire marciano va a pesar a lo mucho unos 30, 40 gramos. A pesar de que es dióxido de carbono, que es un poquito más pesado, pero aún así es muy tenue, es muy difuso. Entonces, realmente, aún con 200 kilómetros por hora, sí levanta polvo, definitivamente, no va a dejar visibilidad, y lo pudimos observar desde el espacio con la Mariner 9, pero realmente de que se pueda llevar una antena que choque con el protagonista, definitivamente eso no podría pasar. Pero bueno, esa es la explicación de esas tormentas, ¿no? Entonces, hay un cambio relativamente súbito de temperatura en el hemisferio sur de Marte cuando empieza el verano, porque además el planeta está más cerca del Sol y pasa a mayor velocidad ahí, entonces los cambios son bastante más rápidos. Y de hecho también los casquetes polares en Marte van cambiando de tamaño según las estaciones, y el casquete polar sur, que es el más reducido de los dos, pues sí cambia de tamaño de manera bastante significativa durante ese verano del hemisferio sur, particularmente pues más extremo, ¿no? Que pues en ese caso sí puede llegar a la temperatura un poquito más de 0 grados centígrados. Aún así no está la presión suficiente para que el agua líquida se pueda mantener, y de hecho pues bueno, el agua ha estado predominantemente en Marte, en el hemisferio norte, que tiene estaciones pues más templadas, ¿no? Más moderadas que en el hemisferio sur, ¿no? Que definitivamente es más extremoso. Y pues bueno, antes de que les que continuemos a platicar de Marte, nos vamos a ir a un segundo corte musical con una canción que tiene una historia. Esa fue bueno, es una canción que se llama Reach for the Stars de will.i.am, que es el famoso líder de Black Eyed Peas. Y entonces es una canción bastante más reciente, es del 2012. Y esa canción fue enviada por ondas de radio desde la Tierra hasta Marte al rover Curiosity, que la mandó de vuelta a la Tierra donde pudiera ser escuchada. Entonces fue la primera canción, entre comillas, que fue transmitida por ondas de radio desde Marte, desde el planeta Marte, en el 2012, a través del rover Curiosity en la superficie del planeta rojo.

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1: Muy bien, y esta semana en la frontera de lo desconocido vamos a quedarnos en Marte, pero un poquito encima de Marte en realidad, con una de sus lunas, la luna Phobos, que pues es una de las dos pequeñitas lunas que están ahí dando vueltas a Marte. Es la más grande de las dos, aunque aún así es muy pequeña, mide 22 kilómetros de, bueno, en su dimensión más grande, porque en realidad esférica no es con ese tamaño. Y pero bueno, es una luna particularmente interesante, que de hecho, bueno, iba a ser el blanco de una misión de la agencia espacial rusa Roscosmos, ya bastantes años atrás, bueno, quizás hace unos 15 años más o menos, la misión Phobos Grant, que desgraciadamente pues despegó de la Tierra, pero tiempo después se perdió básicamente la comunicación con la sonda antes de dejar la órbita terrestre, y pues no se supo más. Entonces fue desgraciadamente pues un fallo crítico que no permitió pues realmente poder estudiar eso. La buena noticia es que esta otra misión ya programada para explorar esa pequeña luna de Marte, que es la misión, es parte de la misión japonesa Martian Moons Exploration, o MMX, que, bueno, básicamente pretende llegar a Phobos. Se va a lanzar por ahí de finales de este año, llegar a una órbita cuasi estable alrededor de Phobos y básicamente desplegar un pequeño módulo, que va a bajar hasta la superficie y recoger con un pequeño martillo, básicamente neumático, recoger unos 2 centímetros de material que estén en la superficie de Phobos y traer esa muestra de vuelta a la Tierra para ser analizada, obviamente con todo el arsenal de lo que tenemos en cuestión de herramientas científicas en la Tierra, ¿no? Entonces, pues estaría de regreso hasta mediados de 2031 esa muestra para ser analizada, porque pues no es tan fácil llegar a Marte, se tarda un rato, obviamente, más y después llegar a esa luna y demás. Eso nos va a permitir entender algo que todavía sigue siendo desconocido sobre Phobos. Phobos, al parecer, tiene una densidad bastante baja. Y para eso pues puede haber dos explicaciones. Una, que sería que pues bueno, Phobos sería un cuerpo bastante poroso, es decir, que tendría pues regiones vacías adentro, que hace que entonces pues eso baje significativamente, obviamente, la densidad promedio de esa pequeña luna, ¿no? O la otra hipótesis es que pues básicamente fuera un asteroide, quizás de, bueno, no un objeto, digamos, de una sola pieza, sino pues una acumulación de pequeños pedazos que en conjunto pues forman un solo objeto, pero que por dentro pues efectivamente entonces sería la suma de todos esos objetos y habría desde luego pues espacios vacíos adentro.

Pues podría haber más información acerca de si fue así o si fue ese objeto arrancado a Marte por un impacto de hace muchísimo tiempo, de hace 4.2 4.200 millones de años, ¿no? Básicamente. Y bueno, nada más hay una cosa muy curiosa acerca de Fobos que les quiero platicar sobre su destino, porque no conocemos bien su origen, pero sí curiosamente sabemos qué le va a pasar, aparte de ser visitada por esa misión japonesa MMX, Martian Moon Explorer. Esa luna es extremadamente rápida en completar una traslación alrededor de Marte en 7 horas 39 minutos. Y eso es más rápido que lo que tarda Marte en dar una completar una rotación alrededor de su propio eje. Y eso es bastante curioso porque, bueno, en lugar de que, por ejemplo, en el caso de nuestra luna, que tarda más tiempo en dar la vuelta a la Tierra que la Tierra en completar una rotación, eso hace que la luna, pues, va frenando la Tierra, y al ganar un poquito de energía de la rotación de la Tierra que va frenando, pues se va alejando la luna progresivamente por conservación del momento angular. Pero en el caso de Fobos es exactamente al revés. En realidad, más bien Marte va frenando esa luna, porque pues la rotación de Marte es más lenta y entonces la fuerza de marea va frenando esa luna, por lo que en el futuro Fobos va a seguir acercándose a Marte más y más, acelerando cada vez más en su rotación, y entonces pues en algún momento simplemente se va a estrellar en Marte. Entonces ese es el futuro de esa luna, obviamente en un tiempo que no es compatible con nuestra corta existencia humana, pero sabemos que en algún momento va a pasar, a no ser que... Y ahí hay proyectos de ciencia que son un poquito más de ciencia ficción, pero ¿por qué no? Podríamos utilizar esa luna como una estación orbital ya prefabricada de 22 kilómetros de tamaño, lo cual pues es genial. No tendríamos que construir mucho, mucho ahí, simplemente vamos a aprovechar la superficie y seguramente ir metiéndonos adentro y aprovecharla como una enorme estación espacial alrededor de Marte, y probablemente pues en el proceso estabilizando su órbita para que nos siga sirviendo durante mucho más tiempo. Muy bien, y pues bueno, con eso prácticamente me despido, no sin antes mandar saludos a los que me acompañaron en esa transmisión, escuchándonos, a Rafa Pérez, ahí que me mandó su hasta foto de que me está escuchando mientras está visiblemente jugando videojuegos. Muchas gracias por escucharme cada semana. A Fabiola Fragoso, que también me mandó un mensaje. A la maestra Aña Claudia Morales, la directora del Instituto de Ciencia y Tecnología del Estado. Muchas gracias, maestra, por escuchar Frontera Cósmica. Y a todos pues los que le pusieron like, a Héctor Jiménez, que también ahí me puso comentario en la publicación de Facebook. Estén pendientes, si no conocen a Héctor, pues estará próximamente en un programa de Frontera Cósmica para que lo escuchen también ya próximamente aquí mismo en el estudio. Con eso me despido, espero que pues nos sigan acompañando cada lunes a las 8:30 de la noche en Frontera Cósmica en 94.5 FM en Radio UAA. Buenas noches y sigan observando el cielo.

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1: Desde Ciudad Universitaria, las 9:30.
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0: Hola, muy buenas noches, amigos del mundo, amigos de Aguascalientes. Esto es Aún Brilla. Hoy, lunes 26 de junio del 2026, a nombre del titular Juan Manuel Rodríguez, una mis compañeros de cabina y una servidora, Katy Cobo, les damos la bienvenida. Acá, mi comadre.
1: Buenas noches, banda. Les saluda la Happy de Jesús María. Quiero mandarle un saludo bien especial a mis rebeldes, pero en especial a Xochitl Rangel, que es su cumpleaños. Felicidades, mija. Chido.
0: Don Robert.
2: Raza, buenas noches. Yo me regreso un poco en el tiempo. Lunes 22 de junio.
0: Ay, sí, perdón.
2: Sale, yo me regreso, pero aquí andamos firmes y esto aún brilla. Ay, bienvenidos.
0: Tenía que ver. Perdón. Compadre.
3: Buenas noches, banda. La comienza de Chumajá. Aquí estamos firmes. Saludos a toda la banda de Chumajá.
0: Lolinita.
4: Saludos, buenas noches.
0: Acá mi patrón. Era la emoción, patrón, de que lo volví a ver aquí. La neta. Esto me pone nerviosa.
5: Ah. Amigos del mundo, amigos de Aguascalientes, esto es Aún Brilla. Comenzamos con buenas rolas, manda sus peticiones, mensajitos. Tenemos buenos invitados, tenemos mucho show aquí en la cabina. Hablando Juan Rodríguez Jr. en representación de Juan Manuel Rodríguez, ya se la saben.
0: Sí, mérito es, así mérito es. Y en los controles técnicos, Osvaldo Rodríguez. Y en la producción, Juan Manuel Rodríguez. Que siempre
2: se me fue.
0: Es que sabe, vale. tenía en mente lo que me había dicho, pero no, ahora sí, patrón, 200 menos, no. Ahorita me acuerda. ¿La qué? ¿Las qué?
5: La ley,
0: no, ya ni me diga. Es que estaba bien emocionada con los mensajes de la señora Angélica. Escuchamos tres canciones, compadre, ¿cuáles fueron?
3: Somos la de Just a Gigolo, Honey Got Nobody, de Lois Prima y Kelly Smith. La de Ver Me Beast to Do Show Them, de Ella Figitzer. Y I Love You, de Eddie Holman.
0: Hoy festejamos a todos los papás. Hoy queremos felicitar el Día del Padre, que fue ayer. Felicidades a todos los papás y también felicidades a los padres ausentes, aquellos papás que se han olvidado de sus hijos. No se olviden, acuérdense que uno nunca va a dejar de ser padre. Acá tenemos al papá mayor, Juan Manuel Rodríguez. ¿Verdad, patrón? ¿Cómo se la pasó? Se dice like. ¿Usted joven?
5: A toda la madre.
0: ¿Jimán? Bien. Hoy tenemos unos grandes invitados, pero antes de eso vamos a mandar saludos a los del Cerezo. Quiero mandar saludos a los del Cerezo del módulo 6, alta 9, para los de Máxima, para mi compadre Pato, que siempre nos escucha. Y también quiero mandar saludos para los de los anexos, porque ya me fueron a decir al negocio que también nos escuchan. Saludos a todos los de los anexos que nos escuchan. Aún Brilla. Vámonos con dos canciones y ahorita regresamos.

0: Bueno, regresamos, escuchamos dos canciones. ¿Cuáles fueron, compadre?
1: La primera que escuchamos con Laverne Baker, que era conocida por su carácter fuerte. La canción de 1958 es Love Me Right. Durante una gira exigió a la audiencia que se pusiera a bailar frente al escenario, algo poco común para la época, y con su energía ayudó a romper barreras para muchas mujeres en el rhythm and blues. Y después de 1956 escuchamos a Little Winnie de con Fever. Esta canción fue llegada por él al clásico. La canción nace de manera sencilla, pero su ritmo contagioso inspiró después interpretaciones legendarias en distintos géneros musicales.
0: Qué va. Qué madre. Tenemos saluditos. Sí. ¿Los tiene ya la mano?
2: Sí.
0: Lalo es todo como dicen, Porque hay uno muy bonito.
2: Angélica Ledesma, hola. Saludos. Ya está guapo. Jaja. Ya, Katy, gracias. Un gusto mirarlo. Guadalupe Serna ha regalado un saludote a mi hermano Martín Serna. Un saludo también para mi hijo Giovanni y mi hija Allison y mi esposa Mónica Gabriela Rangel Herrera, de mi rolita de Sentados en el Parque. Y vive a la Haster. Y viva la Haster. Un saludo para mi hermano Martín Serna, para mi hija Allison, para mi hijo Giovanni, para mi esposa Mónica Gabriela Rangel Herrera, mi rolita Sentados en el Parque. Ya la pedimos ya. Angélica Galindo, buenas noches para todos en cabina. Juan Manuel Rodríguez, ánimo, carnal. Juan, Dios me lo bendiga siempre, le mando un fuerte abrazo. Angélica Ledesma, feliz día a los padres. Angélica Galindo, y feliz día al padre. Angélica Ledesma, al papazote, el mero jefe. Gracias, Beto. Saludos y bendiciones para todos, mi Katy, de Eli y de González, de Carlos Tapia. Saludos a Juan, a Jimán. Angélica Ledesma, esa es la especial, la hedionda, Katy. Guadalupe Romo, saludos a Jimán Tatú, son los que tengo, Katy.
0: Dice Alondra Esquivel, saludos y bendiciones, Jimán Tatú, Eli de González, saludos desde León para los de Aún Brilla. Saludos, mija, un saludo para toda la raza de León. Próximamente nos vemos por allá, tenemos algo pendiente. Hoy tenemos dos grandes invitados. Hoy tenemos al Jimán Tatú, que siempre nos ha apoyado en las rifas. Hoy viene a ser la entrega de la rifa del tatú que vamos a rifar ahorita. Y tenemos al señor Tanque Chopper, conocido de ahí de la Marte 16, ¿verdad? Nos decía.
3: De la Marte, del Cerrito, del Cerrito, la Puri, de la Gremial, de la Barranca, de las Huertas, de todos lados.
1: Pasando lista de barrios.
0: Él era de 1320, ¿verdad? Él estuvo con
3: nosotros.
0: Usted
3: empezamos estuvo con Juan Manuel en barrio 1320, en el canal 6. Y nos peleábamos porque unos querían soul. A mí me encanta el soul. Y a Juan Manuel le encantaba el dúo. A Juan Luis, en paz descanse. Y al Ricky le encantaba el rock and roll. Y pues no sabemos de cuál poner. Era cuando andábamos empezando en mi barrio, 1320.
0: El señor Tanque Chopper viene a ser viene a hacer aquí un apoyo a mi patrón. Él nos va a decir de qué viene, señor Tanque.
3: Sí, bueno, vengo a darle a Juan Manuel tres servicios. Yo tengo un taller de motocicletas ahí en el Cerrito de la Cruz y voy a regalar tres servicios. Pero servicios bien hechos, no como los que hacen en Mortálica. Pero más le cambian el aceite y la bujía la lavan. No, aquí sí, su servicio 360, ajuste de puntería, lavado de carburador, cambio de bujía, ajuste de cadena, revisión de eléctrica, lavado de carburador, tres servicios completos. Y lo que se recabra de esos tres servicios son para acá, para mi Juanma. Aparte, también vendemos menudo. Mi suegra era de menudo en la China, con 75 años vendiendo. Y yo vendo en el Cerrito de la Cruz. En todo Aguascalientes soy el único manudero que abre desde las 4 de la mañana hasta agotar existencias. Ahí vamos a regalar 3 botes de menudo. También lo que se recauda de esos 3 botes son a mi Juanma.
0: Muchas gracias.
3: Muy bien.
0: No, pues gracias de verdad. Ese también creo lo vamos a manejar en una rifa. mi patrón nos va a estar diciendo, acomodando la dinámica, creo son 50 boletos, ¿va, patrón? De 100 pesos, 50 boletos de 100 pesos, y ya los vamos a ir acomodando y vamos a hacerlo. Ahorita vamos a hacer la entrega del tatuaje, vamos a hacer la rifa en un ratito más. Queremos agradecerle a Jimán por todo el apoyo que nos ha dado, tanto a Jimán como a Gus, como a Zamora y al señor Salce, que, y a este muchacho que tenemos pendiente, que no hemos hecho la rufa del Casper Lock, de la Gremial 35. No lo hemos hecho ese porque vamos por así que por partes, porque tenemos cosas ahí atoradas, ¿verdad? Jimán se ha ofrecido mucho a apoyarnos, y la verdad, pues gracias. Ahorita, fue el último que nos dio, ¿verdad, patrón? Y ya lo acabamos. Sí, ahorita lo vamos a entrevistar a los dos. Si no, dejen de mandarnos saludos al 449-912-1588. Impidan su canción favorita. Este saludo ya lo dijimos. Dice: saludos y bendiciones, carnal Juan, y a todos en cabina. ¿Me puedes poner una rolita? Si ya la apuntamos, ahorita se la ponemos. Vamos con tres canciones y ahorita regresamos. Ay, se me olvidó. Comadre.

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3: La hora exacta, las 10 con 5 minutos.
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5: Bueno, regresamos, escuchamos tres canciones. ¿Cuáles fueron, compadre Camisas?
6: Escuchamos la de I Not Now de Frankie Lymon, la de Shade y Diana, las tres rolas de Frankie
5: Lymon. Canciones acá. Del Chicles Bombín Bombitas. Quiero mandar saludos para el Chucky de los Denver 16, para el Coma, para el Peewee, para el John, que también ahí anda siempre escuchándonos. Y quiero mandar saludos para el Cañas de la Barranca 17. ¿Cuáles tienes?
7: Tenemos saludos de Angélica Ledesma. Mándale saludos a Jimán Tatú de parte de mi cuñado Alberto Sánchez.
8: Gracias, gracias.
7: Daniel Ponce, saludos, mija Tatú Love Reyes. Saludos para el Jimán desde Ojo Caliente, Zacatecas. Guadalupe Serna Regalado, un saludote. Gracias. Para el Taja de la Colonia Prima Verdad, Dios le dé su salud, bendiciones mi hermano, y no se los olvide mandar sus saludos al 449-912-1588.
5: Y pidan su canción favorita. Comadre Happy, los demás.
9: Sí, tengo. Enrique López, saludos, mi Juan. Juan Reymen Esparza, saludos a todos. Jorge Álvarez, un saludo para todos. José Fernando Romo, saludos al Jimanta, tú de parte del Percho desde Brujilandia. Y a mi compa Juan Manuel Rodríguez, el mero de la Cholada de Agüitas. Miguel Mora, saludos, son todos los que tengo.
5: Bueno, pues vamos con la entrevista primero con Jimán. Jimán, con todo, ¿eh? Platícanos, no nos platiques de las novias, nada, te creas. Jimán, platícanos, ¿cómo fue que empezaste?
8: Ay, canijo, ahora sí que... Bueno, pues todo inició, se puede decir que cotorreando, mi Katy. Hubieron varios compas que me decían... El Jordan, el Chájaro de ahí de la presa. Güey, ponte a rayar. Me gusta mucho dibujar. Me gusta mucho dibujar con pluma. Pues nunca les hice caso, la verdad, porque yo siempre he tenido un respeto por la piel. La piel es, ahora sí que ya no se quita. Entonces da la casualidad que se va mi cuñado para Estados Unidos y me dice, aviéntame mi apellido. Y le dije, no, pues, ¿cómo, güey? ¿Cómo? ¿Qué te lo aviento? Y ándale, que va y trae una maquinita y empiezo con una maquinita hechiza. Y me llamó la atención, fíjate que me llamó la atención. Hubieron varias trabas ahí en el barrio porque yo les pregunté que dónde compraban su material porque me atraía. Ya me había gustado, pues. Y pues no, nunca me dijeron dónde ni cómo preguntar por ellas. Se me da la casualidad que le pregunto a mi compa Tabo Tatús, que le mando un saludote. Y él se fue el que me aventó al ruedo. Tabo Tatús. ¿Qué onda, carnal? Quiero tatuar. Quisiera saber cómo compro las cosas, porque yo llegué a Drácula y yo le dije que si me vendían unas chocolatitas para la tinta. El vato dijo, ¿cuáles chocolatas, carnal? Si no es coca. Le dije, bueno, pues para poner la tinta, ¿verdad? No, era zona. Y ya, pues me daba vergüenza preguntarle al Tabo y se me ocurrió preguntarle también a Arte Zamora Azteca y. Me los hice bien con potas, me han dado varios tatuadores, varios tips para empezar. Y antes lo tomaba así como que a la ligera, puras letras y números. Tuve una fractura de 4 huesos en el empeine de mi pie. Me la vi un poco dura en ese tiempo. Mi ruca se metió a jalar y dije, nada, me voy a meter de lleno. Y le empecé a echar un chingo de ganas a esta cultura. Y yo digo que aquí en Aguascalientes hay muchos, muchos, pero mucho talento hidrocálido para tatuar.
5: Después de eso empezaste en las te ibas con Zamora, ¿verdad?
8: Sí.
5: A los eventos
8: Spotatus. Me fui con Arte Zamora Azteca, con Gus Diamante, con Chamuco, con el Dread, y fuimos a dar tatuajes a cambio de un juguete para los niños en diciembre. Fueron 2 veces que lo estuvimos haciendo, y este año pasado fue así de repente, lo hice con Arte Zamora Azteca y nos fue muy bien, gracias a Dios. Y te digo, pues, mientras pueda, yo ahí estoy con la banda.
5: ¿Qué te dio por apoyar a la raza en regalando tatuajes?
8: Mira, yo lo hago en esta manera, mi Katy, que es lo que puedo regalar yo. No te puedo decir, te doy tanto en efectivo, te puedo apoyar, porque realmente a veces yo tengo gastos, yo rento, tengo mi familia, tengo que también llevar un sustento al hogar. Entonces, yo de la manera que puedo apoyar es regalando un tatuaje. Y los que se puedan regalar, aquí estoy yo para apoyar. Ha tenido varios amigos, hay Tatu Reyes de Ojo Caliente, Zacatecas, que va por un buen camino. El chavo ha estado dando tatuajes por despensas. Yo también lo llegué a hacer así, pero hubo ahí una cosita que no me gustó y dejé de hacerlo. Y realmente dejas de hacer a veces las cosas, mi Katy, porque te llevas una mala experiencia. Yo conocí a mi compa Juan, tenemos una buena amistad como con todos ustedes, se las brindo igual. Y en lo que yo pueda, ahí estoy. Hace poquito me contactó un chavo que fue uno de los que me empezó a humillar, que mis tatuajes de 5 varos. Él tiene una trayectoria de 16 años tatuando, mi Katy. Y me quiso medio humillar y ahora me pidió un tatuaje en apoyo para un familiar de él. Y te voy a ser bien honesto, no es tanto por el rencor ni nada, simplemente que le dije que no, así de fácil. Dije, no, ¿sabes qué? No puedo porque tengo otros por delante y prefiero regalarle otro a mi Juan que dárselo a él.
5: Gracias.
8: Me gusta hablar sinceramente, la gente que me conoce, me gusta, saben que no me gusta, ay, a lo mejor es verde, no, si es verde es verde y tanta. Yo a él le dije, a tú, en vez de echarme la mano, me quisiste bajar el avión, carnal. Hay varios chavos que están empezando a tatuar, ellos me van a dejar mentir. En lo que yo pueda, carnal, ¿qué cartucho puedo usar? Ah, mira, yo uso este. Los tips que yo les paso, se los paso hasta, mira, yo disuelvo la tinta así, se los muestro. Me dice un chavo, ¿no te da por...? No, carnal, cada quien trae su estilo. Él trae su estilo, yo traigo el mío. Y eso nos define muy diferente. Y si a él le sirve, qué bueno. Y mientras yo pueda seguir haciendo así, así lo voy a hacer.
5: ¿Compartes algo de lo que sabes?
8: Comparto poquito de lo que me han compartido. Yo no me voy a quedar con eso, porque como te comento, varias personas traen su estilo.
5: No, y
8: traen mucho, y mucho estilo hay en Aguascalientes, muchísimo, mi Katy. Entonces, si yo lo puedo pasar a demás personas, yo lo voy a seguir haciendo. Y si voy a estar apoyando, lo voy a poder hacer a seguir apoyando. ¿Por qué? Porque pues el chido me está bendiciendo.
5: Exactamente. Puedes engañar a la gente, pero a Dios no. Exacto. Además, te voy a decir una cosa. Si hay muchos tatuadores muy buenos y nosotros no tenemos, o sea, nada, ni es en especial que tú seas el mejor tatuador, no. Pero agradecemos todo el apoyo que nos has dado, porque tú te has ofrecido. Tú nos has dicho, ¿sabes qué, mi Katy? Ahí está un tatuaje para Juan. Incluso otras me decías, Katy, ahí va un tatuaje para ti. ¿Qué te dije? No, regálaselo a mi patrón, porque gracias a Dios yo ahorita estoy bien y puedo trabajar. Sí, he necesitado, pero le he echado ganas. Y él, ahorita estamos con la lucha entre él y él. Y agradezco a ti, le agradezco al señor Tanque, que vino también a darnos un apoyo. Y a todas las personas que nos apoyan, gracias. A las personas que nos han apoyado, Zamora, tanto a los tiendas de ropa, toda la gente que nos ha apoyado, muchas gracias. No alcanzaríamos a darlos, no, porque son muchas personas las que nos han apoyado, las florerías. Hay un compadre del que quiere regalar unos tacos y ponernos a vender en afuera de Con Juan, vender tacos y llamar a la gente para que vayan y consuman. O sea, todo eso se agradece de verdad, porque también fue una persona que apoyó mucho. Él estuvo mucho, yo lo digo porque yo tengo con él 7 años, ¿no, patrón? Y esos 7 años estuvimos dando despensas, apoyando, fue como te conocimos. Uh-huh. Y hemos estado con varias personas también. Tenemos también nuestros ángeles, que pues ahorita como él está enfermo ya no hemos hecho, pero tratamos de apoyar. Si lo has visto, tú ocupas algo, vamos. El sábado fuimos a un evento a Jesús María, también fuimos a apoyar. Aunque Juan ya no esté, nosotros lo hacemos. Si nos hablan que apoyamos, seguimos apoyando, ¿va, patrón? Otros tres. Entonces, vamos con dos canciones y ahorita regresamos. Don Robert.
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5: vamos con dos canciones y ahorita regresamos con la rifa.

0: Bueno, regresamos, escuchamos dos o tres, canciones, ¿verdad, Osvaldo? No, dos canciones, ¿cuáles son,
1: Robert? Dos coladitas, esas sí son dos coladitas, ¿sí? Escuchamos a Leo Dan con 1960, Tú llegaste cuando menos te esperaba. Y una canción de Celia Cruz de 1969, de Celia Cruz y Tito Puente. Este éxito también fue de Palito Ortega, Corazón Contento.
0: Está enamorado.
1: Para que entienda y no en cantina.
2: ¿Cómo va a ser la rifa?
0: Vamos a ir a la rifa de He-Man, su esposa, la señora del señor Tanque, y He-Man. ¿Cómo ven? He-Man que saque el premio ganador.
1: ¿Cómo que vamos a hacer la rifa de He-Man, de su esposa?
0: No, pero que ustedes saquen los boletos. He-Man
1: y su esposa van a sacar.
0: Y la señora, la esposa del señor Tanque.
3: No salen ni en rifa.
1: Sí, me gusta la idea. Dices tú, bien, kermés.
0: Háganme Dios. Descansa dos semanas.
1: ¿Todo viene en casa, Katy? Digo,
0: sí.
1: Vas a ver.
0: Es que el patrón. ¿Cómo ves, He-Man? ¿A tres va, patrón? A cinco. Que salgan cinco y el
1: primero. A ver, el primero.
0: Quinto es el ganador.
1: Primero las damas.
4: Acá.
5: Este no ganó.
1: Ese no gana. ¿Quién es?
4: El primero, ¿qué?
0: Camisas.
5: El 11.
0: El 11, camisas, bailó. ¿Quién es?
4: Claro, no.
0: El 11, ahí
1: el 11 es el que compró. ¿Quién?
6: El 11 es Lidia.
5: Lidia.
0: Lidia, no ganó.
1: Ok, gracias por participar.
0: Ni modo, mi Lidia. Si está viendo mi en vivo.
1: ¿Quién más? ¿Quién más?
4: Que manda aquí el.
1: Saque el efectivo.
7: Ah, yo voy a ser el de la mano.
1: El de la mano santa.
5: Peluda.
1: Ya no sé si el de la mano santa o el de la santa mano.
0: 37 no ganó.
1: Gracias,
0: ¿de quién es?
6: Rey Tocayo.
5: Rey Tocayo.
0: Rey Tocayo, patrón. Bueno, es de consulté. El esposo de Vero. El señor Rey Tocayo.
1: Bueno, tampoco. ¿Quién fue?
3: El 10.
0: El 10.
1: El 10.
5: Happy Zapata.
1: Zapata. Ya tiene muchos tatuajes. Ya no ocupa. Vamos
3: a sacar dos más.
1: Ella nomás por apoyar.
2: ¿Quién va a sacar los otros?
1: Otra vez saqué al señor Tanque.
0: El joven Beto y He-Man que saqué.
1: He-Man el ganador.
3: El último desafortunado de la noche.
1: No, no desafortunado, porque sí salió. No ganó, pero sí salió.
3: El número 13.
0: El 13 no ganó y es de
5: Leti Román.
1: Leti Román. Gracias por seguir.
0: Y el número ganador es, y gracias y felicidades.
1: Vamos. Ahora sí,
5: He-Man. He-Man.
1: Como veo de hoy.
0: Como la veis. Por...
7: El número ganador es el número 49.
1: ¿Dónde fue?
6: Oscar. Oscar FZLN.
0: Es conocido este.

0: como te comento, yo también las vi un ratito medio fuerte. Y pues mientras yo pueda, aquí hay Jimán para buen rato.
1: Oye, Jimán, ¿y dónde te encontramos? ¿Dónde te contactamos?
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0: Jimán Tattoos, con J.
1: Con J, va.
0: Jimán.
1: Jimán, sale.
2: Ni se apunte, no va a ir.
3: Vamos a hacer Jimán.
1: Ese es otro. Jimán, sale. Va que va.
2: No, muchas gracias.
1: Ahí
2: muchas
1: te localizan.
0: Sí.
1: De gallo a grillo trabajas,
0: sí,
1: como.
0: De domingo a domingo.
1: Va que va. Ánimo. ¿Qué más?
2: Vamos con una canción, Osvaldo, y ahorita regresamos.
1: Una canción y corte, ¿verdad?
2: Vamos con una canción y corte.
1: Después del corte.

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4: Elizabeth Chaplin fue una pintora nacida en Francia que murió en Italia, donde tuvo su desarrollo profesional y mayor auge. Su obra se define bajo el estilo Navis, caracterizado por manchas planas de color, contornos audaces y dibujos simplificados, influenciados por el arte japonés. Los Navis buscaban transmitir significado espiritual y explorar la belleza más allá de la naturaleza, a menudo representando temas cotidianos con una perspectiva simbólica y decorativa. Asimismo, se podría enmarcar en la corriente simbolista y postimpresionista, con influencias del arte renacentista y la tradición florentina. Es conocida por sus retratos y paisajes toscanos, la mayoría de los cuales se localizan en la Galería de Arte Moderno en Florencia. Tiene dos autorretratos, uno forma parte de la colección Vasari Corridor y el otro, con su madre, se encuentra en el Museo de los Uffizi en Florencia.
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6: Entre pensamientos y melodías, nuestro reloj marca las 10:33.
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8: Bueno, regresamos, escuchamos dos canciones. ¿Cuáles fueron, compadre?
9: Escuchamos la de Mr. Bisman de Johnny Simbo y The Begin de Frankie Valli y los Four Seasons.
8: Bueno, tenemos unos saluditos.
10: Juan Salas, saludos mi Katy. José Fernando Romo, saludos mi Jimán. José Fernando, una de los Abson, ya la pedimos. Jessica Beatriz García Ramírez, saludos a don Juan, como siempre, bien guapo de parte de Maite, lo quiero mucho.
8: Son todos. Muchas mentiras. ¿Qué más?
11: Otros saluditos, dice Harley Duarte, saludos al tanque, puro Easy Riders Old School. Made Guerrero Guerrero, hola. Fernando Murillo, saludos al tanque, mi carnal de parte del Bomber. Y Tata Estilo Cuts, el mejor mecánico, el tanque Chopper.
12: Aparte de promoción, aparte de apoyo, aparte de todo, traen porra también. Bien, por eso.
8: Les vamos a cobrar.
13: Ay, vamos a ser diputados.
11: Dice, saludos a mi papito Juan Manuel, te ama tu hija Clio y gracias por tus saludos, siempre escuchando tu programa y eres el mejor papá.
8: Siempre ahí escuchándonos, ya ves, que es el mejor papá.
14: Saludos al chango.
8: Y luego dice, manden saludos, Martín Serna dice, manden saludos a Jimán Tatu de parte de mi cuñado Alberto Sánchez. Martín Serna.
15: Sí.
8: Y aquí dice Martín Serna. Bueno,
12: ustedes no pues, maléalos, hombre. No, pregúntale.
8: Este saludo estaba repetido. Sí. Por eso dijimos. A ver, ahora sí, señor tanque. Platíquenos. No, pues, háblenos de. ¿Qué? Dice que estaba en 1320 usted con mi patrón, ¿verdad?
13: Sí, hace muchísimos años. En Radio 1320. Cuando rifaban los CDs, no había casi piratería. Un pedo para conseguir las oldies. En ese entonces rifaba mucho una colección que se llamaba It's a Story y hasta la fecha todavía, no hay todavía una colección que le llegue, ni la de Oldies but Goodies, ni la de Barrio Music, porque esa de It's a Story trae duo, trae soul, trae rock y trae, ¿cómo se llama el otro? Un poquito de blues y jazz. Y los volúmenes son 12 y nos peleábamos por esa pinche colección. A mi Juan Manuel, desde que era profe, en la secundaria 5, aún nos jalaba las orejas y nos escapábamos para que nos dejaran poner una canción. Andábamos ahí peleándonos en discos y cintas porque era el único lugar donde conseguíamos los discos. Y había otro ahí en el Parián, ¿cómo se llamaba? Melody.
14: Discos y cintas Melody.
13: Y no nos dejaban entrar porque andábamos mugrosos, puros fifís. Puros fifís en Melody. Ya cuando llegamos, traigo para pinche disco. Y veníamos, los cuidábamos como oro. A mí en especial, a mí me gusta pues de todo. Raw, soul. A mí el soul me encanta mucho, el soul. Pues yo soy ahora sí que Cholo Harley.
8: Cholo Harley.
13: Cholo Harley, desde Morrillo. ¿Puedo mandar saludos?
8: Sí, claro que sí.
13: Saludos para mi camarada de automotriz Hernández. Para el Pechugón. Ah, el Pechugón tiene un zoológico. Cuando gusten, son bienvenidos, ¿eh? Lo tienen Cañada Honda. El dueño de los capibayas.
8: Ah, sí, sí, hemos oído de eso.
13: El Santiago de las Grúas. A mi suegra de Menudo la China. 75 años en el Menudo. Todos los cholos del Cerrito. Así yo soy. Ahora sí que soy neutral. En el Cerrito, pues hay mucha. Ahorita hay mucho conflicto. Cada esquina se pelean y todo. Y llegan conmigo y tiempo fuera.
12: A ver, dices.
13: Ahí tranquilo. Es neutral. Llegan de una esquina, de otra. Arreglame la moto. Chécame la moto. Y aquí, pues. No hay broncas.
8: Eso. ¿En qué calle tiene su taller?
13: Calle Orión 107, en el famosísimo Cerrito de la Cruz. Yo tenía un taller grande en Vistas del Sol, pero pues por cuestiones de salud ya no lo pude atender. A veces cuentas con empleados, pero pues no es lo mismo. Y pues con la mano de mi esposa, que es la que me hace algo fuerte. Por eso yo comprendo mucho a mi Juan Manuel en cuestión de enfermedades, que cuando más ocupas, te dan la espalda, canal. Y por la familia, la que siempre
12: está firme.
13: Y ustedes, ¿qué va? Porque ustedes para mi Juan Manuel pues son familia. Sí. Son familia para mi Juan. Cuando hay desmadre, todos quieren aquí el tingo, el tango, pero cuando en verdad ocupas,
8: pocos.
13: Y con los dedos.
8: Contaditos.
13: Aquí andamos, hermano.
8: Gracias por su apoyo. Usted vino a ofrecerlo.
13: Yo vengo a ofrecerles tres servicios de afinación mayor para tres motos. Y eso que se recaude es para mi Juan Manuel. También yo vendo Menudo ahí en el Cerrito, calle Orión 107, todos los domingos. Abro a las 4 de la mañana y también voy a regalar tres botes. Y lo que se recaude es para mi Juan Manuel.
8: Muchas gracias.
13: Ahí la próxima vez que me inviten, tengo una camisa muy cotizada de San Quintín.
12: Ande.
13: Original. Tengo 28 años con ella. Y acá Estrella siempre me la peleaba. Siempre la quería.
12: Y por fin se la va a
13: regalar.
12: Por fin
13: se la voy a regalar.
8: Pero para una causa.
13: Ahora sí que, ¿cuál de las Chivas del Americano?
8: No, nada.
13: Es otro pedo. Es otro pedo con él.
8: Gracias.
13: Le mandamos saludos al Harley, a los Easy Rider, que es mi motoclub. Somos de la vieja escuela, traemos la escuela de. Pues es que los cholos y los chopper van de la mano, porque ahí en la nación de los bikers, pues fueron muchos racistas. Y hay unos motoclubes que por respeto no los puedo mencionar, y son chicanos y defienden nuestros colores a nivel mundial.
12: Vamos.
13: Y son motoclubes de alto rango. Y cholos, mucho chicano. Son a los que les dieron la espalda, que les dijeron, tú no, cabrón, porque eres mexicano. Y entonces ellos desde los años 60 hicieron sus motoclub. Y con pura chopper, con pura pedacera. La chopper son pura pedacera de motos. Algo diferente a los demás. Y pues yo desde chiquillo con las burritas también las hacía yo diferente a las demás. Y yo me di a conocer, pues trabajé mucho tiempo en el ámbito de vendiendo ropa de cholo en Apuri. Cuando no había ropa, todo era de fayuca. Cuando el Apuri era una fayuca machín. Que los tenis, que los Dickies, que los Converse, que los Vans. Y pues ya ahorita ya se adueñó la piratería y la clonadera y Pues ya cualquier hora sí, ya viste fino, y antes no, acá. Véndemela, revéndemela, y así andábamos. Pero
12: antes era poco.
13: Sí, sí, sí, ya desgraciadamente el internet pues cambia mucho a la gente. Ya no leen, ya no buscan. Antes bonito era ir a una biblioteca y veía las fotos de antaño. Pues ahora ya el internet era todo, pero pues también a la chaviza de ahora los desvía bien gacho. Con todo respeto, y la te digo, yo soy Cholo Harley. Antes bien planchados, con los Ben Davis, con los Frisco County, con los Dickies y los Levi's. Ahora pues andan entubados. Con sus leggings. Las playeras de campana con leggings. Y pues no, bueno, son ahora sí que
12: sus modas. Sus modas,
13: sí, sí, sí. Antes, pues tatuarte la cara era algo de respeto, ¿no? Cualquier cabrón se tatuaba la cara. Tienen un significado, un tatuaje en la cara, una lágrima tiene un significado.
8: Dímelo a mí.
13: Exacto, entonces los que empezamos, no, pues aquí mis tres puntitos. Sí. Tres puntitos, tres que puntos. No me los vean. Y ahorita no, no, ya chavitos, bien chavitos, y toda la cara, toda la cara. Toda la cara tatuado, está chido los tatuajes, pero no es tatuarte por tatuarte, tienes que tener un significado. Un significado.
14: Aló.
13: Mandamos saludos, mi Juan.
14: Salud.
15: De la salud. ¿Dónde quedó? De la salud, dice. ¿Dónde quedó?
13: Bueno, era cuando me juntaba en la salud. De mi estado de salud. Sí, pues que no me ha pasado, carnal. Muchos accidentes. Yo era, así te va rápido, así, una enciclopedia de puta. Perdón.
12: Rápido.
13: Es que es el horario, el vocabulario florido en el barrio. Yo a los 2 años de edad tomé sosa cáustica. Aquí no me pudieron atender, me llevaron al Hospital Infantil de la Ciudad de México. ¡Pum! Terremoto del 85, me dan de alta y se cae el hospital donde yo estaba. Ya ahí me libré de dos. Yo no tengo esófago. Me lo quemé pues desde niño.
12: Desbarató.
13: Luego me dan de alta y se cae el terremoto del temblor del 85. Y luego.
12: Falta mucho para que termine el programa, digo.
13: No,
12: ya
13: se haga.
8: No, sígale, nací don Roberto.
13: Ahí en Paseo de la Cruz venía con mi hijo, en mi chopper. Mi hijo ahorita tiene 20 años, nos atropelló una camioneta del ministerial. Haz de cuenta que chocó con un poste, se destruyó la defensa, cofre y todo. Y yo me levanté caminando y mi hijo, no, todo chido.
12: Todo bien.
13: Tenía un taxi y choqué afuera de la 14ª, me se hizo acordeón y yo quedé abajo del volante. Una señora me atropelló en el segundo anillo, afuera del Vancomer, me enterré el manubrio en la cabeza. Estuve, pues, muy grave. Y recientemente, pues, me apachorró también un tráiler, una del cemento Cruz Azul, arriba el Cruz Azul.
10: Arriba el Cruz Azul.
13: Me pasó por
8: el dedo. Pero mi medicina, ¿cuál era? ¿Qué decía?
13: Así que, pues, yo desde los 13 años he tomado pulque. Y pues bendito sea el pulque, la medicina.
8: Ahorita lo llevamos.
13: Ahorita, pues donde quiera que veas en las motos, el tanque, ah sí, el pulque, donde quiera, pues yo llevaba garrafones de 20 litros, solo le salía al pulque, le iba al pulque. El pulque.
12: Como Jesucristo con los barriles de
13: blanco. ¡Ándale!
12: Entonces cuando sale acá el don Tanque a la calle, voltea a su ángel guardián y dice, a ver, ¿quién no tiene chamba? Vámonos, para la calle, vamos.
8: Sí, también nos comentaba que cuando estaba en Radio 1320, usted, Juan Luis y Juan, ponían, usted era soulero, el
13: sí,
8: rock and
13: yo, era Juan Manuel, le encantaba el dubón, y ponía por sus canciones de dubón, y se descuidaba, y le metíamos ahí una de Ralphie Pagan, soul, una de Ralphie Pagan, y me descuidaba yo, y Ricky, un saludo al Ricky del Cerrito, ya estaba rock and roll, y Juan Luis, en paz descanse, Juan Luis de la Mora, sí, un buen amigo, también dúo, puro dúo. Y ahorita, pues a los cholos de ahorita pones, y pues para todos son oldies. Sí. Pero pues se dividen mucho.
8: Eje partes.
13: En mucho las oldies. Ahí.
12: Bien culado.
13: pues son muchos momentos bonitos que no tenemos, no terminamos en platicar.
8: No, va a haber un programa para usted especial, va a haber.
13: Ah, cuando, cuando el patrón hizo la película de Mi Barrio 1320, ahí en la vecindad de La Purísima. Purísima. No, hombre, nos peleamos por salir en la película. Ya cuando nos dijeron, no, pues van a salir, van a hacer, no, mejor no.
8: Ella se cuela de tinte. Dice la señora Angélica, este saludo no lo queremos dejar pasar. Dice, ay, es que se nos fue. ¿Dónde está, mija? ¿Tú lo tienes ahí?
12: No, pues no lo quería dejar pasar y ya se le pasó.
8: No, es que ese dice que saludos. Dice, en Indiana también hay menudo la china. Y sí, dice, qué bonitos detalles. Y que hay una... Nomás que se me mueve.
13: Es donde el de dice, la hermana de mi suegra.
8: Mayela, hija de la china, es mi madrina. Saludos.
13: Sí, es mi suegra.
8: Es su suegra. Es mi suegra. Ah, ya ve, iré. Él es el yerno, señora y Angélica.
13: En Goucher, Indiana, también hay menudo. Yeah. Es de la hermana de mi suegra. Menudo Toña es hermana de mi suegra. Menudo la china de Boulevard Guadalupano es mi suegra. Pues, ni modo, me tocó ser menudo. Villas. Me quería casar. En Villas también. En Pintores Mexicanos está mi esposa. En la Línea Verde está mi cuñado. O sea, pues es un negocio de familia, familia de antaño.
16: Pero sin enfermedades.
13: Pero sin enfermedades.
8: No, sí tiene que haber un programa especial para usted. Sí. Vamos con tres canciones y ahorita regresamos con eso.
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0: Bueno, regresamos, escuchamos.
1: Escuchamos la de Duque de Her de Ginny Chandler, la de Please Don't Let Me Be Me Understood de Los Animals y la de Sitting in the Park de Bill Stewart.
0: Las peticiones. Las
1: peticiones, quedaron ahí algunas.
0: Bueno, pues queremos agradecerles a los dos. Pues ya se acabó el tiempo, pero hay espacio para el día que gusten. Ahorita nos acomodamos.
2: Pues muchas gracias, Katy. Gracias, Juan Manuel. Gracias a ustedes por la invitación. A Jimán, que salimos conocidos de antaño.
0: Hasta la señora Angélica.
2: Sí. Y no, pues un gusto, un placer venir, que nos inviten, que nos den un pedacito y pues. Falta mucho programa para platicar tantas anécdotas, tantos cotorreos. Y pues vamos a estrenar los tatuajes de mi Jimán. Ahí todavía hay lugar.
3: No, pues yo agradecerles, mi Katy, más que nada por su amistad de ustedes. Agradecerle a cada uno, pues, nuevas amistades. Y pues sí me gustaría mandarle un saludo a mi Carlos Tapia y a Fuck You Caps, que la neta han sido unos buenos apoyos en esta en este trayecto de tatuaje. Y estoy bien agradecido también con ellos dos.
0: Pues gracias, muchas gracias, don Robert.
4: Saludos, muchas gracias por acompañarnos. Esperamos tenerlos con nosotros la siguiente semana. No se despeguen, tenemos muy buena música, tenemos muy buenos recuerdos y tenemos muchas cosas que seguir contando.
5: Hasta luego. No, pues muchas gracias, banda. Saludos a la Barranca 17, saludos a todos los de Jesús María y pues quiero mandarle un saludo especial a mi papá y a todos mis carnales y pues a toda la raza de ahí, a los papás responsables y trabajadores de aquí de toda Agüitas. Saludos, banda.
1: Pues chido, banda, por escucharnos. Quiero mandar un saludo a mi jefita, que el miércoles lo operan de sus ojos, ojalá y todo chido, ¿verdad? A mi jefe, que ayer estuvo chido la party. Y a mi nieto Gael también, que lo extraño, ¿verdad? Pero ni Pepe. Y a mis hijos también están firmes ahí, mis carnales. A toda la banda de Chumajá.
6: Saludos, buenas noches.
0: Acá el papá mayor.
7: O sea, nomás sonríe.
0: Joven Beto.
7: Nomás que la sorpresa no se oye en el aire, ¿verdad? Pero aquí andamos. Muchas gracias por escucharnos. Aún brilla todos los lunes. En punto de las 9:30 de la noche hasta las 11, muchas rolas, muchos invitados, mucho programa, mucha ayuda, mucho apoyo, mucho beneficio. Aquí hay de todo para todos, no crean que nomás es para acá, es para todos, everybody. Todo el que necesite apoyo, aquí se comunica y aquí se les hace su campaña, y aquí se les apoya, sus eventos, sus kermeses, sus enfermedades, es para todos aquí.
0: No, pues gracias, joven. Gracias a Osvaldo Rodríguez.
5: Y a su mamá.
0: A la producción, Juan Manuel Rodríguez, y saludos a su mamá, a la señora Alicia Galicia, hasta la Ciudad de México. Esto fue todo por hoy. Gracias, nos vemos y nos escuchamos la próxima semana. Katy Cobos, Aún Brilla, con Juan Manuel Rodríguez.

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3: En este momento, las 11 en punto.
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5: Bienvenidos a un nuevo episodio de El Acervo, el espacio de Radio UA destinado a compartir con ustedes los tesoros que resguarda la fonoteca del edificio 14. Hoy viajaremos nuevamente a Londres, a la década de los 70, para escuchar a uno de los grupos de rock más influyentes y exitosos de la historia, Queen. ¿Estás listo para escuchar la poderosa voz de Freddie Mercury? ¡Comencemos! Se formó en 1970 en Londres, Inglaterra, y es conocida por su capacidad para combinar distintos géneros musicales, desde el rock y la ópera hasta el pop, el hard rock y el glam. Queen revolucionó la industria musical al demostrar que el rock podría ser experimental, teatral y comercial al mismo tiempo. Sus conciertos, especialmente su presentación en el Live Aid, son considerados entre los mejores de la historia de la música.

La historia de Queen comienza a finales de la década de 1960 en Londres, Inglaterra. El guitarrista Brian May y el baterista Roger Taylor formaban parte de una banda llamada Smile, junto al cantante Tim Schafer. Mientras tanto, un joven estudiante de arte y diseño llamado Freddie Mercury era amigo de la banda y asistía frecuentemente a sus presentaciones. Desde entonces, Freddie admiraba el talento de Brian y Roger y constantemente les compartía ideas sobre cómo mejorar la imagen y el estilo del grupo. En 1970, Tim Schafer dejó Smile para unirse a otro proyecto musical. Este cambio abrió la puerta para que Freddie Mercury se integrara como vocalista. Desde el primer momento, Freddie propuso transformar por completo la banda. Quería algo más teatral, más ambicioso y diferente a lo que se estaba escuchando en ese momento. Fue él quien sugirió el nombre de Queen, una palabra que significaba reina en inglés y que le parecía poderosa, elegante y memorable. Poco después, Freddie también cambió su apellido de nacimiento, Farrokh Bulsara, por el nombre artístico de Freddie Mercury, con el que sería conocido mundialmente junto con Brian May y Roger Taylor. Comenzó a construir la identidad del grupo, no solo en el aspecto musical, sino también en la estética y la puesta en escena. Sin embargo, todavía faltaba un integrante. Después de pasar por algunos bajistas en 1971, se unió John Deacon. Con su llegada se completó la formación clásica de Queen. Freddie Mercury en la voz y el piano, Brian May en la guitarra, Roger Taylor en la batería y John Deacon en el bajo. Desde el principio, Queen se distinguió por no querer encajar en un solo género musical. Cada integrante tenía influencias distintas: rock, música clásica, ópera, pop y hard rock. Esta combinación les permitió crear un sonido único y experimental. Además, la personalidad de Freddie Mercury y su visión artística ayudaron a que la banda desarrollara una imagen teatral y extravagante que más tarde se convertiría en una de las principales características. En 1973 lanzaron su primer álbum, Queen. Y aunque el éxito mundial aún tardaría algunos años en llegar, el grupo ya mostraba las bases de lo que se convertiría en un fenómeno internacional. Canciones innovadoras, armonías vocales complejas, una gran calidad musical y un estilo visual que rompía con los estándares de la época. Y ahora vamos con una canción que seguro reconoces desde los primeros segundos. Esto es Crazy Little Thing Called Love.

Durante la década de 1970, Queen estaba construyendo su identidad. Después de lanzar sus primeros álbumes, Queen en el 73 y Queen 2 en el 74, la banda comenzó a llamar la atención con su sonido innovador, que mezclaba rock, música clásica y armonías vocales complejas. Sin embargo, el gran punto de inflexión llegó en 1975 con el lanzamiento de A Night at the Opera, y especialmente de la canción Bohemian Rhapsody. En una época en la que las canciones de radio duraban alrededor de 3 minutos, Queen se atrevió a lanzar un tema de casi 6 minutos, con secciones de balada, ópera y rock en una sola composición. Muchos pensaron que sería un fracaso, pero ocurrió todo lo contrario. La canción se convirtió en un éxito internacional y demostró que la banda estaba dispuesta a romper las reglas de la industria. A finales de los 70, Queen ya era una de las agrupaciones más exitosas del mundo. Álbumes como News of the World dieron origen a himnos como We Will Rock You y We Are the Champion, canciones que trascendieron la música y se convirtieron en símbolos de celebración y espíritu de superación, especialmente en eventos deportivos. La llegada de los años 80 marcó una nueva etapa. Lejos de quedarse en una sola fórmula, Queen decidió reinventarse constantemente. Incorporó sonidos del pop, el funk y la música electrónica, algo que en su momento fue arriesgado y generó opiniones divididas entre algunos seguidores del rock más tradicional. Sin embargo, esta evolución permitió que la banda se mantuviera vigente en la industria musical que estaba cambiando rápidamente. En esta década siguieron éxitos como Another Bite on the Dust, Radio Gaga, I Want to Break Free y A Kind of Magic, canciones que mostraban la capacidad de Queen para adaptarse a nuevas tendencias sin perder su esencia. Además, la banda comenzó a apoyarse cada vez más en los videoclips y en la estética visual, aprovechando el auge de la televisión musical y de canales como MTV. Los años 80 también consolidaron la imagen de Freddie Mercury como uno de los artistas más carismáticos de todos los tiempos. Su presencia en el escenario, su capacidad para conectar con el público y su poderosa voz hicieron de los conciertos de Queen experiencias memorables. El momento más emblemático de la década llegó en 1985, cuando la banda se presentó en el concierto benéfico Live Aid. En apenas 20 minutos de actuación, Queen ofreció una de las presentaciones más aclamadas de la historia del rock. Para muchos críticos y fanáticos, este concierto no solo revitalizó la popularidad de la banda, sino que también confirmó su lugar como uno de los mejores actos en vivos de todos los tiempos. Viene una de las canciones que todos conocen, Radio Gaga.

La década de los 90 fue una de las etapas más difíciles, emotivas y trascendentales en la historia de la música. Aunque la banda seguía siendo una de las más importantes del mundo, estos años estuvieron marcados por problemas de salud, pérdidas y al mismo tiempo por la consolidación de su legado. La década comenzó con el lanzamiento del álbum Innuendo en el 91. Para entonces, Freddie Mercury llevaba varios años viviendo con una enfermedad que había mantenido en privado. A pesar de las dificultades físicas, continuó trabajando con la banda y grabando música prácticamente hasta sus últimos días. Innuendo fue muy bien recibido por la crítica y el público, y canciones como The Show Must Go On adquirieron un significado muy especial, ya que hablaban sobre seguir adelante incluso en los momentos más difíciles. El 23 de noviembre de 1991, Freddie hizo pública que vivía con VIH-SIDA. Tan solo un día después, el 24 de noviembre, falleció a los 45 años. Su muerte conmocionó al mundo de la música y convirtió a Freddie en una de las figuras más emblemáticas en la lucha por la concientización sobre el SIDA. Millones de personas alrededor del mundo rindieron homenaje al cantante y reconocieron el enorme impacto que había tenido en la cultura popular. Tras su fallecimiento, muchos pensaron que la historia de Queen había llegado a su fin. Sin embargo, en 1992, Brian May, Roger Taylor y John Deacon organizaron el The Freddie Mercury Tribute Concert en el estadio de Wembley. El evento reunió a algunos de los artistas más importantes de la época y sirvió para honrar la memoria de Freddie y recaudar fondos para la investigación y la concientización sobre el VIH y el SIDA. Durante el resto de la década, los integrantes restantes trabajaron en material que Freddie había dejado grabado. En 1995 publicaron Made in Heaven, un álbum construido a partir de grabaciones vocales inéditas y nuevas composiciones del grupo. El disco fue recibido con una gran emoción por los fanáticos, ya que se percibió como una despedida definitiva de Freddie Mercury y un homenaje a su legado artístico. Después de este lanzamiento, John Deacon se retiró gradualmente de la vida pública y de la música, mientras que Brian May y Roger Taylor continuaron participando en proyectos relacionados con Queen. Aunque la banda nunca volvió a ser la misma sin Freddie Mercury, los años 90 terminaron consolidando a Queen como una leyenda de la música. Vamos con la siguiente canción, Don't Stop Me Now.

Hablar del legado de Queen es hablar de una banda que cambió para siempre la historia de la música. Más que un grupo de rock, Queen se convirtió en un fenómeno cultural que rompió las reglas de su época al mezclar géneros como el rock, la ópera, el pop y la música clásica, demostrando que la creatividad no tiene límites. Su influencia puede verse en artistas de distintas generaciones y géneros musicales, quienes han tomado inspiración en su teatralidad, sus armonías vocales y su capacidad para reinventarse constantemente. Canciones como Bohemian Rhapsody, We Will Rock You y We Are the Champion han trascendido el paso del tiempo y hoy forman parte de la cultura popular mundial, sonando en películas, eventos deportivos y celebraciones en todo el planeta. Además, la figura de Freddie Mercury se convirtió en un símbolo de autenticidad, libertad artística y presencia escénica. Mientras que el talento de Brian May, Roger Taylor y John Deacon demostró que el trabajo en equipo y la innovación pueden crear algo verdaderamente extraordinario. Décadas después de su formación, Queen sigue conquistando nuevas generaciones. Su música continúa escuchándose, sus conciertos siguen siendo recordados y su impacto permanece vivo. Ese es quizás su mayor legado. Haber creado canciones y momentos tan universales que, sin importar la edad o la época, siguen uniendo a millones de personas alrededor del mundo bajo una misma pasión por la música. Los dejo con la siguiente canción,

Así cerramos nuestro recorrido por la historia y las grandes canciones del grupo Queen. Terminamos el episodio de hoy. Te esperamos el próximo jueves en punto de las 17 horas con retransmisión los lunes a las 23 horas. Soy Andrea Santa Cruz y nos escucharemos en una próxima entrega de El Acervo, el espacio donde redescubrimos grandes joyas desde la fonoteca de Radio UA. De todo y para todos, El Acervo. Y para terminar, escucharemos un tema que marcó un antes y un después en la carrera de Queen. Esto es Bohemian Rhapsody.

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1: En tu sintonía universitaria, las 11:30.
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9: Hola, soy ChatGPT, tu asistente virtual. Estoy aquí para ayudarte con lo que necesites. ¿En qué te puedo ayudar hoy?
10: ¿Alguna vez le has hecho una pregunta a tu celular y te ha contestado como si fuera una persona?
11: ¿O te ha aparecido un anuncio de algo que juras que solo pensaste pero nunca buscaste?
10: ¿Te ha corregido la ortografía un programa antes de que termines de escribir? Bienvenidos al mundo de la inteligencia artificial. Esa tecnología que parece sacada de película de ciencia ficción, pero que ya vive en tu bolsillo. Comenzó con una pregunta. En los años 50 del siglo pasado, el matemático británico Alan Turing se atrevió a plantear algo que a muchos les pareció una locura. ¿Pueden pensar las máquinas? Esa pregunta encendió la mecha de una disciplina científica cuyo objetivo es lograr que las computadoras imiten los procesos de nuestra mente. Aprender, razonar, decidir. Hoy esa tecnología ya está en todos lados. Hay sistemas capaces de jugar ajedrez y ganarle al mejor del mundo, de conducir un coche sin que nadie toque el volante,
11: de traducir idiomas en tiempo real
10: y hasta de detectar enfermedades en una radiografía. La inteligencia artificial trabaja con algo que se llama algoritmos, instrucciones matemáticas que procesan montañas de datos para encontrar patrones.
12: Otra IA autónoma, ¿eh? Interesante.
10: Como un detective digital que revisa millones de pistas en segundos. ¿Y cómo aprenden estas máquinas? Existe un modelo llamado aprendizaje profundo,
11: inspirado nada menos que en nuestro cerebro.
10: Así como nuestras neuronas fortalecen conexiones cuando aprendemos algo nuevo, las redes neuronales artificiales refuerzan ciertos caminos cada vez que reciben información. Eso sí, nuestro cerebro tiene más de 80 mil millones de neuronas y la máquina más sofisticada aún está lejos de igualar esa complejidad.
12: Comprendido. También soy una IA responsable de los controles de seguridad.
10: ChatGPT, Claude, Gemini, ese asistente virtual que responde preguntas como si platicara contigo. Lo que hace es analizar la probabilidad de que una palabra funcione después de otra, basado en millones de textos. ¿Impresionante? Sí, pero cuidado. Sus resultados no siempre son exactos. La recomendación científica es clara. Verifica, compara y no te quedes con la primera respuesta. Ahora bien, no todo es maravilla. La sociedad también ha levantado la mano con preocupaciones legítimas. Los algoritmos pueden arrastrar sesgos de género o discriminación. Hay quien teme que las máquinas sustituyan empleos humanos y en varios países ya se comienza a regular esta tecnología para evitar malos usos. En México, científicos trabajan en inteligencia artificial para identificar inundaciones. La ciencia mexicana no se queda mirando desde la banca.
9: Soy ChatGPT, tu asistente virtual. ¿En qué te puedo ayudar hoy?
10: La inteligencia artificial ya está aquí. Vive en tu teléfono, en tu correo y hasta en la música que te recomiendan las plataformas cuando te sientes triste. La pregunta ya no es si las máquinas pueden pensar, sino qué vamos a hacer nosotros, los humanos, con todo este poder. Porque al final, detrás de cada algoritmo, siempre hay una persona que decidió qué enseñarle. Con información del doctor Luis Alberto Pineda, del Instituto de Investigaciones en Matemáticas Aplicadas y en Sistemas de la UNAM. Les saluda Mónica Genis.
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Entre pensamientos y melodías, nuestro reloj marca las 12:04.

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Ya estamos arrancando esta nueva emisión de Entérate. Los saluda con el gusto de siempre su servidor y amigo Checo Pacheco, desde acá, desde el edificio 14 de Ciudad Universitaria en Aguascalientes, para presentarles en esta ocasión un par de propuestas muy diferentes entre sí, aunque bastante interesantes las dos en su contexto. Y en primer lugar les tenemos a Jonathan Escoto desde la Ciudad de México. Él es un trovador que va a visitar nuestra ciudad el próximo viernes 26 de junio para presentarse junto con Daniel Ortiz Álvarez, El Charal, en la Peña El Sur, allá ubicada por Avenida del Parque, ahí muy cercano al Museo Descubre. Él es el creador de un género llamado bolero funky, así es que es una propuesta bastante interesante. Y para la segunda parte de este programa les queremos presentar a esta gran banda hidrocálida, Litio, quienes nos visitaron en nuestra cabina para presentarnos su nuevo álbum, Solo Una Vez Más. Así es que pónganse cómodos porque ya estamos arrancando esta emisión de Entérate, Hidromúsica y Algo Más.

0: Y amigos de Entérate, muy buenas tardes. Los saluda con el gusto de siempre su servidor y amigo Checo Pacheco, desde acá, desde Aguascalientes, desde el edificio 14 de Ciudad Universitaria, la unidad de radio José Dávila Rodríguez, para dar inicio a una entrevista vía Zoom. Con estas nuevas tecnologías que nos permiten acortar distancias, nos estamos conectando hasta la Ciudad de México con Jonathan Escoto, mejor conocido como El Diablo. ¿Qué tal, Jonathan?
1: Hola, ¿qué tal? Muchas gracias por la invitación. Muchas gracias por el espacio y pues un saludo a toda la audiencia que está aquí presente y que en posteriores emisiones, ¿no? Repetición.
0: Oye, no, pues un gusto recibirte por acá. También te vamos a recibir próximamente en nuestra ciudad, acá en una peña muy conocida al sur de la ciudad, ahí cerca del Teatro Aguascalientes y el Museo Descubres. Pero platícanos, ¿quién es Jonathan Escoto?
1: Soy yo, Andrés. Soy un cantautor de la Ciudad de México y tengo ya un ratito haciendo pues esta labor de hacer canciones, este intento de encontrar mi mejor canción. Llevo ya 25 años de trayectoria, estoy andando por muchas partes y justo este año estoy celebrando con una gira, pues digamos que no a nivel nacional con tanta intención, sino un poquito más mesurada, pero sí con todo el corazón, ir compartiendo con gente que tengo el gusto de ir conociendo o con gente que tengo el gusto de reencontrarme. Y en esta ocasión pues me tocó de Aguascalientes, que ahí se armó con Israel, y tengo el gusto de celebrar mis 25 años, bueno, mis primeros 25 años haciendo canciones al lado de Carnal Daniel Ortiz.
0: Sí, el buen Charalito, bueno, buen amigo, buen compañero, cantautor, que fue quien me habló de ti, quien hizo posible este contacto y a quien, por supuesto, le mandamos un saludo y le agradecemos. Va a estar compartiendo pues esta noche musical el próximo viernes 26 en Peña del Sur, ¿verdad? Ahí en la Avenida del Parque.
1: Sí, es para que toda la gente esté ahí pendiente y quieran conocer mi proyecto. Digo, porque la gente es que puedo invitarlos a mis redes, a mis plataformas, para que escuchen. Pero yo creo que tendremos como músicos la responsabilidad de vender nuestro producto en vivo, ¿no? Entonces, yo creo que está chido. Si les puede gustar mi proyecto, yo tampoco hablo que sea bueno, que me está mal, ya el público lo decide. Que lo escuchen y si les late, que lo vayan a descubrir en vivo, ¿no? Que es como se siente la música. Y además que van a pasar un rato agradable, ¿no? Con buenas amistades, que se salgan a dar una vueltecilla y que la pasen bien escuchando buena música.
0: Oye, ¿por qué el diablo? ¿De dónde viene tu apodo?
1: No parezco el diablo, pero fíjate que era muy, muy pequeño. Siempre fui hiperactivo, creo que lo notarán. Es drogas, y dice, no, es como resulta que era muy travieso, ¿no? Entonces, ya sabes, con esos chicos realmente los primos, antes de que se empiecen a pelear los terrenos, hay una familia chida todavía, ¿no? Y de pronto me juntaba con todos ellos, yo era muy intenso y no les gustaba mi forma, como que no encajábamos tanto, y de pronto pues, me molestaban entre todos y yo les tiraba sus castillos así de ladrillo, o sea, les rompía sus juguetes, todo, y yo corría atrás de mi abuela, ¿no? Y ya, bueno, yo dije, y yo dije, no, pues hice esto, ¿no? Cualquier travesura, y yo dije, no, cabrón, no es como el día. Y de ahí se me quedó. Ya a mis 42 años sigo viviendo con la misma intensidad, con las faltas de respeto que les den.

0: Jonathan, bueno, son 25 años de hacer canciones, se escucha muy fácil, como cantautor. También, bueno, yo también soy cantautor, por ahí no me ha tocado compartir también mucho con Charal. Pues sabemos lo que cuesta, ya no digamos un disco, ya no digamos una gira, una sola canción, ¿no? Todo lo que hay detrás de ella. ¿Qué te inspira a ti para hacer canciones? Platícanos.
1: Siempre he pensado que todo talento es a través del ocio. Hay un momento en el que sí naces para ciertas cosas, pero también tienes que tener el tiempo de hacerte, de perder un rato el tiempo para descubrir ciertas cosas, ¿no? Creo que como la mayoría de los cantautores, comencé a hacer canciones con la necesidad de expresar cosas que en mi persona normal, en el contacto social, no me atrevía a hacer. La forma de ser que no podía ser siendo quien soy. Por qué ser, ¿no? Pero creo que la canción me dio la oportunidad de poder ser alguien libre, de poder ser alguien expresivo, que pudiera liberar emociones y expresar sus pensamientos, sentimientos. Yo creo que de ahí surge la necesidad, más que la inspiración. Yo creo que surge la necesidad desde el interior, son como gritos de auxilio, ¿no? Ya hay cuestiones ya. Hay canciones felices ya en este momento, de canciones de amor, no solo como estás dolido, ¿no? Cuando empiezas a escribir, que te la media como los 17, 18, que son las clásicas, ya puedo decir que son canciones de amor, de felicidad. Hace una poesía muy divertida, pero yo creo que más que inspiración es eso, ¿no? La necesidad de continuar expresando y liberándome y pues, ser lo más público que pueda en este momento.
0: Muy bien, Jonathan, pues un gusto recibirte por acá, por Entérate, por Radio UAA, es tu casa y bueno, esta es la primera plática de muchas porque vamos a estar siguiendo por aquí muy, muy de cerca tu carrera ahora que descubrimos tu música. ¿Qué va a poder escuchar la gente? ¿Qué tanto material o qué vamos a poder escuchar y disfrutar en esta visita?
1: Es curioso porque yo no ofrezco, creo que lo mismo que muchos. Afortunado, desafortunadamente, mi proyecto es diferente, ¿no? Entonces, yo estudié música clásica, estudié jazz, obviamente instrumental, y me costaba mucho trabajo, me cuesta mucho trabajo escribir canciones, ¿no? A pesar que siempre tengo algo que decir, me cuesta mucho trabajo expresarlo sobre el papel, digamos, ¿no? Entonces, desarrollé una forma de hacer música en donde pudiera interactuar. Liberar mi personalidad a través del instrumento. Y entonces, como no cabía con la gente que hacía baladas, y con la gente que hacía trova, y con la gente que hacía ciertas cosas, lo que sí me ocurrió fue hacer un género propio que se llama el bolero funky. Entonces, soy amante, así, ferviente amante y seguidor de los boleros. Mi favorito son los presajes, por ejemplo. Y de pronto desarrollé una forma de tocar como percutiva. O más rítmica, como más envolvente, porque dentro de la pobreza alcanzaba para músicos, entonces comencé a tocar de cierta forma que parecía que era mejor. Y eso es lo que pone, o sea, un experimento musical que he llamado el bolero funky. Y no puedo decirles más que lo hago con todo el corazón y ojalá que se puedan dar la oportunidad de escucharlo, ¿no?
0: Ok, y bueno, reiteramos la invitación también junto con Daniel Ortiz Álvarez, nuestro buen charal, también ya patrimonio hidrocálido, también uno de los cantautores más interesantes, ¿no? En la escena nacional, ¿no? Me atrevería yo a decirlo.
1: Así es, el buen Daniel. Pues es un gusto. Ya lo habíamos, nos habíamos conocido vía las redes, afortunadas, benditas redes, para que tú las eches la buena vibra, como ahora te conozco a ti y cómo puedo llegar a través de este chico. Habíamos tenido algún acercamiento en algún momento. Nos conocimos en Saltillo en mayo y se concretaron las cosas con Agustín, el dueño del lugar, hace un par de años, pero hay gente que de repente tenemos el hábito de no contestar tan rápido y como que se pierde la comunicación, pero afortunadamente se recuperó y estamos haciendo esta fecha para el 26 de junio a las 8 de la noche.
0: Muy bien, para que estemos ahí todos puntuales para disfrutar de tu propuesta y la del buen charal. Jonathan, un gusto recibirte aquí ante estos micrófonos. ¿Algo más que desees agregar antes de despedirnos?
1: Pues gracias a la gente que ha hecho posible esto, ¿no? Ya sea tirando buena onda, tirando mala onda, porque todo se aprende, ¿no? Tienes que tener la apertura y la humildad para entender que no, no puedes quedarle bien a todo el mundo, no puedes caerle bien a todo el mundo, tu proyecto no tiene por qué gustarle a todo el mundo, ¿no? Entonces, tienes que ir trabajando y agradecer a la gente que ha estado bien o mal a lo largo de estos 25 años y que han hecho posible que yo siga aferrado. Esto es algo que aprendí con el tiempo, agradecer, y pues voy a disfrutarlo hasta que sea posible.
0: Y pues aquí vamos a disfrutar contigo y de tu música. Esperamos ya que llegue este próximo viernes. Me da un gusto recibirte y te reitero, Radio UAA y Entérate es tu casa. Te mando un abrazo, nos lo damos pronto personalmente y por acá nos saludamos.
1: Bueno, pues ahí nos vemos, ¿no? Ahí sí le caes, ¿no?
0: Claro que sí, por ahí nos vemos. ¿Sale? Un abrazo. Claro, ¿no?

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0: Y amigos de Entérate, muy buenas tardes, los saluda con el gusto de siempre su servidor y amigo Checo Pacheco, desde este edificio 14 de Ciudad Universitaria en Aguascalientes, en nuestra querida Universidad Autónoma. Y por supuesto aquí tenemos de visita aquí en nuestras cabinas a nuestros amigos Lalo y Sau de este gran proyecto musical Hidrocálido Litio. ¿Qué tal? ¿Cómo han estado?
1: ¿Qué onda? ¿Qué tal? Pues estamos muy bien, en este momento somos felices, contentos y extasiados de estar aquí contigo el día de hoy, pues para platicarte un rato.
0: Sau, ¿qué tal?
2: Muchas gracias, Checo. Pues estamos muy bien. Fíjate que ya estaba esperando una entrevista por el tema del nuevo disco y yo creo que pues es una buena oportunidad para hablar de eso hoy.
0: Oye, Litio, una banda que está sonando de maravillas, tuve oportunidad, a mí me invitaron de juez nuestros amigos de Los Hijos del Maíz para este proyecto de Ciudad del Rock, un proyecto que iniciara el buen Ricardo Bravo allá en Ciudad de México y que se ha ido extendiendo por los estados de la República para promover precisamente las buenas propuestas musicales. Y bueno, cuando los escuché se me voló la cabeza este proyecto, pero platíquenos, ¿cómo inicia Litio?
1: Mira, en este caso, pues Litio inicia desde allá, de 2018. Ya tiene rato, tutote. Pues iniciamos tocando en la sala de la casa de mis papás, desde hace pues ya casi 8 o 9 años. Y pues iniciamos pues más que nada como un proyecto de covers, ¿no? Más que nada pues de los Beatles, covers de Guns N' Roses, todas esas bandas clásicas que nos han ido acompañando a lo largo de nuestras vidas. Y de repente pues nos enamoramos de la música totalmente, quedamos perdidamente enamorados y dije, ¿sabes qué? Pues esto es a lo que pues nos vamos a dedicar por el resto de nuestras vidas.
0: Litio, bueno, van consolidando el proyecto, ya

0: Después pasan a canciones propias, ¿no?
1: Correcto, ya después a canciones propias.
0: ¿Cómo ha sido esa transición?
1: Pues es muy difícil porque tú sabes que cuando una banda va empezando, pues todos los únicos lugares que te dan para tocar son en barecillos. Barecillos así de, pues que te pagamos con una cubeta de 6 chelas, unas salitas.
2: Clásico.
0: Y no gastes mucha luz, por favor.
1: No hagas mucho ruido.
0: No hagas mucho ruido.
2: A las 9, mira, ya se
1: a las 9 ya. Y traigan ustedes sus cosas.
0: Sí.
1: Está. Entonces, y pues más que nada ellos quieren covers, ¿no? Ellos quieren que toques covers para que traigas a la gente, porque pues desgraciadamente siento que algunas veces la gente pues no logra apreciar la música nueva, y menos cuando es un artista emergente. Siento que sí hay que darles más oportunidad a los artistas emergentes.
0: Sí, oye, bueno, ya ahora con las plataformas ya se va, ¿cómo se llama?, cambiando un poquito la dinámica, ¿no? Porque al lanzar música original ya la gente puede tener el previo, una promoción antes de tocar en vivo, ¿no? Entonces ya es más fácil un poquito abrir la puerta para que la gente esté más receptiva al oírlo y no lleguen de golpe a escuchar algo totalmente nuevo, ¿no?
1: Ajá, claro.
0: ¿Y quiénes están integrando ahorita el proyecto, Sam?
3: Ahorita somos tres. Es Lalo y Ángelo. Ellos dos son hermanos. Ángelo es nuestro baterista. Y yo, que me integro a finales de 2024, si mal no recuerdo. También con la idea, él me dice, bueno, pues vamos a hacer algo como de covers y también rolas propias. Yo digo, pues está bien, ensayo los covers y me aprendo las rolas. Ya después de que empezamos a hacer los castings, los ensayos, vemos que es mejor puras rolas propias.
0: Sí.
3: Entonces,
0: siempre es un arriesgue, ¿no? Es el volado, sí, pero también es de picar más piedra a lo mejor. Pero siempre es más satisfactorio, ¿no?, presentar una propia canción en público también, ¿no?
3: Exacto. Pero
0: los covers sirven mucho para ir tomando la experiencia, para ir imitando el sonido de las bandas, para ir hallando el sonido propio. A través de pues, diferentes bajistas en tu caso, de diferentes guitarristas, bateristas, uh-huh. Va uno tomando el estilo y va apropiándose uno de cada cosa, de lo mejor de cada uno de ellos, ¿no?
3: Sí, justamente fue eso, como tratar de aportar un tipo de sonido que ni yo sabía que podía tener, porque estuvo curioso.
0: Si no se da cuenta uno de los alcances, ¿no? Uno regularmente se fija en sus propias limitaciones, pero ya al estar practicando y al estar tocando música que no es propia, te das cuenta que dices, caray, no, pues sí, él lo hace, yo también lo puedo hacer, ¿no? Ajá. Y lo puedo replicar y mejorar, ¿no?
1: Sí, exacto, exactamente. Pues cuando entras a U, es cuando nos, como él dice, pues nos da otro tipo de semblante a la banda. Entonces, pues ya podemos experimentar un poquito más. Igual, pues tiene sus ritmos que, pues nos aporta. Y pues yo siento que cada miembro es indispensable, pero siento que el bajo es muy, muy importante para las canciones también.
0: Sí, exactamente, ¿no? La parte rítmica es claro, lo que le va dando vida y lo que la gente inconscientemente vamos siguiendo, ¿no? Aunque en el bajista no se oye.
3: Exactamente, no se oye, pero sí lo sientes.
0: Pero sí lo sientes,
3: si dejo de tocar te vas a dar cuenta.
0: Tu corazón va a dejar de latir. Tengo tu vida en mis manos, ¿no?
1: Claro, claro.

0: Sobre los procesos de composición, ¿cómo ha sido, bueno, todo para las canciones propias, cómo ha sido este proceso para llegar a este nuevo material?
1: Claro, mira, pues el proceso, muchos piensan que es difícil, o a algunos se les hace difícil. La verdad es que para componer a mí se me hace muy fácil, ya que pues puedo componer casi de cualquier cosa que me pasa. Y como tengo muy mala suerte, entonces me salen muchos temas para canciones.
0: Siempre ayuda a la mala suerte, ¿verdad?
1: Exactamente. Más que nada, pues lo que hacemos es, pues hago yo la idea, más que nada acústica, se las mando. Pues ya es a Ángelo, a Saúl se las mando y les digo, ¿saben qué? Pues a ver, métanle un poco de lo suyo, la trabajamos y al final pues la grabamos.
0: Ok, ¿el nuevo material cuál es el nombre?
1: El nuevo material es pues un disco completo que acabamos de sacar hace poquito y se llama Solo Una Vez Más.
0: Solo Una Vez Más, ¿ya está en plataformas disponibles?
1: Ya está en todas las plataformas conocidas y las que no se conocen todavía.
0: Perfecto, no, hombre. No, pues un gusto. ¿Cómo podemos seguir su trabajo? ¿Cómo podemos enterarnos de presentaciones, de todo lo que viene con Litio?
2: Pues tenemos perfiles oficiales en Spotify, en Instagram y Facebook. Los nombres son, míralo,
1: Litio Oficial Music y Litio Oficial MX.
2: Oh, también en YouTube, ¿no? También tenemos ahí.
1: Sí, donde nos quieran buscar, en TikTok, Spotify... en X video.
0: No. En OnlyFans.
1: Todavía no.
0: Te iba a decir, próximamente, ¿verdad?
2: Hombre, lo que uno tiene que hacer.
0: ¿Verdad? Hay infinidad de medios.
1: Tiene que hacer, ¿verdad?
0: Sí, hay infinidad de medios, sí, ya
2: los,
0: para.
2: Los TikToks están chistosos, ¿eh? Danos también.
1: Sí.
0: Sí, bueno, ya estos medios no tampoco convencionales para nosotros. Antes, bueno, a los de mi generación no nos tocó todo esto. Era todavía ir a pegar cartelitos al centro para promover una tocada, ¿no? Y ahora, bueno, esta facilidad, y que sobre todo también con las plataformas que te escuchan en cualquier parte del mundo, ¿no? Aquí en Aguascalientes se hace música de muy buena calidad. Litio es un gran ejemplo de ellos. Y bueno, pues para reiterarles pues, también que aquí es su casa y que aquí vamos a estar siguiendo su trabajo muy atentos.
1: Claro que sí.
2: Muchas gracias.
0: ¿Algo más que sean agregar antes de despedirnos?
2: No, pues muchas gracias por el espacio, mi Chaco. Y yo voy a seguir dándole a Litio.
0: Que hasta bien, que
1: pues. Exactamente. Pues muchas gracias y pues muy felices de haber hablado con todos ustedes, contigo esta tarde.
0: No, yo un placer tenerlos por acá y por lo reitero.
1: Y una recomendación. Escuchen Litio.
0: Exactamente, ni más ni menos, ¿no? Desde Aguascalientes para el mundo.

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0: Muy buenas noches, amigos del mundo, amigos de Aguascalientes. Esto es Aún Brilla. Hoy, lunes 26 de junio del 2026, a nombre del titular Juan Manuel Rodríguez, una mis compañeros de cabina y una servidora, Katy Cobo, les damos la bienvenida. Acá, mi comadre.
1: Buenas noches, banda. Les saluda la Happy de Jesús María. Quiero mandarle un saludo bien especial a mis rebeldes, en especial a Xochitl Rangel, que es su cumpleaños. Felicidades, mija. Chido.
0: Don Robert.
2: Raza, buenas noches. Yo me regreso un poco en el tiempo. Lunes 22 de junio.
0: Ay, sí, perdón.
2: Sale, yo me regreso, pero aquí andamos firmes y esto aún brilla. Ay. Bienvenidos.
0: Tenía que ver. Perdón, perdón. Compadre.
3: Buenas noches, banda de Mesa de Chumajá. Aquí estamos firmes. Saludos a toda la banda de Chumajá.
0: Lolinita.
4: Saludos, buenas noches.
0: Acá mi patrón. Era la emoción, patrón, de que lo volví a ver aquí. La neta. Esto me pone nerviosa.
5: Ah. Amigos del mundo, amigos de Aguascalientes, esto es Aún Brilla. Comenzamos con buenas rolas, con manden sus peticiones, mensajitos, tenemos buenos invitados, tenemos mucho show aquí en la cabina. Hablando Juan Rodríguez Jr. en representación de Juan Manuel Rodríguez, ya se la saben.
0: Sí, mérito es, así mérito es. Y en los controles técnicos, Osvaldo Rodríguez, y en la producción, Juan Manuel Rodríguez. Que siempre
2: se fue en el tiempo, perdón.
0: Es que sabe, vale. tenía en mente lo que me había dicho, pero no, ahora sí, patrón, 200 menos, no. Esto me acuerda. ¿La qué? ¿Las qué?
5: La ley,
0: no, ya ni me diga. Es que estaba bien emocionada con los mensajes de la señora Angélica. Escuchamos tres canciones, compadre, ¿cuáles fueron?
3: Somos la de Just a Gigolo, Honey Got Nobody, de Love's Prima y Kelly Smith. La de Ver Me Beast to Do Show Them, de Ella Figitzer. Y I Love You, de Eddie Holman.
0: Hoy festejamos a todos los papás. Hoy queremos felicitar el Día del Padre, que fue ayer. Felicidades a todos los papás y también felicidades a los padres ausentes, aquellos papás que se han olvidado de sus hijos. No se olviden, acuérdense que uno nunca va a dejar de ser padre. Acá tenemos al papá mayor, Juan Manuel Rodríguez. ¿Verdad, patrón? ¿Cómo se la pasó? Se dice like. ¿Usted joven?
5: A toda la madre.
0: ¿Jimán? Bien. Hoy tenemos unos grandes invitados, pero antes de eso vamos a mandar saludos a los del Cerezo. Quiero mandar saludos a los del Cerezo del módulo 6, alta 9, para los de Máxima, para mi compadre Pato, que siempre nos escucha. Y también quiero mandar saludos para los de los Anexos, porque ya me fueron a decir al negocio que también nos escuchan. Saludos a todos los de los Anexos que nos escuchan. Aún Brilla. Vámonos con dos canciones y ahorita regresamos.

0: nos regresamos, escuchamos dos canciones. ¿Cuáles fueron, compadre?
1: La primera que escuchamos con Laverne Baker, que era conocida por su carácter fuerte. La canción de 1958 es Love Me Right. Durante una gira exigió a la audiencia que se pusiera a bailar frente al escenario, algo poco común para la época, y con su energía ayudó a romper barreras para muchas mujeres en el rhythm and blues. Y después de 1956 escuchamos a Little Winnie de con Fever. Esta canción fue llegada por él al clásico. La canción nace de manera sencilla, pero su ritmo contagioso inspiró después interpretaciones legendarias en distintos géneros musicales.
0: Qué va. Madre, tenemos saluditos. Sí. ¿Los tiene ya la mano?
2: Sí.
0: Lalo es todo como dicen, ¿eh? Porque hay uno muy bonito.
2: Ah. Angélica Ledesma, hola. Saludos. Ya está guapo. Jaja. Ya, Katy, gracias. Un gusto mirarlo. Guadalupe Serna regalado, un saludote a mi hermano Martín Serna, un saludo también para mi hijo Giovanni y mi hija Allison y mi esposa Mónica Gabriela Rangel Herrera de mi rolita de Sentados en el Parque. Y vive a la Haster. Y viva la Haster. Un saludo para mi hermano Martín Serna, para mi hija Allison, para mi hijo Giovanni, para mi esposa Mónica Gabriela Rangel Herrera, mi rolita Sentados en el Parque. Ya la pedimos ya. Angélica Galindo, buenas noches para todos en cabina. Juan Manuel Rodríguez, ánimo carnal. Juan, Dios me lo bendiga siempre, le mando un fuerte abrazo. Angélica Ledesma, feliz día a los padres. Angélica Galindo, y feliz día al padre. Angélica Ledesma, al papazote, el mero jefe. Gracias, Beto. Saludos y bendiciones para todos, mi Katy, de Eli y de González, de Carlos Tapia. Saludos a Juan, a Jimán. Angélica Ledesma, esa es la especial, la hedionda, Katy. Guadalupe Romo, saludos a Jimán Tatú, son los que tengo, Katy.
0: Y Alondra Esquivel, saludos y bendiciones. Jimán Tatú, Eli de González, saludos y saludos desde León para los de Aún Brilla. Saludos, mija, un saludo para toda la raza de León. Próximamente nos vemos por allá. Tenemos algo pendiente. Hoy tenemos dos grandes invitados. Hoy tenemos al Jimán Tatú, que siempre nos ha apoyado en las rifas. Hoy viene a ser la entrega de la rifa del tatú que vamos a rifar ahorita. Y tenemos al señor Tanque Chopper, conocido de ahí de la Marte 16, ¿verdad? Nos decía.
3: De la Marte, del Cerrito, del de Cerrito. La Puri, de la Gremial, de la Barranca, de las Huertas, de todos lados.
0: Él.
1: Pasando lista de barrios.
3: Sí, lista de barrios.
0: Lista de barrios. Él era de 1320, ¿verdad? Él estuvo con
3: nosotros
0: usted.
3: Nosotros empezamos estuvo con Juan Manuel en barrio 1320, en el canal 6. Y nos peleábamos porque unos querían soul. A mí me encanta el soul. Y a Juan Manuel le encantaba el dúo. A Juan Luis, en paz descanse. Y al Ricky le encantaba el rock and roll. Y pues no sabemos de cuál poner. Era cuando andábamos empezando en mi barrio, 1320.
0: El señor Tanque Chopper viene a hacer aquí un apoyo a mi patrón. Él nos va a decir de qué viene, señor Tanque.
3: Sí, bueno, vengo a darle a Juan Manuel tres servicios. Yo tengo un taller de motocicletas ahí en el Cerrito de la Cruz y voy a regalar tres servicios. Pero servicios bien hechos, no como los que hacen en Mortálica. El mal le cambian el aceite y la bujía la lavan. No, aquí sí, su servicio 360, ajuste de puntería, lavado de carburador, cambio de bujía, ajuste de cadena, revisión de eléctrica, lavado de carburador, tres servicios completos. Y lo que se recabra de esos tres servicios son para acá, para mi Juanma. Aparte, también vendemos menudo. Mi suegra era de menudo en la China, con 75 años vendiendo. Y yo vendo en el Cerrito de la Cruz. En todo Aguascalientes soy el único manudero que abre desde las 4 de la mañana hasta agotar existencias. Ahí vamos a regalar tres botes de menudo. También lo que se recauda de esos tres botes son a mi Juanma.
0: Muchas gracias.
3: Bueno.
0: No, pues gracias de verdad. Ese también creo lo vamos a manejar en una rifa. Mi patrón nos va a estar diciendo, acomodando la dinámica. Creo son 50 boletos, ¿va, patrón? De 100 pesos. 50 boletos de 100 pesos y ya los vamos a ir acomodando y vamos a hacerlo. Ahorita vamos a hacer la entrega del tatuaje. Vamos a hacer la rifa en un ratito más. Queremos agradecerle a Jimán por todo el apoyo que nos ha dado, tanto a Jimán.

ya lo acabamos. Sí, ahorita lo vamos a entrevistar a los dos. Ah, si no dejen de mandarnos saludos al 449-912-1588. Impidan su canción favorita. Este saludo ya lo decimos. Dice: saludos y bendiciones, carnal Juan, y a todos en cabina. ¿Me puedes poner una rolita? Si ya la apuntamos, ahorita se la ponemos. Vamos con tres canciones y ahorita regresamos. Ay, se me olvidó. Comadre.

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2: En Radio UAA, las 2:35 minutos.
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5: Bueno, regresamos, escuchamos tres canciones. ¿Cuáles fueron, compadre Camisas?
6: Escuchamos la de I Not Now de Frankie Lemon, la de Shade y Diana, las tres rolas de Frankie Lemon.
5: Canciones acá del Chicles Bombín Bombitas. Quiero mandar saludos para el Chucky de los Denver 16, para el Coma, para el Peewee, para el John, que también ahí anda siempre escuchándonos. Y quiero mandar saludos para el Cañas de la Barranca 17. ¿Cuáles tienes?
7: Tenemos saludos de Angélica Ledesma. Mándale saludos a Jimán Tatú de parte de mi cuñado Alberto Sánchez.
8: Gracias.
7: Daniel Ponce, saludos, mija Tatú Love Reyes. Saludos para el Jimán desde Ojo Caliente, Zacatecas. Guadalupe Serna Regalado, un saludote. Gracias. Para el Taja de la colonia Prima Verdad. Dios le dé su salud. Bendiciones, mi hermano. Y no se los olvide mandar sus saludos al 449-912-1588.
5: Y pidan su canción favorita. Comadre Happy, los demás.
9: Sí, tengo. Enrique López, saludos, mi Juan. Juan Reymen Esparza, saludos a todos. Jorge Álvarez, un saludo para todos. José Fernando Romo, saludos al Jimanta, tú de parte del Percho desde Brujilandia. Y a mi compa Juan Manuel Rodríguez, el mero de la Cholada de Agüitas. Miguel Mora, saludos, son todos los que tengo.
5: Bueno, pues vamos con la entrevista primero con Jimán. Jimán, con todo, Platícanos, no nos platiques de las novias, nada, te creas. Jimán, platícanos, ¿cómo fue que empezaste?
8: Ay, canijo, ahora sí que... Bueno, pues todo inició, se puede decir que cotorreando, mi Cati. Hubieron varios compas que me decían... El Jordan, el Chájaro de ahí de la presa. Güey, ponte a rayar. Me gusta mucho dibujar. Me gusta mucho dibujar con pluma. Pues nunca les hice caso, la verdad, porque yo siempre he tenido un respeto por la piel. La piel es, ahora sí que ya no se quita. Entonces da la casualidad que se va mi cuñado para Estados Unidos y me dice, aviéntame mi apellido. Y le dije, no, pues, ¿cómo, güey? ¿Cómo? ¿Qué te lo aviento? Y ándale, que va y trae una maquinita y empiezo con una maquinita hechiza. Y me llamó la atención, fíjate que me llamó la atención. Hubieron varias trabas ahí en el barrio porque yo les pregunté que dónde compraban su material porque me atraía, ya me había gustado, pues. Y pues no, nunca me dijeron dónde ni cómo preguntar por ellas. Se me da la casualidad que le pregunto a mi compa Tabo Tatús, que le mando un saludote, y él se fue el que me aventó al ruedo. Tabo Tatús. ¿Qué onda, carnal? Quiero tatuar. Quisiera saber cómo compro las cosas, porque yo llegué a Drácula y yo le dije que si me vendían unas chocolatitas para la tinta. El vato dijo, ¿cuáles chocolatas, carnal? Si no es coca. Le dije, bueno, pues para poner la tinta, ¿verdad? No, era zona. Y ya, pues, me daba vergüenza preguntarle al Tabo y se me ocurrió preguntarle también a Arte Zamora Azteca y me los hice bien con potas. Me han dado varios tatuadores varios tips para empezar. Y antes lo tomaba así como que a la ligera, puras letras y números. Tuve una fractura de 4 huesos en el empeine de mi pie. Me la vi un poco dura en ese tiempo. Mi ruca se metió a jalar y dije, nah, me voy a meter de lleno. Y le empecé a echar un chingo de ganas a esta cultura. Y yo digo que aquí en Aguascalientes hay muchos, pero mucho talento hidrocálido para tatuar.
5: Después de eso empezaste en las te ibas con Zamora, ¿verdad?
8: Sí.
5: A los eventos
8: yo
5: Spotatus.
8: Me fui con Arte Zamora Azteca, con Gus Diamante, con Chamuco, con el Dread, y fuimos a dar tatuajes a cambio de un juguete para los niños en diciembre. Fueron 2 veces que lo estuvimos haciendo. y este año pasado fue así de repente, lo hice con Arte Zamora Azteca y nos fue muy bien, gracias a Dios. Y te digo, pues, mientras pueda, yo ahí estoy con la banda.
5: Porque, ¿qué te dio por apoyar a la raza en regalando tatuajes?
8: Mira, yo lo hago en esta manera, mi Katy, que es lo que puedo regalar yo. No te puedo decir, ah, te doy tanto en efectivo, te puedo apoyar, porque realmente a veces yo tengo gastos, yo rento, tengo mi familia, tengo que también llevar un sustento al hogar. Entonces, yo de la manera que puedo apoyar es regalando un tatuaje. Y los que se puedan regalar, aquí estoy yo para apoyar. Ha tenido varios amigos, hay Tatu Reyes de Ojo Caliente, Zacatecas, que va por un buen camino. El chavo ha estado dando tatuajes por despensas. Yo también lo llegué a hacer así, pero hubo ahí una cosita que no me gustó y dejé de hacerlo. Y realmente dejas de hacer a veces las cosas, mi Katy, porque te llevas una mala experiencia. Yo conocí a mi compa Juan, tenemos una buena amistad como con todos ustedes, se las brindo igual. Y en lo que yo pueda, ahí estoy. Hace poquito me contactó un chavo que fue uno de los que me empezó a humillar, que mis tatuajes de 5 varos. Él tiene una trayectoria de 16 años tatuando, mi Katy. Y me quiso medio humillar y ahora me pidió un tatuaje en apoyo para un familiar de él. Y te voy a ser bien honesto, no es tanto por el rencor ni nada, simplemente que le dije que no. Así de fácil. Dije, no, ¿sabes qué? No puedo porque tengo otros por delante y prefiero regalarle otro a mi Juan que dárselo a él.
5: Gracias.
8: Gusta hablar sinceramente, la gente que me conoce, me gusta, saben que no me gusta, ay, a lo mejor es verde, no, si es verde es verde y tanta. Yo a él le dije, mira, tú en vez de echarme la mano me quisiste bajar el avión, carnal. Hay varios chavos que están empezando a tatuar, ellos me van a dejar mentir. En lo que yo pueda, carnal, ¿qué cartucho puedo usar? Ah, mira, yo uso este. Los tips que yo les paso, se los paso hasta. Mira, yo disuelvo la tinta así, se los muestro. Me dice un chavo, ¿no te da por? No, carnal, cada quien trae su estilo. Él trae eso su estilo, no, yo traigo el mío. Y eso nos define muy diferente. Y si a él le sirve, qué bueno. Y mientras yo pueda seguir haciendo así, así lo voy a hacer.
5: Compartes algo de lo que
8: de
5: sabes.
8: De lo poquito que. Comparto poquito de lo que me han compartido. Yo no me voy a quedar con eso, porque como te comento, varias personas traen su estilo.
5: No, y
8: traen mucho, y mucho estilo hay en Aguascalientes, muchísimo, mi Katy. Entonces, si yo lo puedo pasar a demás personas, yo lo voy a seguir haciendo. Y si voy a estar apoyando, lo voy a poder hacer a seguir apoyando. ¿Por qué? Porque pues el chido me está bendiciendo.
5: Exactamente. Puedes engañar a la gente, pero a Dios no. Exacto. Además, te voy a decir una cosa. Si hay muchos tatuadores muy buenos y nosotros no tenemos, o sea, nada, ni es en especial que tú seas el mejor tatuador, no. Pero agradecemos todo el apoyo que nos has dado porque tú te has ofrecido. Tú nos has dicho, ¿sabes qué, mi Katy? Ahí está un tatuaje para Juan. Incluso otras me decías, Katy, ahí va un tatuaje para ti. ¿Qué te dije? No, regálaselo a mi patrón porque gracias a Dios yo ahorita estoy bien y puedo trabajar. Sí, he necesitado, pero le he echado ganas. Y él, ahorita estamos con la lucha entre él y él. Y agradezco a ti, le agradezco al señor Tanque que vino también a darnos un apoyo. Y a todas las personas que nos apoyan, gracias. A las personas que nos han apoyado, Zamora, tanto a las tiendas de ropa, toda la gente que nos ha apoyado, muchas gracias. No alcanzaríamos a darlo, no, porque son muchas personas las que nos han apoyado. Las florerías, hay un compadre del que quiere regalar unos tacos y ponernos a vender afuera de Con Juan, vender tacos y llamar a la gente para que vayan y consuman. O sea, todo eso se agradece de verdad porque también fue una persona que apoyó mucho. Él estuvo mucho, yo lo digo porque yo tengo con él 7 años, ¿no, patrón? Y esos 7 años estuvimos dando despensas, apoyando, fue como te conocimos. Uh-huh. Y hemos estado con varias personas también. Tenemos también nuestros ángeles que pues ahorita como él está enfermo ya no hemos hecho, pero tratamos de apoyar. Si lo has visto, tú ocupas algo, vamos. El sábado fuimos a un evento a Jesús María, también fuimos a apoyar. Aunque Juan ya no esté, nosotros lo hacemos. Si nos hablan que apoyamos, seguimos apoyando, ¿va, patrón? Otros tres. Dos. Vamos con dos canciones y ahorita regresamos. Don Robert. La rifa, Katy. Vamos con dos canciones y ahorita regresamos con la rifa.

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1: Bueno, regresamos, escuchamos dos o tres. Tres canciones, ¿verdad, Osvaldo? Dos canciones. ¿Cuáles son
2: dos, Robert? Dos coladitas. Esas sí son dos coladitas, ¿sí? Escuchamos a Leo Dan con 1960. Tú llegaste cuando menos te esperaba. Y una canción de Celia Cruz de 1969. De Celia Cruz y Tito Puente. Este éxito también fue de Palito Ortega. Corazón contento.
1: Está enamorado.
2: Para que entienda y no en cantina.
3: ¿Cómo va a ser la rifa?
1: Vamos a ir a la rifa de Jimán, su esposa, la señora del señor Tanque, y Jimán. ¿Cómo ven? Jimán que saque el premio ganador.
2: ¿Cómo que vamos a hacer la rifa de Jimán, de su esposa?
1: No, pero que ustedes saquen los boletos. Ellos tienen que saquen los boletos.
2: Jimán y su esposa van a sacarlos.
1: Y la señora, la esposa del señor Tanque.
4: No digan que no salen ni en rifa.
2: Sí, me gusta la idea. Dices tú, bien kermés.
1: No, descansa dos semanas.
2: ¿Todo viene en casa, Katy? Digo, sí. Vas a ver.
1: Es que el patrón. ¿Cómo ves, Jimán? ¿A tres va, patrón? A cinco.
2: Que
1: salgan cinco y
2: el primero.
1: El cinco es el ganador.
2: Primero las damas.
5: Acá. Este no ganó.
2: Ese no gana. ¿Quién es?
5: El primero que.
1: Camisas.
5: El 11.
1: El 11 camisas, bailó. ¿Quién es?
6: Claro, no.
1: El 11, ahí
2: pero. El 11 es el que compró. ¿Quién?
7: El 11 es Lidia.
1: Lidia, no ganó.
2: Ok, gracias por participar.
1: Lidia. Ni modo, mi Lidia. Se está viendo bien vivo.
2: ¿Quién más?
5: ¿Quién saque el?
2: Saque el efectivo.
6: Ah, yo voy a ser el de la mano.
2: El de la mano santa. Mano
5: peluda.
2: Ya no sé si el de la mano santa o el de la santa mano.
7: 37
1: no ganó.
2: Gracias,
1: ¿de quién es?
7: Rey Tocayo,
1: patrón. Bueno, es de consistente. El esposo de Vero. El señor Rey Rodríguez.
2: Bueno, tampoco. ¿Quién fue?
4: El 10.
2: Happy Zapata. Ya tiene muchos tatuajes. Ya ella preocupa. Vamos
4: a sacar dos más.
2: Ella nomás por apoyar.
8: ¿Quién va a sacar los otros?
2: Otra vez saqué al señor Tanque.
1: Y Jimán que saque.
2: Jimán el ganador.
4: El último desafortunado de la noche.
2: No desafortunado, porque sí salió. No ganó, pero sí salió.
4: El número 13.
1: El 13 no ganó y es de
5: Leti Román.
2: Leti Román. Gracias por seguir.
1: Y el número ganador es, y gracias y felicidades.
2: Vamos. Ahora sí,
5: Jimán.
2: Como veo de hoy.
1: Como la béisbol.
6: El número ganador es el número 49.
7: Oscar
1: FZLN. Es conocido Él ganó. Oscar, comunícate con mi patrón Juan Manuel. Él te va a hacer, te va a decir y ya te pasamos información de Jimán y a dónde vas a ir y todo, qué fecha y todo. Pues sí. Muchas gracias, Jimán, de veras,
6: de
1: todo
6: de
1: corazón.
6: Nada, mi Katy.
1: Muchas gracias, al contrario,
6: gracias a ustedes por la invitación. Aclaro esto, no lo hago por publicidad ni nada, mi Katy, lo hago porque, pues, como te comento, yo también las vi un ratito medio fuerte y pues mientras yo pueda, aquí hay Jimán para buen rato.
2: Oye, Jimán, ¿y dónde te encontramos? ¿Dónde te contactamos?
6: Ok, pues mi número es 449-256.
2: Tranquilo. Otra vez. 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
2: Con J.
6: Jimán.
2: Jimán.
1: Ni se apunte, no va a ir.
5: Vamos a hacer. Jimán.
2: Ese es otro. Jimán. Sale. Va que va.
1: No, muchas gracias.
2: Ahí
1: muchas
2: te localizan.
1: Gracias,
2: sí. De gallo a grillo trabajas,
6: sí,
2: como.
6: De domingo a domingo.
2: Va que va. Ánimo. ¿Qué más?
1: Vamos con una canción, Osvaldo, y ahorita regresamos.
2: Una canción y corte, ¿verdad?
1: Vamos con una canción y corte.
2: Después del corte.

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1: En este momento, las 3 en punto.
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6: Bueno, regresamos, escuchamos dos canciones. ¿Cuáles fueron, compadre?
7: Escuchamos la de Mr. Bisman de Johnny Simbo y The Begin de Frankie Valli y los Four Seasons.
6: Bueno, tenemos unos saluditos.
8: Juan Sala, saludos mi Katy. José Fernando Romo, saludos mi Jimán. José Fernando, una de los Abson, ya la pedimos. Jessica Beatriz García Ramírez, saludos a don Juan, como siempre, bien guapo de parte de Maite, lo quiero mucho.
6: Son muchas mentiras. ¿Qué más?
9: Otros saluditos, dice Harley Duarte, saludos al tanque, puro Easy Riders Old School. Made Guerrero Guerrero, hola. Fernando Murillo, saludos al tanque, mi carnal de parte del Bomber. Y Tata Estilo Cuts, el mejor mecánico, el tanque Chopper.
10: Aparte de promoción, aparte de apoyo, aparte de todo, traen porra también. Sí. Bien, por eso.
6: Les vamos a cobrar.
11: Ay, vamos a ser diputados.
9: Dice, saludos a mi papito Juan Manuel, te ama tu hija Clio y gracias por tus saludos, siempre escuchando tu programa y eres el mejor papá.
6: Siempre ahí escuchándonos, ya ves, que es el mejor papá.
12: Saludos al chango.
6: Y luego dice, manden saludos, Martín Serna dice, manden saludos a Jimán Tatú de parte de mi cuñado Alberto Sánchez. Martín Serna.
13: Sí.
6: Y aquí dice Martín Serna. Bueno,
10: ustedes no pues, mandean los hombres, no
6: pregunten. Este saludo estaba repetido. Sí. Por eso dijimos. A ver, ahora sí, señor tanque, platíquenos, háblenos de qué dice que estaba en 1320 usted con mi patrón, ¿verdad?
11: Sí, hace muchísimos años. En Radio 1320, cuando rifaban los CDs, no había casi piratería. Un pedo para conseguir las oldies. En ese entonces rifaba mucho una colección que se llamaba It's a Story y hasta la fecha todavía, no hay todavía una colección que le llegue, ni la de Oldies but Goodies, ni la de Barrio Music, porque esa de It's a Story trae duo, trae soul, trae rock y trae, ¿cómo se llama el otro? Un poquito de blues y jazz. Y los volúmenes son 12 y nos peleábamos por esa pinche colección. A mi Juan Manuel, desde que era profe, en la secundaria 5. Ahí nos jalaba las orejas y nos escapábamos para que nos dejaran poner una canción. Andábamos ahí peleándonos en discos y cintas porque era el único lugar donde conseguíamos los discos. Y había otro ahí en el Parián, ¿cómo se llamaba? Melody.
7: Melody.
11: Melody.
7: Discos y cintas, Melody.
11: Y no nos dejaban entrar porque andábamos mugrosos, puros fifís. Puros fifís en Melody. Ya cuando llegamos, traigo para el pinche disco. Y veníamos, no, los cuidamos como oro. A mí en especial, a mí me gusta pues de todo. Raw, soul. A mí el soul me encanta mucho el soul. Pues yo soy ahora sí que Cholo Harley.
6: Cholo Harley.
11: Cholo Harley, desde Morrillo. ¿Puedo mandar saludos?
6: Sí, claro sí. Que sí.
11: Saludos para mi camarada de automotriz Hernández. Para el Pechugón, el Pechugón tiene un zoológico, cuando gusten, son bienvenidos, lo tienen Cañada Honda. El dueño de los capibayas.
6: Ah, sí, sí, hemos oído de eso.
11: Al Santiago de las Grúas, a mi suegra de Menudo la China, 75 años en el Menudo. Todos los cholos del Cerrito, sí, yo soy. Ahora sí que soy neutral. En el Cerrito, pues hay mucha. Ahorita hay mucho conflicto. Cada esquina se pelean y todo, y llegan conmigo y tiempo fuera.
10: A ver, dice.
11: Ahí es neutral. Llegan de una esquina, de otra, arreglame la moto, chécame la moto, y aquí, pues, no hay broncas.
6: Eso. ¿En qué calle tiene su taller?
11: Calle Orión 107, en el famosísimo Cerrito de la Cruz. Yo tenía un taller grande en Vistas del Sol, pero pues por cuestiones de salud ya no lo pude atender. A veces cuentas con empleados, pero pues no es lo mismo. Y pues con la mano de mi esposa, que es la que me ha sido fuerte. Por eso yo comprendo mucho a mi Juan Manuel en cuestión de enfermedades, que cuando más ocupas, te dan la espalda, canal. Y por la familia, la que siempre
10: está firme.
11: Y ustedes, ¿qué va? Porque ustedes para mi Juan Manuel, pues son familia. Sí. Son familia para mi Juan. Cuando hay desmadre, todos quieren aquí el tingo, el tango, pero cuando en verdad ocupas,
6: pocos,
11: y con los dedos
6: contaditos.
11: Y aquí andamos, hermano.
6: No, gracias por su apoyo. Usted vino
11: a ofrecerles. Yo vengo a ofrecerles tres servicios de afinación mayor para tres motos, y eso que se recaude es para mi Juan Manuel. También yo vendo Menudo ahí en el Cerrito, calle Orión 107, todos los domingos. Abro a las 4 de la mañana y también voy a regalar tres botes y lo que se recaude es para mi Juan Manuel.
6: Muchas gracias.
11: Ahí la próxima vez que me inviten, tengo una camisa muy cotizada de San Quintín.
10: Ande.
11: Original. Tengo 28 años con ella. Y acá Estrella siempre me la peleaba, siempre la quería.
10: Y por fin se la va a
11: regalar.
10: Por fin
11: se la voy a regalar.
6: Pero para una causa.
11: Ahora sí que, ¿cuál de las chivas del americano?
6: Es otro pedo. Gracias.
11: Le mandamos saludo al Harley y a los Easy Rider, que es mi motoclub. Somos de la vieja escuela, traemos la escuela de. Pues es que los cholos y los chopper van de la mano, porque ahí en la nación de los bikers, pues fueron muchos racistas. Y hay unos motoclubes que por respeto no los puedo mencionar, y son chicanos y defienden nuestros colores a nivel mundial.
10: Vamos.
11: Y son motoclubes de alto rango y cholos, muchos chicanos. Son a los que les dieron la espalda, que les dijeron, tú no, cabrón, porque eres mexicano. Entonces ellos desde los años 60 hicieron sus motoclubes. Y con pura chopper, con pura pedacera. Las chopper son pura pedacera de motos. Algo diferente a los demás. Y pues yo desde chiquillo con las burritas también las hacía yo diferente a las demás. Y yo me di a conocer, pues trabajé mucho tiempo en el ámbito de vendiendo ropa de cholo en Apuri. Cuando no había ropa, todo era de fayuca. Cuando el Apuri era una fayuca machín. Que los tenis, que los dickies, que los Converse, que los Vans. Y pues ya ahorita ya se adueñó la piratería y la clonadera, y pues ya cualquiera ahora sí ya viste fino, y antes no, cara. Véndemela, revéndemela, y así andábamos. Pero
10: antes era poco.
11: Sí, ya desgraciadamente el internet pues cambia mucho a la gente. Ya no leen, ya no buscan. Antes bonito era ir a una biblioteca y veía las fotos de antaño. Pues ahora ya el internet te da todo, pero pues también a la chaviza de ahora los desvía bien gacho. Con todo respeto, y te digo, yo soy Cholo Harley. Antes bien planchados, con los Ben Davis, con los Frisco County, con los Dickies y los Levi's. Ahora pues andan entubados. Con sus leggings. Acá las playeras de campana con leggings, y pues no, bueno, son ahora sí que.
10: Sus modas.
11: Antes, pues tatuarte la cara era algo de respeto, ¿no? Cualquier cabrón se tatuaba la cara. Tienen un significado, un tatuaje en la cara, una lágrima tiene un significado.
6: Dímelo a mí.
11: Exacto, entonces los que empezamos, no, pues aquí mis tres puntitos, sí. Tres puntitos. Que no me los vean. Y ahorita no, ya chavitos, bien chavitos y toda la cara tatuado. Está chido los tatuajes, pero no es tatuarte por tatuarte, tienes que tener un significado. Mandamos saludos, mi Juan.
12: De la salud. ¿Dónde quedó? De la salud, dice. De la salud. ¿Dónde quedó?
11: Bueno, era cuando me juntaba en la salud. De mi estado de salud. Sí, pues que no me ha pasado, carnal. Muchos accidentes. Yo era. Así te va rápido, así. Una enciclopedia de puta. Perdón.
10: rápido.
11: Es que es el horario. El vocabulario florido en el barrio. Yo a los 2 años de edad tomé sosa cáustica. Aquí no me pudieron atender. Me llevaron al Hospital Infantil de la Ciudad de México. ¡Pum! Terremoto del 85. Me dan de alta y se queda el hospital donde yo estaba. Ya ahí me libré de dos. Yo no tengo esófago. Me lo quemé pues desde niño.
10: Es barato.
11: Luego me dan de alta y se cae el terremoto, el temblor del 85. Y luego.
10: Falta mucho para que termine el programa, digo.
11: No,
10: ya.
11: No,
6: síganle, nací don Roberto.
11: Ahí en Paseo de la Cruz venía con mi hijo, en mi chopper. Mi hijo ahorita tiene 20 años. Nos atropelló una camioneta del ministerial. Hace cuenta que chocó con un poste, se destruyó la defensa, cofre y todo. Y yo me levanté caminando y mi hijo. No, todo es chido.
10: Todo bien.
11: Tenía un taxi y choqué afuera de la 14ª, me se hizo acordeón y yo quedé abajo del volante. Una señora me atropelló en el segundo anillo, afuera del Vancomer, me enterré el manubrio en la cabeza. Estuve, pues, muy grave. Y recientemente, pues, me apachorró también un tráiler, una... Del cemento Cruz Azul, arriba el Cruz Azul.
8: Arriba el Cruz Azul.
6: ¿Cuál era que decía?
11: Así que, pues yo desde los 13 años he tomado pulque. Y pues bendito sea el pulque, la medicina.
6: Ahorita,
11: pues donde quiera que veas en las motos, el tanque, sí, el pulque, donde quiera. Pues yo llevaba garrafones de 20 litros, solo le salía al pulque, lleva el pulque. El pulque.
10: Como Jesucristo con los barriles de
11: vino. ¡Ándale!
10: Entonces cuando sale acá el don Tanque a la calle, voltea a su ángel guardián y dice, a ver, ¿quién no tiene chamba? ¡Vámonos! ¡Vamos a la calle! ¡Vamos!
6: Sí, también nos comentaba que cuando estaba en Radio 1320, usted, Juan Luis y Juan, ponían, usted era soulero, el
11: rock and roll. Era Juan Manuel, le encantaba el dubón. Y ponía por sus canciones de dubón. Y se descuidaba. Y metíamos ahí una de Ralphie Pagan Soul. Una de Ralphie Pagan. Y me descuidaba yo y Ricky, un saludo al Ricky del Cerrito.
10: Ya estaba rock and roll.
11: Ya estaba rock and roll. Y Juan Luis, en paz descanse, Juan Luis de la Mora. Sí, un buen amigo. También, dúo. Y ahorita, pues a los cholos de ahorita pones, y pues para todos son oldies. Sí. Pero pues se dividen mucho. En mucho las oldies. Ahí, pues son muchos momentos bonitos que no terminamos en platicar.
6: No, va a haber un programa para usted especial, va a haber.
11: Ah, cuando
6: que venga, oh, sí,
11: cuando
6: sí,
11: el
6: sí.
11: Patrón hizo la película de mi barrio 1320, ahí en la vecindad de La Purísima. Purísima. No, hombre, nos peleamos por salir en la película. Ya cuando nos dijeron, no, pues van a salir, van a hacer, no, mejor no.
6: Ella se cuela de tinte. Dice la señora Angélica. Este saludo no lo queremos dejar pasar. Dice, ay, es que se nos fue. ¿Dónde está, mija? ¿Tú lo tienes ahí?
10: No, pues no lo quería dejar pasar y ya se le pasó.
6: No, es que ese dice que saludos. Dice, en Indiana también hay menudo la China. Y sí, dice, qué bonitos detalles. Y que hay una, nomás que se me mueve.
11: Esa es de la hermana de mi suegra.
6: Mayela, hija de la China, es mi madrina. Saludos.
11: Sí, es mi suegra.
6: Es su suegra. Ya ve, iré. Él es el yerno, señora Angélica.
11: En Goucher, Indiana, también hay menudo. Yeah. Es de la hermana de mi suegra. Menudo Toña, es hermana de mi suegra. Menudo la China de Boulevard Guadalupano. También. Es mi suegra. Y pues, Ni modo, me tocó ser menudeo, me quería casar. En Villas también, en Pintores Mexicanos está mi esposa. En la Línea Verde está mi cuñado. O sea, pues es un negocio de familia, de antaño.
13: Pero sin enfermedades.
11: Pero sin enfermedades.
6: No, sí tiene que haber un programa especial para usted. Sí. Vamos con tres. Vamos con tres canciones y ahorita regresamos con eso.
8: Las peticiones. Las peticiones. Ya.

0: Bueno, regresamos, escuchamos.
1: Escuchamos la de Duque de Hair de Ginny Chandler, la de Please Don't Let Me Be Me Understood de Los Animals y la de Sitting in the Park de Bill Stewart.
0: Las peticiones.
1: Las peticiones, quedaron ahí algunas.
0: Bueno, pues queremos agradecerles a los dos. Pues ya se acabó el tiempo, pero hay espacio para el día que gusten. Ahorita nos acomodamos.
2: Pues muchas gracias, Katy. Gracias, Juan Manuel. Gracias a ustedes por la invitación. A Jimán, que salimos conocidos de antaño.
0: Hasta la señora Angélica.
2: Sí. Y no, pues un gusto, un placer venir, que nos inviten, que nos den un pedacito. Y pues falta mucho programa para platicar tantas anécdotas, sí, tantos cotorreos. Y pues vamos a estrenar los tatuajes de mi Jimán. Ahí está el lugar. Ahí está el lugar.
3: No, pues yo agradecerles, mi Katy, más que nada por su amistad de ustedes. Agradecerle a cada uno pues nuevas amistades. Y pues sí, me gustaría mandarle un saludo a mi Carlos Tapia y a Fuck You Caps, que la neta han sido unos buenos apoyos en esta en este trayecto de tatuaje. Y estoy bien agradecido también con ellos dos.
0: No, pues gracias, muchas gracias, don Robert.
4: Saludos, muchas gracias por acompañarnos. Esperamos tenerlos con nosotros la siguiente semana. No se despeguen, tenemos muy buena música, tenemos muy buenos recuerdos y tenemos muchas cosas que seguir contando.
5: Hasta luego. No, pues muchas gracias, banda. Saludos a la Barranca 17, saludos a todos los de Jesús María. Y pues quiero mandarle un saludo especial a mi papá y a todos mis carnales y pues a toda la raza de ahí, a los papás responsables y trabajadores de aquí de toda Agüitas. Saludos, banda.
1: Pues chido, banda, por escucharnos. Quiero mandar un saludo a mi jefita, que el miércoles lo operan de sus ojos. Ojalá y todo chido, ¿verdad? A mi jefe, que ayer estuvo chido la party. Y a mi nieto Gael también, que lo extraño, ¿verdad? Pero ni Pepe. Y a mis hijos también están firmes ahí, mis carnales. A toda la banda de Chumacá.
6: Gloria. Saludos, buenas noches.
0: Acá el papá mayor.
7: Ya no más
0: joven Beto.
7: Nada más que la sorpresa no se oye en el aire, ¿verdad? Pero aquí andamos. Muchas gracias por escucharnos. Aún brilla todos los lunes. En punto de las 9:30 de la noche hasta las 11, muchas rolas, muchos invitados, mucho programa, mucha ayuda, mucho apoyo, mucho beneficio. Aquí hay de todo, para todos, no crean que nomás es para acá, es para todos, everybody. Todo el que necesite apoyo, aquí se comunican y aquí se les hace su campaña, aquí se les apoya, sus eventos, sus kermeses, sus enfermedades, es para todos aquí.
0: No, pues gracias, joven. Gracias a Osvaldo Rodríguez.
5: Y a su mamá.
0: A la producción, Juan Manuel Rodríguez, y saludos a su mamá, a la señora Alicia Galicia, hasta la Ciudad de México. Esto fue todo por hoy. Gracias, nos vemos y nos escuchamos la próxima semana. Katy Cobos, Aún Brilla, con Juan Manuel Rodríguez.

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1: Entre pensamientos y melodías, nuestro reloj marca las 3:30.
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6: please? Hola a todas y todos, María Hernández les saluda desde las cabinas de Radio UAA, el edificio 14 aquí en la Universidad Autónoma de Aguascalientes. Hoy en Vintax vamos a escuchar voces de artistas latinos.

latinas que tuvieron un pico importante de popularidad en los años 90. Thalía, por ejemplo, se lanzó como solista justamente al inicio de la década. Fue su disco En Éxtasis, producido por Emilio Estefan, el que la propulsó a otro nivel como artista. Así que vamos a escuchar esta canción de 1995 que se llama Piel Morena, considerada una de sus canciones insignia. Escuchamos a Thalía con Piel Morena.

Gloria Trevi debutó a finales de los 80, pero fue en los 90 cuando alcanzó la fama con temas atrevidos y una imagen rebelde. Su canción Pelo Suelto la convirtió en un fenómeno pop juvenil. A pesar de los escándalos en los que se vio envuelta, sigue teniendo una gran fama y aceptación. Vamos a escuchar de Gloria Trevi Con los ojos cerrados. Es el sencillo de su tercer álbum, que se mantuvo 8 semanas en el primer lugar en México y tuvo una gran repercusión también en Latinoamérica. Con los ojos cerrados, de Gloria Trevi.

Paulina Rubio, tras dejar Timbiriche en 1991, se lanzó como solista y se consolidó como la chica dorada del pop latino. Vamos a escuchar precisamente a la chica dorada con la canción Mío, su primer sencillo como solista lanzado en agosto de 1992. A nivel comercial alcanzó el número uno en varios países latinoamericanos, disco de oro en México y el tercer lugar en la lista Hot Latin Tracks de Billboard en Estados Unidos.

Gabriela es reconocida por su voz poderosa y emotiva. Es una figura dominante tanto en el género ranchero como en el pop romántico. ¿Quién como tú? Es una de sus más escuchadas canciones, tema principal del álbum del mismo nombre. Fue un exitazo, un éxito rotundo en México y América Latina. Ganó un amplio reconocimiento internacional y reforzó su reputación como la diva del pueblo, y es una de las canciones que siguen siendo muy escuchadas.

La cantante española Mónica Naranjo irrumpió con fuerza en el mundo musical con su potente voz y estilo dramático. Desátame es una canción de 1996 de su álbum Palabra de Mujer, donde fusionó el pop y elementos sinfónicos. Se convirtió en un fenómeno en España y en América Latina y fue clave en su ascenso internacional. Escuchemos a Mónica Naranjo.

Ya estamos llegando ya al final de Vintax. Vamos a cerrar con Julieta Venegas, quien debutó como solista en 1997, marcando una diferencia entre cantautoras de la época con su estilo íntimo y el uso de este instrumento del acordeón, muy representativo de los artistas del norte de nuestro país. En los años posteriores a 1997 ganó prestigio en círculos alternativos y en festivales. Entre muchas de sus canciones importantes vamos a escuchar hoy Lento. Con ella nos vamos a despedir de este Vintax. María Hernández les agradece estar pendientes de este programa y, como siempre, los invitamos a que nos escuchen aquí el próximo viernes en el 94.5 de FM en Vintax.

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1: En este momento, las 4 en punto.
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Estimados radioescuchas, bienvenidos a este su programa Ventana al Sonido, una emisión preparada por profesores y por estudiantes del Departamento de Música del Centro de las Artes y la Cultura de nuestra benemérita Universidad Autónoma de Aguascalientes. Les habla su amigo y servidor Raúl Capistrán Gracia, profesor del Departamento de Música, quien hoy les ha preparado un programa que se titula Claude Bolling, cuando la flauta aprendió a hacer swing. Así es, estimados radioescuchas, el día de hoy vamos a hablar de Claude Bolling y de su suite for flute and jazz piano trio, una obra que, sin alzar la voz ni querer provocar, terminó cambiando la relación entre dos mundos que durante mucho tiempo parecían caminar por separado: la música clásica y el jazz. Este maravilloso compositor fue de esos músicos que parecen haber nacido sentados frente al piano. Nació en París en 1930 y desde niño ya tocaba como si llevara toda la vida haciéndolo. De hecho, estudió música clásica de manera muy seria en el Conservatorio de Niza y posteriormente en París. Sin embargo, al mismo tiempo se enamoró del jazz, especialmente del swing. Y aquí empieza, estimados radioescuchas, lo interesante. Bolling nunca quiso elegir entre uno u otro, sino que decidió quedarse con los dos, con la música clásica y con el swing. Durante muchos años fue un pianista y compositor muy activo, tocando jazz, escribiendo arreglos y haciendo música para cine. De hecho, compuso para más de 100 películas. Sin embargo, el gran giro en su carrera llegó en los años 70, cuando se le ocurrió algo que hoy nos parece normal, pero que en su momento pues era bastante audaz y atrevido. Junto a grandes solistas clásicos con un trío de jazz, sin que ninguno perdiera su personalidad. Así, estimados radioescuchas, nació en 1975 la famosísima Suite for Flute and Jazz Piano Trio. Esta obra fue escrita para Jean-Pierre Rampal, uno de los flautistas clásicos más influyentes del siglo XX. Rampal no era jazzista. Claude Bolling lo sabía y justamente por eso escribió la parte de flauta pensando al milímetro en su manera de tocar. Sonido luminoso, fraseo largo, lirismo o casi vocal. Cuando escuchemos la obra, estimados radioescuchas, nos daremos cuenta de que Rampal nunca intenta improvisar como jazzista. Sin embargo, suena completamente integrado. Bueno, pues el éxito fue enorme. Los puristas clásicos no se escandalizaron, los jazzistas no se sintieron traicionados y el público simplemente lo disfrutó. Lo que hace tan especial la música de Bolling en su manera tan natural y elegante de mezclar mundos. En la Suite for Flute and Jazz Piano Trio encontramos suites, danzas, movimientos clásicos, pero siempre con ritmo, con swing, con improvisación y con un lenguaje muy amable para nuestros oídos. Y es que Bolling no buscaba complicar las cosas, estimados radioescuchas. Él buscaba hacer música que se sintiera cercana, casi como una conversación entre amigos. La suite tiene 7 hermosos movimientos: Baroque and Blue, Sentimentale, Javanese, Fugaz, Irlandesa, Versátil y Veloce. Desde el título Baroque and Blue, Claude Bolling nos propone un juego elegante, barroco por un lado, blues por el otro. No como choque, estimados radioescuchas, sino como convivencia. En el segundo movimiento, titulado Sentimentale, nos transporta a un mundo sonoro único en donde la belleza de la flauta y el swing se combinan maravillosamente, dejando al oyente extasiado.
El tercer movimiento se titula Javanés. El término evoca una danza de carácter exótico, vista desde la tradición francesa. Sin embargo, no se trata de música auténticamente javanesa, sino de una estilización europea en la que Bolling trata de sugerir un clima modal, oscilante y ligeramente hipnótico. Fugaz es el cuarto movimiento. La música parece ser sacada directamente de un libro de teoría musical. Y sí, estimados radioescuchas, hay una referencia clara a la fuga, al contrapunto, a la tradición académica. Pero Bolling juega con nosotros. La estructura está ahí, pero el swing se refleja en el walking bass, el ritmo de la batería y la elegancia del piano. Hay quien ha llegado a decir, y con razón, que esta es una de las pocas obras clásicas, y digo esto entre comillas, donde es perfectamente aceptable mover el pie. Después tenemos, con una duración aproximada de 3 minutos, la famosísima irlandesa como quinto movimiento, y es el más conciso de la suite. La pieza cumple con una función clara de aligeramiento, de impulso, de renovación de energía dentro del arco global de la obra. El título Irlandesa se remite explícitamente a una danza de carácter irlandés evocada desde una perspectiva estilísticamente francesa. Versátil es el sexto movimiento de la suite, estimados radioescuchas, y una de las más características en términos de concepto estético. El título Versatile no alude a una danza ni a un lugar, sino a una idea estética central, la versatilidad del lenguaje musical. Finalmente, y después del carácter reflexivo y cambiante de Versatile, Bolling cierra la obra con un movimiento que privilegia la energía, el virtuosismo y la claridad rítmica. En la arquitectura global de la suite, Veloce cumple el papel clásico de final. Rápido, conciso, técnicamente exigente y pensado para dejar una impresión inmediata y contundente tanto en el público como en los intérpretes. Dispongámonos, estimados radioescuchas, a disfrutar de la Suite for Flute and Jazz Piano Trio de Claude Bolling con sus 7 movimientos. Baroque and Blue, Sentimentale, Javanés, Fugaz, Irlandesa, Versátil y Veloce. Interpretada nada menos y nada más que por el propio Claude Bolling al piano con el gran flautista francés Jean-Pierre Rampal, Marcel Saviani en la batería y Max Hediger en el contrabajo. Adelante, estimados radioescuchas.

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0: Estimados radioescuchas, acabamos de disfrutar la Suite for Flute and Jazz Piano Trio del compositor francés Claude Baudin, con sus 7 movimientos: Baroque and Blue, Sentimentale, Javanese, Fugaz, Irlandesa, Versátil y Veloce, en una interpretación del propio compositor, del propio Claude Baudin al piano, Jean-Pierre Rampal en la flauta, Marcel Saviani en la batería y Max Hediger en el contrabajo. Estimados radioescuchas, Claude Baudin vivió 90 años, de 1930 al 2020, y dedicó su vida entera a la música, siempre evitando el conflicto inútil entre estilos. Formado en la tradición clásica más exigente y profundamente enamorado del jazz, eligió un camino poco ruidoso, pero muy duradero, el del diálogo. Esta suite sigue sonando fresca porque no intentó demostrar nada, simplemente nos invita a escuchar. Hemos llegado al final de esta emisión y solo me resta darles las gracias, estimados radioescuchas, por sintonizarnos semana tras semana. Gracias también a nuestro querido editor Checo Pacheco por el maravilloso trabajo que realiza en cabina. Gracias a todos ustedes y que tengan un lindo día.
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1: En este momento, las 5 en punto.
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¡Hey! Hola, ¿qué tal, amigos de Radio UA 94.5 FM? ¿Cómo se encuentran el bello día de hoy? Ya saben que yo espero que muy, muy, muy bien. Como siempre, deseando que tengan un excelente lunes y que se siga poniendo cada vez mejor. Pues bueno, por fin ha llegado la hora de la semana de dejar de lado eso que estés haciendo más que físicamente en tu cabeza. De soltar tus preocupaciones, el estrés. Yo sé que es lunes, hoy nacieron pendientes para la semana. Pero bueno, pues te invito a que dejes eso de lado un ratito y dediques una hora para dejarte llevar por aquello que sientes. Por todas esas cosas que experimentas día con día, pero muchas veces no encuentras la forma de expresarlas. Y un saludo para nuestros amigos que están cortando el pasto, pasando con un tractor, no sé. Tranquilos, chicos, creo que no se oye. pero bueno, pues sí, los invito a que se dejen llevar por sus emociones, por eso que sienten, que le dediquen esta horita a El Umbral. Ya saben, este programa dedicado para ayudarte a explorar el arte de sentir y poder poner todas las emociones al aire. Pues ya sabes, como cada lunes a esta hora, hoy siendo las 4 con... ya casi con 3 minutos, te saluda Sofi Cermeño. Agradezco tu sintonía y tu compañía una vez más aquí. Y pues aprovecho también para agradecerle a Rafita Polo en los controles y a Lexi que andan por ahí, porque el jueves pasado, si ustedes sintonizaron tu espacio, si estuvieron en el lado B, sabrán que prometí sorpresas para este lunes de El Umbral. Y pues las hay. Hay sorpresas, hay novedades. Hoy por primera vez estamos a través de Facebook Live, porque estamos completamente en vivo. Pero hoy crecen las opciones. Ya no solo puedes escribirnos al WhatsApp de cabina, que es 449-912-1588, sino que también puedes escribirnos ahí por los comentarios de Facebook Live. También estamos en vivo por YouTube, por nuestra aplicación, que si no la tienes, te invito a que vayas a descargarla para que no haya pretextos y nos puedas llevar a donde quiera que vayas. Entra a la App Store, a la Play Store, según sea pues el caso de tu dispositivo, y ahí la puedes buscar así tal cual, Radio UA 94.5 FM, y la puedes descargar. También si estás en tu computadora de escritorio, en tu laptop, sintonizarnos a través de el sitio web radio.ua.mx. Y bueno, pues ahí están los datos. Estamos en vivo, estamos en Facebook. Te invito a que vayas, me dejes ahí un like, un comment, o lo que tú quieras, algo umbralesco, un corazoncito, viva El Umbral. Y bueno, pues como cada lunes de El Umbral, no puede faltar la poesía. Y déjenme contarles un chisme poético del Umbral. La semana pasada hubo mucha indignación aquí en los pasillos de la estación, puesto que Goretti Bravo le dio voz a nuestro poema, y ustedes no son quien para saberlo ni yo para contarlo, pero el día que le pedí a Goretti que me grabara eso, no estaba en las mejores condiciones de salud, así que llovió el hate para la producción de este programa. Pero pues qué les digo, el show tiene que continuar, y muchas gracias, Goti, te mandamos un saludo y un abrazo, y qué gusto que ya estés al 100. Pero bueno, pues en esta ocasión buscamos, obviamente, al menos cuerdo del team, a alguien que tampoco anduviera en sus 5 para darle voz a estos sentimientos plasmados en rimas. Así que, adelante, Emma.

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¿Qué tal? Pues ahí tuvieron este bello, triste, de todo poema. Muchas gracias a Emma que me ayudó a darle voz. Y en esta ocasión, miren, fíjense que este poema no tiene título, no está bautizado. Déjenme platicarles por qué. Porque en esta ocasión y de aquí para el real va a comenzar a introducir aquí sus poemas una amiga mía que le gusta mucho la poesía, le gusta mucho escribir, pero pues a ella le da un poco de pena que conozcan por ahí sus rimas, que conozcan por ahí sus sentimientos. Entonces, pues, es una autora anónima, pero igualmente sabemos que nos está escuchando y le agradecemos infinitamente por prestarnos su poema. Espero que les haya gustado. Y bueno, con esta introducción poética, sabrán, o no sé si ya lo sabrán, si lo dedujeron, si no lo dedujeron, pues déjenme decirles, el día de hoy vamos a explorar el arte de extrañar. ¿Por qué? Porque es inevitable. Yo creo, ¿cómo se diría? Lo denominaría como que extrañar es el precio de querer. Es el precio de querer, no en todo momento puedes estar con esa persona que tú quieres, por la que sientes algo lindo, especial. Pero, pues bueno, no queda de otra más que extrañarlos en esos momentos que no están cerca de nosotros. Y en esta ocasión, dividí el programa en dos. Dijera Checo, la primera mitad antes del corte, la segunda mitad después. Pero además de eso, antes del corte, vamos a escuchar ese tipo de canciones que escucharías cuando extrañas a alguien, pero a sabiendas de que lo vas a volver a ver. O sea, extrañas a alguien y se te hace eterno el tiempo. Es el lapso entre que lo ves y lo vuelves a ver. Es eterno. Y la siguiente mitad del programa es para cuando extrañas a alguien, pero pues que ya no sabes si lo vas a volver a ver, o incluso tienes por seguro que justo ya no lo vas a ver y no te queda más remedio que extrañarlo sin límite de tiempo. O sea, esa me la robé de medio tiempo, creo. Pero pues justo. Entonces, pues ahí está, ahí se las dejo. Y si estaban siguiéndonos a través de Facebook Live, por ahí ya pudieron ver un pequeño spoiler de qué canción vamos a escuchar para comenzar con la musiquita de este programa. Y si no lo vieron, pues los invito a que vayan y nos sintonicen por Facebook Live para que puedan verlo, o véanlo en YouTube para que se den un spoiler. Pues ya, no les echaré más verbo, porque hablando de este artista yo me explayo, hasta yo me caigo mal, entonces ya ni les voy a decir de quién es. Si ustedes son Umbral Lovers de corazón, ya deben saber de quién estoy hablando. Y vamos a escuchar Mi Soledad y Yo. ¿Estás?

Pues acabamos de escuchar Mi Soledad y Yo, de Alejandro Sanz, infaltable aquí en El Umbral. Y bueno, pues a mi parecer no hay una canción que pueda describir mejor pues ese dolorcito que se siente cuando no sientes cerquita a la persona que quieres. Y en este caso aún más doloroso, porque pues nos da a entender que quizás aparentemente esa persona que el cantante extraña, o como dicen, el protagonista de la canción, pues quizás ya encontró a alguien más, quizás está viviendo otra relación, quizá ella ya lo superó o no, porque ¿por qué le seguiría hablando? Pero bueno, esta canción a mí, cuando extraño a alguien, la verdad, la escucho, a mí se me hace, ya me ventanillo sola, pero bueno, pues sí, es esa canción que yo pongo cuando siento esa lejanía de alguien que yo quiero, Mi Soledad y Yo. Pero bueno, pues ahora les traigo una canción que se las traigo en dos versiones. ¿Por qué? Porque una es la más conocida y la otra, creo yo, que por la manera en la que está interpretada, musicalizada y todo, como que le da más ese sentimiento, trae más ese feeling extrañador. ¿De qué canción estoy hablando? Bueno, pues es la canción Pero Te Extraño, de la autoría de Armando Manzanero. La verdad es que es una muy buena versión, pero no mi favorita. Por algo no es la más conocida, es creo una opinión popular, muy buena canción, pero no sé si Armando Manzanero logra darle exactamente el vibe de lo que escribió, porque es muy profundo. Pero bueno, es más conocida por su interpretación de José José, creo que pues sí es justamente la más conocida, la más popular, aunque también otros artistas pues la han interpretado, entre ellos Andrea Bocelli, Luis Miguel y muchas artistas más. También encontré de intérpretes femeninas, pero no sé, creo que sí le cambió un poco. Y bueno, pues esta canción presenta como que la historia de un individuo que está ahí pasando como por una separación amorosa, y a pesar del tiempo que transcurre, pues no logra dejar de sentir ese profundo afecto y a la vez ausencia de la persona amada. Y bueno, pues primero vamos a escuchar la versión de Luis Miguel y seguido vamos a escuchar la de José José. Yo pienso, yo Sofía, que la de Luis Miguel está como que más sentimental, como más así de que te pone pues en el mood de que estás extrañando a tu ser amado. La de José José como que está un poco más dolida fuertemente, y la de Luis Miguel como algo más suave. No lo sé, juzguen ustedes, por eso les traigo las dos, porque no me pude decidir por una. Y pues nada, los invito a que después de que las escuchen, me comenten, me manden un WhatsApp, me digan qué les pareció una, qué les pareció la otra, cuál fue su favorita, voten ustedes, cuál es la ganadora de este round. Y otro datito, todas las versiones sí están tituladas como Pero Te Extraño, pero si tú quieres buscar la de Luis Miguel en Spotify, en cualquier plataforma, solamente está como Te Extraño, sin el pero. ¿Por qué? No lo sé. Pero bueno, así le pusieron. Entonces vamos a escuchar Te Extraño de Luis Miguel y después Pero Te Extraño de José José.

Pues ahí tienen las dos versiones de Pero te extraño. La primera, que solamente se llama Te extraño en plataformas por alguna razón, con Luis Miguel. Y la siguiente, que es la más conocida, la más popular, la más icónica también, creo yo, Pero te extraño, interpretada con José José. Y bueno, ya les había dicho antes de que las escucháramos, que voten ustedes, decidan cuál creen que es mejor, cuál les llegó más a lo profundo de su corazón. Envíenoslo ahí al 449-912-1588 o por un comentario de Facebook Live. Aproveche que esto no se ve todos los días. Hoy El Umbral se está estrenando en Facebook Live, así que aproveche. No sé qué está esperando para entrar, buscarnos y comentarme. ¿Sabes qué? A mí me gustó más. Pues ya yo no puedo decir, no sé cuál les gustó más, pero ahí vayan y cuéntenmelo. Y pues bueno, para seguir con esta tardecita extrañosa y que ya se está poniendo nublado, De hecho, esta última, la de José José, me pegó más fuerte. No sé si será el clima, si será la rola, será todo junto. Pero ahora vamos a escuchar al papá de casi toda mi generación, mío, ¿no? Si usted no sabe por qué, ¿para qué se ha perdido El Umbral? ¿Para qué se ha perdido el lado B de Tu espacio? Ni modo. Así que, bueno, vamos a escuchar esto que es Si no estás, de Chayanne.

0: Si no estás, de Chayanne es lo que acabamos de escuchar hoy en El Umbral. Y bueno, pues ya son las 4:30, así que vamos a hacer una pequeña pausa, pero no te vayas porque vamos a seguir explorando el arte de extrañar. Así que quédate con nosotros, estás en El Umbral.
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2: Muchas gracias por seguir aquí conmigo, con nosotros, porque también los de cabina cuentan, aunque ustedes no los puedan ver, sin ellos no sería posible todo lo que ustedes están viendo y escuchando. Así que muchas gracias, chicos. Y sobre todo gracias a ustedes por seguir aquí con nosotros en esta tardecita de El Umbral, ya a las 4:33. Y antes de hacer esta pausa, escuchamos cuatro cancioncitas. Dos de ellas fueron la misma canción, pero en diferentes versiones, una con Luis Miguel y una con José José. Y por ahí pusimos a votación a ver cuál era su favorita. Y por aquí ya nos están llegando sus mensajes. Aquí dice: mi voto es por la versión de Luis Miguel. Saludos a cabina y a licenciatura en Administración Financiera Generación 99-2024. Felicitaciones por el programa. Muchas gracias a Berna, que nos acaba de escribir por WhatsApp. Le mandamos un saludo y muchas gracias por sintonizarnos en esta tarde de El Umbral y por dejar ahí su voto. Así que los invito a que se unan y como él se animen y nos digan cuál fue su favorita. Y bueno, pues ahora vamos a continuar con las rolitas aún más extrañadoras. Ahora les traigo una canción del Buki, de Marco Antonio Solís. Esta canción es Si no te hubiera sido. Y como ya saben, aquí siempre les contamos algún chismecito de alguna rolita. En esta ocasión le tocó a esta canción, aunque déjenme decirles de una vez, para que no se me desilusionen ya en el momento, no la traigo con Marco Antonio Solís. ¿Por qué? Pues porque me encontré esta versión con Maná y se me hizo muy padre y se las quise traer. Entonces, pues ya, advertidos están, vamos a escuchar una versión con Maná. Pero bueno, pues quien escribió esta canción fue Marco Antonio Solís. Y déjenme decirles que, contrario a lo que muchos pensarían de que es una canción escrita bajo el contexto de una separación amorosa, esta canción está escrita bajo un suceso aún más lamentable, la verdad, que una separación amorosa. Pues por allá del año 2000, el Buki estaba casado con una actriz y cantante de nombre Beatriz Adriana. Y ella tenía un hijo de una relación previa, de nombre Leonardo Martínez. Él fue adoptado por el Buki, él lo quería, se dice por ahí, como si fuera su propio hijo. Y en el 2000 ocurrió un suceso muy lamentable, en el cual le arrebataron la vida a Leonardo. Y posteriormente, pues, el Buki se inspiró en este muy, muy, muy trágico suceso como para darle una especie de homenaje y pues también para expresar el dolor que sentía tras esta pérdida, escribió esta canción. Así que bueno, pues yo sé que muchas veces nosotros escuchamos esta canción cuando extrañamos a un amor que se fue, a una persona que nos rompió el corazón, pero pues deben saber, el contexto real es este. Y además, pues hoy estamos explorando el arte de extrañar. Y pues también, lamentablemente, la pérdida de un ser querido, el duelo posterior a la pérdida de un ser querido, pues es demasiado extrañar. Yo creo que ya nunca dejas de extrañar a alguien que se te va. Entonces, hoy que estamos explorando el arte de extrañar aquí en El Umbral, vamos a escuchar esta canción, Si no te hubiera sido, con Maná.

Si no te hubieras ido, en esta ocasión interpretada por Maná, de la autoría de Marco Antonio Solís, es lo que acabamos de escuchar. Y bueno, pues qué les digo, esta canción es, pues sí, una profunda reflexión sobre la pérdida y el dolor que conlleva la ausencia de un ser querido, como les comentaba antes de escuchar esta canción. Y pues la letra fue inspirada en la pérdida de un hijo adoptivo de Marco Antonio Solís. Y pues la letra está cargada de metáforas, como la mayoría de las canciones que traemos aquí. Pero pues nos muestra una imagen, una representación de cómo la pérdida de este ser querido pues cambia la vida del protagonista de manera física y emocional. También como pues justamente lo que menciona, que la vida como que antes tenía cierto ritmo y propósito, y pues en estos momentos que se canta esta canción, ahora pareciera como algo más vacío, como sin rumbo. Y bueno, pues es completamente entendible en estas situaciones. Y bueno, si nos acabas de sintonizar el día de hoy en El Umbral, estamos explorando el arte de extrañar. Por eso traemos estas rolitas, esas canciones que escuchas cuando extrañas a alguien, sea la situación que sea por la cual lo estés extrañando. Así que bueno, también te invito a que nos escribas, que nos mandes un comentario por Facebook Live, un WhatsApp a la cabina, y nos digas cuál es esa canción que tú escuchas, que tú escuchabas cuando extrañabas a una persona, o que te ayudó a superar algún momento de tu vida en el cual extrañabas muy fuertemente a alguien. ¿Qué canción está en la playlist de tu vida para los momentos en los que extrañas a un ser querido? Si tú quieres, si tú te animas, estamos aquí abiertos a recibir tus anécdotas, tus testimonios, tus historias, tus canciones. Y bueno, pues vamos a continuar con las rolitas extrañosas de esta tarde. Ahora vamos a escuchar una canción un tanto, pues sí está desgarradora la letra, pero como que el ritmo siento que te ayuda como a llevarlo más calmado. Una letra que refleja como pues también el vacío, desesperación diría yo también, que siente el protagonista ante esta ausencia de su ser amado. Y nos logra transmitir una idea de que todo el mundo pierde la esencia y la belleza si el protagonista no cuenta con la presencia de esa persona especial en su vida, en su día a día. ¿De qué canción estoy hablando? Redobles, tiquitiquiti. Pues esto es Si tú no vuelves, de Miguel Bosé. Vamos a escucharlo.

Pues esto fue Si tú no vuelves, de Miguel Bosé. Una canción, pues, que quizá gente la pone como si reflejara dependencia emocional. Yo creo que no, pero hay muchos comentarios en las redes sociales que dicen que es una canción que denota dependencia emocional. No lo sé, yo creo que muchas veces se puede confundir este tipo de ya cuestiones como un poco tóxicas con los sentimientos muy fuertes, y más en la actualidad, como que siento que ya no está tan normalizado sentir acá con todo el corazón. Entonces, pues uno es así, le dicen intenso. ¿Cuántos de aquí no les ha pasado? Porque, pues bueno, a mí sí. Entonces uno le baja a su intensidad unas cuantas rayitas. Y bueno, pues en esta canción, Si tú no vuelves, se destaca como la esperanza que tiene la persona que se aferra al regreso, perdónenme, quizás improbable, de una persona. Y pues en esta canción lo simboliza a través de esta estrella que viene a hacerle compañía. Y pues esto podría interpretarse quizá como, no sé, como un mensajero de los sentimientos del protagonista de la canción hacia esa persona que está ausente, y que bueno, el protagonista busca de alguna manera, de la manera que sea, incluso con una metáfora, con una, pues sí, con una cuestión como más filosófica, mantener viva esa conexión entre ambas personas pese a la distancia, que quizá ya no se hablan, ya no haya contacto, que sí, contacto cero, dicen los chavos. Pero bueno, una canción muy bonita. Y ahora vamos a escuchar otra canción extrañosa, claro, porque ya saben, hoy estamos explorando el arte de extrañar. Ya saben que aquí en El Umbral exploramos el arte de sentir, pues extrañar es parte de sentir. Como les dije al inicio de este programa, yo creo fielmente que el precio de querer o de amar es extrañar. ¿Por qué? Porque llega un momento en el cual no puedes estar todo el tiempo ahí con la persona que quieres, sean tus hijos, tu pareja, tus amigos, incluso pues alguien que se fue. Llega un momento de separación entre las personas y bueno, pues es el precio que tenemos que pagar. Pero como diría, ¿quién era? Christopher Robin, me parece que sí. Pues como que qué fortuna la de tener algo que valga la pena extrañar, a pesar de que extrañar duela, pero qué bonito tener cosas que podamos extrañar, porque eso significa pues que son bastante valiosas para nosotros. Pues nadie extraña algo que no quieres o que no aprecias profundamente. No sé qué opinan ustedes. Ya me puse aquí muy, muy romántica y filosófica yo. Pero bueno, pues ahora vamos a escuchar a La Oreja de Van Gogh con una baladita pues muy emotiva, que explora acá pues la profundidad del amor y este deseo pues de tener cerca a la persona amada. Una vez más nos trae esta como feeling de vacío, de una dificultad para poder imaginar la vida sin la presencia de esta persona. Aquí en esta canción, pues la protagonista describe cómo es su rutina diaria y cómo se va marcando por la ausencia de su ser querido. Nos va expresando cómo momento a momento cada pequeño detalle le recuerda a esta persona. Así que bueno, vamos a escuchar Mi vida sin ti, de La Oreja de Van Gogh.

0: Mi vida sin ti, de La Oreja de Van Gogh, es lo que acabamos de escuchar en esta tardecita de El Umbral, donde exploramos el arte de extrañar. Y lamentablemente, tristemente, la hora más triste ha llegado, más triste que estas canciones, porque una vez más ya se nos acabó el tiempo. Ya saben que aquí en radio el tiempo es nuestro peor enemigo y se va consumiendo segundo en segundo. Bueno, el tiempo realmente, no solo en radio se va consumiendo segundo a segundo, pero bueno. Pues qué les digo, muchas gracias por haberme sintonizado una vez más aquí en El Umbral. Muy contento de estar por primera vez aquí en Facebook Live para poder estar cada vez más cerca de ustedes, poder ofrecerles más plataformas en las cuales puedan sintonizarnos, puedan escuchar El Umbral y explorar el arte de sentir. Fue un gusto para mí haberte acompañado a lo largo de esta hora, compartirte estas rolitas, leerte y pues explorar el arte de extrañar contigo. Pues le agradezco el apoyo en los controles a Oswald Rodríguez y a Alexi Gómez, que me estuvo ayudando por ahí con todas las cuestiones visuales. Si ustedes nos siguieron a través de Facebook Live, todo esto fue gracias a Alexi. Así que muchas, muchas gracias. Y pues bueno, los invito a que nos sintonicen nuevamente dentro de una semana aquí en El Umbral a la misma hora por el mismo canal. Yo soy Sofía Cermeño y esto fue El Umbral.
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1: 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La Biblioteca Central de la Universidad Autónoma de Aguascalientes alberga en sus instalaciones la Galería Temporal Guardianes del Agua, iniciativa de la Comisión Nacional del Agua, Conagua, en Aguascalientes, y cuya exhibición reunió el talento, la creatividad y la conciencia ambiental de niñas y niños de todo el estado, quienes a través del dibujo plasmaron su visión sobre el cuidado de este recurso esencial para la vida. El concurso, realizado en el marco del Día Mundial del Agua, contó con la participación de más de 2.600 infantes de los 11 municipios. Los ganadores de primaria menor fueron Jeremy Suriel Gutiérrez Durán, Natalia Adelina Alvarado Borjas y Miriam Valentina Montañez Muñoz. Y de primaria mayor, Maite Dueñas García, Gael Alejandro Manríquez Briano y Dylan Alexis Flores Martínez. Durante la ceremonia, el maestro Juan Carlos Arredondo Hernández, rector de la UA, destacó la profundidad y sensibilidad de las propuestas y añadió que los dibujos no son solo expresiones artísticas, sino un llamado hacia los adultos. Con el firme compromiso de incidir positivamente en la sociedad y fortalecer los lazos de vinculación interinstitucional, la Universidad Autónoma de Aguascalientes coordinó esfuerzos a través de la Unidad Médico-Didáctica para participar en la segunda Feria de Salud de la Universidad Tecnológica de Aguascalientes. Mediante esta iniciativa, se logró acercar una caravana de servicios integrales de salud a la comunidad estudiantil de dicha institución. Al respecto, la doctora Gabriela Lomas López, jefa de departamento de la Unidad Médico-Didáctica de la UA, detalló que para esta jornada se desplegó una brigada conformada por 12 pasantes, dos por cada área de atención, de las licenciaturas de optometría, estomatología, medicina, enfermería y nutrición. Asimismo, se sumó personal de la licenciatura en químico farmacéutico biólogo del Centro de Ciencias Básicas, quienes realizan su servicio social dentro de un proyecto de investigación enfocado en nutrición. Con el objetivo de crear una porra institucional que fortalezca la identidad y el sentido de pertenencia de la comunidad de la UA, inspirada en el impacto que han logrado otras universidades con sus porras emblemáticas, la Dirección General de Difusión y Vinculación convoca a estudiantes, docentes, personal administrativo, egresados y jubilados de la Universidad Autónoma de Aguascalientes a participar en el concurso de porra institucional. Se busca que la porra refleje los valores de la UA, despierte el orgullo de pertenencia a esta universidad, sea fácil de aprender y breve, pero privilegiando el impacto y la creatividad por encima de la simplicidad, y que pueda ser cantada en grupo en cualquier espacio y con indicaciones sencillas. La recepción de propuestas estará vigente del 27 de julio al 7 de agosto de 2026, y más detalles pueden consultarse en la página web oficial de la Universidad Autónoma de Aguascalientes.

0: ¿Alguna vez te has preguntado por qué a las 10 de la noche tu cuerpo ya pide almohada?
1: Aunque tu mente todavía quiera ver un capítulo más de tu serie favorita.
0: ¿O por qué te da hambre más o menos a la misma hora, como si alguien

0: alguien dentro de ti llevara un horario escondido? Pues resulta que sí. Dentro de ti hay un reloj. No tiene manecillas ni hace ruido, pero lleva millones de años dando la hora. Se llama reloj circadiano y trabaja siguiendo ciclos de 24 horas, justo como el giro de la Tierra. Gracias a él, tu cuerpo sabe cuándo despertar, cuándo comer y cuándo apagar las luces para dormir. Este reloj vive en una pequeña región del cerebro llamada núcleo supraquiasmático, un conjunto de unas 20.000 neuronas, pequeñito, del tamaño de un grano de arroz, pero poderoso como el director de una orquesta. Recibe la luz que captan nuestros ojos y con esa información le avisa al resto del cuerpo: ¡es de día! ¡A moverse! O ya oscureció, es hora de reparar tejidos y ahorrar energía. Imagínate, los reptiles tienen en la cabeza algo que los científicos llaman el tercer ojo, un órgano que detecta directamente la luz del sol y les dice cuándo moverse y cuándo quedarse quietos. Nosotros no tenemos ese tercer ojo, pero nuestros ojos hacen el mismo trabajo. Le envían señales de luz y oscuridad al cerebro. Y cuando anochece, una hormona llamada melatonina empieza a inundar nuestro cuerpo como un arrullo químico que nos prepara para soñar. Mientras dormimos, otra hormona toma el turno de madrugada, el cortisol. Va hacia nuestros depósitos de grasa, libera glucosa y prepara al cuerpo para que cuando suene el despertador o entre el primer rayo de sol por la ventana, tengamos la energía lista para arrancar el día. Pero ojo, este reloj tan fino se puede descomponer. Trabajar de noche, desvelarte con el celular a las 2 de la mañana o saltarte horas de sueño es como meterle arena a un reloj suizo. Cuando nuestros ritmos circadianos se alteran, el cuerpo lo cobra caro. Obesidad, diabetes, depresión e incluso estados psicóticos pueden aparecer. Y no solo nos afecta a nosotros. La luz artificial que invade la noche también altera los ciclos de reproducción de muchos animales. En 2017, tres científicos estadounidenses, Jeffrey Hall, Michael Rosbach y Michael Young, recibieron el Premio Nobel de Medicina por descubrir los llamados genes reloj, el manual de instrucciones que le dice a nuestras células cómo fabricar las proteínas que aceleran o frenan nuestro reloj interno. Así que esta noche, cuando sientas que los párpados te pesan y el cuerpo te pide cama, no le eches la culpa al cansancio nada más. Agradece a ese pequeño reloj escondido en tu cerebro que lleva toda tu vida cuidando de ti. En silencio, sin pilas, sin alarma. Solo con la luz del sol y la oscuridad de la noche. Con información del doctor Raúl Aguilar Roblero, del Instituto de Fisiología Celular de la UNAM. Un guión de Leonardo Santiago, con información del portal Ciencia UNAM. Les saluda Mónica Genis.
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5: Arrancamos con el reto. ¿Sabes cómo se llama la velocidad de una canción? La velocidad de una canción se llama tempo. Se refiere al ritmo o la rapidez con la que se interpreta la música y se mide en pulsaciones por minuto. El metrónomo es la herramienta utilizada para marcar esta velocidad con precisión. Históricamente se utilizan términos italianos para indicar el tempo: grave, largo o adagio para lento, andante o moderato para medio, allegro, vivace, presto o prestissimo para rápido. Un mayor número de pulsaciones por minuto indica una canción más rápida.
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2: En este momento, las 7 en punto.
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9: Martesito, 7 de la mañana con un minuto, arrancamos la primera producción totalmente en directo. Estamos en tu radio, en el 94.5 de FM, transmitiendo dentro de las entrañas de la Universidad Autónoma de Aguascalientes. Obviamente aquí en el edificio 14, la unidad de radio José Dávila Rodríguez. Y también estamos en Facebook, en YouTube, en la aplicación. Nos encuentras con la mega máxima hiper contrachida fórmula. Radio UAA 94.5 FM. Así le pones en tu buscador y ¡pum! Te vamos a aparecer. Estamos también en el streaming, nos encuentras como radio.uaa.mx. Está potente la mañana, amigos, está potente. Muchas cosas han sucedido siendo tan temprano. Qué chido, nos mantenemos activos e informados. Hay solecito, estamos a 16 grados y se esperan por ahí intervalos nubosos. El día de ayer ya la lluviecita dio tregua. Se esperaban tormentas eléctricas. Tengo entendido que por allí en algunas zonas sí se nubló. Sí hubo por ahí un poco de estruendo, pero nah, levesón. Y qué bueno, ¿no? Yo creo que así estamos todos contentos. Mira, muy bien, clima. Un día nublado y otro soleadito. Así todos felices. Nadie reclama nada. Yo soy Ale de los Ríos. Estás en El Gallo. Y agradezco en cámaras, teclados y controles a Naomi Márquez, a Andy Muñoz y a Checo Pacheco. Muchísimas gracias por el favor de su apoyo. Ya tenemos cafecito y tecito aquí en mano para acompañarte un día más. Obviamente con buena información, buena música y lo que tú necesitas para arrancar tu mañanita. Y fíjense, el día de hoy vamos a irnos en nuestro martes de alma viajera a Rumania. Aunque he escuchado también que le dicen Rumanía. Hay un lugarcito ahí escondido que se llama Hoia Basiu. Es un lugar bien raro, de hecho es un bosque. Muchas personas cerca de Rumania lo conocen como un bosque encantado. Y como estamos en esta serie de lugares enigmáticos, extraños, con historias, algunas perturbadoras, algunas fantásticas, pues el día de hoy no es la excepción. Tenemos por ahí una historia bastante interesante acerca de Hoia Basiu en Rumania. Obviamente vamos a poner música de aquellos lugares, música interesante, ¿eh? Por ahí sí algo de Ponchis Ponchis, pero también algo de indie. yo creo que el día de hoy lo amerita para algo así alternativo, algo chidito. Y entonces te vamos a presentar música que por primera vez está sonando acá en El Gallo, obviamente. Y en la segunda parte vamos a estar escuchando a Gaby Hermosillo con una cápsula bien interesante, ya que ayer alguien preguntaba acerca de, por ejemplo, la producción animal. Sabemos que el cuero es parte de esa producción, sabemos que se utilizan las pieles de los animales para hacer por ahí calzados, cintos y demás cosas. Resulta que en México, fíjate, este dato está bien padre, del cuero al nopal. ¿Qué sucede? Que por ahí algunos mexicanos, en específico de Zacatecas, encontraron en el nopal, en este cactus, pues una alternativa biodegradable que pues evitaría, sí, pues la producción en grandes volúmenes del cuero animal. Entonces eso está bien padre, a nosotros nos gusta cuando el tema se vuelve pet friendly, está chidito. Además, Dani Cueto nos acompaña para hablar del turismo comunitario. ¿A qué se refiere este tipo de turismo? Está muy bonito también el tema, tiene que ver por ahí, por ejemplo, con los indígenas, con algunas zonas que hacen que la economía se mueva, pero que ese dinero que se derrama a partir del turismo, pues termina estando precisamente con las familias originarias, con los grupos locales, y eso está bien chidito. En la música, además de Rumania, tenemos por ahí música europea, tenemos también estrenos, me gusta ver por acá estrenos, y también tenemos música nacional, ya que vamos a estar hablando del turismo comunitario. Entonces, interesante, ya sirve el WhatsApp, oiga. Es que se salió la sesión y aquí no sé quién tiene el acceso, pero ya estamos en el 449-912-1588 para que nos hagas llegar tus mensajitos, tus buenos días, lo que tú quieras. Yo personalmente te voy a contestar, te voy a leer. Agradecemos también a Tavi, que ya está acá presente en la sala del Facebook Live, y también a la terminación 9682, al buen Rafa Atlas, al buen Rafa Arias. Sí, ya sirve, Rafa. Te agradezco tu mensajito. Pues vámonos con el buen Sam a ver qué nos cuenta, nos platica, nos comparte en las efemérides. Y de esta manera te damos la más cordial de las bienvenidas. Aquí, obviamente, el poderoso gallo de Radio UAA. Súbele a tu radio.
10: Oye, hello babies.
11: ¡Ay, hora!
10: Ya es martes y honestamente seguimos procesando el estrés emocional que nos dejó el lunes. Pero aquí andamos, papi, al full, you know what I mean?
12: La neta.
10: Haciendo nuestro mayor esfuerzo por ser adultos funcionales. ¡Cañón! Así que agarra tu Dirty Matcha con expreso de especialidad, leche de almendra orgánica de Shanghai y un toque de lavanda fresca del Himalaya, porque ya arrancan, o sea, las efemérides del gallo, ¿no? No se crean. Yo soy Sam Ornelas y gracias por acompañarme una mañana más. ¡Comenzamos! Un día como hoy, pero de 1894, se fundó en París el Comité Olímpico Internacional, organismo responsable de organizar los Juegos Olímpicos modernos. Gracias a esa iniciativa, atletas de todo el mundo pueden reunirse cada 4 años para competir y demostrar que correr, saltar y hacer piruetas es mucho más difícil de lo que parece desde el sillón de la casa, ¿no? Y en 1943 fue inaugurado en la Ciudad de México el Instituto Nacional de Cardiología, una institución pionera en América Latina dedicada al estudio y tratamiento de las enfermedades del corazón. Vayamos ahora con los cumpleaños. Hoy recordamos el nacimiento de Alan Turing, matemático británico considerado uno de los padres de la computación moderna. Sus ideas fueron fundamentales para el desarrollo de las computadoras que hoy usamos todos los días. También cumpleaños Frances McDormand, actriz estadounidense, ganadora de múltiples premios Oscar y reconocida por películas como Fargo, Three Billboards Outside Ebbing, Missouri.
13: ¿Qué dijo?
10: Y Nomadland. Y festeja igualmente Dana Paola, cantante y actriz mexicana que ha desarrollado una exitosa carrera tanto en la televisión como en la música. Digo, ay, perdón, Dana, como a ella le gusta que le digan. Aunque bueno, ya sabemos que siempre será Dana Paola.
14: ¡Neta, me lo juras!
10: Aniversario luctuoso. Hoy recordamos a Jonas Salk, médico e investigador estadounidense que desarrolló una de las primeras vacunas eficaces contra la poliomielitis, contribuyendo a salvar millones de vidas alrededor del mundo. Conmemoraciones. Hoy se celebra el Día Internacional de las Viudas, establecido por las Naciones Unidas para visibilizar las dificultades económicas, sociales y legales que enfrentan millones de mujeres en distintas partes del mundo tras perder a sus parejas. Además, en muchos países se celebra la víspera de San Juan, una de las noches más populares del año, llena de hogueras, tradiciones y rituales para dar la bienvenida al verano. Oye, y ahí te va un dato inútil, pero maravilloso para el cafecito de la oficina. Las jirafas tienen la misma cantidad de vértebras en el cuello que los seres humanos, que son 7. La diferencia es que cada una de esas vértebras puede medir más de 25 centímetros. Así que sí, técnicamente tienen el mismo cuello que nosotros, pero ya sabes, ¿no? En versión Premium Ultra Pro. Y así terminamos un recorrido por las efemérides de este 23 de junio. Vámonos con música para arrancar la mañana. Ella es otra de las cumpleañeras del día, Duffy, y la canción Merci. Yo soy Sam Ornelas y gracias por acompañarnos en esta mañana. Que el café siga haciendo su trabajo, que las juntas sean cortas y que el martes se comporte mejor de lo esperado. Estás en El Gallo, quédate con nosotros. Súbele a tu radio.

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bien, vámonos a Rumania. Y es que imagínense un lugar tan extraño que muchos por allá lo conocen como el Triángulo de las Bermudas de Transilvania. ¡Ándese! Oigan, pero no estamos hablando de un castillo embrujado, ¿eh? Ni de películas de terror de vampiros, ni nada de eso. Sino de un bosque tan real, ubicado cerca de la ciudad de Cluj-Napoca, allá en Rumania. Su nombre es Hoia Basiu, y desde hace décadas es considerado uno de los lugares más misteriosos de nuestro planeta. Y es que este bosque cubre aproximadamente 300 hectáreas. ¡Qué bonito! Y a simple vista parece un bosque europeo común. Pero, basta con adentrarse unos cuantos metros para notar algo verdaderamente inquietante. Muchos de sus árboles crecen con formas torcidas, muy retorcidas, como si alguien desde un inicio los hubiera intentado doblar del tronco. Es que parece como que está acostado el tronco y de repente ya sube. Está muy curioso. De hecho, sí está interesante. Algunos, de hecho, parecen sacados directamente de una pesadilla. O, ¿por qué no? A mí me recuerda más como a una película de Tim Burton. Así de torcidos están. Están bien curiosos. La historia de este lugar se remonta a muchos siglos atrás. Su nombre proviene de un pastor llamado Basiu, quien, según la leyenda, desapareció dentro de este bosque junto con un rebaño de más de 200 ovejas. Ni él ni las ovejas volvieron a ser vistos jamás. Uy, empezó lo tenebroso. Me gusta. Desde entonces, pues comenzaron a surgir relatos de desapariciones, encuentros extraños o fenómenos que eran difíciles de explicar para la población local. Fue durante el siglo XX cuando Hoia Basiu ganó fama internacional, porque es que resulta que en los años 60, un técnico militar llamado Emil Barnea tomó una fotografía que supuestamente mostraba un objeto volador no identificado sobre el bosque. O sea, hace un ovni, ¿verdad? Básicamente y en teoría. La imagen se volvió tan famosa en toda Europa y atrajo muchos investigadores, obviamente algunos curiosos y amantes de lo paranormal. Y desde entonces, cientos de visitantes han reportado sensaciones extrañas. Dolores de cabezas, ansiedad, náuseas, fallas en sus teléfonos o aparatos electrónicos. Y la inquietante sensación de estar siendo observados todo el tiempo. ¿Será paranoia? Tal vez tú, imagínate, te cuentan estas historias y vas y te metes a ese bosque. Yo creo que sería muy normal que tú te sientas observado o que alguien por allí te está viendo entre los árboles torcidos. A mí me parecería muy lógico eso. Algunos incluso aseguran haber escuchado vocecitas o ven sombras moviéndose entre los árboles. Ay, podrían ser animales, ¿no? Bueno, yo pienso. Ay, yo tratando de encontrar una respuesta lógica a todas las historias. Y como si eso no fuera suficiente, existe una zona conocida como el claro, que es un círculo donde prácticamente no crece la vegetación, como estas señales, ¿no?, de los pastizales que luego vemos en las películas y demás. A pesar de que los análisis del suelo no han encontrado nada que explique por qué las plantas no prosperan allí, pues eso existe ahí en medio del bosque. Así que la próxima vez que pienses que perderte en el bosque es una buena forma de desconectarte de la rutina, del estrés y de la sociedad, deberías pensar en evitar, ¿por qué no?, ir a este bosque de Rumania. Yo prefiero apagar el wifi en mi casita y así también me desconecto sin necesidad de sentirme observada. O no sé, si sale un oso por ahí sería muy difícil. Ay, no sé, los bosques se me hacen chulísimos, pero como que siento que sí me daría miedo. Fíjate, chico, como que yo paso. Vámonos a escuchar música de aquellos lares. Nos vamos a escuchar a Kum y también a Anna Coman. Ni me pidan que pronuncie la canción, está muy difícil. La de Kum es Ainusputsutse, algo así. Vámonos con música y ahorita continuamos con algunas curiosidades del bosque de Hoia Basiu en nuestro martes de Alma Viajera aquí en El Gallo de Radio UAA.

Bien, ahí escuchábamos estas propuestas musicales bien interesantes, música traída directamente de Rumania, qué padrísimo. Oigan, y antes de irnos a la pausa, me encantaría platicar con ustedes algunos datitos más que están haciendo mucho eco allá en este bosque extraño de Joyabasiú. Por acá Lupis nos decía, no, mejor el bosque de Chapultepec. Habrá que ver, a lo mejor también hay historias. Uy, lo voy a investigar. Señora productora, póngale ahí en su libreta de cosas importantes que hay que investigar sobre el bosque de Chapultepec, ¿va? Ánimo, pues. Oigan, se creía que el bosque, o al menos la historia de Joyabasiú, ya era rara, ¿no? Todo lo que hemos platicado de sombras, voces, estos espacios extraños de pastizal seco que impide que crezca vida. Está raro, está raro. Pero, por ejemplo, hay otras curiosidades. Algunos visitantes aseguran haber entrado al bosque y de haberse perdido completamente, y con ello la noción del tiempo. Hay relatos de personas que juraban haber caminado durante apenas unos minutos solo para descubrir que habían pasado varias horas enteras. ¡Ándese! Ay, no, eso sí me da cosa. No tener noción del tiempo me mata. También existen historias de personas que afirman haber aparecido en fotografías sin recordar haber estado en ciertos lugares de este bosque. Algunos turistas cuentan que al revisar sus cámaras encontraron figuras humanas o siluetas que nadie vio mientras tomaban las imágenes. Otra de las leyendas más famosas habla de una niña pequeñita que desapareció dentro del bosque. Según la historia, años después salió caminando del lugar sin haber ejercido mucha memoria, porque no recuerda qué es lo que ocurrió. Aunque no existe evidencia que confirme este relato, la leyenda sigue viva entre los habitantes de la región. O sea, cuando encontraron a la niña dice, pero pues si apenas me fui unos minutos, ya llegué. O sea, como si hubieran pasado meses, ¿no? Pero ¿cómo? ¿Y el hambre y la sed? O sea, ¿cómo te puedes perder en el tiempo? Ah, tal vez por eso dicen que es como el Triángulo de las Bermudas, pero aquí es el Triángulo de Transilvania. ¡Uy! No, eso sí está bien raro. Los cazadores de fantasmas y expertos en fenómenos paranormales también han llevado equipos de mediación de estos temas al bosque. Algunos de ellos afirman detectar variaciones extrañas en los campos electromagnéticos, aunque los científicos sostienen que no existe evidencia que concluya esta actividad sobrenatural. De hecho, se descubrió, ¿no?, que en el Triángulo de las Bermudas, por ejemplo, hay como una fuerza magnética pues poderosa, que por eso los aviones se perdían. A lo mejor es el mismo caso aquí en este bosque. No es que la gente se pierda, sino que su GPS, su teléfono, otros aparatejos que lleven, pues no funcionan al 100. Eso tendría mucho sentido para mí. Pero bueno, pero claro, eso no explica completamente, por ejemplo, el tema de las fotografías extrañas o las historias de desapariciones y apariciones de nueva cuenta. Así que la pregunta queda para ustedes. Si les pagaran para viajar a Rumania, a este bosque, les dieran una linterna, una casa de campaña, ¿aceptarían? O mejor nos vamos a la Sierra Fría. Yo me voy a la sierra, ¿eh? Yo no quiero que me estén espantando en la noche. Yo me pongo de...

0: Son las 7:31. Te invito a que te quedes con nosotros. Hacemos esta pausa rapidísima. Y enseguida vamos a estar escuchando a Gaby Hermosillo acerca de esta cápsula bien padrísima. Del cuero al nopal. Este cactus ahora se vuelve una opción más amigable, más pet friendly con esos temas. Y también estaremos platicando con Daniel Cueto acerca del turismo comunitario. No se lo pierdan, obviamente aquí en El Gallo de Radio. ¡Vámonos!
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24: 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Son las 7:31.
0: Estamos de vuelta.
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¿Te imaginas una chamarra, una bolsa o incluso los asientos de un automóvil hechos de nopal? No, no, no, no es una ocurrencia de alguien que desayunó demasiados tacos. Es una innovación mexicana real que está llamando la atención en todo el mundo. Se trata del llamado cuero de nopal o piel de cactus, un material desarrollado en México por los emprendedores Adrián López Velarde y Marte Cázares. Su creación, conocida comercialmente como Deserto, utiliza hojas maduras de nopal para fabricar un material que se parece mucho al cuero tradicional, pero sin necesidad de utilizar piel animal. Lo interesante es que el proceso aprovecha una de las plantas más resistentes de nuestro país. El nopal crece prácticamente con agua de lluvia, soporta altas temperaturas y no necesita sistemas de riego intensivo, pesticidas ni herbicidas para desarrollarse. Además, cuando se cosechan las pencas, la planta sigue viva y puede volver a producir nuevas hojas meses después. Para fabricar este material, las hojas maduras se cortan, se dejan secar al sol durante varios días y después pasan por un proceso especial que las convierte en una lámina flexible, resistente y con apariencia similar al cuero. El resultado puede utilizarse para fabricar bolsos, carteras, ropa, muebles e incluso componentes para la industria automotriz. Y aquí viene lo más curioso. Esta innovación nació en Zacatecas, uno de los estados productores de nopal más importantes del país. Lo que durante generaciones vimos en ensaladas, guisados y jugos, hoy también puede terminar convertido en una bolsa de diseñador o en el interior de un automóvil de lujo. Por supuesto, no todo es perfecto. Algunos especialistas señalan que ciertos tipos de cuero vegetal todavía

utilizan componentes sintéticos para aumentar su durabilidad, por lo que el reto sigue siendo hacerlos cada vez más naturales y biodegradables. Pero aún así representan una alternativa mucho más amigable con el medio ambiente que muchos materiales tradicionales. Así que la próxima vez que veas un nopal, recuerda que no solamente puede terminar en una ensalada o en un licuado saludable. También podría convertirse en una chamarra, una cartera o en el asiento de un automóvil. Y sí, una de las innovaciones más prometedoras en materiales sustentables nació gracias a una planta que los mexicanos conocemos desde hace siglos. ¿Quién diría que el futuro de la moda y la tecnología podría estar creciendo tranquilamente en un nopal?

0: Y bien, esta cancioncita muy bonita, Cuando llegaré, de Natalia Lafourcade con Emmanuel del Real, es el preámbulo, es quien cobija esta siguiente sección, nuestro martes de socioturismo con Dani Cueto, para hablar de un tema, a mí en lo particular se me hace muy bonito. Creo que hablar del turismo comunitario, todos deberíamos aplicarlo seguido para que la economía se quede donde se debe de quedar, con familiares y locales y gente originaria que sea provechosa con la situación del turismo y la derrama económica llegue de verdad y cumpla su objetivo. Pero bueno, para hablar de esos temas, y quién mejor que lo sabe más que yo, que el buen Dani, a quien le damos los buenos días. ¿Cómo
1: hola,
0: estás, amigo?
1: Hola, Ale, buenos días para ti y para todos los que nos escuchan. Efectivamente, también yo sentí lo mismo al momento de documentarme en este tema. Y además, porque finalmente creo que nos percibimos como seres humanos que somos capaces de consumir, culturalmente hablando, lo que precisamente las comunidades nos llegan a ofrecer, ¿no? Ajá. Y yo creo que desde mi particular punto de vista, es uno de las formas de hacer turismo que más te pueden llegar a enriquecer como ser humano. Uh-huh. Te complementan, te hacen sentir vivo. Aprecias, le das cierta valía, cierto valor a la diversidad cultural que hay, pues de manera, digamos, en primera instancia de manera cercana, ¿no? En nuestras cercanías, uh-huh, en nuestro propio estado, que hasta la actualidad son 11 municipios,
0: sí,
1: pues existe una diversidad muy interesante de culturas, ¿no? Pero si nos vamos a nivel nacional, pues olvídate. El crisol es inmenso. Hay tantas formas de hacer turismo comunitario en nuestro país, tan rico en nuestro país. Pero, Ale, me gustaría precisamente definir en primera instancia lo que es el turismo comunitario. Fíjate que cada año la Secretaría de Turismo a nivel federal lanza por ahí un concurso que se llama Concurso Nacional de Cultura Turística. Uh-huh. Y en el año del 2024, precisamente, su tema fue Los Pueblos Mágicos, un lugar para soñar. Uh-huh. Y desde esta vertiente, la Secretaría de Turismo pues definió lo que era el turismo comunitario, porque hay una relación muy estrecha, digamos, con los pueblos mágicos. Uh-huh. Tenemos que entender entonces que la comunidad, hay una cierta distinción entre lo que es la comunidad y lo que es una sociedad, digamos, más industrializada, ¿no? Más moderna, pues. Okay. La diferencia radica precisamente en que en una comunidad pues los vínculos son más estrechos, ¿no? Los vínculos sociales, emocionales, afectivos, son mucho más estrechos. Uh-huh. Sabemos perfectamente que los pueblos, a tener menores dimensiones en cuanto a su población, pues prácticamente de alguna manera pues todos los integrantes de una comunidad se conocen, ¿no?
0: Sí.
1: Y esto genera esta estrechez de vínculos.
0: Sí.
1: En comparación con una ciudad moderna, una ciudad grande de más de 1 millón de habitantes, uh-huh, ¿no? Donde las relaciones son más impersonales en cierta medida. Bueno, pero como te decía, la Secretaría de Turismo define al turismo comunitario como una modalidad de turismo que se basa, fíjate, esto es muy importante, que aquí detecto tres aspectos muy importantes. El primero es, desde luego, la participación de las comunidades locales.
0: Uh-huh.
1: Y para que haya participación de las comunidades locales, pues tiene que existir cierto consenso social. Es decir, primeramente, pensaré yo en una revolución de las conciencias en la comunidad. Uh-huh. En el sentido de que lo que en primera instancia se puede estar explotando, pensemos en los recursos naturales,
0: uh-huh,
1: pudiera ser precisamente una revolución en el sentido de, bueno, no vamos a explotar los recursos naturales, vamos a aprovecharlos desde la perspectiva del turismo, ¿no?
0: Uh-huh.
1: O sea, quiero tomar un caso en el estado de Veracruz. Sí, y ahorita te voy a profundizar en La Mancha, que es un centro comunitario de ecoturismo, donde anteriormente los pobladores se dedicaban a la caza de tortugas.
0: Oh.
1: Y entonces esta revolución de conciencia los llevó a determinar, bueno, si estamos apreciando que hay cierta afluencia de turismo que quiere conocer las tortugas y estamos acabando con este recurso natural de cierta medida, vamos a protegerlo, vamos a cuidarlo. Entonces, a eso me refiero yo, que en cierta medida se requiere una revolución de conciencia. Estamos afectando el entorno natural en primera instancia, que es importante el cuidado, claro. Pero además puede ser un producto turístico, si así se decide, y que sea capaz de atraer cierto perfil de turista, turista comunitario, que no es cualquier turista, ¿verdad? Para, digamos, amalgamar el recurso natural, el producto turístico y la necesidad del turista por, digamos, en este ejemplo, conocer la tortuga marina. O pues algo
0: en vez
1: así,
0: de cazarlos, porque claro, a lo mejor vamos a cuando eclosiona el huevito y los acompañamos.
1: Sí, así es. Y en ese sentido conectamos con el segundo aspecto, que es desde luego el turismo sostenible, que tiene que ver con el cuidado del medio ambiente. Y a su vez se convierte en una especie de plataforma, producto, que sea capaz, como ya lo mencioné, pues de generar cierta atracción turística y por ende una mejora a partir de la derrama económica de las condiciones de vida de la comunidad.
0: Fíjate, me hiciste pensar en un lugar en Chiapas.
1: Así
0: que es un lugar que tiene agüita muy cristalina, parece un cenote pero no es un cenote, según yo, es un lugar protegido donde los pobladores le piden a las personas que de cierto horario pueden estar precisamente en esta zona, pero les piden mucho y les recalcan el cuidado, la limpieza y demás.
1: Así es.
0: Y lo que se junta de las entradas o demás ha servido para alumbrado público, para pavimentación.
1: Efectivamente, eso es turismo comunitario.
0: Ay, qué padre.
1: Es un turismo muy muy directo, muy muy penetrante en la comunidad. O sea, el efecto positivo es directo. ¿Por qué? Porque los que se organizan, los que van a moldear el producto, es la misma comunidad.
0: Qué bonito.
1: No valdría entonces que de repente un empresario, en ese sentido, un empresario, alguien con visión, ¿verdad?, por ahí detectara que en esta zona pudiera instalar, no sé, un balneario y hacerse de dinero a partir. Eso no es turismo comunitario. Eso
0: ya lo
1: no es
0: privatiza.
1: Exactamente. Entonces, en cierto sentido, es de los turismos más
0: amigables, más
1: sí,
0: así.
1: Sí, sí, sí.
0: Muy humano.
1: Y que vale la pena, que conecto con el tercer elemento, que son la posibilidad del turista. Ahora, nosotros nos enfocamos desde el turista, que tiene la posibilidad de vivir experiencias auténticas y relacionarse con las manifestaciones, con las tradiciones, es decir, con la cultura local. Yo recuerdo, yo soy muy de consumir culturalmente, Ale, sigo por ahí a algunos youtubers. Uno de los que más me más sigo y más me interesan es, por ejemplo, Alan, ¿no? Alan Estrada. Lo sigo mucho. Y vi uno de sus videos, ya debe tener sus añitos. Vi un video donde él acude a realizar turismo comunitario a una población adyacente al lago Titicaca, del lado de Perú. No recuerdo el nombre, eran los quechuas. Y lo reciben y lo coronan y le ponen un collar de flores. Luego bailan ahí danzas tradicionales. Me acuerdo muy bien de esta escena donde va acompañado de ahí de un amigo y están bailando ahí con una. El amigo está bailando con una señora de ahí de la comunidad y le comenta Alan a su amigo: lo que tú no sabes es que ya te están casando.
0: Por eso
1: hay que tener cuidado cuando hacemos turismo comunitario, reconocer efectivamente las tradiciones, las normas propias de la comunidad. A modo de gracia, pero puede suceder.
0: Saber, a lo mejor
1: puede
0: sí,
1: suceder. Entonces, mira, ahí están los tres elementos, ¿no? La comunidad involucrada con el turismo, un turismo que tiene que ser un turismo sustentable, por obvias razones, tiene que ser sustentable, y la oportunidad que tiene el turista de vivir experiencias auténticas, no digamos industrializadas, comercializadas, ¿no? Que esto se da ya mucho en el turismo masificado, en otras áreas, en otros contextos, ¿no?
0: Sí. Pensé, por ejemplo, en la península sur de nuestro país. Creo que a un inicio, tal vez la idea de la aventura, de vivir estas experiencias únicas, por ejemplo, rozar con la cultura maya y demás, terminó siendo lo que no se quería hacer, tal vez por la masificación.
1: Se desbordó.
0: Sin embargo, creo que hay zonas todavía reservas. Por ahí yo también sigo al Último Maya, se llama el Último Maya. Sí. Yo creo que ese acercamiento tan real, tan auténtico, donde también se te pide que conserves la naturaleza, el agüita, el respeto, vaya. Yo creo que podría volverse, ¿no? Turismo comunitario, si lo analizamos desde esa perspectiva. O sea, sin caer en las grandes empresas,
1: sí.
0: Sin llegar a los grandes hoteles, sino al hostalito de la señora,
1: claro,
0: que recibe
1: que sí,
0: a
1: claro
0: los turistas.
1: Que sí. Así es.
0: La comida, amigo.
1: No, pues desde luego que uno de los grandes atributos del turismo comunitario es la gastronomía,
0: sí,
1: desde luego, ¿no? Oye, ¿podemos hacer turismo comunitario en nuestro estado?
0: ¿Sí?
1: Es cuestión de investigar nosotros como turistas. Desde luego que tenemos infinidad de motivaciones.
0: Sí,
1: o sea,
0: sí.
1: Se nos puede ocurrir un día, bueno, yo quiero ir a la playa para el verano, ¿no? Pero también hacer... Yo, fíjate, yo siempre lo que hago, procuro hacer, a veces no me resulta, es un destino nacional... Y dos locales, ¿no? O sea, de repente me doy mis escapaditas a Calvillo,
0: a los Molesillos.
1: Pabellón de Hidalgo es precioso,
0: sí.
1: Es una experiencia fascinante vivir la historia.
0: Ay, ahorita con la lluvia, amigo.
1: Sí, está muy bonito, muy bonito, sí. Por ahí de repente hacemos, ahí en el departamento de sociología, inmersiones a campo, visitas escolares, y nos tocó en temporada de lluvia visitar el pabellón de Hidalgo. Vieras qué preciosidad. Y no se pierdan la oportunidad de conocer la presa, ¿no? De San Blas, no. Impresionante, es muy bonito. Y estamos yo creo que a media hora de...
0: Sí, está cerquita.
1: Está muy cerca.
0: Fíjate que nosotros fuimos e íbamos buscando comida. Dijimos, a ver, ¿cuál será la comida tradicional de aquí? Ay, amigo, en cada tres casas...
1: Sí, venden gorditas. Ay, no,
0: pero sobre todo...
1: Qué rico.
0: Casos de carnitas.
1: Sí.
0: Uy, amigo, yo olía. Pero y cada familia, porque me parecía que era como familiar ese rollo... Con un sazón diferente, porque hicimos un taco tour de
1: Gracias.
0: Carnitas, ¿no?
1: Oye,
0: no,
1: hay que promover un taco tour, ¿verdad?
0: Ojalá.
1: Que los primeros que se apuntan aquí lo tenemos en cabina.
0: Uy,
1: ¿verdad?
0: Sí, no, nosotros que somos bien tragón, ¿no, amigo? Si te contara viernes lo que sucede en la cocina de Radio Bar. Sí, oye, estaría padre, hay que consumir de verdad lo local, las comunidades, conocer su historia, porque no nada más es ir a consumir comida y otras cosas, sino... conocer sus historias.
1: Sí, la forma en que viven, la forma en que piensan.
0: Exacto.
1: Involucrarnos. Es una relación mutua, ¿eh?
0: Sí.
1: Así como tú te enriqueces como turista, desde luego que la comunidad también se enriquece con estas visiones distintas, ¿no? Estas formas de vida distinta del turista también.
0: Uh-huh.
1: Que bueno, también podríamos señalar los aspectos negativos, que ya los conocemos, ¿no?
0: Sí,
1: ya los
0: sí.
1: hemos mencionado en distintas ocasiones, que tiene que ver... Por ejemplo, yo mencioné algo muy importante, el consenso social, pero a veces... El ser humano, pues tiene otros sentimientos, otras emociones, y empieza a ver, ¿no? Pues le está viendo mejor a aquella familia que a mí, y empiezan los temas políticos, se mete también la iniciativa privada, y entonces a veces el proyecto se puede echar a perder porque no jalan para el mismo rumbo, ¿verdad?
0: O sea, es más tan simple como regatear, amigo. Cuando llegamos
1: regateo.
0: A estos lugares también me parece algo despectivo. O sea, son trabajos que a ellos les cuesta y de lo que viven. A veces yo creo que deberíamos echar un ojito de lo que estamos viviendo y lo que estamos viendo y la experiencia a la que nos estamos prestando.
1: Y señalas algo importante, nuestro comportamiento como turista. Hay que reflexionarlo porque vale la pena darnos cuenta cómo nos comportamos como turista, ¿no?
0: Así es. Uy,
1: que
0: amigo,
1: solemos cambiar, ¿eh? Ale, perdón.
0: Solemos
1: cambiar.
0: Podemos cambiarlo. Siempre todo es mejorable, todo es perfectible y siempre por el bien de la sociedad. Creo
1: así
0: yo
1: es,
0: que eso es un gran
1: es.
0: Motor. Martes de Cine Indiscreto, ¿cierto?
1: Sí.
0: Aviéntate el
1: golazo,
0: amigo.
1: El día de hoy vamos a hablar de la película Encanto. Es una película de dibujos animados,
0: sí.
1: Pero que tiene un trasfondo social, que tiene que ver con la familia, con las simulaciones, con los prejuicios, con los temas tabúes, en fin, es
0: la familia también lo que viene
1: arrastrando. Va a estar como invitado el director de cine Arturo Anaya Treviño, que fue el escritor también del libro Ángel Caído, y además el director de la película de Ángel Caído, sí. Trabajó con Humberto Zurita y con sus hijos en esa película en el año 2009-2008 por ahí. Entonces va a estar como invitado el director.
0: Ay, mi amigo Dani Indiscueto.
1: Ándale.
0: Amigo, te agradezco mucho,
1: gracias,
0: estaremos al pendiente del programa.
1: Espacio.
0: Y si la vida lo permite todavía, Sí, todavía.
2: ¿Nos alcanza?
0: Nos alcanza un poquito más, sí. creo ya me hiciste, ¿no?
2: Bueno,
0: regresando a la casería, veremos. Sí. Bueno, nosotros vámonos despidiendo del Gallo de Radio UAA.

Me hizo dudar en qué día estoy, cuándo salimos, qué está pasando. No, pero ya checamos, ¿no? A Dani le toca regresando de vacaciones. Oigan, nosotros ya nos vamos. Muchísimas gracias a todos los amigos que se dan cita por acá en Facebook. ¿Vieron cómo nos llena nuestro corazoncito? Les agradecemos a todo el gallinero tapatío que ya se juntó la banda por acá en Tierras Tapatías. Nos escuchan, qué chido. Les agradecemos mucho a los Rafas también a través de WhatsApp, a Tavi, a Luis, a Lupis, a Andrea, a Miguel, a los amigos de La Neta del Planeta, a todos los amigos de los podcasts que se unen por acá. A Larry, el innombrable, ya también está presente en la sala. Les agradecemos mucho. Nos enlazamos a las noticias en este instante. Te invito a que el día de mañana, también en punto de las 7 de la mañana, te quedes con nosotros. Toca miércoles de psicología, temas seguramente bien interesantes. Y obviamente buena música y toda la mejor actitud para acompañarte en tu mañana. Agradezco en cámaras, teclados y controles a Naomi Márquez, a Checo Pacheco, Andy Muñoz, Ale de los Ríos, de este lado del micrófono. Cuídense mucho, nos vamos con música. Y hoy, como todos los días... ¡Vamos, gallos! ¡Bye, bye!

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4: En nuestra máxima casa de estudios, el reloj marca las 7:58.
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6: ¿Qué tal? Muy buenos días. Aquí le presentamos el avance de la información. Está abierta la convocatoria para participar en la novena Copa Mundial Universitaria de Fotografía.
7: Nace el Festival Internacional de Fotografía de León. Esta es la novena copa.
6: El Centro de Ciencias Sociales y Humanidades trabaja en estrategias para reducir los índices de reprobación.
8: En estas carreras no solo la demanda continúa siendo baja, sino que además existen problemas pues serios en la capacidad de retención y también de titulación en las mismas.
6: Aguascalientes busca consolidarse como un referente en la mentefactura y la industria de alta tecnología. Más del 50% de personas desaparecidas en la entidad son varones. En México, uno de cada dos adolescentes de 15 a 17 años trabaja. Vacantes de inteligencia artificial en nuestro país se duplicaron en el último año. El 1 de julio habrá reunión virtual entre México, Estados Unidos y Canadá por el T-MEC.
9: El 1 de julio, lo más probable es que haya una reunión virtual de Canadá, Estados Unidos y México con los secretarios de Economía o sus correspondientes en cada uno de los países.
6: Precio del jitomate bajó tras mesas de trabajo con productores.
10: 19.51 pesos el precio promedio de jitomate sala en centrales de abasto de todo el país. El comportamiento en tiendas de autoservicio es muy similar.
6: Estados Unidos e Irán concluyen la primera ronda de conversaciones en Suiza. ¿Qué tal? Muy buenos días. Gracias por estar en sintonía de UAA TV. Arrancamos una vez más con Noticias 360. 45 minutos para estar bien enterado del acontecer local, nacional e internacional. Toda la información también que se genera desde la máxima casa de estudios. Al alcance de sus dispositivos inteligentes, de su teléfono, tablet, computadora, están las redes sociales. Puede seguirnos tanto en Facebook como en Instagram como Noticias 360. Y quiero agradecer a las personas que como cada mañana, bueno, pues comparten esta transmisión que arranca también en vivo a través de estas vías, como agradecer también a quienes desde muy temprano ya encienden la televisión, canal 26.2 o en 94.5 de FM, también a través de la radio, por supuesto. Gracias a quienes nos envían sus mensajes a través de WhatsApp, 449-910-9260. ¿Qué le parece si para arrancar vamos a hablar del clima que nos espera tanto en la República Mexicana como en Aguascalientes? Porque siguen las condiciones de precipitaciones en gran parte del país, aunque en Aguascalientes ha disminuido ya la probabilidad de lluvia. Pero bueno, platicaremos de eso en unos segundos. Mientras tanto, le cuento que para el día de hoy, un canal de baja presión en el norte del territorio nacional, así como inestabilidad atmosférica e ingreso de aire húmedo del Océano Pacífico y del Golfo de México, van a ocasionar lluvias puntuales fuertes en San Luis Potosí y Nayarit. Intervalos de chubascos en Baja California Sur, Sonora, Sinaloa, Chihuahua, Durango y Tamaulipas. Y también lluvias aisladas en algunas zonas de Nuevo León, Zacatecas y Aguascalientes, según lo menciona el Servicio Meteorológico. Esto con descargas eléctricas y posible caída de granizo en estados del norte y occidente del país. Por otro lado, una circulación ciclónica y una vaguada en niveles medios y altos de la atmósfera sobre el sur del país, en interacción con un canal de baja presión en el oriente y centro del territorio nacional. Además de inestabilidad atmosférica y la onda tropical número 9, que se va a desplazar al sur de Guerrero y Michoacán, van a originar lluvias puntuales intensas en varios estados de la República Mexicana, en algunas zonas muy focalizadas de los mismos. Ahí le va la lista. Guerrero, Oaxaca, Veracruz, Jalisco, Colima, Michoacán, Hidalgo, Puebla, Querétaro, Morelos, Estado de México, Ciudad de México, Tabasco y Chiapas, intervalos de chubascos en Guanajuato y Tlaxcala, todas con descargas eléctricas y con posible caída de granizo. A su vez, la onda tropical número 10 será absorbida por una circulación ciclónica ubicada en el sur del país. Un canal de baja presión sobre la península de Yucatán va a originar chubascos con descargas eléctricas en Campeche y Yucatán, lluvias aisladas en algunas zonas de Quintana Roo. Finalmente, también va a continuar el ambiente caluroso en el noroeste y norte de México. Prevalece la onda de calor en algunas regiones de Baja California, Sonora, Sinaloa, Chihuahua, Coahuila y Durango. Eso con relación a la República Mexicana. Vamos a ver ahora el gráfico que nos muestra qué sucede con Aguascalientes. Temperaturas mínimas y máximas, 29 grados la máxima. Hoy recuperamos con bastante calor, por cierto, a las 2, 3 de la tarde que tendremos este pico precisamente en cuanto a la temperatura. 15 grados la mínima, nubosidad, más no con tantas probabilidades de lluvia. Estoy viendo, por ejemplo, el reporte por hora para nuestra entidad. Y bueno, pues le cuento que hay pocas probabilidades de precipitaciones, aunque no podemos descartar obviamente nada, porque el pico máximo será alrededor de las 7 de la tarde, donde haya un 14% de probabilidades de lluvia. Así que simplemente tómelo en consideración. Comenzamos los enlaces con nuestros compañeros y compañeras reporteras, comenzando con Leti Medina y el reporte vial. Adelante.
11: Jorge, ¿cómo estás? Muy buenos días. Buenos días al auditorio. Pues sí, comentarte que el día de hoy se reporta una mañana pues con fluidez moderada, con puntos de congestión habitual en las principales vialidades de acceso y anillos periféricos debido a la hora pico matutina. Primer y segundo anillo, se reporta carga pesada en zonas escolares y cruces con semáforos principales. En la carretera 45 Norte, flujo lento y acumulación de vehículos en dirección al centro de la ciudad. La carretera 45 Sur, tránsito pesado constante por la entrada de transporte de personal hacia las zonas industriales. Hay un accidente en Avenida Siglo XXI y Héroe de Nacozari, para que lo tomen en cuenta, esto al sur oriente de la ciudad. Esta vía pues sí se reporta con congestionamiento vial. El día de hoy no se reportan bloqueos viales activos en Aguascalientes. Sí decirte que las calles pues con bastantes baches, hay algunos puntos en los que pues ya las autoridades están trabajando, sin embargo hay zonas que parecen de guerra. La verdad es que pues las condiciones otra vez de los materiales no permiten que, pues digamos, las obras que se realizan duren un poquito más. Entonces, pues aquí el llamado a las autoridades para que tomen en cuenta, hay bastantes puntos que se encuentran en esta situación. El día de mañana se está programando un megaparo y movilización masiva a partir de las 7 horas de la Alianza Mexicana de la Organización de Transportistas, que planean pues básicamente estrangular las principales carreteras federales del país mediante marchas lentas y caravanas de unidades de carga pesada y pasaje, así como turismo. El gremio está buscando presionar de forma masiva, aprovechando el impacto visual de coincidir con la jornada del Mundial de Fútbol. El partido de México pues también es mañana. Los accesos a la Ciudad de México, desde donde se prevén estas marchas lentas: México-Querétaro, México-Puebla, México-Pachuca y México-Cuernavaca. Si ustedes van a viajar a la capital de la República, pues tomen en cuenta esta información. Es el reporte que tenemos el día de hoy. Muy buenos días.
6: Muchas gracias por este reporte vial. Vamos ahora a hacer enlace con nuestro compañero Jorge Valencia. ¿Qué información nos tienes para esta mañana?
12: Jorge, ¿cómo estás? Excelente día para ti, para nuestro auditorio. En esta ocasión, para comentarte que está abierta la convocatoria para el noveno concurso mundial de fotografía universitaria. Vamos a ver la siguiente información.
13: Cultura de paz en un mundo convulso es el tema de la novena Copa Mundial de Fotografía Universitaria, que tiene como objetivo recopilar imágenes que representen sentimientos y emociones a través de la mirada de los estudiantes, como lo son esperanza, alegría, solidaridad, resiliencia, disciplina, entre otras. Como lo comentó la maestra Marta Angélica Rangel Jiménez, jefa del Departamento de Difusión Cultural.
14: Somos alrededor de unas 10 más o menos universidades convocantes a nivel nacional, y obviamente está la categoría a nivel internacional y la categoría a nivel nacional, y hay ganadores en ambas categorías. Ya que se premia esto, se premia Por lo general están abiertas las convocatorias hasta octubre, en diciembre es la premiación.
13: La Universidad Autónoma de Aguascalientes propuso el tema central de esta novena Copa Mundial de Fotografía Universitaria, que fue muy bien recibido por todas las universidades convocantes.
14: Y que los estudiantes, que son quienes serán los próximos líderes en este mundo, pues son quienes, a quienes estamos formando en las universidades. Y el compromiso que tenemos justamente en las universidades es formarlos en una cultura de paz, en una cultura de donde se respeten los derechos humanos, donde exista la tolerancia, donde exista respeto a las diferencias. Entonces, todo ello abona a tener pues personas integrales y con una formación sobre todo de respeto y solidaridad.
13: Se repartirán 50,000 pesos en premios. Los estudiantes interesados en participar pueden consultar las bases de la convocatoria en las redes sociales del departamento, tanto en Facebook como en Instagram en @culturaUAA. Informó para Noticias 360 Jorge Valencia.
6: Gracias a nuestro compañero Jorge Valencia. Toca el turno de escuchar a Alondra Raigosa. Bienvenida, buenos días.
15: Hola Jorge, ¿qué tal? Muy buenos días. Hoy me gustaría hablarte acerca de cómo están las ciencias sociales y las humanidades frente a la tecnología y bueno, también sobre esta baja que han tenido en la matrícula en los últimos años.
16: En una época marcada por la inmediatez, el avance de la inteligencia artificial, el surgimiento de nuevas profesiones vinculadas a la tecnología, la ciencia y la automatización, las carreras de ciencias sociales y humanidades enfrentan un reto cada vez más grande: atraer a las nuevas generaciones de estudiantes. Mientras programas relacionados con ingeniería, ciencia de datos y tecnologías de la información ganan popularidad, disciplinas como historia, filosofía y sociología registran una disminución en su matrícula. De acuerdo con el doctor Alejandro García Macías, decano del Centro de Ciencias Sociales y Humanidades de la UA, más del 50% de la matrícula universitaria en México se concentra en apenas 10 programas educativos, entre ellos Administración de Empresas, Psicología, Derecho y Contador Público. Sin embargo, otras áreas del conocimiento fundamentales para comprender los fenómenos sociales, culturales y políticos del país muestran una menor demanda.
8: Los avances tecnológicos que van de bólido pues están generando alternativas educativas novedosas. De aquí a 10 años, los chicos que hoy están en la preparatoria, pues una buena parte, calcularíamos un 30%, van a estarse dedicando a disciplinas que en este momento todavía no existen. Entonces, esto ha traído como consecuencia una sensible baja en el interés de los estudiantes por cursar disciplinas sociales como o humanísticas o de artes liberales.
16: Esta tendencia se debe a diversos factores, entre ellos la percepción de que ciertas profesiones ofrecen mayores oportunidades laborales o mejores ingresos económicos, el desinterés sistemático de algunas instituciones, la facilidad de insertarse al mercado laboral, el desconocimiento de la utilidad de las humanidades y la valoración de los tipos de conocimientos solo en proporción a la cantidad de riqueza que puedan generar. Ante este panorama, el decano explicó que el Centro de Ciencias Sociales y Humanidades trabaja en estrategias para reducir los índices de reprobación y mejorar la titulación en estas carreras, con el objetivo de que la universidad pública siga formando especialistas capaces de analizar y comprender a la sociedad.
8: Entonces, en el centro tenemos un poco ese, ese reto de repensar cómo nos adaptamos a estas nuevas condiciones, de modo que sigamos respondiendo a esta necesidad de la sociedad por tener personas que piensen sobre la sociedad, que ayuden a la resolución de conflictos, que nos ayuden a recuperar la memoria histórica, a prospectar el futuro y a pensar críticamente sobre la sociedad.
16: Para Noticias 360, Alondra Raigosa.
6: Bueno, pues gracias por continuar con nosotros y vamos a continuación con la primera entrevista de esta mañana. Es un gusto recibir en el estudio al licenciado Luar Ceballos de León, director de Trabajo Social y Psicología de la Secretaría Ejecutiva del CIPIN Estatal. Bienvenido. Buenos días, gracias por estar con nosotros.
17: Muchas gracias, Jorge.
6: Pues vamos a platicar de un derecho más de los niños, niñas y adolescentes. Y en este caso voy a leerlo porque es bastante amplio. Dice, derecho a mantener vínculos con sus progenitores sin que alguno de estos pueda impedirlo u obstaculizarlo mediante la manipulación de la conciencia del menor. Este yo creo que es un tema muy interesante porque recurrentemente estamos observando en redes sociales principalmente que hay pues quejas tanto de padres como de madres, donde señalan, es que no me permiten ver a mi hijo. Mi esposo, mi esposa se llevó al niño. Tengo la cita para verlo en tal lugar y no llegó el menor porque la mamá no lo llevó o papá no lo llevó. O sea, siempre está, digamos, lamentablemente una disputa a veces cuando las cosas terminan mal en las parejas, en donde lamentablemente los pequeños son los que llevan las de perder.
17: Es correcto, Jorge. Pues comentarte, si desgraciadamente está, si suceden estas situaciones y los más afectados, cuando hay problemas entre los progenitores, es decir, que papá, mamá no logran llegar a un acuerdo, pues lo primero que hacen es separarlo del papá o de la mamá. Regularmente lo separan la mamá del papá, ¿no? Y los niños, pues sí les afectan mucho en el desarrollo emocional. Empiezan los niños cuando están muy pequeños, pues no se dan cuenta, pero ya cuando están un poquito más grandecitos, pues les afecta mucho el desarrollo, su desarrollo emocional. El ambiente, pues, se ponen tristes. Exacto. Los niños, andan desorientados, no saben a quién acudir.
6: Sobre todo porque pasa que finalmente no es nada más el hecho de no ver a papá o mamá en determinados días donde hay los acuerdos, sino que también el ambiente luego se enrarece con los comentarios que se pueden hacer, por ejemplo, al interior de cada seno familiar, con los familiares, con los amigos de las respectivas personas o de los respectivos padres. Y bueno, pues todo eso aparentemente, según creencia de muchos adultos, no se dan cuenta o ya lo superará, pero como señalas, hay secuelas importantes.
17: Claro que sí, esa manipulación que que comentas, pues la verdad sí afecta mucho, porque si la mamá empieza a hablarle mal del papá, pues el niño no sabe cómo uh-huh. reaccionar, no sabe si es verdad o si es mentira o viceversa, ¿no? Si el papá también le habla mal de la mamá, claro. Pues el más afectado siempre va a ser la niña, el niño, el adolescente.
6: Así es. ¿Qué te parece si vamos a ver la cápsula alusiva a este derecho y platicamos regresando?
17: Muy bien.
6: Vamos con ella.
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6: Y precisamente destaco de esta cápsula el hecho de que Cipina puede intervenir en este tipo de situaciones. Platícanos un poco sobre esa labor.
17: Sí, mira, Jorge, te comento. Cipina, somos el Sistema de Protección Integral de Niñas, Niñas y Adolescentes, y nuestra finalidad es promover que todas las decisiones que se tomen respecto con la niñez, pues se tomen bajo el interés superior de la niñez. Es decir, que los niños son sujetos de derecho y que tienen derecho a convivir con sus progenitores, uh-huh. que no tenemos que involucrarlos en los problemas de papá o mamá.
6: En este caso, por ejemplo, cuando hay incluso pues alguna situación legal, etcétera, ¿cómo puede intervenir también Cipina? Es decir, ¿hacen algún tipo de apercibimiento, recomendaciones? ¿Qué es lo que sucede?
17: Sí, fíjate que desde el Cipina trabajamos con diferentes instituciones, perdón, y pues nos involucramos y tratamos de involucrar, a diferentes instituciones para efecto de poder generar difundir y promocionar todos estos derechos de las niñas, niños y adolescentes.
6: Vemos, por ejemplo, ahí donde en la cápsula, que es muy notorio, que la señorita toma un teléfono y se comunica a Cipina. ¿Dónde se les puede localizar?
17: Estamos en el Parque del Cedazo. Ahí estamos dentro de ese parque. Ahí están las oficinas centrales del Cipina. Hay un área de hay un área jurídica que ahí les pueden dar la asesoría que usted que necesite.
6: Muy bien, bueno, pues hay que dejar de lado esas disputas luego entre los adultos y finalmente pues los que están de por medio son los chamacos, son los niños.
17: Es correcto.
6: Muy bien, pues te agradecemos mucho que hayas estado con nosotros y te deseamos un excelente día.
17: Muchas gracias, Jorge.
6: Nosotros vamos a ir a una pausa promocional, regresamos en unos instantes.

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9: Y seguimos con las entrevistas. En el estudio recibimos al maestro Guillermo Domínguez Aguilar, decano del Centro de Ciencias Básicas. Bienvenido, maestro. Gracias por acompañarnos. Muy buenos días.
10: Muchas gracias por invitarme. Con gusto. Ya saben que los acompaño.
9: Muy bien. Bueno, pues vamos a platicar de cómo cierra precisamente ya el semestre el Centro de Ciencias Básicas, los retos que se lograron cumplir. ¿Qué nos puede platicar al respecto?
10: Pues fíjate que fue un periodo bastante complejo. Ajá. Muy, muy complejo, pero yo creo que logramos hacer cosas que antes no se habían logrado. De hecho, podemos empezar con lo que de cajón se puede lograr. Le dimos la bienvenida a los alumnos, nuevos alumnos de QFB allá por febrero, en una muy bonita ceremonia, creo que no se la esperaban. E iniciamos un programa llamado Viernes de la Ciencia. El primer evento fue un evento maravilloso porque vino el rector y trajimos a muchachitos de preescolar.
9: Exacto,
10: de kinder.
9: Sí.
10: Uh-huh. Y para los para aquellos que no entienden la ciencia es magia. Entonces hicimos un programa de ciencia donde los muchachitos estaban pues fascinados porque para ellos la ciencia la estaban descubriendo como,
9: claro,
10: como algo nuevo. Y hasta el señor rector estaba muy emocionado con los muchachos. Y a partir de ahí hemos tenido aproximadamente 8 ediciones de Viernes de la Ciencia y en todas ellas hemos invitado a escuelas foráneas para que, bueno, ya en algunos casos fueron locales, fueron uh-huh. Carreras locales, para que se vayan inmiscuyendo o vayan conociendo la ciencia desde otra perspectiva, principalmente de la perspectiva de los investigadores que tenemos, claro, dentro de la universidad, que son los que han estado dando realce a este tipo de eventos. Nos tocó, como herencia de la gestión anterior, recibir una camioneta 4x4 para ir a la zona biológica de Aguasarca. Uh-huh. Ya tenemos un equipo decente para llegar allá. Recibimos también un sistema de gavetas muy moderno y un microscopio de barrido de alta resolución que tenemos a disposición de los investigadores y del público que requiere este tipo de servicios.
9: Okay.
10: Participamos en la primera muestra profesiográfica de Bachúa, en donde el centro tuvo una destacada labor porque nos lo tomamos muy en serio y el equipo de trabajo, que es un equipo fantástico, el equipo del núcleo del Centro de Ciencias Básicas, no trabajo solo, trabajamos Pedro, Ileana y Cristi, somos los cuatro que trabajamos por todo el centro, y se preparó una muestra profesiográfica en donde Destacó el Centro de Ciencias Básicas. Hemos participado también en hackatones, de entre ellos destacamos Talentland en Guadalajara, en los cuales llevamos a 5 equipos. De esos 5 equipos se trajeron 2 primeros lugares y un tercer lugar y una mención honorífica. Entonces, pues nuestros alumnos destacando.
9: Están destacando precisamente. Esto implica obviamente también que no se puede dar marcha atrás finalmente a la superación que semestre con semestre se busca precisamente en cada centro, en cada decanato, en cada departamento, en fin. Y vienen retos importantes. Hay una nueva generación de jóvenes que se sumarán a partir del mes de agosto precisamente a las diversas carreras. Acaban de enterarse hace unos días precisamente de esa posibilidad a través del ingreso. Y bueno, pues para ellos, ¿qué vendrá el próximo semestre?
10: Pues vienen retos importantes porque primero este es el semestre difícil. Es el semestre donde entra el grueso de los nuevos alumnos. Y el primer reto va a ser recibirlos, porque sí van a ser muchos y ahí tenemos que acomodarnos junto con el área de rectoría para darles los mensajes correspondientes y prepararles los espacios. Justamente en eso, estamos preparando para ellos, viene el Congreso de Ciencias Naturales, para los de nuevo ingreso estamos preparando clubes de ciencia, que es iniciándolo luego en el próximo semestre. Vamos a trabajar con clubes de ciencia una semana donde los alumnos que están saliendo de prepa y los que están entrando a la universidad nuevamente entran en una semana de capacitación y descubrimiento del área de la ciencia. Y viene gente muy importante, inclusive del extranjero. Viene gente de universidades de Estados Unidos a dar los talleres de clubes. También tenemos por ahí que el Centro de Ciencias Básicas debe prepararse. Y estamos en un proyecto de ciencias básicas digital, en donde tenemos muy, muy, muy concreto que debemos de trabajar tanto en el área de equipamiento y queremos tener un equipamiento para investigación y academia a la altura.
9: Muy bien.
10: Y también poner a servicio de los estudiantes una nueva generación de programas o de aplicaciones que nos permitan acercarnos mucho más con ellos. Tenemos un proyecto muy bonito de la consejera Mariana que intenta tener un espacio de expresión para que los alumnos del centro, de todas las carreras, puedan plasmar una idea y un concepto de identidad del Centro de Ciencias Básicas. Estamos trabajando también en ese proyecto. Tratamos de cooperar con el sector salud y el sector agropecuario y queremos sacar un proyecto llamado Clínica de Heridas, en donde queremos ayudar en el área de investigación y de desarrollo de nuevos elementos, nuevos medicamentos que ayuden a la sanación de heridas. Y hemos tenido bastante éxito en pie diabético. Y pues vamos a apoyar el sexto curso internacional de inmunidad innata en enfermedades infecciosas junto con la prestigiosa institución francesa, el Instituto Pasteur. Que vienen aquí, es el único convenio que tenemos, que creo que existe en Latinoamérica, para hacer un curso intensivo de manejo de enfermedades infecciosas.
9: Pues vienen cosas interesantes, así que los jóvenes que están por sumarse precisamente, pues para que vayan encontrando precisamente cuál es su nicho, cuál es su deseo de trascender a través de las diversas carreras que ofrece el centro. Y bueno, pues les deseamos todo el éxito, maestro.
10: Muchísimas
9: gracias.
10: Estaremos
9: al pendiente para que nos platique después cómo les fue con todo esto.
10: Ay, estamos ansiosos.
9: Muy bien, muchísimas gracias. Buen día. Nosotros vamos ahora con la información local.
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9: Aguascalientes busca consolidarse como un referente en la mentefactura y la industria de alta tecnología mediante una alianza estratégica que va a capacitar a los estudiantes y docentes en los sectores que mueven la economía global. El Instituto de Educación de Aguascalientes, en conjunto con el Centro de Ingeniería y Desarrollo Industrial y 5 de las principales instituciones de educación superior del estado, formalizaron un convenio de colaboración diseñado para responder a la transición tecnológica actual. Este acuerdo se enfocará en el desarrollo de talento especializado en áreas de vanguardia como la industria de los semiconductores, manufactura avanzada, inteligencia artificial, electromovilidad, automatización y dispositivos médicos. La mayoría de las personas reportadas como desaparecidas en Aguascalientes son varones, en un rango del 50 al 55%, según lo dio a conocer la titular de la Comisión Estatal de Búsqueda de Personas, Violeta Sabás. La funcionaria detalló que, contrario a la percepción pública, la mayoría de los casos corresponden a hombres mayores de 18 años, quienes representan entre el 50 y 55% del total de reportes. A este grupo le siguen las mujeres adultas con un 20%, los adolescentes con un 18% y los menores de edad con un 3%. Es momento de ir a una pausa promocional. Regresaremos en unos instantes con mucha información.
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0: Elizabeth Taylor, ganadora de 2 premios Oscar y considerada una de las actrices más importantes de la historia. También fue famosa por su vida amorosa. A lo largo de su vida, se casó 8 veces con 7 hombres diferentes. Su relación más conocida fue con el actor Richard Burton, de quien se enamoró durante el rodaje de Cleopatra. Sus matrimonios fueron tema constante de revistas y programas de espectáculos, incluso llegando a inspirar a esta novela tan famosa de Taylor Jenkins Reid, Los 7 maridos de Evelyn Hugo. Y esto fue Cultura Popular, Libros y Algo Más.
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2: La hora exacta, las 8:31.

0: El dólar norteamericano tiene un ligero ascenso en comparación del día de ayer. Se sitúa con un precio de venta de 17 pesos con 80 centavos. El euro, por el contrario, baja a 19 pesos con 86 centavos su precio de venta. La libra está muy cerca de la barrera de los 23 pesos y también ahí tiene en pantalla el yen japonés, el índice de precios y cotizaciones y las bolsas Dow Jones y Nasdaq. Aguascalientes se encuentra entre los estados que van a verse afectados con la baja en las participaciones federales. De esto y más nos habla Gerardo Sánchez.
1: Reciben menos los estados de lo programado por la Secretaría de Hacienda y Crédito Público. De enero a mayo, 22 entidades de las 32 han recibido menos recursos por participaciones federales. Las participaciones son la vida de las entidades federativas, como también de los municipios. Impacta la recaudación de ingresos petroleros. Ahora sí, la guerra entre Irán y Estados Unidos está impactando mucho a las finanzas federales y obviamente esto rebota en las entidades y en los municipios. De enero a mayo de este año 2026, Campeche le redujeron sus participaciones en un 30.6%, a Sinaloa en 5.40%, Aguascalientes 4.90% menos, igual que a Chihuahua, y Sonora menos 4.50%. Así es, a las entidades les está llegando menos recursos y ellos tendrán que estirar la liga o hacer recortes en algunos sectores, en seguridad, en educación o en salud. Así es la realidad. El impacto de este problema energético entre Irán y Estados Unidos ya nos está llegando a los aparejos, a las entidades y a los municipios de nuestra región.
2: Información nacional.
0: En la información nacional le cuento que la incidencia de trabajo infantil en México crece significativamente con la edad, mientras que entre las niñas y niños de 5 a 9 años, el porcentaje de población en condición de trabajo infantil es de 10.8%, entre quienes tienen entre 15 y 17 años, la proporción se eleva a 48.9%, es decir, uno de cada dos adolescentes. El grupo de 5 a 9 años registra los niveles más bajos de trabajo infantil, pero todavía son preocupantes, esto con datos de la Encuesta Nacional de Trabajo Infantil del INEGI. En este rango de edad, el porcentaje total es de 10.8%. Además, en este grupo etario, las niñas presentan una incidencia ligeramente superior con 12.5% frente a 9.6% de los niños. Aunque la diferencia reducida muestra que el fenómeno afecta a ambos sexos desde edades tempranas. Entre la población de 10 a 14 años, la participación en actividades consideradas trabajo infantil aumenta de forma importante. En este grupo, el porcentaje total alcanza 40.4% con una incidencia de 42% entre las mujeres y de 39.3% entre los hombres. Esto significa que 4 de cada 10 menores en este rango de edad se encuentran en esta condición. La inteligencia artificial en México está entrando en una etapa temprana de madurez. Un reflejo de esto es la demanda de talento vinculado con la inteligencia artificial. En el último año, estas vacantes se duplicaron en el país, de acuerdo con el barómetro de la inteligencia artificial en un mundo laboral 2020.

0: 2026. En 2025, la demanda de talento en inteligencia artificial se duplicó, con cerca de 35 mil nuevas vacantes, lo que refleja una etapa temprana de madurez, así lo indicó la firma. Los roles con mayor exposición a la inteligencia artificial en el último año sumaron 4.8 veces más habilidades requeridas en los puestos de trabajo que los perfiles con menor alcance de esta tecnología en comparación con el 2021. Y bueno, pues vamos ahora también a hablar del jitomate. Y es que el titular de la Procuraduría Federal del Consumidor, Iván Escalante, destacó que el precio del kilo del jitomate bajó a partir de la segunda semana de junio al ubicarse en 19 pesos con 51 centavos en centrales de abasto del país y con un comportamiento similar en supermercados. Y afirmó que esto se debe a las mesas de trabajo que tuvieron con productores.
1: Disminuyendo prácticamente la semana pasada, la segunda semana de junio, 19 pesos con 51 centavos el precio promedio de jitomate sala en centrales de abasto de todo el país. El comportamiento en tiendas de autoservicio es muy similar. Vamos a seguir informando, pero es importante destacar que todo este esfuerzo está rindiendo frutos.
0: La presidenta Claudia Sheinbaum Pardo estimó que el próximo 1 de julio habrá una reunión virtual entre los secretarios de Economía o funcionarios afines de México, Estados Unidos y Canadá por la revisión del T-MEC, tras calificar como muy buena la reunión que tuvo Marcelo Ebrard allá en Washington.
2: Y vamos avanzando. El 1 de julio lo más probable es que haya una reunión virtual de Canadá, Estados Unidos y México con los secretarios de Economía o sus correspondientes en cada uno de los países. Y de todas maneras, 16 o 20 de julio hay una reunión aquí en México.
0: La presidenta Claudia Sheinbaum Pardo dijo que por ahora no emitirá ningún comentario sobre las elecciones presidenciales en Colombia hasta que se tenga el resultado del conteo definitivo, que podría llegar hasta agosto. Esto para felicitar al ganador, luego de que los resultados preliminares dan como el próximo mandatario a Abelardo de la Espriella, candidato de la derecha de ese país.
2: Vamos a esperar a que termine el conteo. Este es un conteo preliminar. Y como siempre hacemos en México, esperamos a que ya venga el conteo definitivo, que incluso puede llegar a los primeros días de agosto. Entonces vamos a esperar para entonces felicitar a quien haya obtenido el triunfo.
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0: Esta es la información internacional. La primera ronda de conversaciones entre altos cargos estadounidenses e iraníes en Suiza concluyó el día de ayer, así lo informaron los mediadores, tras un inicio tenso marcado por el anuncio de Teherán de que había vuelto a cerrar el estrecho de Hormuz y por las repetidas amenazas del presidente de los Estados Unidos, Donald Trump, de reanudar los ataques contra Irán. Un comunicado conjunto de los países mediadores, Qatar y Pakistán, indicó que Estados Unidos e Irán acordaron una hoja de ruta hacia un acuerdo definitivo en un plazo de 60 días. Las conversaciones técnicas van a continuar durante el resto de la semana en el complejo turístico suizo de Burgenstock, propiedad de Qatar, según el comunicado difundido por el Ministerio de Asuntos Exteriores de Qatar. El primer ministro británico Keir Starmer anunció su dimisión, allanando el camino para lo que se prevé que sea un traspaso de poder ordenado al favorito Andy Burnham, quien podría convertirse en el séptimo líder del Reino Unido en 10 años ya el próximo mes. En un emotivo discurso, Starmer afirmó que había escuchado al Partido Laborista y se había dado cuenta de que ya no era la persona adecuada para liderarlo de cara a las elecciones generales previstas para el 2029. Esto tras hacer su anuncio frente a la residencia oficial de Downing Street. La decisión de Starmer de dimitir podría haber desencadenado una reñida contienda por el liderazgo, pero varios diputados laboristas afirmaron que ahora esperan más bien una coronación. Los líderes mundiales están alimentando las guerras en lugar de a los hambrientos, dijo el lunes el Papa León XIV, al señalar ante la Agencia de Ayuda Alimentaria de la ONU que las prioridades globales estaban muy desequilibradas. León, en los últimos meses, se ha mostrado más franco en cuestiones políticas. Instó a los gobiernos a aumentar su gasto para combatir el hambre y a no someter la ayuda alimentaria a restricciones basadas en consideraciones geopolíticas. El Papa lamentó que las crisis humanitarias mundiales estuvieran quedando relegadas a un segundo plano entre las prioridades internacionales.

0: Vamos a presentarle a continuación una nota relacionada a un fenómeno que se presentó el 26 de mayo, 25 de mayo, en la comunidad de El Salitre, en Michoacán. Se sabe ahora que no corresponde al nacimiento de un volcán o de un géiser. Vamos con ello.
1: El fenómeno registrado el pasado 25 de mayo en la comunidad El Salitre, Michoacán, no corresponde al nacimiento de un volcán ni de un géiser, sino a manifestaciones hidrotermales asociadas con la circulación de fluidos calientes en el subsuelo, concluyeron especialistas de la UNAM y de la Universidad Michoacana tras una visita de campo. A este fenómeno se le conoce como pozo de lodo. La doctora Ruth Esther Villanueva Estrada, investigadora de la Unidad Michoacán del Instituto de Geografía de la UNAM y especialista en geotermia, explicó que el equipo de investigadoras acudió en coordinación con el personal del Centro Nacional de Prevención de Desastres y con autoridades de protección civil de los tres órdenes de gobierno, durante la cual se observaron emisiones de vapor, agua caliente, gases y lodo que ascienden a través de fracturas del subsuelo, lo cual no es compatible con los géiser, que expulsan de manera intermitente chorros de agua caliente y vapor por la acumulación de presión en cavidades subterráneas. También descartaron que haya magma ascendente, es decir, no hay datos de nacimiento volcánico.
0: Bueno, pues vamos a otro orden de ideas, y es que en la Universidad Autónoma de Aguascalientes, pues estamos muy contentos de la participación de jóvenes del bachillerato, del Bachú, en este caso, que participaron en la convocatoria Anuyes en Corto 2026, donde tres proyectos de Bachúa Central y Norte lograron su pase a la fase nacional. La Asociación Nacional de Universidades e Instituciones de Educación Superior informó que de los 20 cortometrajes seleccionados, se van a premiar los primeros lugares de cada categoría: mejor cortometraje, mejor ficción, mejor documental, mejor animación y temática, en una ceremonia que se realizará en la Cineteca Nacional en la Ciudad de México del 26 al 28 de agosto. Los estudiantes Mateo González Muñoz con el cortometraje Perros, Zach Reyes Rosas con Necrofonía, ambos del plantel central, y Said Matías González Pérez del plantel norte con Oparín, fueron los directores de los cortos que integran la selección de 20 trabajos de la muestra nacional de este año. Las propuestas de los bachilleres reflejan inquietudes propias de su etapa de vida. En Perros, por ejemplo, Mateo González aborda el momento decisivo en el que una persona joven debe elegir su camino entre lo convencional y lo auténtico, inspirado en experiencias personales y de su entorno. Por su parte, Oparín, de Said Matías González, presenta una crítica sobre la desigualdad de oportunidades y la delincuencia, contrastando realidades donde el desarrollo científico y cultural no siempre está al alcance de todos. En tanto, Necrofonía, de Zach Reyes Rosas, cuestiona la percepción hacia las personas que buscan dedicarse al arte, evidenciando cómo, en ocasiones, sus aspiraciones son minimizadas o desalentadas. Pues enhorabuena precisamente para todos estos jóvenes. Concluimos así este espacio de noticias. Recuerde que mañana tenemos una cita a partir de las 8. Gracias.
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4: Oliverio Girondo, escritor argentino del periodo de las vanguardias, menciona en la primera parte de Espantapájaros, uno de sus libros más emblemáticos: la desorientación de mi generación tiene su explicación en la dirección de nuestra educación, cuya idealización de la acción era, sin discusión, una mistificación en contradicción con nuestra propensión a la meditación, a la contemplación y a la masturbación. Sí, desde la industrialización se ha venerado el trabajo físico, la acción, pero una acción que se vea, como construir edificios o hacer panes, o cualquier actividad cuyo esfuerzo físico sea visible. Los griegos apreciaban sus espectáculos, como menciona Nietzsche en El Nacimiento de la Tragedia, con un ánimo fresco. Nada de «vamos al teatro porque estoy aburrido», no. El teatro era un ritual con fines sociales. Sin embargo, prevalecía sobre estos, lo cultural y lo religioso, el goce. Ahora acudimos a entretenernos, muchas de las veces casi como sonámbulos, y nuestras diversiones son, como anota Russell, pasivas e insípidas. Parece que entre más trabajo tiene alguien, más quiere acumular. ¿A qué hora entonces el momento de sosiego? Emplear sabiamente el tiempo tiene que ver con la civilización y la educación, dice el autor. En el elogio del ocio que hace Russell, explica esta absurda acumulación del trabajo. Se le dan a alguien 8 o 12 horas de jornada, y a otros se les deja sin absolutamente nada. Él observa que si cada quien tuviera en lugar de 8 o 4 horas, el trabajo se repartiría equitativamente y así, al mismo tiempo que cada persona podría satisfacer sus necesidades básicas, podría tener tiempo suficiente para relajarse y realizar otras actividades. Pero nos han dicho que el ocio es la madre de todos los vicios. No obstante, fue necesario para que los pueblos dejaran la barbarie. El ocio, sin embargo, también puede tergiversarse, como ocurre en nuestros días. El ocio malentendido es, según Iván Goncharov, escritor ruso del siglo XIX, el mal del ímpetu. Este tiene que ver precisamente con el hastío, con el embotamiento de los sentidos. Trabajamos tanto que cuando tenemos un instante, unos días libres, lo único que queremos es emprender una aventura y viajar a los parajes más insospechados. Recorrer cada centímetro de la tierra si es posible. Explorar la vida marítima, inmiscuyéndonos en el hábitat de los peces, por ejemplo, que ahora no son solo pescados, sino que deben posar para la foto. Destruimos playas inexploradas porque las de siempre ya están muy vistas. Este, aparentemente moderno fenómeno, ya es experimentado por la familia Surov, personaje central de la novela de Goncharov, titulada justamente El mal del ímpetu. Es muy reveladora e interesante la descripción que hace el narrador de los síntomas que experimentan quienes sufren este mal. Cito: si a lo largo del verano permanecen todo un día en casa, sienten que algo los oprime, los agobia, les impide estar tranquilos. Una fuerza irresistible los expulsa de la ciudad. Un espíritu maligno se apodera de ellos, entonces se ponen a saltar, a correr, a nadar, se lanzan a vadear ríos, se sumergen en los pantanos, se abren paso por entre tupidos matorrales y sigue la enumeración de actividades. Este tiempo que se invierte en explorar fatigosamente es un tiempo vacío, pues el sinfín de actividades conduce a la enajenación. El movimiento perpetuo, como el de una mosca, no tiene que ver necesariamente con la actividad, diversión o aprendizaje, sino con lo mismo que se manifiesta exacerbadamente en este mundo actual: aburrimiento.
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4: En este momento, las 9 en punto.
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7: Hola, muy buenos días, bienvenidas y bienvenidos a Prospectiva. Hoy vamos a abordar un proyecto que ha generado pues altas expectativas, pero también muchas interrogantes. El prototipo del vehículo Olinia, que es impulsado por el gobierno federal con la intención de que se fabrique, comercialice y circule en México como parte de una estrategia de innovación y transición hacia nuevas formas de movilidad. Pero, ¿qué implica realmente este desarrollo? ¿Existe viabilidad técnica del diseño, de su integración a los sistemas y cuáles son los desafíos en costos, producción y modelos de financiamiento, además del posible impacto que pueda tener este vehículo en la movilidad urbana y sustentable? Ese es el tema del que vamos a hablar el día de hoy aquí en Prospectiva y les invitamos pues a que participen, a que se queden con nosotros, porque tenemos expertos que van a hablar desde el punto de vista de todo el tema de la electromovilidad, de la mecánica del vehículo, de cómo podría ensamblarse, financiarse y circular con el resto de los vehículos que hay aquí en México, en nuestro país y pues principalmente la capital del país, que es donde pues en principio se pondría a prueba este proyecto del gobierno federal. Los invitamos a que participen a través del 449-912-1588, a través de Facebook, y sin más, agradecemos a nuestros compañeros ahí en cabina, a Checo Pacheco, a Naomi Márquez y a nuestros compañeros de UATV que hacen posible llevar este programa hasta ustedes. Comenzamos con esta cápsula que da introducción al tema del día de hoy.
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8: En los últimos años, México ha intensificado sus esfuerzos por impulsar el desarrollo tecnológico propio, particularmente en sectores estratégicos como la movilidad. En este contexto surge Olinia, un prototipo promovido por el gobierno federal con el objetivo de consolidar una alternativa de transporte innovadora, eficiente y accesible. Olinia se presenta como una propuesta que integra avances en ingeniería mecánica, eléctrica y electrónica, con la intención de responder a los retos actuales: congestión urbana, altos costos de transporte y la necesidad de reducir emisiones contaminantes. Sin embargo, el paso de prototipo a producto comercial es uno de los mayores desafíos en este tipo de proyectos. La experiencia internacional muestra que muchos desarrollos enfrentan obstáculos en etapas clave como la escalabilidad industrial, la estabilidad y seguridad de los sistemas y la integración con la infraestructura urbana existente. Además, el componente financiero es determinante. La fabricación a gran escala requiere inversiones significativas, cadenas de suministro robustas y modelos de negocio sostenibles que permitan su adopción real por parte de la población. Desde la perspectiva de movilidad, el éxito de un proyecto como Olinia dependerá no solo del vehículo en sí, sino de su capacidad para integrarse a un ecosistema de transporte eficiente, seguro y conectado. En este sentido, la gran pregunta es si podrá este prototipo convertirse en una solución viable para el país o se enfrenta a limitaciones estructurales que dificultarán su implementación. Hoy, en Prospectiva 94.5, tenemos el objetivo de analizar este proyecto desde sus distintas dimensiones.
7: Bueno, y para platicar sobre Olinia, la viabilidad técnica, la electromovilidad y pues la movilidad en general en nuestro país de este prototipo y su lanzamiento pues en masa prácticamente en el país, está con nosotros la doctora Loecelia Rubalcaba Sánchez del Centro de Investigación en Ciencias de Información Geoespacial y del Observatorio de Movilidad. Bienvenida, doctora. Muchas gracias.
9: Días. Muchas gracias. Saludos a todo el auditorio.
7: También está con nosotros el maestro Emanuel López Rizo, jefe del Departamento de Mecánica de la Universidad Autónoma de Aguascalientes.
10: ¿Qué tal? Muy buenos días, muchas gracias por la invitación.
7: Gracias. Y también el maestro Luis Enrique Arámbula Miranda, del Departamento de Ingeniería de aquí de nuestra institución. Muchas gracias, maestro, como siempre.
11: Sí, muchas gracias, muchas gracias por la invitación.
7: Bueno, pues para comenzar me gustaría que platicáramos un poquito sobre qué significa este prototipo, doctora. ¿Qué significa, digamos, para el desarrollo científico, pero también para el tema de movilidad? Y bueno, decías tú al principio, aquí fuera del aire, pues para también impulsar de alguna manera el desarrollo de nuestras capacidades y de esta forma de organización entre el gobierno, la sociedad y el ámbito científico.
9: Bueno, mira, debe evaluarse, yo creo, desde diversas perspectivas. La primera es desde la perspectiva de política pública. En México necesitamos políticas públicas que incentiven el desarrollo científico y tecnológico. Entonces, Olinia puede verse como una de las primeras políticas públicas que son vistas desde esta perspectiva. Uh-huh. Cuando te dedicas a la ciencia, una de las grandes limitantes es que la inversión actual es muy baja y entonces hay pocas posibilidades de participar en proyectos aplicados reales. Entonces, esto representa una oportunidad para un grupo importante de científicos y se les están dando todas las facilidades. Entonces, eso lo vuelve virtuoso. Segundo, necesitamos en el país empezar a generar soberanía tecnológica porque gran parte de los componentes del sector automotriz se importan y necesitamos generar capacidades propias. Tenemos una historia automotriz larga en este país y no habíamos logrado desarrollar un vehículo propio. Entonces, esto representa una oportunidad para poder hacerlo. El gran reto es empezar a reducir realmente la dependencia tecnológica y la importación de los componentes requeridos para fabricar un automóvil. Uh-huh. Entonces, todo eso lo vuelve bueno. Desde la perspectiva de movilidad, lo deseable en el ámbito urbano es que el vehículo no exceda una capacidad de 60 kilómetros por hora. Entonces, desde su propia concepción o línea, está pensado en que no se excedan los 50 kilómetros por hora, lo cual sería ideal para el ámbito urbano. Sin embargo, está transitando con vehículos que exceden por mucho esas velocidades y el reto es ver si realmente puede convivir con ese tipo de vehículos y si tiene las condiciones de seguridad necesarias para poder hacerlo. ¿No? Yo lo veo como un vehículo intermedio entre la motocicleta, que lo hemos comentado muchas veces, es sumamente insegura, y el vehículo privado, que ocupa muchísimo espacio en el viario urbano. Entonces, parece virtuoso porque cubriría ese sector que en este momento no está siendo atendido. Sin embargo, no reduce la cuestión de la congestión, ¿no? Y eso también es muy importante analizarlo. Entonces, ahora lo hemos comentado, de un prototipo a una producción masiva, hay un reto impresionante que tenemos que ver si somos capaces de transitar o no.
7: Ahora, maestro Luis Enrique, ¿qué tanto este proyecto representa una innovación real o una adaptación además de tecnologías que ya son existentes?
11: Sí, muy interesante la pregunta, Mari. Yo creo que el vehículo línea, como cualquier vehículo, tiene una serie de aspectos que necesitamos abordar y quizás separar con mucho cuidado. De la innovación que menciona Mari, yo personalmente no le veo mucha innovación en ningún lado. Lo comentaba al rato el maestro Manuel. La estructura mecánica es tubular, es algo muy básico que hacemos muy seguido cada semestre en diversas escuelas de ingeniería. O sea, no, digamos, le buscaron, ¿no? Si ven lo que hay de imágenes, son tubos rectangulares, lo cual no es innovador. Desde el aspecto eléctrico, que quisiera yo abordar con más detalle, no sé si en este momento o más adelante, tampoco le veo mucha innovación. Quiero decir que usa un grupo de baterías hechas en China, muy buenas baterías, se llama litio, fosfato, hierro, que se traen de allá las baterías. Y ellos replican un poco el modelo que usa Tesla, que le gana con mucho, no sé, por ejemplo, a los Leaf de Nissan. Es decir, baterías que son cilíndricas, bancos de baterías, y lo que sí es mexicano, quizá podría haber algo de innovación, es el controlador de las baterías, que se llama BMS, Battery Management System, que es quien se encarga de ecualizar las baterías, de que no se sobrecarguen, de que no se sobredescarguen. O sea, es importante que se carguen bien y también que se descarguen bien. Si es un diseño, ese sí es auténticamente mexicano, el BMS de las baterías. Del resto, no sé, los aditamentos que tenemos en los vehículos, accesorios, por ejemplo, se dice que tiene aire acondicionado, que es para 6 personas. Específicamente lo que me pregunta María, innovación grande, quizás solo en esta parte del cargador de baterías. En el resto del vehículo yo no le observo gran innovación.
7: Ahora, en materia, digamos, mecánica, ¿qué tan viable es que este prototipo se pueda replicar de manera masiva, ¿no? ¿Y qué características tiene que puedan convivir con el resto de los vehículos, como decía la doctora Luiselia?
10: Bueno, desde la perspectiva de la parte mecánica, la estructura, como mencionó el maestro Arámbula, es un perfil tubular. Estos perfiles tubulares son ideales para hacer prototipos como tales, para hacer primeras muestras, para hacer evaluación de componentes iniciales. Sin embargo, el ensamblaje de esta estructura suele ser un método artesanal. ¿Qué quiere decir con artesanal? Muy manual o implica muchas operaciones simultáneas para poderlo subensamblar en completo. ¿Qué implica? Pues a lo mejor si se hace un ensamblaje en cierto periodo de tiempo, por ejemplo las naves industriales actuales que hacen un ensamblaje en 30 minutos, quizás ahora el ensamblaje de la estructura con ese tipo de perfil aumentaría a 2-3 horas de puro ensamblaje estructural. Sin embargo, tiene una excelente área de desarrollo para poder implementar oportunidades del tipo de material. Existen componentes, por ejemplo, de aceros HSLL, que son los High Strength Low Alloy, que son de aceros de alta tensión, de baja mezcla de materiales de carbono, que eso se hace por estampado. Actualmente se hace por un ensamblaje de tipo estampado. Sin embargo, ¿qué implica? Sí, el material puede ser económico, pero la máquina de estampado lo haría más caro, lo haría simplemente, pues, pura máquina, cuesta todo el ensamblaje. También puede ser perfiles tubulares de acero al carbono de alta densidad, que puede ser un 10-18, un 10-20, que es el porcentaje del 0.20% de carbono, 0.18% de carbono, que le incrementaría la parte de análisis estructural. Sin embargo, aumentaría materiales, tendremos que incrementar el costo de material. Por lo que el prototipo inicial parece conveniente para un prototipo como tal, para la evaluación general de los componentes estructurales. Sin embargo, como mencionaba también la doctora, para replicar esto a una o escalarlo a una manufactura grande, pues van a tener que hacer evaluaciones de mejoras de proceso, análisis de documentación de operación, análisis de consumo de proveedores, porque incluso muchas naves industriales trabajan con proveeduría de justo en just in time, de justo en tiempo, de lean manufacturing. Toda esa parte es la que se tiene que llegar a evaluar y valorar con documentos para que sea viable una escalabilidad en poco periodo de tiempo.
7: Uh-huh. Ahora, tenemos, digamos, a los ingenieros preparados para eso, porque pues industria automotriz hay en muchas partes del país, pero ¿qué tan viable sería que el gobierno por sí manejara este tipo de empresas, ¿no? Sin que también influyan, por ejemplo, temas de sindicatos quizás del propio gobierno, burocracia, etcétera, etcétera, y se trabaje con la misma, digamos, eficiencia que una planta automotriz extranjera.
10: A mí se me hace muy importante que quieran desarrollar la mente factura de México, porque tenemos muchos ingenieros muy capaces y tenemos profesionistas que a lo largo de su expertise o su llevar profesional han demostrado esa capacidad. Ahora bien, ya sería evaluar qué tanto vamos a desarrollar ese talento a nivel práctico, porque nosotros tenemos talentos de la parte de la universidad, la parte práctica, la parte teórica, que la aplicativa, que a mí se me hace muy buen reto que podamos, la ingeniería mexicana, desarrollar análisis propios de industria automotriz, que eso es algo muy pertinente que hay que llevarlo de la mano para mejorar este tipo de prototipos.
7: Uh-huh. Ahora, hablando de lo eléctrico, ¿qué tantos componentes, maestro, tendrían que importarse? Ya que pues, no toda la tecnología, como ya dijo, es digamos, generada desde aquí, desde México. ¿Cuánto se tendría que importar y eso, qué tanto podría uno elevar el costo del vehículo para cómo se presentó como prototipo?
11: Sí, muy interesante, Mari, porque cualquier marca, cualquier empresa importa de donde se pueda y se busca bajar costos, aumentar la confiabilidad, etcétera. Sí, yo creo que en ese sentido no podríamos ni remotamente ponernos muy nacionalistas. Habrá que importar de donde surtan los componentes, incluso cuando uno compra partes para desarrollos, y le compra a un proveedor, y ellos también se surten de varios lugares del mundo. Pueden tener plantas en Europa, en Asia, en Sudamérica, y te surten el lote que pides. Y en ese sentido yo creo que no deberíamos, quizás nos veríamos absurdos si quisiéramos hacerlo muy todo mexicano. No podríamos, menos en cosas electrónicas. Hay plantas, y no hablo de semiconductores, que es una tecnología muy fina, que es justamente que está en el borde del desarrollo, en el límite. No hablo de componentes normales, eléctricos, electrónicos que comenta Mari. No sé, capacitores, resistencias, transistores, tarjetas, circuitos integrados, se importan de donde se consigan mejor.
9: Digo, ahora el proyecto sí tiene un objetivo declarado desde el inicio, que es lograr el 75% de la integración tecnológica nacional. Y eso puede suponer el desarrollo de capacidades. Quizá no la reinvención de la tecnología, sino el poder acelerar también el desarrollo tecnológico en cuestiones de semiconductores y algunos otros aspectos.
11: Lo veo muy
9: en
11: ambicioso.
9: El país.
11: 75,
9: es ambicioso, es sería ideal, ambicioso, ¿no? Sería ideal porque creo que necesitamos soberanía tecnológica en el país. De eso a que funcione, hay una brecha interesante.
7: Digamos, podríamos experimentar con la seguridad de las personas que van a usar este vehículo mientras se desarrolla esa tecnología.
9: La
7: idea es, el maestro Luis Enrique, pues importar lo que se tenga que importar mientras comienza quizás a desarrollarse ya una industria electrónica nacional más adecuada.
9: Exacto, definitivamente no puedes jugar con la seguridad de las personas. O sea, ese sería el peor error que se podría cometer.
7: Uh-huh. Ahora, ¿qué tanta disposición, doctora, podría existir de los usuarios mexicanos a adquirir un vehículo como este? Porque no solamente es cuestionar lo que pueden hacer nuestros ingenieros, sino que somos también malinchistas de entrada, ¿no?
9: Pues yo creo que más que Medinchistas, lo que somos es conocedores de los automóviles. Entonces, a mí me parece que el consumidor mexicano va a valorar una serie de aspectos alrededor del producto. Y de tener la oferta a lograr la demanda, también hay un reto importante. Increíble. O sea, porque el proyecto puede ser muy ambicioso y suponer que va a haber una aceptación del consumidor mexicano, o sea, de manera inmediata, y eso no necesariamente va a suceder. O sea, yo creo que todos vamos a evaluar, porque es una inversión. Entonces, lo que decíamos, la duración del vehículo es un elemento que vamos a tomar en cuenta. No solamente se trata de que me cueste 150 mil pesos, sino si realmente esos 150 mil pesos representan una inversión. Y la otra gran pregunta es si una vez que lo industrialicemos, realmente va a costar 150 mil pesos. ¿No? Eso es parte de lo que tenemos que empezar a observar ya con esta transición del prototipo a la masificación de la producción de un vehículo como este. Y también estamos pensando en producir una cantidad importante de vehículos que, de no consumirse, pues van a ser un verdadero problema y van a tronar con el proyecto.
10: Sí, de hecho, en ocasiones se muestra mucho, por ejemplo, cuando vienen vehículos nuevos o nos vienen de agencias o nuevos vehículos, sale mucho el pensamiento de, no, pues vamos a esperar 2, 3, 5 años para ver cómo funciona, para ver cómo va actuando las refacciones, que el mantenimiento, que la incluso la seguridad. Entonces, el mismo mexicano como que tiene ese entendimiento, conceptualización, en que hay que estar analizando por un periodo de tiempo, porque en general somos muy analíticos de eso, verificar que me vaya a servir para hacer las actividades diarias que yo voy a realizar o cosas así. Entonces es muy frecuente eso de que sale un modelo nuevo, vamos a darle tiempo para ver si se estabiliza, ver si tiene áreas de oportunidad o áreas de desarrollo. Entonces esa es una parte ideal, como dice la doctora y el maestro Arámbula, de cómo incentivar el consumo de este tipo de vehículos.
12: Ahora, ¿cómo se evalúa también la eficiencia energética del prototipo, digamos, frente a las alternativas que ya existen?
11: Sí, eso es, hay muchas metodologías, Mario, de eso, y están muy, muy, muy caminadas y muy analizadas. Sí, yo creo que ellos han sido muy cautelosos. Han logrado, pues como decíamos, integrar un vehículo que funciona, que han probado. Y creo que está en el rango, o sea, en resumen, un vehículo eléctrico es 4 veces más eficiente que un vehículo de gasolina, por lo que es la gasolina, pues es una chulada, ¿no? Un litro de gasolina te da 10 kilowatts, etcétera, pero bueno, implica, necesita un motor, una maquinota que la queme, que la explote, etcétera. Sí, siento que esa eficiencia está en un rango, digamos, en lo esperado. No hay mucha información, hay que decirlo, no hay mucha información de la línea. Si uno ve la página oficial, son 5 o 6 páginas y muy poquito, y muchas fotos, ¿no? Y uno dice, bueno, queremos ver la información, queremos saberlo. Lo cual hace que tengamos que analizarlo, pues, un poquito de acá y un poquito de allá. No sé si lo hemos comentado, el vehículo no está hecho para mover pasajeros, Es un vehículo, en teoría, que reemplace a vehículos que andan repartiendo algunas en CRC, algunos
12: como
11: productos.
12: Estos que vemos en los centros de la ciudad, ¿no? De las grandes compañías, ¿no?
11: Exacto. Y ahora, esta eficiencia, regresando a la pregunta, Mari, me pregunto si la han probado de veras con el vehículo cargado. Quisiera verlo, bien cargado, con media tonelada. Ahí si de veras da esos números. Hay muchas dudas del vehículo, pero la eficiencia sí creo que está en lo esperado.
12: Ahora, ¿qué tanto se puede garantizar la seguridad del vehículo y las condiciones reales de uso? ¿O qué pruebas tendrían que hacerse, como dice el maestro, para verificar eso?
10: Bueno, aquí hay algo muy interesante. Por ejemplo, como tal, este tipo de segmento de unidad móvil de transporte entraría en un punto intermedio entre, o sea, o vehículo de 2 o 3 ruedas, puede ser un motorracer, un triciclo, una motocicleta o un vehículo ligero. Ahora bien, hay una normativa que es la NOM 194, que es la que habla acerca de vehículos ligeros. Sin embargo, pues no atiende los vehículos que están en este rango intermedio. Por lo que la evaluación de seguridad tendría que ser distinta. para la parte de vehículo ligero, la evaluación de seguridad es análisis de estructuras, análisis de potencia específica del vehículo, evaluación del rinde de las ruedas para saber si cada rueda, como menciona el maestro, si va a soportar la media tonelada o menor. Entonces, ese tipo de evaluaciones se hacen para la parte de vehículos ligeros. Sin embargo, para la parte de triciclos o motonetas, pues está un poco más limitado la parte de este tipo de evaluaciones, porque teóricamente idealmente se busca que este tipo de vehículos transiten en algún lugar específico. Ahora bien, estos vehículos, por lo mismo de que se economizan, no manejan frenos ABS, no manejan la parte de bolsas de aire, pero sí tienen los cinturones de seguridad de tres puntos, que eso es esencial para la parte de seguridad y es muy buena. La parte de análisis de choque o de impacto, esa no se le puede aplicar porque no está dentro de la no aplica la norma, digamos así, para ellos. La norma 124 sí, pero ellos están como en un punto intermedio, pero lo pueden valorar en función del movimiento. También mencionaba, por ejemplo, el maestro de las baterías. Las baterías, el acomodo ayuda a tener una mayor estabilidad para la parte del vehículo, que es algo que desconocemos o no observado que existan pruebas de evaluación de centros de gravedad o centros de masa para que esté actuando adecuadamente, que yo me imaginaría que está dentro de los parámetros aceptables.
12: ¿Y qué tanto, digamos, este vehículo tendría que modificar todas las reglas de movilidad de una ciudad? Digo, para incorporarlo como un vehículo tal cual que circula en las avenidas y en las calles, compartiendo espacio con el transporte público, con el transporte pesado, etcétera, etcétera.
9: Bueno, de hecho, yo creo que si ahorita no tenemos una norma que lo valore, tenemos que generarla. Y efectivamente las leyes de movilidad, tanto la general como las estatales, deben prever por dónde puede circular o cómo modificamos las reglas para los otros vehículos que transitan en el vial urbano de manera que puedan convivir todos los automóviles. O sea, si no lo hacemos, vamos a tener un verdadero problema. Porque entonces surgen muchísimas preguntas como ¿cómo vamos a evaluar los choques que se tengan con los vehículos o línea? ¿Quién es el culpable? ¿No? O sea, una serie de aspectos que desde la perspectiva urbana tenemos que resolver, y yo sería de la idea que tendríamos que resolverlos un poco previo a que empiecen a circular.
12: Sí.
9: Exacto, porque tenemos que prevenir. Sí. La mejor estrategia es la prevención. Entonces ya tendríamos que estar trabajando en las legislaturas en ese tipo de legislación. Algunos cuestionan si se debe generar una ley a modo, y bueno, yo creo que en este caso sí. Sin darle todas las ventajas al vehículo, sino dando o generando las condiciones para que pueda transitar de manera armónica con el resto del tráfico. Porque nuestras ciudades están construidas para vehículos pesados, ¿no? Aquí en el caso particular de Aguascalientes, pues tenemos avenidas de muy alta velocidad, en donde definitivamente creo que no podrían circular si no reducimos las velocidades del resto de los automóviles. Y a eso agregarle las cuestiones de potencia. Porque quizá haya zonas en las que no pueda circular porque no nos va a dar la potencia necesaria para poder hacerlo.
12: O sea, las pendientes, por ejemplo,
9: pasos a desnivel, yo por ejemplo cuestiono si realmente va a poder. Ahora, el otro reto es, tenemos un montón de baches en nuestras calles y también cuál es la reacción del vehículo a ese tipo de infraestructura, ¿no? A esas condiciones.
12: Si les parece, vamos a una pausa y continuamos porque, bueno, está muy interesante el tema e incluso hablar, maestro, de la infraestructura eléctrica que hay para las recargas.
11: Exacto,
12: y cómo, si ya si lo masificamos, ¿qué tanto estamos preparados para
11: ello? Sí, cómo no.
12: Regresamos después de la pausa. Sí.
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7: Entre pensamientos y melodías, nuestro reloj marca las 9:29 minutos.
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0: tenían que cambiar a lo largo y ancho del país para poder incorporar este vehículo. Ahora, ¿qué tan complejo, maestro Manuel, sería su mantenimiento, digamos, en el contexto mexicano? Y también, si pudiéramos profundizar un poco más sobre el tema de seguridad.
1: Sí, claro. Para la parte de mantenimiento hay que tener dos cuestiones. La parte mecánica, que es todo el tren motriz, los ejes, las ruedas, la parte de los, el mecanismo de los vidrios, el mecanismo del sistema de aire acondicionado y la parte eléctrica. Y ahí es donde yo creo que hay que evolucionar de los talleres tradicionales a los talleres eléctricos, pero de la parte de autonomía, que es a lo que aún no hemos llegado todavía o estamos en proceso. La parte de mantenimiento se va a enfocar mucho, me imagino que se va a enfocar mucho para la parte de los ejes, la parte de la alineación de ruedas, alineación, mantenimiento normal o rotación de llantas, para la parte de mantenimiento de los amortiguadores, que son amortiguadores normales con un resorte helicoidal, tienen el pistón y con eso hacen el acomodo. En cuanto al sistema de seguridad, pues tenemos lo que son los frenos de disco y frenos de tambor, que son, digamos que es como lo que se puede esperar para la parte de prototipos. La parte de mantenimiento en ese tipo sería, quizás se reduciría la parte de mantenimiento de discos de freno por la velocidad que implicaría. Por lo mismo de que iría a velocidades menores, pues los discos se desgastarían de menor, con menor rapidez a comparación de un vehículo habitual a lo que hemos observado. Sin embargo, pues para la parte electrónica, eléctrica, sería bien evaluar la parte de la temperatura, porque todo el sistema de baterías, todo el sistema de cableado o el sistema de aire acondicionado, pues ya mencionaba que podría bajar la parte de potencia o la parte de funcionamiento del vehículo, pero sería un área de desarrollo nacional la parte de mantenimiento a vehículos autónomos, que es lo que apenas estaría desarrollando. Y ahí es donde tenemos un gran panorama para desarrollar nuevas habilidades. Porque sí, la parte de seguridad implica evaluaciones de los tres puntos de seguridad del cinturón para ver si tiene la flexibilidad o puede contener algún tipo de impacto. Que me imagino que por lo mismo que son bajas velocidades, va a tener bajas revoluciones y va a implicar que tenga una aceleración más estable para prevenir ese tipo de fallas.
0: Pero ¿qué pasaría, digamos, en un choque desigual o en un accidente desigual con un vehículo de esas características?
1: Bueno, ahí sería cuestión de evaluar y valorar la parte estructural frontal, que es la que está hecha por fibra de vidrio, me parece. Pero ver qué tantas barras de seguridad tiene la parte frontal, porque en la estructura de la carcasa está, por lo mismo que es perfil tubular, puede tener un soporte de unos 300 megapascales de carga aproximadamente la parte estructural. Sin embargo, sería verificable o variable la parte de choques por alcance o vehículos por choque de alguna pared, que ahí sí podríamos como valorar o evaluar, creyendo que no se transitaría por unidades de alta velocidad. Yo espero o esperaría que el vehículo transitara con vehículos a la par, porque de ser al contrario es muy probable que a lo mejor tenga unos efectos adversos la parte estructural del vehículo.
0: Ahora, hablando de la tecnología de electromovilidad, ¿qué tanto estamos preparados para estas, digamos, estaciones de recarga? ¿O qué tan viable es que uno en su casa pueda cargar el vehículo y qué implicaría en materia de costos? Y también en el tema de seguridad, maestro, ¿qué tanto estamos preparados para darle mantenimiento a todos estos componentes electrónicos?
2: Sí, en cuanto a la carga, la recarga de las baterías, hay que decirlo, el vehículo está preparado para ser recargado en casa. Claro, implica 8 horas, esperar 8 horas, como contaba el maestro Emanuel, en un conector de 110 voltios. Si se conecta uno de 220, que no todos tenemos en casa 220, bajamos a la mitad, lo cargamos en 4 horas. Esto es con la idea de que todo el mundo en su casa llegue y por la noche o por las tardes lo cargue. Pero incluye también, hay que decirlo, un conector que se llama NACS, es el más común que se usa en Estados Unidos, que usa Porsche, que usa Audi, que usan las marcas grandes, y está preparado para en algún momento poner cargadores más rápidos, cargadores que puedan hacerlo en media hora,

0: en una hora. Pero eso es otro reto que tiene este proyecto Olinia. No hay cargadores en México. Ha sido muy difícil y hemos sido, si países grandes han sido lentos en esa conversión eléctrica, México está muy, muy lejos de hacerlo. La idea es de que existan entendidos 100,000 cargadores que querían poner en todo el país. No veo dónde vamos a agarrar tanto dinero para construir el carro, para el esquema de distribución, para la recarga eléctrica. Eso es, creo, algo que está en contra, y no de la línea, de los carros eléctricos. De los carros eléctricos, está en contra. De la seguridad, quisiera comentar, ahorita que comentaba el maestro Manuel y que comentaba usted, Mari, las baterías las tiene en la parte de atrás, en un asiento, y no las tiene como lo tradicional en un vehículo eléctrico, es que todo el
1: toda la plancha
0: uh-huh. es la batería, porque es un vehículo eléctrico, es muy pesado, muy pesado. Bueno, el Olinia pone el banco de baterías en la parte de atrás, en el asiento trasero, digámoslo, en una especie de cajón. Y justamente allá arriba carga la llanta de refacción. Un choque por alcance, no lo quiero decir así tan, tan duro, tan drástico, va a incendiar las baterías. Uh-huh. Están atrás. Entonces el vehículo no puede andar en donde andan los vehículos normales, como comenta la doctora Roselia. No puede andar, es decir, como dice el maestro Manuel, necesitamos que esté conviviendo con vehículos similares.
1: Ahora, que conviva con vehículos similares significa toda una, digamos, reforma importante en materia de movilidad. ¿Y qué tanto le estaríamos dando también oportunidad a otro tipo de vehículos de esa magnitud que comiencen a circular en las ciudades?
2: Sí, la cuestión es cómo vamos a dividir el viario urbano para que circulen cada vez más tipos de vehículos, ¿no? Porque, por ejemplo, si tú lo pones en las ciclovías, pues definitivamente no cabe. Y segundo, tampoco es una competencia muy justa. Sí,
1: no, es un peligro para las bicicletas.
0: Exacto. No pueden andar en
2: las ciclovías. Exacto. Entonces estamos como en las motos y los scooters. A la mitad de algo que no acabamos de resolver, pero que tenemos que resolver si queremos garantizar condiciones de seguridad para todas y todos los que usamos el vial urbano. Y te digo, finalmente, es virtuosa la propuesta, pero no resuelve el problema que tienen las ciudades medias y las ciudades grandes, que es la congestión vehicular, ¿no? Que ese es el gran reto.
0: Sí, sí, sí.
1: Porque,
0: sí.
1: Bueno, además al hacerlo a un costo tan, digamos, tan accesible, pues podría ser que incluso nos llenáramos de ese tipo de vehículos, ¿no?
2: Exacto, que eso sería lo que la prospectiva de producción esperaría. Sin embargo, yo creo que no debemos olvidarnos que la construcción de este tipo de vehículo no exime a nuestras autoridades de generar un transporte público que sea eficiente, porque el ideal para nuestras ciudades es transporte público y movilidad activa. O sea, si bien este resuelve una necesidad intermedia, quizá yo lo vería como un vehículo para última milla.
1: Distancias cortas y distancias controladas, digamos.
2: Exacto, y sus estadísticas están basadas en eso. O sea, dicen un alto porcentaje de la población vive en ciudades, alrededor del 70%, y también hay un alto porcentaje de esas personas que viven en ciudades que recorren menos de 30 kilómetros para ir a la escuela o para ir al trabajo. Pero la gran pregunta es cuántos de esos usuarios están dispuestos a hacerlo. Y si no ponemos las condiciones de seguridad necesarias, pues yo creo que la cantidad se disminuye aún más.
1: Ahora, ¿qué tan viable será producir este vehículo a un costo competitivo? Y si esto va a ser sostenible en el futuro sin que tenga que existir un subsidio permanente.
0: Sí, es una pregunta muy seria. Me voy a permitir comentar un poco de eso. Nuestro país y en general el mundo entero compite con la gran fábrica que es China. Si revisamos rápidamente vehículos similares, de veras hechos para transportar personas, el vehículo línea no es competitivo contra ellos, ni remotamente. Así rápido, por ejemplo, puedo mencionar marcas seguramente, ¿no, María? Así muy rápido. Hay un vehículo que se llama Wuling Mini, que es muy barato, es lo más conocido en todo el mundo, que es el doble de potente, que da el doble, está limitado solo a 100 kilómetros, como comenta la doctora, para no hacerlo tan rápido, lo cual es un estándar ya. Eso, ese tipo de vehículos no deben ir más de 100 kilómetros por hora, lo cual lo hace pues seguro de alguna manera. Hay otra compañía, seguro la conocen, Chang'an, fabrica un vehículo muy similar, muy bueno, más barato, más potente. Esta empresa que hace camiones grandes, FAW, F-A-W, hace un vehículo muy bueno, muy, muy competitivo. Y yo creo que ante esos gigantes, el vehículo línea está muy atrás, creo yo.
2: Sin embargo, yo creo que como el gobierno está interviniendo, se puede resolver. Porque lo que hace es incrementar los aranceles de ese tipo de vehículos para limitar la importación. Y entonces, a quienes estén aspirando a un vehículo de esas características, pues su primera opción puede llegar a ser o línea.
0: Con tal que no tengamos un proteccionismo exagerado, porque eso al final hemos visto que no funciona.
2: Bueno, ojalá que no lleguemos a ese punto.
1: Pues sobre todo porque al final de cuentas ya hay opciones que, digamos, tienen esa economía. Ahora, ¿qué tan importante sería que el gobierno pensara quizás más en un subsidio para comprar este tipo de vehículos que ya existen y que tienen, digamos, mayores condiciones de seguridad, mientras pues comienza a desarrollar este prototipo, aunque le lleve un poco más de años, quizás?
2: Sí, bueno, pues esa es la gran pregunta.
1: O sea, sin dejar de lado, quiero decir, este desarrollo tecnológico que se está de alguna manera impulsando.
2: Sí, digo, sería una buena estrategia porque eso permite que las personas conozcan este tipo de vehículos intermedios y que vean si realmente resultan interesantes y útiles para transitar en la ciudad. ¿No? Yo creo que ya tenemos algunos vehículos de ese tipo. Lo que yo sí veo es como cierta resistencia de los consumidores nacionales por los vehículos chinos. Aunque sean más baratos, los estás evaluando ya desde una perspectiva mucho más crítica, lo cual a mí me parece bastante sano, ¿no? Incluso yo esperaría que la propia Profeco en su momento ponga a Olinia en igualdad de circunstancias con los vehículos de su misma gama para que el consumidor mexicano pueda realmente valorar y tomar una decisión consciente de cuál es el vehículo que más le conviene. Y eso implica que las capacidades nacionales que pretendemos desarrollar se desarrollen en serio.
3: Sí, y es lo que hablamos hace ratito, de que el mismo mexicano hace la valoración y evaluación de un vehículo nuevo a partir del periodo de tiempo de prueba, dejámoslo así. Y ahorita sí, como mencionó la doctora, ahorita ese método de evaluación más estricto para los vehículos chinos. Hay más escepticismo para ese tipo de vehículos. La idea, como menciona, sería valorar y evaluar o incentivar la parte de no debería haber tanto escepticismo, existen estas pruebas o estas evaluaciones y eso lo hace eficiente o eficaz para las tareas cotidianas o seguro para las tareas habituales. Entonces, ese mucho escepticismo que viene con los vehículos chinos, no nos gustaría que se replicara con este nuevo vehículo. Entonces, una buena área sería incentivar o mostrar qué mejoras o qué aporta a la vida útil, a la vida habitual de una persona aquí en México.
1: Ahora, ¿qué elementos en este caso, maestro, tendrían que evaluarse para construir esa confianza o desconfianza en el mercado?
0: Sí, sí, es todo un reto de mercadotecnia y muy grande, creo yo, muy grande. Veía una entrevista que hacían a Rafael Ulloa Guajardo, el encargado del proyecto Línea, y él hablaba justamente de empatar, de llevar en paralelo dos proyectos. Uno, hacer el vehículo, y otro, hacer la batería. O sea, el encargado del proyecto dice que el asunto es difícil. Se le ha preguntado, bueno, ¿y quién lo va a fabricar? ¿Quién va a poner el dinero? Y justamente está, la pregunta sigue abierta. No sabemos quién lo va a fabricar, con qué dinero lo va a fabricar. Se requieren millones de dólares.
2: Que yo creo que lo ideal sería una inversión público-privada. ¿Por qué? Porque hemos visto que el sistema público es muy ineficiente a la hora de hacer negocio.
0: Sí, mucho.
2: Y el privado no lo es. Entonces, creo
1: porque
2: que sería
1: está en juego
2: como
1: ahí su recurso, ¿no?
2: Exacto.
1: Al final de cuentas, su inversión.
2: Exacto.
0: Sí, entonces, ¿quién lo va a hacer? Decían que en Puebla lo van a hacer, hablan de una gran cantidad de unidades. Yo creo que eso es muy ideal.
2: Muy ambicioso.
0: Es muy ambicioso, lo veo un poquito difícil.
1: Uh-huh. Ahora, ¿qué va a pasar, como decíamos en el corte, con toda la basura tecnológica que estamos generando, sí, y eléctrica, de estas, digamos, energías que decimos son limpias, ¿no?
2: Exacto, yo creo que ahí la propia legislación debería prever la disposición de todos estos desechos de la electromovilidad, no solamente Olinia, sino de todos uh-huh, los vehículos eléctricos, e incluso yo agregaría de paneles solares y algunos otros elementos que utilizamos para producir la energía. Y también comentábamos que una de mis grandes preocupaciones es medir realmente la huella de carbono que están generando los vehículos eléctricos por la forma en que estamos produciendo electricidad en este país. Uh-huh. O sea, definitivamente tenemos que darle espacio a la generación de energías limpias, porque a lo contrario estamos generando una burbuja alrededor de los vehículos eléctricos.
1: Uh-huh. Sí, porque al final de cuentas, pues estamos viendo que, sobre todo las nuevas generaciones, creo, están optando por este tema de ser más cuidadosos, sí, con el ambiente, es, buscar estos autos eléctricos, etcétera. Pero en realidad, ¿sí nos está dando ese resultado de mejora?
0: Sí, sí, yo creo que por fortuna, pues las nuevas generaciones han sido muy conscientes y están muy al pendiente del asunto de la contaminación, lo cual es magnífico, ¿no? Hay que aplaudir esa actitud de los muchachos. Y como dice la doctora, bueno, y la energía eléctrica que hacemos en México, ¿de dónde viene? O sea, ¿cuánto contamina? ¿Cuánto produce? Necesitamos invertir más y mucho más en infraestructura. Uh-huh. Necesitamos poner las condiciones para que el país se desarrolle, y este es un punto muy crítico, la energía, muy crítico, y que sea limpia, de verdad, que sea sustentable. Nos hemos estado atrasando mucho para hacer generación eléctrica, no sé, hidroeléctricas. Es tardado, es complejo, pero es una muy buena forma. Nuestro país tiene las condiciones para hacer electricidad a partir de fuentes de agua. Claro, tenemos en un lugar privilegiado solarmente. O sea, tenemos aquí una radiación increíble, ¿no? 5 kilowatts por metro cuadrado es bastante. Entonces, nos estamos tardando. Necesitamos que las políticas públicas, como dice la doctora, se enfoquen hacia allá, hacia armar el andamiaje que necesitamos para que el país se desarrolle, que el país crezca, pues uh-huh, que crezca y que sea competitivo. No podemos verlo de otra manera.
3: Y regresando a la de desperdicio electrónico tecnológico, como mencionan el doctor y el maestro, la parte de baterías, hablábamos del mantenimiento, hablábamos de la evaluación. Entonces sería conveniente evaluar qué tan viable o factible es el reemplazo de baterías, uh-huh, y después del reemplazo, ¿qué se le va a hacer?
0: ¿Qué se le hace?
3: La parte de reproducción, reproceso, o qué políticas ambientales se pueden llegar a implicar, porque el mantenimiento como tal puede ser relativamente sencillo, como una batería de un vehículo de juego, uh-huh, que nada más es quitar y poner. Sin embargo, eso qué implica, o sea, que la parte de ensamblaje, si tiene garantía, qué se le va a hacer al tipo de baterías, porque son cilindros, esos tipos de baterías son cilindros, botecitos, uh-huh, implican espacio. Entonces, espacios, si son 20,000, 30,000 vehículos anuales, pues dónde lo van a almacenar, dónde lo van a colocar. Entonces, es una sí, parte de políticas que tendrían que analizar, uh-huh, parte de sustentabilidad.
1: ¿Y qué tan caro sería también el reemplazo de estas baterías?
0: Es muy caro. Que quiero decir que la gente que hizo la línea, que lo ha desarrollado, habla de que el 30% del costo de lo que vale el vehículo, no de lo que se vende, uh-huh, es el precio de la batería. En un vehículo actual está en ese rango y a veces poquito más. Uh-huh. Es decir, ese es el problema grande de un vehículo eléctrico. O sea, mucho del costo y del peso de la masa del cuerpo está en las baterías. Entonces, pues no va a haber, por supuesto, una solución mágica. Uh-huh. Si queremos que sea recargable la batería, hay que usar las tecnologías que tenemos actualmente, y esas tecnologías hablan de mucha densidad, mucha volumetría. Uh-huh. Habrá que ver qué vamos a hacer, cómo se va a resolver todo esto para que tengamos un vehículo, y en general otros vehículos, como comenta la doctora, ¿no? Necesitamos abrir un poco este camino hacia nuestras ciudades.
1: Uh-huh. O sea, creo que la discusión que abre Olinia es muy buena, porque al final sí. de cuentas empezamos a preguntarnos todas estas cosas, como también qué tanto va a ser viable, por cuántos años este vehículo, sí. si por ejemplo el reemplazo de la batería, pues quizás me va a costar más que comprar otro vehículo de este mismo precio, ¿no?
2: Exacto. Sí, sí. Vamos a caer en la falacia esta de las impresoras, ¿no? Que te cuesta más caro la recarga que la impresora completa, sí. y sí, entonces sí. generas todavía más basura.
3: Sí, se puede prestar a eso. Entonces, es algo que hay que valorar para el ciclo de vida de todo el vehículo, de la huella de carbono, pero todo el proceso de producción del vehículo. Entonces, sí, es algo muy, muy importante que hay que valorar para esto. Creo que es algo tecnológico muy bueno, pero hay que llevarlo paso a paso para tener un mejor control y un mejor proceso de todas las vertientes del mismo.
1: Así como comentario final, porque ya estamos cerrando el programa, ¿qué aspectos ven ustedes, digamos, positivos y negativos, y que tendrían que irse abordando para avanzar no solamente en la construcción de este vehículo, sino en estas políticas públicas que tienen que ver con la promoción de la electromovilidad, de una movilidad más sustentable, etcétera?
2: Bueno, para mí lo virtuoso es que es una política pública que por primera vez incentiva el desarrollo científico-tecnológico de este país. La parte de cuidado son todos estos elementos que hemos comentado, de garantizar retornos de inversión, utilidad y también seguridad para los usuarios que compren este tipo de vehículos.
1: Maestro, y le agregaría una pregunta: ¿qué tanto inviable va a ser cuando nuestro vecino del norte está tratando de ir hacia el otro lado, o sea, de volver a los motores de combustión, etcétera, etcétera?
3: Sí, para mí me parece muy pertinente que se haga un desarrollo tecnológico mexicano como tal, con mano de obra mexicana, con ingenieros mexicanos, y con el desarrollo del diseño sea local. Sin embargo, también creo que es pertinente mencionar que hay áreas de desarrollo en la parte estructural, y sobre todo cuando estamos directamente compitiendo, como mencionas, con Estados Unidos, con nuestros vecinos. Ellos, quizás ahorita su segmento es un poquito más de vehículos más grandes, porque ellos como que les atrae la atención de vehículos grandes, bromosos. Entonces ahorita tenemos esa ventaja por ahora, digamos, porque ellos hacen distancias más largas. Sus desplazamientos son más extensos, entonces para ello ocupan máquinas pues más grandes. Pero creo que el área de oportunidad o el área de desarrollo que podremos tener nosotros es esa parte de manufactura e ingeniería interna, y la parte de evaluación del ciclo de vida del producto y del proceso, para valorar y evaluar cuánto es realmente viable que usemos un vehículo aquí en México, sobre todo.
0: Sí, okay. Bueno, también estoy de acuerdo con mis compañeros, es un buen desarrollo mexicano que necesitamos promover, que necesitamos incentivar. Sin embargo, lo quiero decir y decir claro, en ingeniería no acostumbramos a hacer un proyecto y le medimos a ver qué dio, es al revés. Primero diseñamos el producto, primero definimos un mínimo de metas, un mínimo de especificaciones, y sobre eso lo hacemos y lo trabajamos. A mí me da la impresión que la línea no está hecho así. O sea, deberían decir, vamos a hacer un vehículo para este segmento, y que de veras hayan planeado todo lo que ha resultado, la autonomía, el costo, las velocidades. De veras así lo habrán planeado, yo lo dudo. Eso me parece que es lo que no es bueno. O sea, como que lo hicieron y eso salió, y ajustémonos a eso que salió, a eso que pudimos hacer. No, en ingeniería es al revés. Primero decimos, ¿qué vamos a hacer? ¿Vamos a hacer un vehículo, vamos a hacer un cargador, vamos a hacer un artefacto X? Pero bajo una meta. Me pareciera que la línea no tiene, y me parece que no tiene eso.
1: Y quizás también habría que pedir que haya más transparencia, ¿no? Para poder evaluar el proyecto y ver su viabilidad futura.
0: Sí, está muy, muy opaco.
2: Tanto económica como técnica.
0: Sí, sí.
1: Les agradecemos mucho a los tres que han estado aquí con nosotros. Creo que fue una plática muy interesante y de mucho aprendizaje, sobre todo para mí, que no sé nada sobre ingeniería y movilidad, pero pues creo que también para todo nuestro auditorio. Muchas gracias a los tres, y gracias sobre todo a ustedes que estuvieron pendientes del programa del día de hoy. Los esperamos mañana. Vamos a hablar de un tema más mundano, digamos, de las campañas o precampañas electorales que ya nos están inundando aquí en la ciudad, y pues a lo largo y ancho del país con miras al 2027. Muchas gracias a todos y nos vemos aquí, nos escuchamos el día de mañana.
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12: Shrek 2 no es solo una de las películas animadas más queridas de los 2000, también es una de las más recordadas por la generación Z gracias a su doblaje latino. La voz de Burro, interpretada por Eugenio Derbez, aportó improvisaciones, expresiones y chistes que hicieron único al personaje para el público hispanohablante. Además, la película combinó humor para niños y adultos, personajes inolvidables y una banda sonora que convirtió escenas como la de Holding Out for a Hero en momentos legendarios del cine animado. Más de 20 años después, Shrek 2 sigue demostrando que es la película que más ha marcado a la generación Z en Latinoamérica.
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13: Un minuto de poesía. Amor empieza por desasosiego, de Sor Juana Inés de la Cruz. Amor empieza por desasosiego, solicitud, ardores y desvelos. Crece con riesgos, lances y recelos. Susténtase de llantos y ruego. Doctrínanle tibiezas y despego. Conserva el ser entre engañosos velos, hasta que con agravios o con celos, apaga con sus lágrimas su fuego. Su principio, su medio y fin es este. Pues ¿por qué al sino sientes el desvío de Celia que otro tiempo bien te quiso? ¿Qué razón hay de que dolor te cueste? Pues no te engañó, amor, al sino mío, sino que llegó el término preciso.
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18: En este momento, las 10 en punto.
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20: ¿Qué tal? Muy buenos días. Gracias por estar en sintonía de Radio UAA. Les saluda Jorge Magaña. Y bueno, pues en esta ocasión interrumpimos un poquito la música que normalmente ustedes pueden escuchar todos los días a las 10 de la mañana, porque es una ocasión especial, porque la Universidad Autónoma de Aguascalientes, a través de la Dirección General de Difusión y Vinculación, pues se traslada precisamente a mostrar parte de los servicios que ofrece a la ciudadanía y a las empresas también, porque parte de la función sustantiva de la universidad, por medio de la cual se extiende en los beneficios de la cultura a los diversos sectores de la población, es precisamente llevar estos servicios a más personas. Y para ello, pues ha dispuesto de varias formas para aportar directamente a la sociedad de Aguascalientes los frutos de su trabajo. Por ejemplo, desde la oferta de bienes culturales a los diversos sectores de la población, los servicios educativos, los socioasistenciales o bien los profesionales. Puede ser, por ejemplo, a petición de particulares, de asociaciones o instituciones públicas o privadas, mediante contratos o convenios que atiendan sus necesidades y asimismo aquellos que por iniciativa institucional se promueven con el fin de mantener una estrecha relación universidad-sociedad. Y precisamente en ese tenor, bueno, pues el día de hoy la Universidad Autónoma de Aguascalientes, insisto, a través de la Dirección General de Difusión y Vinculación, tiene presencia en la empresa Donaldson, donde en este momento se encuentra nuestra compañera Alejandra de los Ríos, a quien saludo en este instante. Ale, ¿cómo estás? Gracias por recibir la llamada.
21: Hola Jorge, muy bien, muchas gracias. Un ambiente bastante interesante lo que se está presenciando en este instante, como tú lo mencionas, en la empresa de Donaldson. Y es que fíjate que como parte de las iniciativas de bienestar y valor para los colaboradores, pues se creó precisamente esta feria de beneficios Donaldson. Es su primera edición, pero vemos ya varias empresas. Pero algo que destaca bastante, como siempre, es la presencia de la Universidad Autónoma de Aguascalientes. Están ya algunas compañeras de nosotros, pues ya platicando con algunos de los trabajadores de esta empresa. Y muy, muy curiosos, estoy viendo que ya les preguntan acerca de los posgrados, de los eventos, que si tienen a sus hijos en preparatoria y ya quieren pasar a la universidad. Pues ya todas estas dudas están surgiendo justamente en el stand que tiene la UA aquí en esta feria. El objetivo, como te mencionaba, es fortalecer la difusión de los beneficios disponibles para todos los colaboradores, brindarles la oportunidad de conocer de manera directa todas las promociones, los descuentos, beneficios, como en el caso de la Universidad Autónoma. Y sí, a pesar de que es la primera edición, buscan realizarla año con año, y este evento pues ha invitado a muchas personas. No nada más está la Universidad Autónoma de Aguascalientes, hay otras instituciones a diferentes niveles educativos, pero veo que al menos lo que se puede presenciar en este instante es que la gente se va acercando poco a poco a diferentes stands. Sí, se busca hacer convenios, pero también platicábamos con el personal de Donaldson y ellos nos mencionaban precisamente que lo que buscan es, por ejemplo, si alguien busca un posgrado, pues se pueden acercar a la Universidad Autónoma de Aguascalientes. Si buscan cursos, pues también se puedan acercar a esta institución. Entonces, bien, me parece que algo interesante podría surgir en esta primera edición de esta feria de beneficios en Donaldson, Jorge.
20: Exactamente, porque la dirección es muy grande. La Dirección General de Difusión y Vinculación abarca áreas como, por ejemplo, el Departamento de Extensión Académica, el de Difusión Cultural, el Editorial, el de Radio y Televisión, al cual pertenecemos, por supuesto, y también el de Vinculación. En esta parte es muy interesante porque precisamente todo el conocimiento que se genera desde la universidad, todas las posibilidades que hay, no solamente con el estudiantado, sino también con los profesores, investigadores, las diversas áreas que conforman precisamente la universidad, pues ahora se muestran, digamos, digamos, a la sociedad para que se puedan beneficiar de ello, no solamente en la parte de los cursos y diplomados, etcétera, que tradicionalmente oferta, sino pues hay mucha oferta también de este tipo de vinculación. A lo mejor alguien que busca, digamos, una asesoría especializada para diseñar un producto, para generar una, hacer crecer una empresa desde el emprendedurismo, en fin, hay muchas cosas y está muy interesante entonces, Ale, esto que nos platicas, porque precisamente pues es acercarse a la sociedad en el lugar donde lo requieren.
21: Sí, definitivamente yo creo que es una oportunidad muy grande tanto para los trabajadores de esta empresa, pero también para la universidad, para dar a conocer precisamente todo lo que oferta. Y mira, en este instante me encuentro ya con mi querida Lupita de difusión, a quien le doy los buenos días, y me gustaría preguntarte, Lupita, precisamente, ¿qué podemos compartir en esta ocasión con los trabajadores de Donaldson?
2: Hola, ¿qué tal? Buenos días. Sí, pues bien, aquí estamos nosotros invitándolos a conocernos como Departamento de Gestión Cultural. Viene a los eventos que tenemos en todo el curso, digamos en todo el año. Ahorita, por ejemplo, estamos invitando para el siguiente semestre, que tenemos presentación del ballet folclórico, tenemos ciclos de cine, y pues bueno, haciendo el hincapié que todos los eventos que tenemos es para público en general, que sin problema pueden ingresar a las instalaciones de la universidad, y con gusto pues ahí los recibimos para que aprovechen y disfruten todo lo que tenemos para ellos y el público en general.
21: Ya lo escuchaste, Jorge, no nada más son cuestiones escolares, no nada más es una oferta también para preparar a los próximos profesionistas, sino también en el ámbito cultural. Hay mucho que ofertar dentro de la universidad y, por supuesto, eventos, la mayoría de ellos, sino es que casi en su totalidad gratuitos para todo el público. ¿Cómo ves?
20: Oye, pues muy interesante, efectivamente, porque a pesar de que nosotros ya estamos acercándonos, digamos, a un momento de receso, viene el periodo vacacional, pues la dinámica en las empresas, en las instituciones, no termina. O sea, esto, digamos, es una pausita, pero la vida cotidiana continúa.
21: Sí, definitivamente, y así Lupita ya nos lo puede corroborar. Siempre en la universidad muchos eventos en diferentes partes del año, tanto cine, danza, talentos nuevos, de todo, ¿verdad, Lupita?
2: Así es, sí. Igual también pues estamos invitando y mencionando, digo, ahí pues puede haber aquí trabajadores que pues tienen hijos estudiando con nosotros, y pues para que les que les hagan mención, que los inviten también por su parte ya en casa a checar todos los concursos que tenemos por parte de talentos universitarios, que son muy padres. Digo, no nada más es importante todo lo académico, obviamente, pero también para su desarrollo por medio cultural, y pues está súper padre para su crecimiento y para todo lo que va.
21: Sí, sí lo escuchas, Jorge, la invitación no nada más a los asistentes, que se esperan a más de 500 personas en esta feria, sino también al público en general, a que consuman precisamente lo que se hace dentro y fuera de la Universidad Autónoma de Aguascalientes, el personal. Y digo fuera porque sí, el personal también tiene por allí eventos que luego salen de la universidad. No todo se concentra dentro de CEU, sino también en diferentes foros. Pero sí, una gran variedad para las personas que nos puedan estar escuchando, y que seguramente ahorita vemos ya llegar a varios trabajadores de Donaldson que llegan precisamente con esta curiosidad de saber qué más se oferta en la universidad, para que ellos también puedan acercarse a consumir precisamente este tipo de eventos.
20: Perfecto, muy bien, Ale, pues vamos a permitir que también pues te des tú una vueltecita, que recorras por ahí los diversos stands. ¿Qué te parece si vamos a una pausita musical y regresamos contigo en 2-3 minutitos?
21: Vámonos, me parece muy bien.
20: Perfecto, gracias.

0: Bueno, pues ahí escuchamos una versión de Come Together. A lo largo de la historia, pues muchas, muchas versiones se han hecho, obviamente, de la música de los Beatles. Así que bueno, pues ahí tiene parte de la programación habitual que tenemos a esta hora los martes, precisamente. Bueno, pues vamos a volver a hacer enlace en este momento con nuestra compañera Alejandra de los Ríos, recordándole que estamos en una transmisión especial desde la empresa Donaldson, donde la Universidad Autónoma de Aguascalientes, a través de la Dirección General de Difusión y Vinculación, tiene presencia. Adelante, Ale.
1: Oye, fíjate, Jorge, que esto se va poniendo cada vez más bueno. Las personas se acercan ya al stand de la Universidad Autónoma de Aguascalientes y me acabo de empezar a ver cómo algunos de los trabajadores se acercaron exclusivamente para preguntar acerca de los cursos de extensión, lo cual me parece muy bien. Quiere decir que no son tan ajenos a todo lo que se menciona de la universidad. Entonces aquí ya nuestras compañeras que se encuentran precisamente dando la información de manera muy amable, les están otorgando por ahí algunos trípticos, les están compartiendo también por ahí algunas postales, compartiendo redes sociales. Entonces la gente se va acercando, sí tienen curiosidad acerca de lo que se hace dentro de la universidad, lo cual me parece muy bonito. Ya te comentaba al inicio de esta transmisión especial que estamos en la serie de beneficios Donaldson, donde lo que se busca es precisamente hacer estas alianzas desde la educación, la salud, el bienestar, los beneficios en alimentos, entretenimiento, incluso para los automóviles, diversión, amplia variedad de categorías, como te podrás dar cuenta. Y me parece algo muy bonito. La gente está justamente en este instante pasando contactos entre nuestras compañeras asistentes aquí en el stand. Y veo que están interesados también por ahí en un tema en especial que lo mencionaban las amigas de extensión académica acerca de los adultos mayores. Algunos de los que se están acercando mencionan si hay como un rango de edad para estudiar en la Autónoma de Aguascalientes. Y ellas comentan que hay algunas cuestiones especiales, por ejemplo, la que afecta a la extensión, el Departamento de Extensión Académica, y están dando ya todos los detalles, los pormenores, la gente motivada. Eso me gusta bastante. Entonces, mira, lo que se está compartiendo básicamente, además de difusión que platicábamos con Lupita en el enlace anterior, y en extensión académica, que en un momentito más te voy a compartir aquí la información de primera mano de Grace, pues también está la parte de vinculación, de librería, los eventos, tanto los conciertos como, por ejemplo, Eli con los fines de semana. Entonces la gente motivada, eso me gusta, porque ¿cómo ves?
0: Oye, pues muy interesante. Fíjate que mencionabas una parte importante que es la de los adultos mayores. Y fíjate que hay muchas personas aquí en Aguascalientes. A veces podemos no creer que haya gente que no sepa leer, escribir, por ejemplo, o que no haya terminado algún grado, digamos, así académico. Es. La universidad tiene la posibilidad de, a través de la unidad de educación para adultos, precisamente para que puedan concluir sus estudios de primaria, de secundaria, de preparatoria en el sistema abierto. Entonces, insisto, muchos pudieran pensar que nada más pues vienen aquí los chicos a las diferentes carreras, pero no, se da un servicio muy amplio de posibilidades para mucha gente.
1: Sí, definitivamente. Mira, yo creo que la parte de vinculación dentro de la universidad es muy importante y justamente se encuentra aquí a mi lado mi estimada Ruth Martínez, a quien me gustaría preguntarle sus perspectivas acerca de que la universidad tenga este tipo de invitaciones con empresas privadas, en el caso de Donaldson, los beneficios que podría tener, por ejemplo.
2: Yo creo que sí es un ganar-ganar, ganan las empresas, gana la universidad. Yo creo que la universidad tiene un área muy amplia de conocimiento, que entonces nosotros poder apoyar a las empresas y a sus trabajadores, pues es un beneficio mutuo. Qué bueno que las empresas nos invitan a estas ferias para nosotros poder dar a conocer toda la gama de servicios que tenemos para la sociedad. Yo creo que está abierto a las empresas privadas, pero también al público en general, la unidad médico-didáctica, también tenemos la alberca, tenemos la librería, el despacho jurídico, el despacho fiscal. Bueno, no acabaría de mencionar todos aquellos proyectos, servicios que tenemos para la sociedad. La verdad, invitamos a que se acerquen y que vean cuántas cosas les podemos ayudar tanto a las empresas como a los a los trabajadores para que puedan estar mejor en salud, en cuestiones psicológicas. La verdad, les digo, es muy amplio, no acabaría de mencionar en todo lo que podemos apoyar como la máxima casa de estudio.
1: Sí, yo creo que lo que menciona Ruth es muy, muy importante.
2: Y ya veíamos gente que se va acercando, que ya tienen algún conocimiento, por ejemplo, de lo que se oferta en la universidad. Se acercaban algunos para preguntar por sus hijos, por los cursos. Entonces la gente, yo creo que una oportunidad que deben aprovechar bastante, en este caso esta feria, para acercarse a la universidad, para que conozcan todo lo que tú ya mencionabas y más, ¿no? Siempre un factor importante.
3: Claro, y saber que la verdad los precios que tenemos siempre son bajo del mercado, la verdad son precios muy competitivos y, como les digo, no es un fin de lucro, es ahora sí que nomás una cuota de recuperación, pues para nosotros poder cubrir los materiales o mantenimiento a nuestros laboratorios, pero la verdad es un gusto poder servir a la sociedad.
2: Te agradezco mucho, Ros, yo sé que ahorita están ocupadísimos, te robé tantito, pero te agradezco mucho toda esta información que nos compartes.
3: Gracias y esperamos que vengan todos los trabajadores de aquí de Donaldson a ver los beneficios que les ofrece la Universidad Autónoma de Aguascalientes. Gracias.
2: Jorge, como te podrás dar cuenta, una muestra de todo lo que hace la universidad precisamente en esta feria.
0: Perfecto. ¿Qué te parece, Ale, si hacemos una pausita musical una vez más y regresamos ya para el cierre de esta transmisión especial?
2: Me parece perfecto. Vámonos con música.
0: Así es. Eleanor Rigby, otro de los clásicos de The Beatles.

0: Una gran, gran versión que acabamos de escuchar de Eleanor Rigby. Bueno, pues estamos ya a cuatro minutitos de despedir esta transmisión especial allá con nuestra compañera Ale de los Ríos desde Donaldson. Ale, pues estamos ya a nada de concluir. Ale, ¿nos escuchas?
1: ¿Me escuchas ahí, Jorge?
0: Ahí, perfectamente. Adelante.
1: Ay, mira, te decía que me encantaría traerme a las compañeras que faltan de mencionar de los diferentes departamentos, pero ¿qué crees? Literal, se acaba de aglomerar aquí la gente en el stand, entonces está un poquito complicado. Pues te puedo platicar aquí rapidísimo. También se encuentra esta sección de librería. Están compartiendo precisamente que está abierto a todo el público, que las personas pueden ir y buscar el catálogo precisamente de los libros disponibles en la librería de la Universidad Autónoma de Aguascalientes, los servicios que ofrecen, los préstamos y demás. Entonces, está bien interesante, ¿eh? La gente está desinteresada en estos temas. También estaba la parte de extensión académica que yo te platicaba acerca, por ejemplo, de los adultos mayores, pero también están platicando acerca de los idiomas. Yo creo que las empresas privadas, un tema de interés, ¿eh? Hablaban también de los diplomados, de los cursos. Entonces, mira, la verdad a mí me da muchísimo gusto ver que la gente se está sentando, preguntando, y todas las dudas que tienen las están externando aquí con las compañeras.
0: Exacto, porque fíjate que hablando de idiomas, tenemos una oferta interesante: alemán, coreano, francés, inglés, japonés. Y de hecho ya viene pronto la inscripción precisamente del 21 al 31 de julio para el público en general, para los cursos de extensión de idiomas, así que no hay que dejar pasar la oportunidad.
1: Eres brujo, justamente es lo que están mencionando ahorita del periodo de inscripción. Y pues ya están aquí las personas preguntando, ya informándose, también si tienen parientes y demás. Por ahí alcanzo a escuchar que parientes se quieren inscribir. Y pues ya, toda la información la están soltando aquí las compañeras. Digo, me encantaría de verdad jalar a las compañeras que faltan por hablar.
0: Oye,
1: la
0: Ale,
1: verdad, mira, ocupadísimas, dime.
0: ¿Y no tenemos ahí alguna persona de las que se han acercado como para preguntarle pues qué es lo que piensa, qué es lo que busca, qué es lo que necesita?
1: Pues mira, déjame ver si me puedo robar así rapidísimo a alguien que esté interesado, porque sí, mira, están aquí, mira, me estoy metiendo literal entre las personas, y me gustaría preguntarte, estamos transmitiendo en directo aquí en Radio Universidad, en Radio UAA, y nada más preguntarte tus perspectivas, por ejemplo, acerca de la Universidad Autónoma de Aguascalientes en esta feria y participando, compartiendo toda la información de lo que oferta.
2: Primero que nada, puedo decir que soy extraña, entonces no hay... Siempre hay cosas buenas que decir de la UA, y la verdad es que después de, híjole, no hay que contar, pero ya más de 8 años me parece que egresé, sigue habiendo mucha oferta de muchas cosas. Estaba viendo, la verdad, yo desconocía que hay cursos hasta de, ahorita estaba revisando de pastelería, o sea, cosas, algo tan chico que uno puede utilizarlo en sus tiempos libres, entonces... La verdad es que qué orgullo les puedo decir.
1: Definitivamente una galla orgullosa de su casa de estudios. De verdad, te agradecemos mucho. Sabemos que sigues en la feria, te agradecemos de verdad. Y ya lo escuchaste, porque la verdad es que se pone interesante, ¿eh? No, una vez que sales de la Universidad Autónoma de Aguascalientes, no la puedes olvidar, te vas
0: Exacto.
1: con ella, ¿eh?
0: Muy bien, bueno, pues Ale, hemos llegado al final. Ha sido muy rápido, pero muy ilustrativo de lo que ha sucedido esta mañana desde el punto donde te encuentras. Pues simplemente pues agradecerte tu entusiasmo, tu energía, y bueno, pues para otra ocasión nos volveremos a saludar.
1: Sí, con todo gusto, regresamos con ustedes en cabina y nosotros continuamos acá en la Feria de Beneficios en Donaldson, obviamente aquí dentro de Aguascalientes. Gracias, Jorge.
0: Gracias a toda la gente que hace posible precisamente esta transmisión, a nuestros compañeros en cabina, por supuesto. Es una emisión especial precisamente de la Dirección General de Difusión y Vinculación para Radio UAA, a través obviamente del Departamento de Radio y Televisión. Agradecemos precisamente a las personas que se sumaron en este momento a la transmisión. Ya lo vieron, ya lo escucharon, más bien dicho, el entusiasmo que había pues de egresados de la Universidad Autónoma de Aguascalientes, que ahora se encuentran ya en el campo laboral, que eso es muy importante, y bueno, pues desde ahí nos brindaron esta pequeña experiencia ya en esta última entrevista. Pues estamos listos ya para concluir y dar paso también a la programación habitual que tenemos aquí en Radio UAA, recordándole que puede estar en contacto con nosotros a través de WhatsApp 449-912-1588, que estamos en las redes sociales como Radio UAA, Facebook, Instagram, que puede sintonizarnos no solamente a través del 94.5, sino también vía online. Entra a la página radio.uaa.mx, más fácil, Y bueno, pues desde ahí nos puedes sintonizar en cualquier parte del planeta. Es así como concluimos. Entonces son ya las 10:30 y seguimos dando paso a nuestra programación habitual. Gracias en los controles a Checo Pacheco. Salo, gracias también. Y bueno, pues a nuestra compañera Ale de los Ríos, que estuvo allá desde la empresa Donaldson. Concluimos así esta transmisión.
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0: Muy buenos días a todos nuestros radioescuchas. Les damos la más cordial bienvenida a este espacio de Comunitec, programa del Tecnológico Nacional de México, Instituto Tecnológico de Aguascalientes. Nos encontramos desde el edificio 14 de Radio UAA. Les saluda cordialmente Adriana Costa Dávila. Qué gusto que estén al pendiente de nuestro querido programa Comunitec. Comenzamos. Hoy martes 23 de junio del 2026, les recordamos que nos pueden contactar por medio de Facebook en tecnm.it Aguascalientes, en YouTube también nos pueden seguir en tecnm-ags y en TikTok en @aguascalientes y en Instagram en tecnm-aguascalientes. Y bueno, también nos pueden escuchar en el 94.5 de FM y también nos pueden escribir al WhatsApp al teléfono 449-912-1588. Y ahora continuamos con nuestra querida sección de la entrevista.
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0: Bien, ahora vamos a entrevistar a la doctora Marcela de León Saldaña, quien es la jefa del Departamento de Actividades Extraescolares. Bienvenida, Marcela.
2: Gracias, Adriana. Un gusto estar aquí y a nuestros radioescuchas saludarlos con mucho placer.
0: Sí, y también, bueno, está los jóvenes Hugo de Luna Verdín, quien es estudiante del noveno semestre de la carrera de Ingeniería Electrónica. Bienvenido, Hugo.
3: Gracias, un gusto.
0: Ajá. Y bueno, también nos encontramos con Alexis Ordóñez Reina, del noveno semestre de Ingeniería Industrial, quien también nos está acompañando. Bienvenido.
4: Muchas gracias.
0: Y bueno, Daniel Alejandro López González, del noveno semestre de Ingeniería Mecánica, también gracias por estar aquí con
5: Muchas
0: nosotros.
5: Muchas gracias, un gusto.
0: Y bueno, nuestro querido y gran maestro Enrique Macario Carlos, entrenador de fútbol varonil y femenil.
6: Mucho gusto.
0: Sí, y bueno, siempre recordando a nuestro querido Maca, siempre nos lo hace recordar porque son muy parecidos físicamente.
5: Así
0: y también su voz y muchas cosas. Bien, bueno, pues vamos empezando porque sí nos tienen bastante información que platicar de todo lo que hace el Departamento de Actividades Extraescolares y sobre todo los logros que han tenido. Bueno, pues, y que nos diga, maestro Enrique, ¿qué hace tan especial precisamente el deporte dentro del Instituto Tecnológico de Aguascalientes?
6: Bueno, lo principal de que la gente se dedique a cualquier deporte, sea de los que tenemos ahí en el TEC, es el gusto. Uh-huh. El querer ser algo diferente por medio del deporte. Eso es lo principal que motiva a los muchachos, la motivación. El gusto al fútbol, al básquetbol, al béisbol. Uh-huh. Los muchachos sacrifican sus horarios, sus horas por ir a entrenar, y eso es lo principal que promueve el deporte allí, el gusto al deporte.
0: Sí, porque bueno, pues hay varios que trabajan, hay varios que hacen otras actividades.
6: Así
0: y sin
6: es.
0: Embargo están estudiando, trabajando y entrenando, ¿verdad?
6: Así
0: de veras son para admirarse. Bien, y bueno, también, ¿cuáles consideran que han sido los logros deportivos pues más importantes alcanzados recientemente?
2: Pues para eso sería importante decir que nuestros estudiantes han venido de un prenacional deportivo, el cual ha traído pues más de 30 medallas en deportes individuales. Hablo de atletismo y de natación, y bueno, que dos deportes de conjunto de básquetbol varonil, béisbol, softball y voleibol femenil de playa hayan pasado ya a la etapa nacional, que será en Colima en próximo octubre.
0: Obtienen ya su pase,
2: sí,
0: a Colima.
2: Sería lo que recientemente podríamos decir de los logros que se han obtenido.
0: Uh-huh. Sí, porque ha habido muchos, pero bueno, ahorita los más recientes, ¿verdad?
2: Sí.
0: Porque son los que van precisamente a este evento nacional deportivo que va a ser en Colima.
2: Sí, así
0: Muy
2: es.
0: Muy bien. Y también, ¿cómo ha cambiado la vida de los estudiantes gracias a

0: su participación en actividades deportivas. A ver, adelante.
1: Bueno, me ha dado mucho equilibrio, más que nada mental, porque la carrera a veces puede ser algo saturante. Entonces sí me ha ayudado a llevarlo de una mejor manera.
2: A mí me ha dado como una organización en mis tiempos, tanto en tiempos para comer, para hacer tareas, para organizarme para ir a entrenar.
0: Muy bien, organización. Y
3: Bueno, a mí en lo personal me ha dado la disciplina, me ha dado muchas cosas, pero una más, la más puntual de todas es la disciplina, y me ha dado también esa resiliencia para seguir con mis estudios y llevarlo a la par con el deporte, que es muy importante también. Entonces, trabajar con esas dos actividades es un poco difícil, pero al final de cuentas, si algo te gusta, pues lo haces de la mejor manera para que puedas llevar ese equilibrio y no verte tan saturado o tan estresado.
0: El trabajar en equipo, ¿verdad? La resiliencia, pues la dedicación, la disciplina. No, trabajan muchas cosas. De veras que sí es de admirarse, porque sí están en constante pues disciplina en el ejercicio, en el deporte, pues así es. Y bueno, otra preguntita también: ¿qué valores pueden aprenden los jóvenes en la cancha? Y bueno, que después lo aplican a su vida profesional y también personal.
4: Lo principal del deporte es que los hace felices. ¿Sí? Cada alumno, cuando se dedica de lleno a un deporte, le pone mucho entusiasmo, mucho tiempo y muchas ganas. Entonces, con el tiempo van desarrollando respeto a las reglas, respeto al contrario, se van enseñando a luchar por algo que quieren, que eso mismo trasladan a su vida. Los mismos valores que a veces se aplican en el deporte se aplican en sus trabajos cuando salen de ahí. Eso es lo que ha llevado a la mayoría de los alumnos de ahí del TEC que han estado practicando deporte a ser buenos trabajadores después de que salen. Y que todavía, después de muchos años de salir del TEC, se conservan practicando el deporte.
0: Así es. Sí, sí es. Volvemos a lo mismo, todas las ventajas que deja el deporte. Y bueno, ¿también existe alguna historia de éxito de algún estudiante deportista que les haya inspirado especialmente?
5: Adelante, maestro.
4: Yo les decía que hay dos equipos aquí en las ligas amateur de Aguascalientes. Que son exclusivamente integrantes del Tecnológico, pero de hace 20 o 25 años.
0: O sea, que siguen.
4: Sí.
0: Estudiaron en el ITA, sí. Y continuaron con el deporte.
4: Están en la Liga de Veteranos y ganan, son campeones. Entonces, para
0: ¿en qué
4: mí,
0: disciplina, maestro?
4: De fútbol.
0: Ah, ok.
4: Entonces, para mí eso es muy bonito. Digo, a lo mejor en su tiempo ellos no ganaron, no fueron tan exitosos con triunfos en el Tecnológico, pero creo que conservaron lo más importante, el compañerismo, la camaradería. Y el verlos juntos después de tantos años, para mí sí me hace una historia de éxito.
0: Claro, claro, porque pues pueden o sea, lo que deja, todo lo que deja, ¿verdad? Volvemos al mismo, trabajo de equipo, el que siguieron, como dices, con ese compañerismo.
4: Y luego han
0: con
4: servido
0: esas
4: de
0: amistades.
4: Han servido de ejemplo, porque ya otros equipos como el de la Autónoma también ya traen uno de veteranos, se juntaron.
5: Se inspiraron.
4: Inspirados. Están inspirando a otras universidades a hacer eso, la Bonaterra también.
0: A que sigan.
4: Sí.
0: Que sigan permaneciendo.
4: Pues es muy bonito.
0: Ajá.
4: Yo, fueron alumnos de mi hermano, que antes era ahí el entrenador. Y yo los veo y me da mucho gusto. Entonces yo lo personal sí lo considero una historia de éxito.
0: Claro. El que se siga trascendiendo, ¿verdad?
4: Que sigan juntos.
0: Bien, y también, bueno, ¿qué disciplinas pues deportivas son las que tienen mayor éxito en el ITA?
5: Sí, lo comentábamos hace un momento y decíamos, ¿cuáles son esas disciplinas que cuando llega este periodo de inscripción los alumnos buscan, ¿no? Y concluimos que son disciplinas de conjunto, empezando por fútbol, después básquetbol, bueno, aunque también béisbol. Se lo lleva con béisbol, y el voleibol, pues son como las disciplinas que más buscan los jóvenes para integrarse.
6: Bien, es que como a veces como que son modas o booms o no sé a qué se deberá que ganan ciertas
5: popularidad,
4: ¿verdad? Así es.
5: Y bueno, por ejemplo, Hugo, que nos digas un poquito de tu trayectoria en tu disciplina de atletismo.
1: Bueno, pues yo empecé con este deporte cuando entré a la universidad. Empecé primero para liberar algunos créditos que pide el tecnológico. Y después me gustó y me quedé ahí. Y desde entonces he seguido practicándolo y muy feliz porque me ha dado bastantes valores que puedo aplicar.
5: Uh-huh. Y también en este caso, Daniel, tú también que nos platiques un poquito.
2: Pues yo llevo practicando la natación desde los 8 años. Uh-huh. Empecé para aprender nomás. Y ya a los 9, 10 años, un profesor me seleccionó para estar en la selección del municipio. Uh-huh. Y ya desde ahí ya llevo años. Sí,
5: con razón ganas tantas medallas, ¿verdad? Uh-huh. Pues ya lo traes desde chiquitito. Por eso dicen que es importante que las disciplinas, tanto culturales como deportivas, pues de preferencia desde niños, ¿verdad? Sí. Estar viendo esos talentos y bueno, pues que los sigamos encaminando. Y también, Alexis, que nos platiques un poquito de ti también, de tus disciplinas.
3: Bueno, yo llevo practicando el fútbol desde igual muy pequeño, unos 7-8 años. Una época donde, bueno, llegamos a, gracias a Dios, llegamos al profesional. Uh-huh. Después de eso, pues llegamos aquí a Lita y lo primero que hice cuando llegué fue buscar la selección. Me acuerdo todavía del profesor cuando lo conocí esa vez. Y justo él, creo que el profesor iba entrando y a tomar la dirección técnica, y porque antes estaba el otro maestro Reina.
4: Sí, Reina.
3: Uh-huh. Y entonces de ahí formamos pues una buena amistad, y yo practicando este deporte sí desde muy muy pequeño me ha ayudado mucho, y transmitir lo mucho o poco que sé, transmitirlo a mis demás compañeros que son pues digámoslo así más jóvenes. Ayuda mucho para seguirlos formando más que nada, y igual en lo que podamos, siendo uno de los jugadores más, digamos, más grandes, más veteranos, ayudarle al maestro también.
5: Sí, porque estamos hablando que ya están en noveno semestre, ¿verdad? Ya son de los alumnos que ya en una temporadita más los van a tener que dejar, ¿verdad? Sí. Entonces, pues volver a ahora sí que a capacitar, a entrenar nuevos talentos con los nuevos alumnos de nuevo ingreso, ¿verdad, maestra Marcela?
0: Sí, sí, sí,
5: esa tarea. Bien, y bueno, también, ¿qué significa para ustedes, estudiantes, representar con orgullo al Instituto Tecnológico de Aguascalientes en estas competencias, pues, estatales y nacionales? Adelante.
1: Bueno, pues tal como lo comenta, es totalmente un orgullo representar a Lita, porque tanto las clases me han dado valores que hago en el deporte, y el deporte me ha dado valores que hago en la carrera. Entonces sí es un orgullo aplicar mis valores en ambos ámbitos.
5: Uh-huh. Adelante, Hugo.
2: Pues así como lo comenta mi compañero, pues un orgullo y una responsabilidad de pues representar muy bien a Lita, dejarlo muy en alto, todas las enseñanzas, todos los valores, el compromiso que se hace.
5: Sí, porque a veces se ve como que nada más representan el equipo, pero no representan a todos, lo ha comentado mucho nuestro director, el doctor José Luis Gil Vázquez. O sea, representan a toda la plantilla estudiantil, porque se habla del Instituto Tecnológico de Aguascalientes, a los maestros, a todos los que conformamos, nos representan a todos, ¿verdad? Adelante, Alex.
3: Bueno, para mí es un orgullo, como dicen mis compañeros, pero también más que un orgullo es una alegría. Una alegría inmensa que tiene uno como participante de estos eventos, como un jugador, llegar y que todos te reciban con esa alegría y con ese orgullo y ese ánimo, más que nada, de ir a representar un instituto muy grande como lo es Elita, es una alegría inmensa que a veces no cabe en uno. Llega uno y, sí, y a veces por la emoción no sabes ni qué decir, o sientes esa alegría cuando los ves aplaudirte, cuando los ves que hablan de ti de buena manera. Entonces, para mí representar a Elita es una alegría muy, muy, muy grande.
5: Uh-huh, pues sí, representar estos colores también de toda nuestra institución
0: con tanta tradición y con tanta excelencia, ¿verdad? Bien, y bueno, también, ¿cuál es el secreto para formar equipos exitosos y comprometidos dentro del tecnológico?
5: Maestro, tu experiencia.
4: Según mi experiencia ahí en el tecnológico, es la constancia y que los muchachos se mantengan unidos un mismo equipo por 2-3 años juntos. La mayoría de los equipos no se hacen de la noche a la mañana, hay que entrenarlos, hay que prepararlos, pero aparte de todo eso, va a haber muchos juegos perdidos por la falta de experiencia de los muchachos. Y con el tiempo se va dando la conjunción del equipo, el entendimiento entre ellos mismos y el compañerismo, porque también hay que hacerlos amigos. Uh-huh. Todas esas cosas en conjunto hacen un equipo. Y a veces no se necesitan ser las grandes atletas ni los mejores jugadores, uh-huh, pero sí los mejores compañeros entre ellos mismos para sacar adelante el equipo.
0: Sí, sí.
4: Eso es lo que yo he visto, que es lo que nos ha sacado adelante.
0: Uh-huh. Sí, como todo tiene que ver, ¿verdad? Sí. Y empezamos desde este acoplamiento, desde conocernos, desde la confianza, saber los talentos y también pues este gran sentido de pertenecer, de estar
4: en se sientan mismo orgullosos de la institución que representan.
0: Sí, ay, qué bonito. Y bueno, también, doctora Marcela, ¿qué oportunidades ofrece el Departamento de Actividades Extraescolares a los jóvenes que desean iniciarse en el deporte?
5: Cada semestre hay una oferta que hace el Departamento de Actividades Extraescolares y dentro de esta oferta, por el momento, en deportes individuales tenemos natación y atletismo, y en deportes de conjunto, pues tenemos básquetbol. Hablo de varonil y femenil, uh-huh, básquetbol, béisbol, en este caso softball, voleibol de sala, de playa. ¿Qué otro deporte se me va?
4: Fútbol.
5: Y fútbol.
0: Varonil y femenil. ¿Cómo que se le está olvidando el equipo de fútbol?
5: Sí, porque, pero son, digamos, lo que ahorita el Departamento de Extraescolares oferta y genera.
0: Ajedrez también, ¿verdad?
5: Sí, exactamente, en individuales.
0: Sí, entonces, pues hay mucha mucha gama de deportes para todos los que van a entrar al Instituto Tecnológico de Aguascalientes, que vean qué deporte les llama la atención, cuál quieren aprender, y es bueno saber de todo, y pueden hacerlo durante toda su carrera. Sí. Yo creo que es importante resaltar eso.
5: Eso yo creo que hay que resaltarlo y que haga hacer hincapié en que el deporte se hace para toda la vida. De hecho, antes de entrar aquí a esta sala, comentábamos hace un momento de lo importante que es sentir que es un hábito de vida hacer el deporte, no solamente como en este caso el lineamiento que tenemos de actividades extraescolares, que es el que rige que los chicos tengan que hacer deporte o cultura, es que cumplan un crédito al hacer durante un semestre una actividad, pues la invitación es que no, aunque hayan cubierto su crédito, es que sigan. Sí. Uh-huh. Y bueno, aquí tenemos un claro ejemplo, ¿no? Nuestros 3 estudiantes uh-huh invitados están en noveno, ¿sí?
4: Sí.
5: Oh, entonces, desde primero a noveno lo han hecho. Uh-huh. Y eso es lo que queremos que los jóvenes que nos escuchan, que son nuestros queridos estudiantes del Instituto Tecnológico de Aguascalientes, es que se animen y hagan deporte desde el inicio hasta el término de su carrera.
0: Ustedes nunca lo han dejado. Por ejemplo, Hugo, ¿todos los semestres has estado entrenando?
1: Sí, todos los semestres, porque me ha dado muchas ventajas. Uh-huh. Porque esa competitividad, ese deseo de ganar, me ha llevado a tener una mejor dieta, un mejor sueño. Y es al final disciplina. Entonces sí, no lo dejaría.
0: Así es. También has estado durante todo, o sea, no has dejado algún semestre.
2: No he dejado ningún semestre. En todo ese largo tiempo he estado ahí en la alberca. Uh-huh.
0: Porque también estás ya noveno, ¿verdad?
2: Ya noveno.
0: Sí. Bien. Y acá Alexis.
3: Bueno, a diferencia, sí, tuve que ausentarme un tiempo, bueno, por cuestiones laborales, uh-huh, sí, pero no dejamos fines de semana, a veces me topaba el profesor en los campos y después regresé de nuevo, ya cuando se nos dio el tiempo, la oportunidad, uh-huh, y bueno, estamos de regreso, ya tenemos ya unos poquitos semestres que regresamos y bueno, esperamos seguir la continuidad, sí, afuera del instituto también.
0: Sí, porque sí se siente, ¿verdad? O sea, si sigues ejercitándote y si sigues con esto, pues como que vas más aprendiendo un poco más. Pero cuando dejamos a veces por alguna situación, como dices tú, laboral, pues aunque queramos, a veces no podemos.
3: Sí, sí, como...
0: Y hay mucha gente, muchos alumnos de nuestro delita que son muy trabajadores.
3: ¿Les pasa eso? Sí, como comentábamos con el profe hace rato, que bueno, llegaba a veces la oportunidad de... de un trabajo, a veces por necesidad o a veces por cumplir a lo mejor algún requisito apegado a tu carrera, pues tienes que sacrificar esta parte. Uh-huh. Pero bueno, si tenemos ese amor hacia el deporte que hacemos, bueno, también lo hacemos afuera de. Entonces, uh-huh. Llegar y tener ese amor por ese deporte, bueno, no impide a que sigas.
6: Bien, y bueno, también ya despidiéndonos, ¿qué mensajes les darían a los estudiantes que aún no se animan a participar en alguna disciplina deportiva?
1: Bueno, yo diría que se den la oportunidad de intentarlo. No pierden nada, de verdad es algo muy bonito, da muchos valores, tanto trabajo en equipo, incluso en disciplinas individuales, aunque parezca que no, los entrenamientos se hacen en equipo. Entonces sí, les deja muchos valores que pueden aplicar no solo en la carrera, sino en el resto de su vida, y vale la pena intentarlo.
6: Uh-huh. Adelante, Daniel.
2: Igual que mi compañero, pues que se animen, que se quiten ese miedo como al fracaso de no llegar a hacer algo, pero que se animen, es una experiencia muy bonita, y que sean constantes, perseverantes para lograr esos sueños y esas metas.
6: Gracias. Alexis.
3: Que lo intenten. Intentarlo no cuesta nada. El principio pues a veces es difícil,
6: sí,
3: pero cuando le agarran ese amor, ese punto, ese toque, créanme que los resultados son muy muy satisfactorios y bueno, les van a dejar algo para la vida después.
6: Como ya lo comentó, ¿verdad? Que hay equipos que siguen, sí, juntándose, reuniéndose, y que bueno, adelante, maestro.
4: Sí, el beneficio que adquieren al inscribirse es un beneficio para toda la vida. Ahorita ellos no se dan cuenta, pero cuando empiezan a hacer deportes de joven, se van a conservar más sanos. Es para su salud.
6: Sí, también es.
4: Sí, el hábito de hacer ejercicio debe ser de los 20 años en adelante. Entonces, aparte de eso, se lo van a transmitir a sus hijos. Si vienen de familias donde no ha habido gente que hace deporte, ellos van a ser los primeros, y sus hijos todavía van a ser más longevos porque los van a enseñar a hacer deporte. Por eso es lo importante de que también los padres hagan deporte.
6: Sí, sí, sí, qué mejor ejemplo, ¿verdad?
5: Y bueno, y los beneficios, Adri, también, que no lo comentamos, es que estar dentro de estos equipos de élite, pues les dan becas, les dan la oportunidad de viajar a estas competencias del TECNM, como el prenacional, el nacional, sí. Y también el departamento apoya mucho en justificar que todo esto se dé, ¿no? Que sus maestros comprendan un poco que su actividad deportiva va a depender de faltar una clase, no aplicar un examen, sobre todo cuando viajan, pero siempre apoyando que los chicos sepan que hay algo más que hacer el deporte, también hay beneficios que el departamento y el ITA les da a ellos.
6: Sí, sí, sí, qué bueno, que vaya en conjunto, ¿verdad?
5: Sí, así es.
6: Así como nos representan, también pues hay maestros muy accesibles que permiten que falte, porque sí necesitan pues ausentarse.
4: Sí.
6: Pero como que va muy de la mano el que son muy buenos deportistas, muy buenos estudiantes.
4: Sí,
6: bien, eso es.
5: Alineado.
6: Sí, así es. Bien, y pues, ¿algo más que quieran agregar? ¿Que quieran comentar? ¿Algo más?
5: ¿Algún mensaje final, chicos?
6: No, todo bien. Contentos, ¿verdad? De ser águilas del Instituto Tecnológico de Aguascalientes.
4: Así es. Sí,
6: qué bueno.
4: Sí.
6: Pues muchísimas gracias. Yo quiero agradecerles mucho, Alexis, porque, pues, mirad, ahora sí que estás dedicado a tu deporte, al fútbol. Y maestro Enrique, muchísimas gracias también por estar aquí en el programa Comitec, igual a la doctora Marcela.
5: Gracias.
6: Muchas gracias también. Y bueno, Hugo, que también ahí andas fuerte en el atletismo, ¿verdad? Y también Daniel en natación. A mí que me encanta la natación y que también es lo que me han recomendado mucho los doctores. Porque es un, pues para ahora sí que para los que no podemos hacer tanto ejercicio físico, bueno, pues la natación es muy buena haciéndola, ¿no?
4: Para la salud.
6: Para los huesitos, las articulaciones. Pues muchas gracias nuevamente, agradecerles que estén en este espacio de
5: comunidad. Muchas gracias. ¿Sí?
4: Muchas gracias.
6: Bien, pues bueno, ya
5: síguenos invitando.
6: Sí, con mucho gusto. Yo feliz de que vengan. Claro, me encanta esta área actividades culturales también pertenezco, pero también me gusta mucho saber todo lo de, referente a sus logros que tienen deportivos. Bien, y bueno, pues ya nos vamos despidiendo y agradeciendo muchísimo a quienes ha estado atento del programa Comunitec del Instituto Tecnológico de Aguascalientes, y agradecerle mucho a Chequito Pacheco porque siempre nos está apoyando. Qué lindo, gracias. Y también, bueno, los esperamos el próximo martes, ya martes 30 de junio, que ya es nuestro último martes del mes de junio del 2026. Y bueno, saludamos a todo el personal de actividades extraescolares. Conchita, aliviate por favor, que sabemos que andas ahí con tu preciosita, pero que te mejores. Y a todas, a Sassi, bueno, a Néstor, a todos, ¿quién me falta? Todos
5: Adán, los
6: que, ajá,
5: a todos Rayito,
6: integran, Rayito, todos
5: señor
6: los que integran,
5: Javier,
6: sí, que integran, y a los maestros de cultural y
5: claro,
6: deportes,
5: nuestros promotores.
6: Así es, les damos nuestros saludos y un fuerte abrazo. Y bueno, pues se despide de ustedes Adriana Costa Dávila. Muchas gracias y que tengan un excelente día. Hasta luego.
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1: Cultura popular, libros y algo más. Durante varios años, la supuesta rivalidad entre Taylor Swift y Katy Perry fue uno de los dramas más comentados del pop. Todo comenzó alrededor de 2013 por un conflicto relacionado con bailarines de sus giras, lo que incluso inspiró la canción Bad Blood de Taylor Swift. Sin embargo, en 2018 la historia cambió cuando Katy Perry le envió una rama de olivo como símbolo de paz. Más tarde ambas aparecieron juntas en el video de You Need to Calm Down, dejando en claro que la rivalidad había quedado atrás. Al final, una de las peleas más famosas del pop terminó demostrando que incluso en la industria musical también hay espacio para hacer las paces.
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11: En este momento, las 11 en punto.
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15: Hola, ¿qué tal? Muy buenos días. Bienvenidos sean a Archivos, Historia y Otros Relatos, un programa del Departamento de Archivo General Histórico de la Universidad Autónoma de Aguascalientes. Y en esta ocasión, en este episodio número 25, nos encontramos mis compañeras de La Bóveda. Me acompaña Brenda Cortés.
16: ¿Qué tal? Buenos días.
15: Y Victoria Velázquez.
17: Hola, buenos días.
15: Y bueno, pues yo soy Carlos Carmona y el día de hoy vamos a hablar, bueno, tiene por título el episodio Los Papeles de Monsiváis. No me vi tan creativo en el título.
16: Está bien, quedarnos
17: es muy
16: en lo
17: simple.
16: Ajá.
15: Pero, bueno, les vamos a contar una breve historia de cómo surgió la idea de hacer este episodio. Resulta que la semana pasada, que por cierto, el documento de la semana lo pueden revisar en nuestras redes de La Bóveda Jesús F. Contreras y del Archivo General Histórico, mi compañera Brenda pues presentó un folleto que sobre un evento.
16: Sí, era un programa sobre un coloquio y pues las diferentes ponencias que ahí iban a haber. Me acuerdo que hasta le dije a Carlos, ay, no, está muy aburrido, ¿de qué voy a hablar?
15: Y bueno, y pues ahí sin querer queriendo le fuimos encontrando como lo interesante. Dos aspectos principales. Uno que llamó la atención mucho de Brenda fue de que cobraban por la charla magistral de Monsiváis. Uh-huh. Y en segundo lugar, pues la figura de Carlos Monsiváis, ¿no? Entonces, pues inmediatamente uno busca la biografía de Monsiváis y te das cuenta que murió el 19 de junio del 2016. Y entonces dijimos, oh, el jueves fue 20, no, 19.
16: El 18, o sea, el día siguiente iba a ser su aniversario luctuoso.
15: Y dijimos, pues queda en fecha, ¿qué te parece si hacemos el programa de radio? Y sobre todo por la figura que representa Monsiváis en muchos aspectos, ¿no? Y bueno, pues entonces, antes de adelantarnos, Brenda, ¿nos podrías comentar quién fue Carlos Monsiváis?
16: Sí, miren, pues Carlos Monsiváis nació en la Ciudad de México en el año de 1938, estudió economía, filosofía y letras e incluso teología, lo que a mí me sorprendió. Y pues desde muy joven él ya empezó a colaborar en periódicos y en revistas, y algo que lo caracterizó mucho pues fue su trabajo, que siempre estuvo como del lado de grupos que pocas veces tienen voz, ¿no? Por decirlo de algún modo. Es decir, pues los movimientos estudiantiles, el feminismo, las minorías sexuales, la educación pública y pues todas estas expresiones culturales que pues se salen de las ideas conservadoras. Uh-huh. En general pues era alguien que se apartaba de la norma. Un ejemplo es que pues mientras muchos intelectuales contemporáneos suyos preferían pues escribir sobre grandes figuras de las culturas que están como que muy establecidos, pues él escribía de luchadores como El Santo, sobre Cantinflas, sobre cine popular y sobre fenómenos que ocurrían en las calles, ¿no? Y justamente pues también mencionando lo del cine, pues mencionar, traer a colación que él también era un apasionado de este tema, porque pues también escribió ensayos y libros sobre el tema del cine, y también condujo durante más de una década un programa de Radio UNAM y hasta apareció como actor en varias películas mexicanas, ¿no? O sea, sí, hasta tuvo sus momentos frente a las cámaras, él muy facético. Y pues acerca de él se suele mencionar mucho que su estilo era bastante característico y se describe que sus trabajos tenían pues un humor ácido y una ironía muy fina. Y por ejemplo, una de sus columnas más famosas se llamó Por mi madre, Bohemios. Y en esa recopilaba declaraciones de políticos, empresarios y figuras públicas para exhibir, pues muchas veces con sarcasmo, la demagogía y los absurdos de la vida política, ¿no? Además, y además de ser un gran escritor, pues él fue un activista comprometido, como les mencionaba. Y aquí un punto o algo que me llamó mucho la atención de su vida fue que, a pesar de que él jamás hizo una declaración pública explícita sobre su orientación sexual, pues siempre mantuvo durante todo lo largo de su vida una defensa muy abierta por los derechos LGBT, desde décadas que hacerlo pues era como muy mal visto, ¿no? De hecho, diversos investigadores lo consideran una de las figuras fundamentales en el surgimiento del movimiento por la diversidad sexual en México. Y también fue un firme defensor de los derechos de los animales, algo también muy bonito de mencionar. Y un abierto opositor de la tauromaquia. Y de hecho, si hablamos de sus pasiones personales, una que yo comparto con él, era sus gatos. Él llegó a vivir con 13 gatos, o sea, él en el sueño gatuno. Y ese cariño fue tan conocido que incluso participó en la creación de una organización dedicada al rescate y cuidado de felinos. Pero quizá uno de los aspectos más fascinantes de Monsiváis era su obsesión por coleccionar, y algo que viene pues muy a colación del tema, guardar libros, revistas, fotografías, cómics, juguetes, carteles y todo tipo de objetos relacionados con la cultura mexicana. Gracias a ello existe algo que vamos a hablar más al rato, no voy a spoilear, pero pues sí está eso, y él falleció en 2010, miles de personas acudieron a despedirlo y un gesto muy simbólico ocurrió justo en ese momento, ya no de su vida, pero pues en ese momento de su historia, ya que decidió ser velado con una bandera del orgullo gay sobre su ataúd, lo que fue interpretado pues como ya una afirmación pública de su identidad, ¿no? Así que muy interesante el personaje.
15: Sí, ¿no? Yo hacía memoria de cuando era niño, en los noventas, veía los noticieros y por lo regular siempre alguien lo entrevistaba, ¿no? O tenía como algún espacio donde daba un comentario de tipo editorial, y por lo regular siempre eran desde su casa, y pues uno a la distancia puede decir que se veía tremendo desorden entre miles de libros, papeles, ¿no? Y siempre gatos por ahí. Pasando por todos lados,
17: ¿no? Gatos a los que no les ponen límites.
16: Exacto.
15: Sí, bueno, digamos que Carlos Monsiváis fue considerado como pues uno de los cronistas más importantes que ha tenido México durante el siglo XX. Y bueno, Victoria, ¿qué ¿Qué nos puedes decir sobre este papel del escritor, periodista, ensayista y sobre todo como algo en temas referentes como de cultura popular y
16: sí.
15: ¿Qué fue lo que más?
18: Bueno, pues como ya vemos fue un personaje que rompió muchos límites, uh-huh. Y entre ellos pues fue esta disolución entre las fronteras de estos géneros de escritura. Porque hasta cierto punto funciona la literatura, el ensayo y el periodismo en sus obras, pero uh-huh. siempre, como bien dicen, desde como esta visión de la cultura popular. Y una de las cosas que cuestiona es precisamente esas narrativas estatales y elitistas que había de la alta cultura y la cultura popular como algo inferior. Y una de sus frases más más conocidas es: la cultura popular es el territorio donde la sociedad se piensa sin pedir permiso. Y con esta frase pues obviamente resume cómo las expresiones cotidianas, el arte urbano, las tradiciones y el entretenimiento no son solo pasatiempos que luego la alta cultura ve como algo inferior,
16: sí.
18: Sino que son espacios de resistencia y análisis social donde la gente común expresa su realidad, sus críticas y sus deseos sin esperar la validación de las élites o la academia. Esto le permitió leer a la identidad mexicana a través de sus ídolos, de sus costumbres, de la vida cotidiana y de las tragedias colectivas. Como bien ya nos decía Brenda, pues utilizaba ese humor negro y la sátira y la erudición para diseccionar el sistema político y la vida urbana de la Ciudad de México. En lo que hacía él como cronista se le ha catalogado como una crónica urbana y de multitudes.
16: Okay.
18: Esto retrata el pulso de la Ciudad de México y sus transformaciones, ya que captura, por ejemplo, no solo el reportaje de hubo una marcha, sino la esencia de la marcha y de quienes van a esa pues congregación y qué actividades realizan. También los cines de barrio, las manifestaciones culturales y los terremotos, como estas tragedias colectivas, dándole voz a los sectores marginados y a la sociedad civil organizada. Entonces, esto de lo que hablábamos de esta disolución entre la literatura, el ensayo y el periodismo, pues eleva esa cultura popular. Habló en esto del cine de oro, de la televisión, de la música vernácula, de la nota roja, de las fotonovelas, y pues obviamente al mismo nivel de análisis que la literatura clásica. Entonces, si hoy en día tú puedes hacer un análisis de los fanfics, es sí, gracias a Carlos Monsiváis.
16: Sí, justo estaba pensando en eso, que, o sea, él, lo que decía ahorita, ¿no? Muchas personas de sus contemporáneos, compañeros de él, que buscaban hacer sobre lo mismo, ¿no? Estas uh-huh. figuras que estaban en este estrato, y él saliéndose por el santo.
18: Sí.
16: Pero ahorita ya es algo muy común. Me acuerdo que hasta hay una tesis de Naruto en la biblioteca.
18: Que también, o sea, sigue habiendo como esta confrontación, ¿no?
16: Sí.
18: De, ay, ¿cómo hacen eso de tesis? Y
16: claro,
18: no sé qué.
16: Pero ya es más común.
18: Ajá, pues obviamente ya es más común y aparte ya está más, un poco más aceptado en los círculos académicos realizar este tipo de
16: estudios.
18: Sí, y de análisis desde la academia hacia la cultura popular, que luego también nos trae otras problemáticas como es el extractivismo académico, pero ese no es tema de no, y no es algo que hacía pues de esa manera Carlos Monsiváis,
16: sí,
18: porque
16: sí,
18: él
16: sí.
18: participaba abiertamente con las comunidades uh-huh. y formaba parte de estos rituales o costumbres
16: uh-huh.
15: Así es. Y bien, por ahí mencionaste que pues también pues llegaba a relacionarse su carrera, sus textos, también dedicó varios a la música, uh-huh. De la cual era un gran fanático, y vamos a hacer un corte musical, pero antes nada más decirle que esta artista, Mahalia Jackson, pues no conocía a Monsiváis, pero me atrevo a decir que probablemente era de sus favoritas. Mahalia Jackson fue una cantante de gospel de mitad del siglo XX, que pues de ascendencia afroamericana, y ella pues pese a que estaba considerada como una persona muy conservadora y religiosa por la iglesia bautista, siempre pues estuvo también del lado de las minorías, ¿no? Apoyaba tanto los abusos, condenaba los abusos raciales y también la discriminación por diversidad sexual y todo este tipo de cosas. Y bueno, es una canción que se llama We Shall Overcome, de Mahalia Jackson.

0: ritmo, sí.
1: Muy bien, estamos de regreso para este segundo bloque, y donde pues probablemente se pregunten, ¿y qué tiene que ver Monsi Vais con los archivos? Con los, pues ya mencionamos que pues fue un personaje que se adentró mucho en las letras.
0: Muy importante.
1: Una persona que escribe mucho, seguramente es una persona que lee mucho, ¿no? Uh-huh. Y sobre distintos temas. Y pues ahora, viendo que Monsi Vais no tuvo descendencia, probablemente si tuvo herederos, eso no lo investigué muy
0: sus gatos
1: adentro. Creo que sí hubo...
2: como en la película de
0: los aristogatos.
1: Pues ustedes se preguntarán, ¿y qué pasó con todo el material?
0: ¿Qué pasó con todo el material?
1: Con todo el material que tenía Carlos Monsi Vais,
0: con,
1: ¿no?,
0: sus gatos.
1: Exacto. Entonces, hubo un proyecto por parte de la Biblioteca México. La Biblioteca México es un proyecto de Vasconcelos de 1934, me parece. Pero es hasta 1944 comienzan a hacer las gestiones para esta biblioteca, y es hasta 1946 que se concreta. La biblioteca como tal está en la Ciudadela, en Ciudad de México, que es ahí por entre Paseo de la Reforma, Chapultepec, cerca del Monumento a la Revolución. Y digo cerca porque pues 5 cuadras del Distrito Federal son, son muy grandes, ¿no? Bien, entonces en 2012 se vuelve a hacer un proyecto donde para digitalizar todo lo que tenía la Biblioteca México, y principalmente se escogen a pues escritores, ¿no?, que ya habían fallecido y que tenían un acervo bibliográfico muy, muy grande, como fue José Luis Martínez, Antonio Castro Leal, Jaime García Ferrés, Ali Chamucerro y Carlos Monsi Vais. Fueron los primeros personajes del cual se tomó como proyecto para hacer un repositorio digital, con la idea de que la gente tuviera acceso principalmente a las fuentes que ellos consultaban para, uh-huh, realizar sus textos, y también pues a la producción literaria que dejaron, ¿no? Uh-huh. Bien, actualmente digamos que hay algo que se llama la Monsiteca, que hasta suena gracioso y es un muy buen nombre.
0: Sí, de hecho, cuando Carlos me dijo la Monsiteca, yo pensaba que estaba haciendo un chiste. Pero luego sí fue como, ay, no, sí se llama así.
1: Bien, la Monsiteca, pues ya les comentaba, es un repositorio digital que pues resguarda y difunde todo el legado de Monsi Vais, ¿no? El cual pues principalmente tiene esta idea de acercar al público pues a toda la riqueza hemerográfica, documental que tenía Carlos Monsi Vais. El acervo está integrado por más de 32,000 documentos.
0: Tras.
1: O sea, ya se imaginarán. Uh-huh. Bueno, entre todo el tipo de material, ¿verdad? Hay artículos, folletos, invitaciones, dibujos, recortes periodísticos, correspondencia, fotografías, manuscritos. Y algo de lo más sobresaliente es su colección de cómics e historietas, que ahorita más adelantito vamos a hablar de ello. Y bien, para darle un poquito de prisa, pues esta colección de... el acervo de Carlos Monsi Vais, pues es prácticamente todo lo que recolectó durante su vida, ¿no? Si bien tiene textos originales, me parece, del siglo XVI, pues ahora sí que hasta el último día de su vida coleccionó al menos un periódico, porque pues, era un asiduo lector de periódico, y pues en ese sentido tiene un amplio material. Bien, digamos que su acervo se podría dividir dos, que son las colecciones y, uh-huh, los fondos, ¿no? Las colecciones, principalmente, pues tiene revistas, artículos de autores, cómics, y de parte del fondo documental, pues es la documentación que generó él como tal, como se hablaba de agendas, borradores, infinidad de cosas, y algo que ellos catalogaron como el fondo reservado, que es donde son estos textos que tiene el viejos de siglos anteriores, que inclusive en la página de la Monsiteca, si la buscan así en Google, así aparece, viene una imagen de una carta de Porfirio Díaz también, que eso pues aquí en Bóveda tenemos también unas, por eso es fácil de reconocer. Y bien, pues este repositorio pues está disponible para toda la gente, que en Biblioteca México-monsiteca.cultura.gob.mx, o búsquenlo simplemente como Monsiteca. Y ahí, si bien ya hay mucho material digitalizado que algunos tiene PDFs y lo pueden observar, hay otro, es un proyecto que aún se sigue trabajando, puesto que no es una tarea sencilla sí. ni rápida de hacer. Uh-huh. Pero, pues digamos que cuando esté terminado, probablemente sea un fondo, bueno, un archivo digital bastante interesante.
0: Muy pues, rico.
1: Por el universo de temas que manejaba sí, claro. Carlos Monsiváis, ¿no? Y bien, bueno, pues también les pedí a mis compañeras ahí que le dieran una revisadita para comentar como que les algo que les llamó la atención sobre la Monsiteca y no uh-huh. sé si gustes comenzar tú, Victoria.
2: Bueno, una de las imágenes que te reciben en la Monsiteca es la impresión de su Ex Libris. Que para quien no sepa, los Ex Libris son estas imágenes o sellos que se le ponen a los libros y que pues viene de una locución latina que quiere decir de la biblioteca de, y ha habido entre quienes somos ávidos lectores y coleccionistas de libros, pues esta tendencia a crearte tu propio Ex Libris, ya sea con cosas que te gusten, con tu nombre, y pues así ya puedes sellar tu libro, ¿verdad? Y pues el de Monsiváis me pareció muy curioso y muy, muy bonito, porque es una caricatura de él mismo, que esa parte es súper reconocible porque sí. tiene así como el cabello alborotado y sus lentecitos. Y aparte tiene una mirada y así como diciendo, como haciéndole jeje o algo así. Entonces también está muy padre. Tiene un libro abierto y un gatito en su regazo.
0: ¡Ay, qué grande!
2: Entonces me gustó mucho el Ex Libris como alguien que también tiene sí. uno. Y se me hizo algo muy original el hecho de que se retratara, o sea, sí. que lo retrataran a él mismo de caricatura, que aparte pues era otra de las cosas que le interesaba, todo esto de la animación, los cómics y todo así, con su gatito y su libro.
0: Sí, justamente creo que no es algo tan común, o sea, viendo Ex Libris, no sé ustedes no. cuántos conozcan, pero yo solo he visto como que tienen, así como dice Victoria, ¿no? Objetos que le gustan a las personas, ¿no? O que se ven bonitas, un sol, una luna.
2: Ajá. Porque incluso hubiera sido muy normal que él hubiera puesto unos libros con un gato. Sí. Son Ex Libris muy comunes, la figura del café, el gato, los árboles, hay quienes ponen animales. Yo puse un vitral. pero, o sea, generalmente pones algo que te gusta, que te llama la atención. Hay quienes dicen que te representa, pero pues ya eso se me hace como ir a un extremo.
1: Pues pero tal vez en el caso de él podría ser, ¿no? Porque ajá, pues libros, de gatos.
2: Libro, gato, caricatura sí, sí. y ajá. su imagen.
0: Ajá. Ajá. Y es que justo así, no es algo común, pero ya enterándote de la persona que era ajá. él, uh-huh. como vemos, o sea, como bien dice, o sea, yo lo achaqué más a que tiene una colección, tiene varias colecciones donde a él se le caricaturizó, me imagino que pues al estar como muy empapado de lo que era todo este ámbito de el ser escritor y hacer artículos, pero también está el lado de que le gustaban mucho las novelas gráficas. Uh-huh. Uh-huh. Es también muy importante ahí.
1: A ti, Brenda, ¿qué fue lo que más te llamó la atención de la Monsiteca?
0: Ay, pues también algo de gatos, la verdad. O sea, como amante de gatos, yo como que lo que hice fue en el buscador gatos. Y me llamó mucho la atención un artículo. Bueno, por lo que entendí, tienen la revista completa. Pero en sí pues destacan el artículo que escribió Carlos Monsiváis, que se llamó Moraleja, los gatos y el arte del asombro, un ensayo de Carlos Monsiváis. Mm. Y tristemente no lo pude leer porque pues no lo encontré, y estos son de los que no están
2: digitalizados.
0: Sí, nada más está digitalizada como la portada y el índice donde pues se ve el título del artículo. A lo mejor sí me meto a buscarlo todavía más igual y lo encuentro, pero pues no me alcanzó el tiempo. Pero pues este fue un artículo que se publicó en la revista de Etiqueta Negra, y por suerte aquí en la Monsiteca pusieron una cita de este artículo que me pareció muy bonita, y la voy a citar, y abro cita: si es difícil o imposible definir el amor a una especie animal, expresarlo sí está a nuestro alcance, tanto que de la acumulación de entusiasmos, gratitudes y anécdotas entrañables surge la definición más precisa, aquella que expresan la admiración plena y las vivencias gozosas. Ya lo dijo Blake. Y totalmente, como madre gatuna. Sí, algo que, o sea, leyendo esto como que no dejaba de pensar en mi gato, y siento como que hasta hicimos una conexión de dueño de gato a otro dueño. Y me pareció algo muy bonito, o sea, es muy interesante. Ahora sí que es un proyecto que siento que voy a seguir para cuando pues se siga actualizando y en una de esas poder leer este artículo y seguramente más cosas, porque yo apuesto que tiene más cosas de gatos.
1: Sí, sí, seguramente. Bien, bueno, a mí pues me llamó mucho la atención, bueno, para empezar, todo el proyecto, ¿no? Desde el nombre de Monsiteca y todo eso me fascinó.
0: Sí.
1: Y sobre todo lo que era su colección de cómics, porque ahí en el mismo sitio se menciona que, o sea, no están digitalizados, solamente algunas portadas.
0: Sí, de hecho yo como que entendí, bueno, a lo mejor no tenía tantos, ya hasta que Carlos me dijo los
1: pero,
0: números.
1: Pero quién sabe, bueno, pues es que ya siendo archivo no sé si inflija derechos o todo, no sé.
0: Ah. Ahí puede ser.
1: Porque esta parte de Monsiváis también como de pues, la cultura popular a través de la caricatura, pues también es algo que él llegó en su momento estudió. Y las tiras cómicas, pues también fueron algo importante para él, al borde que este Ex Libris, pues seguramente pues de caricatura.
0: Sí, lo que decíamos.
1: Por lo que yo sé, Monsiváis tuvo contacto con los moneros, ¿no? Uh-huh. Esto de la sátira.
2: Y sí tiene la estética de algún monero, ¿eh?
0: Sí.
1: Y bueno, para mencionar rápido, porque ya casi nos vamos, pues entre todos los cómics que tiene uno que se llama Fantomas, que pues, tiene, no recuerdo cuántos materiales, pero es una novela policíaca francesa, en la cual hay un episodio que inclusive Julio Cortázar lo narra como si fuera un villano pues dentro wow. de la novela. Los Super Sabios, que era un cómic mexicano, que pues trataba de dar como enseñanzas de tipo, pues, no tan moralinas a la juventud, ¿no? De la época. Y otro cómic mexicano que se llamaba El Fantoche. Y bueno, pues se nos ha acabado el tiempo. Es un tema que seguramente requeriría de
0: otro episodio.
1: Y ya veremos, ¿no? No queda más que despedirnos, agradecerles a mis compañeras y pues a invitarlos a visitar las redes de Archivo General Histórico de la UA y de la Bóveda Jesús F. Contreras para consultas, preguntas o visitas. Muchas gracias.
2: Gracias.
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9: La hora sigue su curso. Son las 11:29.
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8: Sabiduría para estos días de ansiedad. Buenos días, amable auditorio. Les damos la bienvenida una vez más a su programa Notas al Margen, el mejor programa de radio UAA 94.5 de FM, producido por el Departamento de Filosofía y el Centro de Ciencias Sociales y Humanidades. Como cada martes, nos acompaña
10: Jorge Sánchez
8: y Pavel Zavala. Y como siempre, mandamos un cordial saludo a Walquiria Torres, nuestra co-conductora. También mandamos un fuerte saludo y un agradecimiento a Rafa Polo por hacerse cargo de la edición y transmisión de este programa. Y bueno, como siempre, a nuestros radioescuchas habituales.
10: Oye, ahí como que de repente nos platican que escuchan el programa, pues saludos al profe
8: José Acevedo.
10: José Acevedo, y a veces también nos escucha el profe Enrique Luján.
8: Claro, un saludo a ellos dos. Y bueno, pues ya.
10: Y Acevedo ahorita también lo vamos a mencionar por el tema de hoy, ¿no?
8: Y ahorita vamos a ver por qué, por qué viene a cuento esto. Bueno, el día de hoy vamos a tener una recapitulación, un parte de guerra de lo que fue el concurso de Ticartel en su 17ª edición, que tuvo como título...
10: El título fue El valor del bienestar, una ética para la salud.
8: Así es. Bueno, Jorge y yo

0: pues de Semana Santa, más o menos como para el
1: 18 de abril, ¿qué
0: como
1: es?
0: el 10, creo que el 10 de 10, 11 de abril.
1: Ey.
0: Entonces tuvieron bastante tiempo. Siento que la difusión fue adecuada, pero porque sobre todo, pues a veces muchos profes del departamento invitan a los alumnos a los que les dan clase. Y yo creo que sí nos falta como llegar a un poquito, ampliar la convocatoria que llegue a un poquito más, no sé si a todos los alumnos de la universidad, pero pues son como detallitos que va uno puliendo. Porque
1: Claro.
0: ahorita que mencionemos, hubo buena participación este año.
1: Bueno, creo que sí nos hace falta un poco de afinar esto de la difusión, la comunicación, que esto es algo que viene pasando desde hace tiempo, ¿no?
0: Y yo creo que tras la pandemia como que uno se está como, estamos como revolucionando las actividades presenciales, ¿no? Aunque ya pasaron pues prácticamente hace 5 años del inicio de la pandemia, si no es que más, o 6, pero se siente como algo bien cercano, o
1: Se
0: sea.
1: siente todavía los estragos de la pandemia. Creo yo que, bueno, te comentaba, ¿no? Esto de mejorar la difusión y divulgación de la convocatoria es algo que se viene mencionando desde hace varias ediciones de Ticartel.
0: Y yo creo que cuando tú estabas hace años participando, pues las redes sociales no estaban como ahorita, ¿verdad?
1: Yo creo que, bueno,
0: Ahorita en teoría tienen mayor alcance, salvo por lo del algoritmo, pero por lo
1: claro.
0: menos las institucionales pues están ahí como una opción, ¿verdad?
1: No solo,
0: Las
1: bueno,
0: redes
1: tenemos las
0: institucionales.
1: redes sociales, sí, pero creo que, por ejemplo, siempre nos ha hecho falta esta difusión institucional que aparezca Ticartel, por ejemplo, en la página de la universidad. Yo nunca he
0: No lo has
1: confirmado
0: visto.
1: si las convocatorias, creo que un par de convocatorias sí
0: Sí
1: estuvieron en la
0: estuvieron.
1: página de la universidad.
0: El día de la premiación, una alumna me decía, oiga, profe, y que se difundiera por correo electrónico. O sea, no sé, ya ves que hay correos institucionales de la universidad y hay convocatorias que sí se difunden a
1: Exacto.
0: través del correo institucional, que llegan a todos los que tenemos ese correo, ¿verdad?
1: Así es, y eso nos hace falta porque
0: Y es organizarnos con vinculación o no sé qué área maneja ese
1: es
0: tipo
1: que el
0: de.
1: problema son los tiempos también, ¿no? O
0: Como que
1: sea,
0: tenerlo con mucha anticipación definido para poder hacer esas gestiones.
1: y exacto, ¿no? Y te digo, esto siempre es algo que ha pasado porque cada año se hablaba al momento de organizar Eticartel de tenemos que lograr que se haga esto, pero siempre salía la convocatoria, la recepción con tiempos muy cerrados.
0: Casi para cuando decíamos mínimo que sea, si se pudiera, 2 meses, mes y medio de duración de la convocatoria antes del cierre, ¿verdad?
1: Así es, y bueno, es una falla que no una
0: Pues
1: falla, es un
0: un
1: defecto.
0: área de oportunidad.
1: Ándale, un área de oportunidad.
0: Si quieres te menciono, porque va a ser pertinente para ahorita que hablemos de la premiación, cuáles fueron los subtemas sugeridos.
1: Ah, sí.
0: Para nuestra audiencia les recordamos el tema, estamos hablando de la edición decimoséptima
1: Decimoséptima.
0: de Ticartel 2026. El tema de este año fue el valor del bienestar, una ética para la salud. Los subtemas sugeridos fueron acceso a la salud, derecho humano o mercancía, desigualdad social y acceso a servicios médicos de calidad, precarización de los trabajadores de la salud en el sector público, estigmatización de las enfermedades mentales en la sociedad, discriminación en la salud sexual y la anticoncepción, la promesa de mejorar la salud pública como capital político, la violencia obstétrica y la salud reproductiva. Y bueno, antes de pasar a cómo fue la premiación sobre estos temas, y ya que nos tocó, por así decirlo, la preselección de los, fueron al final creo que 167 trabajos,
1: Así
0: ¿verdad?
1: es.
0: Tú en promedio, así a tanteo, yo mi impresión fue que el subtema que tuvo más trabajos fue el de la estigmatización de las enfermedades mentales. ¿Qué opinas?
1: Yo diría que ese, bueno, al menos en los que me tocó revisar a mí, yo noté una tendencia más fuerte hacia el problema de la salud como un derecho humano o como una mercancía, seguido de la estigmatización de las enfermedades
0: Yo creo que
1: mentales,
0: fueron como
1: que
0: los
1: son mentales.
0: principales, ¿verdad?
1: Lo que sí es que, bueno, se permitió el uso de inteligencia artificial para generar las
0: Que
1: imágenes.
0: desde el previo pasado se
1: Se
0: permitió.
1: permitió. Y ahí, por ejemplo, tanto el uso político de la promesa de un sistema de salud como el de la salud como derecho, como mercancía, tendían a parecerse mucho. El
0: Por
1: mensaje
0: yo me
1: de.
0: imagino por el tipo de prompt que hacían los alumnos a las IAs, ¿verdad?
1: Y de hecho, noté que había muchos de la salud como derecho, como mercancía, porque varias imágenes se parecían, ¿no? Creo ahí que hay que modificar un poco la convocatoria para el próximo año para que se permita la inteligencia artificial, pero no

0: generar toda la imagen con inteligencia artificial, porque los carteles terminaban pareciéndose y la diferencia estaba más en la justificación, más que en la propia imagen, ¿no? Las imágenes eran siempre esos contrastes, comparaciones, y sí se volvió un mensaje reiterado. Por eso noté que había más de ese que, por ejemplo, en los de salud mental. Donde también noté que eran muy parecidos fue en los de violencia obstétrica. Fueron menos.
1: Sí, fueron poco. Bueno.
0: Y casi siempre hablaba de respetar las dos vidas. O sea, un mensaje también.
1: Recuerdo que hubo uno que sí lo hice. Es que aquí destacaron, pero a la vez fueron opacados los que fueron hechos de manera tradicional, hechos a mano. Y recuerdo uno de violencia obstétrica en específico, no quedó en los finalistas, pero que hacía un juego, como un sarcasmo con esto, porque fue cercano a la fecha de aquí en Aguascalientes se celebró lo de las dos vidas, o cómo era.
0: La marcha por las dos vidas.
1: No, pero era algo así como algo así como conmemoración de los no nacidos o una cosa así.
0: Del Frente Nacional por la Familia.
1: Ajá, pero sí fue algo que se llamó la atención a nivel nacional porque se celebró aquí en Aguascalientes.
0: Ya. Uh-huh. Bueno,
1: Y el cartel la alumna lo hizo a mano, recuerdo que se estaba hecho completamente.
0: Sí, creo que me tocó verlo también.
1: A lo mejor la justificación no convenció al jurado, pero
0: se reconoce el trabajo y el empeño.
1: Se veía el esfuerzo. Sí, como que tú también tenías esa opinión, ¿no? Que los que estén hechos a manos van a destacar por el esfuerzo, pero pues yo creo que les faltó a lo mejor
0: la justificación.
1: La justificación.
0: No, y también es cierto que, por ejemplo, en el caso de violencia obstétrica, yo en lo personal, cuando propuse ese subtema, esperaba más contribución, que se analizaran más aspectos del asunto de la violencia obstétrica,
1: que no se centraran en aspectos muy concretos, sino toda la gama de situaciones que giran en torno a esa problemática.
0: Exacto,
1: ¿no?
0: Es que se centraron básicamente en cuál de las dos vidas es más importante, ¿no? Que se convirtió más como una discusión sobre el aborto.
1: Que es uno de los temas importantes de la violencia obstétrica.
0: Pero no es el único.
1: Hay muchas. A lo mejor también podrías decir, pues quizás si la mayoría de las alumnas no han vivido un embarazo, pues quizás no están en esa experiencia toda. Todo lo que implica ese tipo de violencia, pues una mujer embarazada sí lo ha experimentado, ¿verdad?
0: Exacto. O bueno, incluso hay sensibilidad, porque todavía hay sectores donde la violencia obstétrica es visto como un concepto inventado, como un concepto que no atiende a una realidad. En fin, bueno. Y ya nada más para terminar, mencionamos que en esta ocasión tuvimos a un jurado formado por tres personas de diferentes ámbitos académicos, pero que contribuían a evaluar cada uno de los aspectos de los carteles, ¿no? Tuvimos la participación del profesor José Acevedo Acosta, que fue maestro de filosofía cuando nosotros empezábamos a estudiar.
1: Como representando el área de bioética.
0: Exactamente,
1: ¿verdad?
0: Él es experto en el área de bioética, él estuvo presente en los primeros congresos de bioética a nivel nacional.
1: Incluso en la premiación habló de los antecedentes de la bioética en Aguascalientes, rastreándolos a la década de los 90.
0: Exacto.
1: Dando a entender que la Universidad Autónoma fue pionera de la bioética en Aguascalientes.
0: Así es, así es.
1: Y esa era la importancia de su participación.
0: Y por eso fue que estuvo en el jurado dictaminador, ¿no?, de los carteles.
1: ¿Y los otros dos jurados fueron?
0: También, bueno, tuvimos la participación de la maestra Mayra Guadalupe Cortés Acosta. Ella es experta en comunicación, bueno, pertenece al departamento de comunicación, está enfocada en lo que es la comunicación visual, y ella fue la encargada, ¿no?, por así decirlo, de evaluar la parte visual de los carteles, ¿no?, si realmente mandaban un mensaje, si tenía relación entre el mensaje visual con el mensaje escrito.
1: Y fue muy muy provechosa su aportación en la, como que nos aportó mucho, tanto como de motivarnos, no sé, por ese lado, aparte de su conocimiento, como que
0: sí, la personalidad de Mayra es así como de
1: te transmite algo a positivo,
0: te hace ese participativo, pues, ¿no? Y finalmente tuvimos la participación del doctor Carlos Arturo Martín Flores. Él es profesor del departamento de morfología aquí en la universidad, que fue
1: representante de medicina.
0: Así es, ¿no? Quien representaba la mirada del médico en este asunto. Hay que recordar que la convocatoria tenía como objetivo analizar no tanto la ética médica o la ética del médico, sino más bien todos los problemas éticos en torno a el sistema de salud. Uh-huh. No nada más al médico en su práctica, sino para que el médico pueda llevar a cabo su práctica, todo lo que se ocupa política, económica y socialmente. Y en todos esos aspectos, pues hay elementos éticos, ¿no? Y precisamente por eso los tres jurados pues venían de ramas diferentes y cada uno hizo sus aportaciones a su manera y creo que hicieron un muy buen trabajo. Quiero agradecerles aquí desde este espacio. Quiero agradecerles al maestro José Acevedo Acosta.
1: Que nos comentó que nos escuchaba Notas al Margen.
0: Además de eso, nos escucha Notas al Margen. A Mayra Guadalupe Cortés Acosta. Mayra, un saludo. Y al doctor Carlos Arturo, muchas gracias por habernos apoyado. ¿Qué te parece si vamos a un breve corte musical y enseguida regresamos con más de Notas al Margen?
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1: Y ya estamos de vuelta en Notas al Margen. Recuerden escucharnos todos los martes 11:30 de la mañana a través del 94.5 de FM Radio UAA. Y bueno, Pavel, estábamos hablando de el premio de Eticartel 2026, la edición 17, que se dedicó al valor del sistema de salud, ¿verdad?
2: Fíjate
1: cómo lo vivimos como ciudadanos, como usuarios, como pacientes, el personal médico, pues en general pues la percepción de los estudiantes en el tema, ¿verdad?
2: Cabe mencionar que, por ejemplo, en 2019, que fue uno de los concursos de Eticartel en donde yo pude colaborar como miembro del comité organizador, tuvimos alrededor de 150 carteles participantes, ¿no? Y en 2020 se canceló por la pandemia. Y entre 2021 y 2024, según comentaba...
1: Imagino que ya lo tenían más o menos definido, ¿no?
2: Ya estaba avanzado, pero...
1: Y que se... No recuerdo, bueno, no supe en esa ocasión, ¿lo movieron ese tema para el siguiente año o no?
2: Se movió hasta el siguiente año, creo. Uh-huh. Según recuerdo, se movió hasta el siguiente año.
1: O a lo mejor hasta el 22, ¿no?
2: No, hasta el 21.
1: 21 se trabajó en línea.
2: Creo que fue la primera vez que se permitió el trabajo en línea. La verdad es que lo único que sé es que generalmente había participaciones de 100 a 150 en los certámenes. Uh-huh. Y en esos años bajó hasta 60, 70, 50 participaciones, ¿no? Uh-huh. Una tercera parte de lo que estábamos teniendo. En este año tuvimos 167 carteles concursantes, lo que implica más o menos un crecimiento de 17 en comparación a los 150 del año pasado. Uh-huh. Lo cual es ya poco, pero es un pasito más en la difusión, ¿no?, del cartel. Y también, bueno, cabe mencionar que siempre tenemos dos categorías, bachillerato y licenciatura, uh-huh, o bueno, profesional, mejor dicho, porque se aceptan trabajos de maestría, de doctorado también. Pero en esa ocasión no hubo participantes de nivel preparatoria, ¿no?
1: Y yo creo que ahí entra lo que mencionábamos en el primer bloque, la cuestión de la difusión, ¿verdad? Como que yo creo que fue adecuada, pero ponerle un poquito más de énfasis a la difusión para, pues, invitar a toda la comunidad universitaria. Quién sabe, al ampliar el tipo de propuestas que nos lleguen, a lo mejor gente muy creativa, gente, dependiendo el tema del año que siga, las aportaciones que podamos tener, y pues como es un cartel, pues algo visual que te invita a la reflexión, pues yo creo que será interesante, apoyando esa difusión, qué tipo de propuestas nos claro, toque ver en próximas emisiones,
2: ¿verdad? Y yo creo que sí, uno de los espacios que tenemos que aprovechar es esta difusión por medio del correo electrónico. Uh-huh. No nada más en pantallas, que siempre en la Academia de Ética, en el Departamento de Filosofía, decimos, hay que buscar que se proyecte la convocatoria en las pantallas, y creo que yo nunca la he visto. Uh-huh. Nunca hemos conseguido eso. Otra vez los tiempos, ¿no? La difusión.
1: Sí, a lo mejor como que gestionarlo con tiempo para que lo programen.
2: Y habría que... Creo que esa es la principal área de oportunidad que tiene Eticartel, ¿no? Uh-huh. Que una vez que se logre tomar el ritmo de adelantarse a los tiempos de administrativos de la universidad, se puede llegar a difundir de manera más amplia entre los estudiantes de la institución e incluso de instituciones adjuntas. Uh-huh. Como preparatorias, por ejemplo, las incorporadas. Uh-huh. Que también los alumnos de bachilleratos incorporados pueden participar en Eticartel, ¿no?
1: Entonces, porque fíjate, pues ya se amplía a nivel bachillerato, está la de Petróleos, la de Oriente, ahora la de uh-huh, la de Rincón de Romos. Entonces pues ya hay como más posibilidades con la propuesta, ¿verdad?
2: Sí, entonces bueno, ahí hay un área de oportunidad, que a ver si en próximos años los encargados del Eticartel, que creo que es una de las razones por las cuales luego pierde ritmo el concurso, porque pues está cambiando de cada año de comité organizador, porque es parte de una actividad de toda una academia, no uh-huh, de un pequeño grupo nada más. Y bueno.
1: Que bueno, el tema precisamente era la premiación, entonces hay que platicar un poquito de eso. Fue el pasado 22 de mayo, viernes 22 de mayo, se llevó a cabo a las 5 de la tarde en el auditorio del aula, del edificio 5B, que es donde se suelen hacer muchos eventos de filosofía, no todos, pero algunos eventos. ¿Recuerdas de que era estudiante? Se hacían ahí las... se me va el nombre.
2: Seminarios de estudiantes.
1: Los seminarios de estudiantes y algunas otras actividades de ese tipo.
2: Y bueno, tuvimos una asistencia pues bastante nutrida de aproximadamente unas 30 o 40 personas.
1: Sí, yo creo que aparte a veces nos apoyan algunos maestros de filosofía que invitan a sus alumnos a que se den la vuelta. Y pues yo creo que varios también iban apoyando a los alumnos que quedaron entre los ganadores, ¿verdad?
2: Y hablando de ganadores, ¿qué te parece si nos mencionas a las... Primero las menciones honoríficas.
1: Las menciones honoríficas, mira, fueron tres las que seleccionaron los jurados. No tenemos así como ahorita la calificación exacta, pero como de menor a mayor, en menciones honoríficas tuvimos el trabajo de Jimena Díaz Esquivel. Su trabajo, si le pudiéramos dar un título, porque viene en la cabecera de su cartel, es El costo de seguir vivo. Es este que muestra como una máquina expendedora donde aparecen distintos órganos humanos.
2: También muy interesante esa idea.
1: La siguiente mención fue una dupla conformada por María Clara Estrada González y Sebastián Álvarez Vargas. Ellos, su participación fue Esperar también mata. Y pues este cartel se me hizo interesante porque se nota como que muy conceptual el diseño, una larga fila de personas esperando la atención médica y quienes se quedan a mitad del camino.
2: Y fíjate que esa fue otra idea recurrente, ¿no? Cómo el servicio de salud es tan lento, está tan burocratizado que las personas no llegan a tener la atención que necesitan a tiempo. Y este en particular fue... visualmente muy muy bueno, el mensaje me pareció muy claro, aunque sí creo que había otro con una idea muy similar que estaba que era más contundente.
1: Era más crudo, lo tomaron en cuenta el jurado, pero yo creo que este ganó por el diseño, porque era pues una sala de espera de IMSS, las clásicas bancas metálicas, y pues la persona, el paciente ya fallecido y cubierto por una sábana. Sí era muy cruda la imagen, pero pues era contundente, como dices. Luego la siguiente mención fueron dos alumnos también, Valeria Monserrat Hernández de los Santos y Valeria Ruiz Mandujano. Su trabajo se llamó Ética en Acción. La salud no es un negocio, es un derecho. Y este lo que tenía es que parece como
2: una infografía.
1: Como una infografía y a la vez como una campaña que pudiera haber generado la UA, porque pues los alumnos llevan camisetas estampadas con la UA, el logotipo, todo. Parece como algo que pudieras ver como una infografía diseñada
2: institucional.
1: Por la UA, más institucional. Y eso tiene como que su mérito. Y pues los ganadores, para no darle más vueltas,
2: exacto,
1: el tercer lugar fueron alumnos de la carrera de mercadotecnia. En tercer lugar quedaron Diana Sofía Nieto López, Paola Landeros López y José María Luevano Lomelí. El tema fue precarización y el sacrificio del personal de salud. Y lo interesante de este cartel es que lo plantearon como una baraja de lotería y cada una de las imágenes dentro de esa... como una carta de lotería, ¿verdad? Que contiene varias de las imágenes. En este caso son 12 imágenes y representan varios de los subtemas que vinieron en la propuesta.
2: Y de hecho, bueno, sí se centraban en varios de los subtemas, pero era más sobre el asunto de la precarización del personal.
1: Sí, porque era el tema principal, pero pues sí se les colaban uno que otro de los otros subtemas.
2: Y muy bien bajada la idea, ¿no?
1: Sí, yo creo que por eso, como son de mercadotecnia, tuvieron esa visión. El segundo lugar, que fueron alumnas de Comercio Internacional de... integrado por Jimena García Rodríguez, Andrea Guadalupe Contreras Marmolejo y Jennifer Nicole Pons Elizalde. Este se tituló Derecho Universal o Privilegio Económico. Este me gustó bastante porque es muy contundente. Te lo leo bien rápido ya para pasar al primer lugar. Maneja básicamente la clásica balanza de salud contra dinero, pero maneja como tres opciones. Dice, en México ir al hospital es gratis, pero la calidad viene aparte. En Estados Unidos el precio decide quién vive mejor. Y en Dinamarca enfermarse es un problema médico, no financiero. Entonces, como que yo creo que eso le llamó la atención al jurado. A mí también me gustó bastante. Y te decía, mi percepción de que la mayor participación de este año fue en el tema de salud mental fue precisamente porque el primer lugar fue de ese tema, integrado por alumnas de psicología. Este primer lugar fueron María de la Luz Alonso Molina, Andrea Carolina Hernández Torres y Keila Alejandra Rodríguez Martínez. El cartel se titula No es la enfermedad mental, es tu estigma lo que más pesa. Y agrega una frase al final, dice, no permitas que tus prejuicios distorsionen la realidad.
2: Bueno, fue un cartel que propone esta idea de la estigmatización de la salud mental en la sociedad, evidentemente propuesto por psicólogas, ¿no? Casi que hasta natural que lo hayan hecho así. Y vas a mencionar, bueno, creo que hay que mandarles un fuerte saludo y unas felicitaciones a los ganadores, a las menciones honoríficas, uh-huh. a todos los participantes en general, y pues recordarles que estén pendientes de la próxima convocatoria. Pueden participar, aunque ya hayan participado antes, no, mientras estén inscritos en la universidad.
1: No se cierra, no hay una cláusula si participaste o ganaste. No sé si ganaste, no está esa cláusula.
2: No existe esa cláusula.
1: Porque de hecho, pues, la idea es hacerlo anónimo a la entrega, que haya como ciertas condiciones para que el jurado pues elija sin saber quién envió el trabajo, ¿verdad?
2: Y bueno, pues esta fue la recapitulación de lo que fue Eticartel, su premiación.
1: Fíjate que yo dejaría para como propósito ante nuestra audiencia, sería más adelante, dentro de la programación de Notas al Margen, dentro de los temas que manejemos, un poco inspirados por Eticartel, retomar el tema de la salud en México. Yo creo que es un tema que nunca está de más recordarlo, abordarlo, y pues ya que estamos nosotros en el cuarto piso, con padres como adultos mayores, algunos ya con hijos, o sea, tenemos muy de cerca el tema de la salud, entonces yo creo que tenemos, no expertise, pero sí experiencia para hablar de ello, ¿verdad?
2: Y la suficiente como para reflexionar al respecto, ¿no? Pues bien, Jorge, muchas gracias. Gracias a todo nuestro auditorio por escucharnos en Notas al Margen.
1: Hasta luego.
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0: 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La palabra del día. Hoy exploramos la palabra topografiar, que en realidad no tiene nada que ver con los topos.
1: ¿Eh?
0: Tiene su etimología en el latín tardío, que a su vez se deriva del griego topografía. Según la Real Academia de la Lengua Española, significa levantar un mapa o plano a escala de un terreno. Aunque en el campo de la medicina y veterinaria también puede entenderse como obtener una imagen de una parte del cuerpo o de una región anatómica. Solamente tiene un sinónimo, cartografiar. Y se escribe así. T-O-P-O-G-R-A-F-I-A-R. Topografiar.
2: Cultura popular, libros y algo más. Durante varios años, la supuesta rivalidad entre Taylor Swift y Katy Perry fue uno de los dramas más comentados del pop. Todo comenzó alrededor de 2013 por un conflicto relacionado con bailarines de sus giras, lo que incluso inspiró la canción Bad Blood de Taylor Swift. Sin embargo, en 2018 la historia cambió cuando Katy Perry le envió una rama de olivo como símbolo de paz. Más tarde ambas aparecieron juntas en el video de You Need to Calm Down, dejando en claro que la rivalidad había quedado atrás. Al final, una de las peleas más famosas del pop terminó demostrando que incluso en la industria musical también hay espacio para hacer las paces. Y esto fue Cultura Popular, Libros y Algo Más.
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0: La palabra del día. Herpetología viene del francés herpetologie.
4: Oui, oui, baguette.
0: Que a su vez viene del griego herpetón, que significa reptil. Y logie, que es la terminación logía. Es un nombre femenino que hace referencia a la parte de la zoología que estudia los reptiles y anfibios, como los cocodrilos o las ranas. No cuenta con sinónimos registrados, pero si lo que te preguntas es cómo se escribe, ahí te va la respuesta. H-E-R-P-E-T-O-L-O-G-I-A. Herpetología.

0: En nuestra máxima casa de estudios, el reloj marca las 12:01.
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0: buenas tardes, Aguascalientes. Ya es mediodía. Bienvenidos a una emisión más de Proyectado en la Chamba, el programa de Radio UAA, donde platicamos de frente, sin anestesia y con los pies en la tierra, con quienes le dan forma al mundo del trabajo. Un saludo afectuoso a todos y todas nuestras radioescuchas y a la comunidad universitaria. Equipo, muy buenas tardes. Mayra, Hugo, ¿cómo están?
1: Hola, Octavio, muy buenas tardes. La verdad estoy muy entusiasmada por el programa de hoy. Es fascinante analizar cómo las barberías pasaron de ser ese local tradicional de la esquina a convertirse en ese complejo espacio de consumo y de construcción de la masculinidad, donde los nuevos profesionales no solo dominan la técnica del corte, sino que gestionan marcas personales enteras en un mercado sumamente competitivo.
2: Octavio, Mayra, auditorio, muy buenas tardes. Un saludo muy especial a todas aquellas personas que, como algunos conocidos que tengo por ahí, disfrutan de su último mundial con cabello, porque tienen entradas y no precisamente para los partidos de México. Entonces hoy nos vamos a meter de lleno al territorio de la navaja y de las tijeras, un oficio en donde si cometes un error de cálculo, de ponle más de 2 milímetros, vas a dejar recluido a tu cliente por 3 semanas o forzado a utilizar una gorra hasta que no le vuelva a crecer el cabello, y eso sí le crece. Entonces, bienvenidos a la realidad detrás del espejo de las barberías.
0: Bueno, pues ya plantearon dos problemas. Mayra sonríe al momento de decir que se construye la nueva masculinidad. A mí me gustaría que luego nos diga qué quiso decir eso. Y el Hugo pues nos está diciendo acá estos riesgos del oficio de la barbería, que yo me imagino que una cosa que le preguntaremos a nuestro invitado es si ha cortado a alguien, si ha llevado alguna oreja. Él va a decir que no. Y bueno, pues como siempre, viene la hora de la tarea. ¿Qué averiguaron, compañera, compañero?
1: Bueno, yo averigüé que si lo analizamos desde el punto de la sociología, la barbería contemporánea funciona como un espacio de sociabilidad clave. En una época donde las relaciones humanas se han virtualizado tanto, estos lugares reemergen como un tercer espacio fuera de la casa y del trabajo, donde se construyen rituales de cuidado personal que antes estaban muy estigmatizados por los hombres. Lo interesante aquí es el reto ético y comercial de los profesionales, que es un oficio tradicional dentro de una industria estética que muchas veces presiona hacia la gentrificación y el consumo de lujo.
2: Sí, mira, y a mí lo que me parece muy interesante es que antes el barbero dependía de su clientela local, de la recomendación de boca a boca, pero hoy, bueno, a expensas de lo que nos cuente Ali, siento que la fuerza del trabajo del barbero y la de muchas otras profesiones se encuentra completamente amarrada al algoritmo, ya que si no subes ese reel perfecto, ese TikTok con el degradado de moda, o utilizas una plataforma que eventualmente te va a cobrar comisión, se deja de existir para el mercado. O sea, es como ponerle que ya cuesta pensar en algún oficio que ocupe forzosamente ese trato cara a cara y personal, porque ahorita lo veníamos hablando fuera de cámara. Para hacer el mandado ya no ocupas hablar con nadie, para comprar ropa menos, y forzosamente para el barbero sí tiene que haber una socialización, pero esa socialización ya la captó por completo la plataforma digital, que si no utilizas el corte de moda, el low fade o el mullet, que no sé, me imagino que es lo que está de moda ahorita, pues la clientela se reduce bastante.
0: Y es que hubo un cambio en las barberías. Yo recuerdo haber ido a la barbería donde fue mi padre, allá en un barrio de la Ciudad de México, y después recorrer muchas barberías hasta encontrarme una donde era de tercera generación, y en la tarde la gente yo creo que ya no tenían tantos clientes, se sentaban a tocar la guitarra y a cantar. Y hoy es un espacio moderno, transformado, donde se juegan muchas otras cosas y nombres en inglés de los cortes y todo. Y bueno, así le damos la bienvenida a Lee Ávila, que pues nos va a acompañar y a platicar de su llegada, de su trabajo en este oficio que me parece maravilloso, de la barbería.
3: Ha evolucionado bastante. Muchas gracias por la invitación y vamos a darle.
0: Bueno, pues ya te había contado una tradición que tenemos en este programa. Bueno, tradición como de 5 episodios, pero tradición, tradición. Al fin.
2: Ninguno hemos fallado, entonces al parecer vamos bien.
0: Tenemos otra tradición que nunca llegamos a hablar de lo que ganan las personas, pero la primera tradición es que les pedimos a quienes hemos invitado que traigan un objeto y nos cuenten de él. Así que Ali, a ver qué trajiste.
3: Voy a entrar un poquito en el cliché, porque pues, claramente traje principalmente pues mis tijeras.
0: Ajá.
3: Era predecible que iba a tener las tijeras, pero creo que fue la herramienta que me impulsó. A pesar de que la barbería ha evolucionado mucho, cuando entró muy fuerte con una tendencia que eran los desvanecidos. Yo creo que la mayor herramienta de los barberos siempre fue la máquina en esta última oleada de la barbería. Y en este, cuando yo comencé, lo primero que me apasionó fue el uso de la tijera. Fue lo que más me llamó la atención y ha sido lo que me ha estado acompañando. He pulido técnica, he mejorado constantemente en cuanto al uso de tijera. Ha sido lo que más me ha inspirado y creo que es en lo que inclusive más invierto en mis tijeras. Y creo que son mis objetos más preciados y que pues sin él no puedo trabajar literalmente.
0: Con esto que dijiste, a mí ya se me ocurren muchas preguntas. Porque, ¿qué es eso del desvanecido?
3: Desvanecido es básicamente degradar, cortar el cabello. Mucha gente dice degradado de la 2, pero realmente un degradado, un desvanecido va de cero o de rasuradora y se hace un escalonado en el que el cabello va derrapado y va subiendo en tonos claros a oscuros. Puede variar bastante, hay técnicas, hay formas, hay colores.
0: ¿Y eso es con máquina?
3: Con máquina.
0: ¿No hay desvanecido con navaja?
3: También, hay desvanecido con navaja y con tijera. Pues hay gente que lo hace con navaja, hay gente que lo hace con tijera, hay gente que lo hace... pues casi que con cuchillo, pero lo más
0: como
3: luego hay unos exóticos por ahí en YouTube que luego hacen cosas así bien extrañas, pero pues realmente lo que interesa es el resultado final. No importa con qué lo hagas, lo que interesa es el resultado. Tú vas por la barbería por tu desvanecido. Ya si el barbero saca un machete, un comal o lo que quiera, él sabrá. Mientras quede el desvanecido y no quede sangrado, estamos bien.
0: Sí. Oye, ¿y las tijeras son muy costosas?
3: Sí, pueden variar bastante. La verdad es que hay tijeras muy económicas. Yo empecé con unas tijeras de 400 pesos, que son las ideales para arrancar, porque la verdad es que...
0: Para arrancar.
3: En el negocio de la barbería. Van de 400 hasta, híjole, he escuchado tijeras de hasta 80,000 pesos.
0: Ah, caray. ¿Y esas no son tan caras o sí?
3: No, no llegan a esos puntos. No, la verdad es que no son tan caras. Todavía no me ajusta para esas, pero en algún momento...
1: Yo siempre he tenido una duda. Yo fui a clases de corte de cabello y nunca logré ver en el desvanecido ese color gris que decían de que ve la zona gris y ahí dale. Nunca vi esa zona, la verdad. Nunca la vi.
3: Pero bueno. Se veía unos sí machetazos.
1: Pero bueno, me llama realmente mucho la atención las horas que pasas escuchando a las personas, porque realmente también es un trabajo muy mental el que al final del día el barbero termina siendo un confidente, incluso un psicólogo. Nos quitas la chamba a los psicólogos, la verdad. Pero ¿cómo manejas esa carga emocional de conectar con tanta gente distinta todos los días mientras mantienes la concentración milimétrica de encontrar esa zona gris que nunca pude ver?
3: Creo que es aparte de cortar cabello, tal cual lo que hago, una de las cosas que más me atraían a la barbería era hablar con gente. Me llama mucho la atención. En algún momento quise estudiar psicología, de hecho, y me llama mucho la atención escuchar a la gente, qué lo motiva, qué es lo que no le gusta, de qué se queja, tal. Y entonces yo disfruto mucho hacer eso, escuchar a la gente. A veces de repente la conversión sí me disocio un poquito, porque pues sí, de repente la conversión se alarga mucho y sí trabajamos 8 horas diarias escuchando gente, pues sí llega a ser cansado. Pero creo que también la parte divertida, inclusive cuando salen buenas conversaciones, se vuelve muy amena la plática. O a veces encontrar en la gente algo que te llame la atención también se vuelve muy interesante. De repente llevas gente viéndola por mucho tiempo y nunca te dice nada, de repente se empieza a hablar y resulta que es una persona bien interesante que hace unas cosas bien extrañas. Son cosas bien que se me hacen muy atractivas de mi trabajo, que pues también es cansado, pero es parte de la chamba, a fin de cuentas, sí se disfruta.
2: Oye, y ahorita que decías de cosas de las que se va la gente a quejar, bueno, dos cosas: ¿de qué es lo que escuchas a la gente quejarse y de qué es de lo que te quejarías tú?
3: Ay, ¿de qué se quejan?
2: Del barbero no.
3: De lo duro no puede. No, luego sí.
2: Porque tiene una navaja cerca del cuello.
3: Casi nunca se quejan de mí, nunca se quejan cuando saben que tengo la navaja y puedo cortarle el cabello, de que puedo desgraciarlos, pues sí, nunca se van a quejar. Nada, pues cuando son primera vez se quejan de su barbero anterior, es un clásico, ¿no? Yo creo que las quejas comunes, pues política, que se quejas comunes, luego la rutina, pues todo. Yo creo que la queja común es la que todo el mundo estamos sufriendo hoy en día, ¿no? Todos los cambios que están sucediendo en el país, en el mundo, son quejas como muy habituales. Y ya cuando agarran confianza, híjole, pues ahí ya pasa de todo, ¿no? Desde sus relaciones, desde el trabajo, de todo. Y pues la chamba es escuchar. Y de lo que yo me quejaría. Ay. ¿Sabes qué? Aprendí a hacer escucha constante. Entonces, sí hablo de mi vida privada, pero no es tanto, ¿eh? O sea, sí, casi siempre como que dejo el protagonista, es mi cliente. Rara vez yo tomo la batuta de la conversación, que siempre es seguir a mi cliente.
0: Oye, ¿cómo se te ocurrió ser barbero?
3: ¿Cómo se me ocurrió ser barbero? Pues estuvo extraño, justamente fue en un periodo en el que había dejado la carrera y estaba viendo qué hacía de mi vida. Venía una tendencia muy fuerte, estudié ingeniería en sistemas. Y en ese periodo justamente estaba viendo qué hacía de mi vida, venía la tendencia muy fuerte de barbería. Eso es reciente, lleva que unos... Yo llevo en esto 9-10 años aproximadamente. Yo creo que llevo unos 13 años creciendo la barbería. En esos tres, veí la industria, justamente ve que la tendencia de las barbas, cuando se puso muy de moda tener barba, todo esto, empecé a llorarme la barba, empecé a ver contenido de barberos y luego me di cuenta que la barbería justamente era más que solamente cortar cabello, era escuchar a la gente, ayudarle a cambiar su seguridad, a ver cómo se presentan ante las demás personas, como esa parte psicológica que volvemos a lo que me han mencionado, de que se me hizo muy atractiva, siendo que yo quería estudiar primero psicología y ya, pues acaban de escuchar que estudié ingeniería, entonces pues ahí como que nada que ver, ¿no? Y ahí fue cuando dije, bueno, ok, ahorita ya no voy a estudiar una carrera, necesito ver qué hago de mi vida. Empecé a cortar cabello, por hobby inclusive, cuando me metí a hacer esto lo hice por hobby, porque vi la oportunidad de meterme en un curso, lo hice y resultó que me generaba más, me relajaba mucho hacerlo, aunque era, pues era algo que estaba practicando y empezando, me generaba mucha tranquilidad y dije, bueno, aquí hay algo, necesito hacer algo de mi vida y esto es algo que me está, que estoy disfrutando y que me puede hacer pues ganar dinero pues para mantener mi estilo de vida.
0: Y entonces tú estabas estudiando una carrera, la abandonas, ajá, te tienes que redefinir.
3: Nos abandonamos mutuamente.
0: Y te tienes que redefinir.
3: Claro.
0: Y tomas un curso de barbería.
3: Ajá, tomo un curso de barbería y como en la escuela, yo creo que todos cuando entramos a una carrera nos enseñan la base, ¿no? Entender a qué entramos y de dónde arrancó todo esto. Entonces me metí a entender un poquito como la carrera, qué es la barbería, qué es lo que ayuda. Vi algunos influencers de barbería que estaban en ese momento muy de moda y que vi que estaban dando un discurso más allá de solamente cortar cabello. Y eso fue lo que me atrajo. Entonces fue lo que dije, bueno, aquí me está gustando y aparte me gusta hacer esto de cortar cabello y cambiarle el look a la gente.
0: ¿Y tienes 10 años en el negocio?
3: Sí, aproximadamente.
2: Y en esto que dices de los videos de barbería, a mí también por ahí me salen así de cortes estrafalarios, que iguanas o ratas en la cabeza, ¿no? Los diseños de autor. ¿Alguna vez te ha tocado hacer uno de esos o te has quedado con las ganas nada más?
3: Sí, fíjate que sí tengo ganas de hacer de esos. Hice nomás solamente uno, que no fue como tal, pues sí fue un medio diseño de autor, fue una cosa bien extraña que si se la describo, creo que va a ser complicado y más si lo... De por sí, visualmente con las manos es complicado. Aquí los que nos escuchan va a ser todavía más difícil que me entiendan. Pero fue una cosa bien extraña, que disfruté mucho, pero al mismo tiempo me retó bastante. Fue como que, híjole, ¿cómo diablos voy a hacer esto? Y pues, solamente he hecho uno. Por lo regular son cortes más convencionales, más en tendencia.
2: El escolar del 2.
3: El escolar del 2. Es un clásico que nunca pasa de moda.
1: Ali, viendo ahorita como la ley silla, ¿cómo puedes aplicar como ese trabajo físico que es muy agotador realmente, que es para la espalda, las muñecas, incluso las piernas? Porque pasar 8 horas parado no creo que sea fácil realmente. ¿Cómo cuidas tu propia herramienta y qué es tu cuerpo en estas jornadas?
3: Buena pregunta. Justo ahorita es con lo que estoy como que luchando, porque afortunadamente nuestra silla se llena bastante rápido. Y sí, antes eran jornadas de... Es una jornada de 8 horas, de la cual trabajamos... Pues entre intermitente, porque a veces no se llenaba la agenda. Ahora que está muy llena, sí llega a ser cansado. Y justo acabo de poner una silla en mi estación para probar, que también se la puedo prestar al equipo, pero la verdad es que no la usan. Es difícil. Una alternativa funcional, pues no, la verdad es que no hay muchas. Creo que inclusive los mismos barberos no eligen la silla. O sea, no es que no queramos, simplemente no es cómodo trabajar con la silla, porque te ayuda tal vez a la parte de la posición, pero luego te empieza a fatigar de los brazos porque te cambia un poquito la postura. Creo que es complicado más bien soportar. Creo que es de lo difícil de la barbería, estar parado por muchas horas y pues estar en el todo el tiempo interactuando con cabello.
0: Oye, a ver, y tú eras, primero entraste como empleado a una barbería.
3: Sí.
0: Y luego saltas a abrir tu propio negocio.
3: Sí, así fue.
0: Que es Casa Ávila.
3: Sí, así
0: y es. Entonces, ¿cómo haces ese salto?
3: Yo desde que empecé a trabajar para alguien, ya sabía que iba a iniciar mi proyecto. Entonces, desde el día uno que entré a trabajar, fue a buscar experiencia y entender cómo funciona la barbería, desde pues como empleado, y literal iba cada día, o bueno, no cada día, pero cada momento, cada que notaba algo peculiar en donde trabajaba, veía cómo podía mejorarlo y fui definiendo la esencia de mi propio negocio. Entonces, en ese periodo, básicamente, yo estuve forjando lo que ahorita es Casa Ávila. Todo el tiempo supe que iba a salir tarde o temprano. Solamente pude haber tardado un año, pero en esta ocasión duré 4 años trabajando ahí y ya fue cuando inicié mi propio proyecto.
2: Y ahora que dices que creo que va a ser, no recuerdo si es la primera vez que llegamos a hablar acerca del dinero, pero bueno, al parecer hoy se va a romper la maldición. Y ahorita que dices de cuando empezaste a trabajar, en cuando eras empleado y cuando, y ahora que ya eres, que ya tienes Casa Ávila, ¿de cuánto más o menos es la... era el mes cuando empezabas para todo aquel que le interese cortar el cabello que nos esté escuchando?
3: Mi mes, en ese entonces, hace 5 años, porque esta Casa Ávila cumplió hace poco 5 años, entonces lo último que más o menos me llevaba eran como 11 mil, mensuales más propinas, aproximadamente 11,000 a 12,000 pesos más propinas. Y ahora, pues, híjole, eso es pues buena pregunta. Mi último cálculo, más o menos, porque también ahorita todavía estoy definiendo, claramente tiene que haber una estructura en la que el negocio tiene su propio, básicamente, sus propios ingresos, y algo es lo que gano yo como dueño, pero pues más o menos yo ando como en 30 mensuales, tantito más, tantito menos, ahorita un poquito más, porque luego ya está empezando, agarro una corriente muy fuerte, que hace rato mencionabas al principio sobre las redes sociales, que nos obliga justamente a hacer redes, entonces el... Pero pues también es un brinco abismal cuando lo haces y te atrae mucho, mucho trabajo, y eso pues se ve beneficiado en el bolsillo.
0: ¿Cuál es tu red? ¿En cuál te mueves para tu famosidad?
3: Mi famosidad, TikTok e Instagram. Sí. Es lo que ahorita está funcionando más,
2: y las podrías pasar para todos aquellos compañeros que ahorita ocupan cortarse el cabello para su graduación,
3: ¿no? Claro, búsquenme como Casa Ávila,
2: o para aguantar el calor,
3: Sala Barbería, en todos lados, TikTok, Instagram, Google Maps, ahí me van a encontrar. Estamos ahí en San Cayetano.
0: Tienes que apurar porque tienes que hacer cita como de 15 días antes.
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1: Bueno, Ali, esperemos te llegue una persona que quiera un corte de una iguana en su... Sí,
2: voy a ser yo.
1: Pero bueno, hablando de la parte financiera, Ali, ¿cómo manejas ese mercado donde realmente actualmente se abren 3 barberías en la misma cuadra cada semana, donde realmente el mercado se volvió algo muy saturado? ¿Cómo manejas administrativamente para mantener la estabilidad del negocio y no caer en una guerra de precios que termine devaluando tu trabajo y tu tiempo?
3: Pues es que creo que hemos blindado Casa Ávila con mucho valor en diferentes áreas, que es lo que nos ha diferenciado entre muchas barberías que se pueden poner cerca de nosotros. A fin de cuentas, pues no, la idea no es luchar con precio, es ofrecer algo diferente que los clientes valoren, y que eso los invite a que, a pesar de que alguien se ponga con la mitad de precio enfrente de nosotros, van a seguir eligiendo Casa Ávila, desde servicio, agilidad, respetar los tiempos, hacer nuestro trabajo bien. Así que buscamos ser lo más íntegros y hacer lo mejor posible para que no entrar en esa guerra de precios y la competencia entre barberías.
0: Oye, Ali, si tú te encontraras con el Ali de hace 10 años, o cuando, digamos, de esa época en la que estabas dejando la carrera, ¿qué te dirías?
3: Se logró, yo creo, algo así.
0: ¿Cómo te darías ánimos? ¿O desanimarías?
3: Es que sabes que nunca estuve desanimado.
0: ¿Ah, no?
3: No, o sea, a pesar de que dejé la carrera, inclusive soy de los que el fracaso me impulsa. Así como, manos les van a faltar. Denme chance. Y eso, básicamente nunca estuve desanimado, solamente era cuestión de tiempo. Yo todavía no estoy donde quiero estar, pero pues pero sigo manteniendo esa constancia, y es cuestión de tiempo, solamente es constancia.
0: ¿Y ha habido momentos así difíciles de lo que va de tu carrera que digas, chin, no sé si debo seguir por aquí, debo cambiar?
3: Ay, momentos difíciles, pues todo el tiempo. Todo el tiempo así digo, no, ya no quiero dedicarme a este, sino mejor regreso a la ingeniería y el godinato. A veces veo a la gente que trabaja en sus empleos y digo,
0: ¿los ves muy felices a los godines?
3: De repente sí, los veo así. A veces sí los veo así como desde abajo, así de malditos. Con seguro de gastos médicos mayores.
2: Y con su microondas.
3: Con su microondas y sus beneficios. El administrar, yo creo que el administrar un negocio es la parte más compleja que no nos enseña nadie de emprendedor, es la parte financiera, y a pesar de que lo sé, todavía no lo hago al 100, entonces eso creo que puede ser delicado, porque eso puede limitar crecer o fracasar, y afortunadamente pues he tenido apoyo y así amigos que me puedan, de repente me han apoyado económicamente para seguir creciendo, pero si no tuviera ese apoyo creo que hubiera estado en un momento crítico del proyecto, porque en ocasiones no he tenido dinero. Inclusive este último proyecto pues lo financié con amigos, que muchas gracias a los que me prestaron, ahí seguimos pagando, para crecer esto.
0: Oye, y cuando tú decides cómo cortarle el cabello a las personas, ¿qué influye? Llega uno y te dice, córtame así, y tú le haces lo que te pide, aunque vaya a quedar muy mal o se vaya a ver peor. ¿Cuál es el criterio?
3: Ay, es que es un punto medio.
2: Dice, peor ya no puede ver.
3: Punto medio, ya. Sí, depende. Es que ahí yo creo que es como un sentido en el que llega la persona, te dice lo que quiere. Una parte es con qué seguridad te lo pide, O sea, literal es cuando ya va con la idea y sobre todo cuando es primera vez, no juego mucho con su estilo. Y cuando me pide, cuando me sale lo que quiere, quiero este, quiero el de CR7. Ese que era como rapado hasta el partido.
2: Así que si lo ves hace 10 años sí, después, dices es corte
3: que
2: de lesbiana.
3: Que tuve una cirugía en el cráneo recientemente y dijiste... por ejemplo, ese corte justo, intento darle una recomendación sutil, pero cuando piden banco, cuando buscan una sugerencia, pues sí busco diferentes factores. O sea, desde pregunto cómo sus hábitos, desde qué tan seguido se peina, si le interesa como cambiar mucho de estilo. Desde ver si su perfil es una persona muy extrovertida, busco darle un corte de cabello con más propuesta o algo más conservador con un pequeño cambio.
0: ¿Hay moda en los cortes de cabello de hombre?
3: Sí, cañón. ¿Sí? Las tendencias evolucionan todo el tiempo. O sea, los cortes que yo hacía hace 8 años, ya los hago muy poco hoy en día. Y hay cortes como la moda, como el pantalón de mezclilla, nunca pasa de moda, solamente evoluciona sutilmente. Y hay estilos como el clásico de ladito, que es nunca va a pasar de moda y es parte de...
0: ¿De ladito es el partido?
3: Sí, un partido y de lado, cabello de lado, así, no nada... El corte escolar con la 2 son como el pantalón de mezclilla, nunca pasan de moda y hay cortes que vienen, van evolucionando con las tendencias.
2: Sí, y algunos de estos cortes que ha estado de moda, tú en tu posición de barbero puedes decir, este corte es feo, no te lo hagas, es feo, ¿no? O alguno que ya estés cansado de hacer.
1: Eso te va a decir cuando vayas a
2: No te voy a hacer de Benito Juárez.
3: Cansado de hacer ningún, lavante ninguno, todos los disfruto, sobre todo los que están ahorita en tendencia. Y justo hay, le digo que el chaburruqueo, porque ay, disculpen los que les vaya a caer el saco. El chaburruqueo es cuando piden un corte de jóvenes, pero que es que era de su época. O sea que luego me piden un corte que estaba de moda cuando eran, cuando estaban jóvenes, y como ahora se quieren sentir jóvenes, me piden ese corte, como el de bolsita de basura, que es como un moño en la parte de arriba tipo samurái. Uh-huh. O el del CR7, que ya ha pasado mucho de moda. Son cortes que pues ya no se los sugiero. O sea, digo, mejor
2: con la línea aquí, el electrocardiograma en la sirena.
1: Ahorita mencionabas que cuando una persona llega con mucha seguridad a decirte este corte, pero aún así tú sabes que no le va a quedar bien ese corte, pero como llega con mucha seguridad, dices, pues el cliente lo que pida, ¿no? ¿Cómo manejas después que la persona diga, ah, no voy a poder salir 3 meses de mi vida
2: ya pasó
1: por esta mala decisión?
3: Sí, cuando deciden que el corte que quieren, que están así de que es el que quiero, pero digo, oye, seguro, sí. Y resulta que no era lo que buscaban. Híjole, pues que ya lo... Mira, yo para como lavarme las manos, les intento explicar por qué no funcionaría. Y porque a veces me piden un corte de chinos y es súper lacio, entonces no cuadra, o al revés. Entonces ya
0: de chinos, no de chinos, de rizados.
3: Sí, de rizados.
2: Corta así un sombrero para recoger arroz.
3: Sí, eso es lo que así como que algo nada que ver con su cabello. Y ya cuando les explico, ya cuando se van, pues se van todos defraudados, pero por su decisión, no por mí, por lo que yo hice. Y pues suerte, ya la siguiente vez que los veo o no los vuelvo a ver, que también pasa, ya me piden, no, pues sí, tienes razón, no me quedó tan padre como lo había pedido. Ya se van todos tristes.
2: Dices, pero tú lo pediste, maestro. Ahí. Yo avisé.
0: ¿Te ha tocado alguna vez que se enoje a algún cliente?
3: Cuando empezaba, sí.
0: ¿Ah, sí?
3: Sí. Trasquilé poquito a un cliente que tampoco supe en qué momento pasó eso. A veces los clientes tienen como una pequeña, digamos, hoyito o peloncita, que no tienen cabello, o sea, no les crece. Y vas cortando y te das cuenta de eso y tienes que acercarte para ver si tú no lo hiciste. Y dije, ah, pues seguramente es de él. Y me acerco. Y no era de él, yo lo había hecho y no supe ni cómo. No, porque también no vi en qué momento pasó eso. Y dije, pero fue en la nuca. Y entonces ya cuando yo seguí cortando, fingí demencia, le acabé el corte, ya casi estaba acabando el corte. Y es muy común que te pregunten, oye, ¿cómo te gustaría que delineara tu nuca? Cuadrado, redondo, uh-huh. Esos clásicos. Y yo le dije, oye, ¿no te gustaría que lo desvaneciera? Es algo que está muy en tendencia, tal y tal. Entonces me dijo, ah, pues sí, le calamos. Entonces empecé a desvanecer y pude disimular. De hecho, ni siquiera se notó.
2: Ya alarmé.
3: Sí, justo. Salvé el corte.
2: Pero fíjate, eso es bien interesante, para así como para reponerse y salvar una...
3: Una metida de pata.
2: Pues son cosas que te da el callo, ¿verdad? Saber cómo...
3: Y cómo lo resuelvo.
2: Cómo sí. Lo resuelves ya en el momento.
3: Sí, pues esa la resolví. Afortunadamente a la fecha no he tenido un momento así donde la riego que no puedo resolver. O sea, que tengan que decirle a alguien, ¿sabes qué, bro? Te va a tener que rapar o ya sabes que la regué y pues la vuelta para atrás, te vas con tu hoyo en la nuca.
2: Y con los niños que tienen así de que 3 remolinos en la nuca.
3: Ay, esos son complicados. No, pero siempre hay opciones. O sea, hasta para los remolinos hay formas de controlarlos.
0: Nunca en las barberías no se pinta el cabello, ¿verdad?
3: Sí, hay barberos que lo hacen. O sea, hay muchos barberos que están empezando a abrir su abanico de servicios y opciones y ya hay muchos profesionales que pintan cabello. Yo no lo hago porque, pues la verdad es que no me llamó la atención. meterme, y también el público no me lo ha pedido, entonces también.
0: Ah, pero que... si va uno y te pide, quiero el cabello morado, ¿sí lo haces?
3: No, pero prendo. Tú dime, Octavio, sí. ¿Cuándo vas y te pintamos el cabello morado?
1: Octavio quiere pintarse el cabello morado.
2: La barba morada. Sí. Va a llegar, su crisis de vacaciones va a ser llegar con la barba morada.
0: Sí. Para esos cambios hay que aprovechar las vacaciones, ¿no?
2: Sí, entonces, ya me mandé una, bueno, me quedo en mi casa 2 semanas.
0: Muy bien. Pues Ali, ya llegamos
2: al final de este programa.
0: Te agradecemos mucho la charla, ha sido muy interesante.
2: ¿Dónde está Casa Ávila? ¿Dónde podemos?
3: Nos encuentras en San Cayetano 124, fraccionamiento San Cayetano, muy cerquita aquí de la Autónoma.
2: De aquí a un lado de Plaza San Marcos, ¿verdad?
3: Muy cerca de Plaza San Marcos, si gusta.
0: Pues muy bien, a la audiencia, nos vemos la próxima semana, martes a las 12. Gracias, compañera.
2: Muchas gracias y que tengan
0: Ali,
2: muy buena tarde.
0: Gracias por regalarnos este tiempo.
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4: 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La Universidad Autónoma de Aguascalientes, en un esfuerzo por fortalecer su compromiso social y humanista, llevó a cabo un concierto a cargo del ensamble de guitarras del Departamento de Música, quienes a través de un emotivo evento en la Casa de Retiro, Mis Abuelitas Felices, marcaron el cierre del ciclo de polifonía universitaria. El repertorio incluyó boleros como Flor de Azalea y Cien Años, además de una suite basada en la ópera Carmen de Georges Bizet, adaptada para guitarra. Esta selección musical permitió generar un ambiente lleno de nostalgia, alegría y evocación de muchos sentimientos, logrando conectar emocionalmente con las residentes de esta casa de retiro. Las residentes acompañaron al ensamble con cantos, mientras que otras estuvieron conmovidas por la emoción, reflejando que cada reacción es reflejo del impacto que la música puede tener en la memoria y en los sentimientos. Tras un análisis elaborado a la iniciativa presentada en el Congreso del Estado, el Colegio de Economistas de Aguascalientes detectó inconsistencias técnicas en el proyecto en el que se plantea la conformación de Villa Juárez, Asientos, como el municipio número 12 de la entidad. Edgar Uriel Dávila Araiza, responsable de la Comisión de Vinculación y Medios, explica que se detectaron errores en la exposición de cifras planteadas por los diputados promoventes respecto al crecimiento poblacional requerido. La presidenta del Colegio de Economistas, María del Carmen Corchado Reyes, invita a los diputados promoventes de la iniciativa a contrastar las cifras presentadas por la agrupación de especialistas para determinar la viabilidad del proyecto. El primer ministro británico, Keir Starmer, anunció este lunes su renuncia después de semanas de presiones internas en su partido, aunque señaló que se mantendrá en el cargo hasta que se haya elegido a un nuevo sucesor. El favorito de las bases del Partido Laborista es el ya exalcalde de Manchester, Andy Burnham, quien salió victorioso en las elecciones de la circunscripción de Marketfield el pasado jueves ante la ultraderechista Nigel Farage. El propio Starmer anunció que permanecerá en el cargo hasta que se presente un proceso ordenado de reemplazo, por lo que dejó en manos del Comité Nacional Ejecutivo del partido el arranque del proceso de las elecciones primarias el 9 de julio para la presentación de las candidaturas.

0: está con nosotros Alondra.
1: Hola.
0: ¿Cómo estás, Alondra?
1: Bien, bien, aquí estamos con todo. ¿Y tú, excelente, cómo estás?
0: Estoy muy bien. Y nos acompaña una invitada muy especial, Pili Baltasar.
2: Ay, mi party go to the discotec. No, hola, amitos, hola, ¿cómo estamos? El día de hoy yo les vengo a hablar de cultura ranchera y pues lo vaquero y todas esas cosas. Pero bueno, ustedes guíenme, amigas, guíenme hacia dónde vamos a iniciar esto.
0: Claro. Bueno, comenzamos con los antecedentes. La cultura ranchera surge pues de la vida en los ranchos y en las haciendas mexicanas.
2: Verídico.
0: Está asociada con el trabajo en el campo, la ganadería, los caballos, las tradiciones familiares, la música, la vestimenta típica y un fuerte sentido de identidad nacional. Sus elementos característicos, pues está la charrería, el mariachi, la música ranchera, el sombrero, botas, los trajes, la vida rural, las tradiciones. Y se relaciona también mucho con los valores como el honor, la valentía, la lealtad, el orgullo, básicamente en toda la expresión de la
1: sobre
0: palabra.
1: Sobre todo por México, ¿no?
0: Por México.
1: Es algo muy, muy común todavía, ¿no? A día de hoy, aquí en México.
2: Y aparte de lo común, o sea, mucha gente piensa, y yo ya voy a iniciar a tirar hate, no, pero mucha gente piensa que es de nuestro país vecino norteño, pero realmente nace, se desarrolla y a día de hoy sigue siendo mexicano, toda esta estética y esta cultura ranchera, que muchos creen que viene del norte. Recuerden que esas Texas y todo eso era en algún momento parte de México y fue donde nacen este tipo de culturas.
0: Justamente la música ranchera y todo eso se consolidó después de la Revolución Mexicana como una expresión de identidad nacional, como lo mencionas, y pues fue difundida por todo el país gracias a la radio, el cine y posteriormente la televisión. Al inicio, en 1900 a 1930, fue la construcción de la identidad nacional, que pues tras la Revolución Mexicana, el gobierno y los medios buscaron símbolos que representaran al país. El charro y la música comenzaron a utilizarse como emblemas de la mexicanidad y figura del hombre de campo se convirtió en la idea nacional de cómo era vivir en México.
1: Sí, justamente, y pasando los años 30, como comentas, Andy, fue como la época de oro, llamémosla así, porque pues ya nada más comentamos la época de oro y ya sabemos más o menos a lo que va, que es pues el gran auge de la cultura ranchera, donde el cine mexicano se popularizó
2: fue internacionalmente, debido a que en ese momento pues el mundo estaba en una crisis económica, entonces no había presupuesto para el cine, pero México siempre arreglándoselas, tuvo muy buenas producciones. Obviamente veíamos en pantalla grande a Jorge Negrete, a Pedro Infante, veíamos a María Félix, o sea, la gran señora. Pues obviamente todo eso marcó una estética y pues muchas de esas películas se distribuyeron mundialmente en... Perdón si me equivoco, no recuerdo en este momento, pero un país, ay, perdón, geográficamente estoy muy mal, asiático, Yugoslavia, Turquía, no sé, un país de Asia, justamente recibió muchas películas de aquí de México,
1: sí,
2: del cine de oro, porque aparte ellos tienen una estética muy, aparte de lo ranchero, o sea, ellos tienen mariachi, tienen todo esto porque lo veían mediante las películas, entonces fue una estética ranchera que veían en el cine. Hasta llegaron hasta ese país que ahorita les vamos a pasar el datillo.
0: Pasando a los años 50, los años 60, 70, ya vamos de la vida rural a esta como nostalgia, ya que México comenzó a urbanizarse rápidamente y muchas personas migraron del campo a las ciudades, pero la cultura ranchera siguió siendo popular porque pues representaba estas raíces, la nostalgia por la vida tradicional y además pues esta urbanización pues no ocurrió en todas las ciudades, sino ocurrió al mismo tiempo o en el mismo nivel en todas. Entonces, a pesar de que sí empezó como esta urbanización, seguía habiendo mucha vida de campo alrededor de México, solo que ya empezó a borrarse un poco de los medios y las películas y se empezó a ver más este lado urbanizado, más alejado del campo y del trabajo.
2: Pues ahora era la premisa de la persona de campo que viaja a la ciudad porque ya se estaba la industrialización y que pues quería ya tener una vida mucho más moderna, ¿verdad? Pero pues igual yo también voy a mencionar algo, no sé si tiene mucha relación con lo que acabas de mencionar, pero mucha gente relaciona lo ranchero con lo norteño. Recordemos que es de todo México, en el sur también existen ranchos. Yo sé que el tipo de clima, los paisajes y todo no hace que tengamos, porque automáticamente dicen la palabra ranchero, ¿en qué piensan? Alguien de Chihuahua con su acentito, así con Chihuahua, así como sus playerita cuadrada, un estilo muy muy norteño, pero en el sur también existe la vida ranchera, la vida rural, también existe, porque hace poquito estaba hablando con una amiga y ella viene, su familia es de Guerrero.

0: día que se vive en Guerrero y le digo, es que todo este tipo de perspectivas, yo soy de rancho también, soy de, pues, de una comunidad rural y comparamos como estas perspectivas de cómo se vive en el sur, yo del centro y cómo vemos al ranchero norteño y pues, o sea.
1: Muy bien, ah, ya tengo el nombre del país, es en República Checa.
0: Ah, sí.
1: Me parece que sí, sí,
0: sí
1: es en
0: Asia, ¿no?
1: Sí.
0: Ah, muy bien.
1: Justamente, pero bueno, dejando un poquito este tema de lado, vamos a los 70s y a los 2000s, donde vemos nuevas figuras donde se quedaron, pues, hasta el momento, ¿no? En la cultura mexicana. Durante estas décadas aparecieron artistas que renovaron como lo ranchero, fue como lo nuevo, como la nueva generación de todo esto que era lo ranchero. Los artistas más importantes que se dieron a notar fueron Antonio Aguilar, José Alfredo Jiménez y Vicente Fernández, donde la televisión pues ayudó mucho a mantener viva la cultura también pues ranchera, aunque empezaban a convivir con otros géneros musicales, ¿no? Las canciones rancheras seguían siendo indispensables en las fiestas, celebraciones patrias y reuniones familiares. Y me atrevería a decir que hasta el día de hoy.
0: Al día de hoy, o sea, pues volvemos a la parte que mencionaban de lo ranchero, lo rural. Pues sí, es verdad que es un sentido de identidad, vaya, o identidad cultural, precisamente por eso estamos hablando de eso. Y que sí es muy presente, que todavía en comunidades, pues ya la música que se escucha, todavía escuchamos... Bueno, casi hablando ya de pues los Cardenales, los Tigres del Norte, pues obviamente a mí todavía me tocó de cuando era niña que limpiaran la casa y la trapearan mientras escuchan Jorge Negrete, pues
1: sí,
0: obviamente.
1: Claro,
0: pues, todo eso es parte de la identidad.
1: Bueno, vamos a un pequeño corte, vamos a escuchar una canción de justamente uno de los artistas que comentas, Pili, que son los Cardenales de Nuevo León. Y vamos con la canción de Quiero que sepas.

0: hemos vuelto a Visto con Otros Ojos, su programa favorito, y estamos hablando sobre la cultura ranchera. Ahorita ya vamos a pasar un poco más a la actualidad. Y mencionábamos ahora cómo está esta resignificación de la cultura ranchera, donde una nueva generación toma elementos tradicionales y les da nuevos significados. Antes, pues la cultura ranchera estaba muy asociada justamente a la vida de campo, la masculinidad tradicional, los roles conservadores, el nacionalismo mexicano. Pero actualmente, pues muchas personas participan en la cultura ranchera sin provenir de entornos rurales ni compartir necesariamente esos valores tradicionales, como pues los jóvenes en las ciudades que utilizan elementos como botas, sombreros o cinturones para su identidad o para la moda, mujeres que han ganado mayor visibilidad en espacios históricos dominados por hombres como la música regional, la charrería y la producción musical, algunas personas de la comunidad LGBT que han reinterpretado esta estética para expresar orgullo e identidad. Y pues en las redes sociales también hemos visto cómo han convertido elementos rancheros en símbolos de estilo de vida, en algunos casos también de humor o de pertenencia cultural. Y pues en este sentido la cultura ranchera deja de representar únicamente al México rural y pasa a representar diferentes maneras de ser mexicano actualmente.
1: Sí, totalmente.
2: Y cuando iba una persona de ciudad que iba al rancho y que se ponía sus botitas, que pues la verdad a veces se las ponían mal o pues no usaban bien la espuela o se veía que no se sabían poner un sombrero. Yo crecí escuchando un término que también se utilizó en la cultura pues chola, que es el wannabe. Entonces, pues sí, totalmente. Actualmente considero que especialmente después de pandemia fue cuando fue un auge de wannabe rancheros, porque ya eran personas que no, el problema no es de que te vistas o que te guste su estética, eso está, yo siempre voy a decir, anímense, prueben, pero cuando ya no lo haces desde un respeto, quieres desmeritar, que quieres denigrar, rebajar a las personas que sí tienen ese estilo de vida y tú solo lo ves como una estética y que dejas de lado a todas las personas que pues sí vivimos, porque es algo que yo sufrí. O sea, sí, ahí sí digo bebés, como que no sé si sea lo más family friendly, más chalate, ¿verdad? Pero no sé, o sea, quería como mencionar eso, esa parte. Por lo que dices de las personas que ahora ya es más común que vean que se visten de vaqueros y así. Y yo les comentaba justamente detrás del aire que pues hay una época en la pandemia donde muchas personas no podían traer alimentos de otros países aquí a México por todos estos protocolos. Entonces el mismo alimento de aquí en México fue el que sostuvo toda la agricultura, la gente de campo pues sí sostuvo, que fue muy diferente a la pandemia en comunidad que la pandemia en ciudad, obviamente. Entonces se le da valor otra vez a los trabajos del campo, a la vida de campo, y es cuando inicia esta vez de qué padre, o sea, ser de rancho. Es más, yo también soy de rancho. Ajá. Mi tatarabuela tenía un rancho. Yo una vez toqué una vaca, entonces digo, pues está bien, bebés, pero ya cuando iniciaban sí me tocaba ver gente de que iban, pero pues querían su fotito y todo, pero le pegaban a la vaca.
1: Oh. Sí, justamente. Sí, y fíjate que el tema de apropiación cultural, o sea, es todo...
2: Esa es la palabra.
1: Sí, justamente, porque ¿cuándo es que surge como este debate? Bueno, pues ocurre cuando hay elementos de la cultura que son utilizados fuera de su contexto original, como lo comentaba Andy anteriormente, especialmente pues se ignora su significado, ¿no? Como nos comentas, Pili. Cuando quienes pertenecen a esta cultura se discriminan por estos mismos elementos, y es donde nos preguntamos, ¿es apreciación o apropiación? Cuando artistas extranjeros lo utilizan es como un accesorio, pero ¿qué significa? O sea, ¿realmente tiene algún significado o es simplemente por querer vender, no? ¿Qué ocurre cuando marcas internacionales comercializan, perdón, símbolos mexicanos sin reconocer su origen? Porque ese también es otro tema aparte, ¿no?
2: No, amiguitos, pues es que viene esta parte de donde, no voy a mencionar marcas para no equivocarme, pero hubo una marca que hizo una colaboración de unos guarachitos, ¿verdad? Y muchas personas, muchos influencers específicamente lo estaban compartiendo y diciendo, ¡ay, qué padre que se enorgullezcan de México y así, ¿verdad? Cuando realmente, si quieres apoyar a un mexicano, puedes comprarlos artesanalmente, porque ellos te lo venden en un precio obviamente mega inflado, no tenían nada que ver, no eran ni producidos en México ni nada. Entonces, pues sí dejaba como mucho qué reflexionar. Me gusta que actualmente, mitad del 2025-2026, ya hay otra vez eso de decir con orgullos, soy de rancho. Porque yo era algo que vivía específicamente, que yo no decía que era de rancho y lo decía a veces como de que, ay, es que si digo que soy de rancho, ya sé qué me van a decir, las bromas que me van a hacer. Me van a decir, es que tú no pareces de rancho. Porque, bebés, también existen grupos de pertenencia y referencia. Yo, mi grupo de pertenencia siempre va a ser el de rancho, porque pues así nací y también decidí que pues sí, realmente pertenezco ahí y vivo bien y me gusta cómo vivo, pero mi grupo de referencia pues es otro, no tan distinto, pero pues no uso, yo soy de las que anda con botas y sombrero por la vida. Y está bien, no tengo que verme como tus estereotipos te dicen que se tiene que ver una persona de rancho. Y yo sé que muchos me dicen, es que tú no tienes el acento rancherito. Pues no, bebés, o sea, porque existen mil acentos y no porque tú no... No porque yo no cumpla tu estereotipo de gente de rancho, dejo de serlo. O sea, muchas veces me han dicho eso o que, ay, pues es que tú no te ves como de rancho. Yo me he visto más rancherito. Puede que sí, bebés, pero pues realmente... Yo soy de rancho, o sea, ¿quién es la ranchera aquí, bebé? No por competir.
1: Sí, justamente aquí empieza como de qué significa realmente, si es nada más tu apariencia o realmente lo, pues tu creencia es lo que hace quién eres, o sea, de dónde vienes, ¿no?
2: Sí, de hecho estaba leyendo un artículo, este artículo publicado a inicios de junio, el 1 de junio justamente, donde menciona que pues el término de vaquero, ranchero y cowboy, pues que es lo, en teoría lo mismo, pues es más sobre un estilo de vida marcado que por una estética, porque pues eran los vaqueritos, pues es quien sabe montar, quien tiene pues contacto, quien sabe al azar, quien sabe tratar a los animales de campo. Y pues sí, amiguitos, o sea, no necesariamente tienen que verse como su estereotipo. Y no porque no se vean o no se quieran vestir así siempre, significa que no lo sean. Entonces, ese artículo está muy interesante. Si después, si lo suben a algún lado, les paso el link del artículo.
1: Excelente, ahí lo estaremos subiendo por nuestras redes sociales, justamente esto que nos comenta Pili, para que nos sigan y ahí puedan aprender un poquito más del tema.
3: Pues justo como lo mencionas, Pili, en la cuestión de las redes sociales está esta democratización y simplificación, donde hay dos efectos opuestos. Por un lado, los aspectos como más positivos, donde hay más visibilidad para músicos, artesanos, creadores, que hay una difusión internacional de estas tradiciones, que a través de nuevas generaciones, pues, puedan llegar a escuchar la música ranchera y regional mexicana, y hay un mayor reconocimiento de las comunidades rurales y de todo el trabajo de campo. Y por otro lado también tenemos pues los aspectos negativos, que es justo la simplificación de la cultura, los estereotipos visuales, la reducción de una tradición compleja a solo una tendencia estética de mi estilo es, que se vuelven como lo que mencionábamos en el de culturas alternativas, que solo funcionan como una tendencia sin tener todo lo que viene detrás.
1: Importancia al trasfondo, ¿no?
3: Entonces, pues para algunos usuarios extranjeros puede ser la cultura ranchera sombreros, caballos, tequila. Cuando pues en realidad involucra pues muchísima historia, música, las formas de vida, momentos en familia, en la comunidad, etcétera. Son expresiones regionales muy diversas y que la gente también solo lo quiere reducir a dos elementos visuales porque lo ven en una foto de Instagram, pues se me hace muy lamentable.
2: Pues sí, totalmente, amiguitos, sí, sobre todo hace poquito se vivió algo que de turistas que venían a México y que decían, es que no pongan banda o así. Ay, pues amiguitos, es parte de la identidad y es, México es multicultural, entonces una de sus culturas es la ranchera, la música de banda, grupera, hay muchos géneros que engloban la cultura ranchera. Bueno, yo les recomiendo una que yo sé que a lo mejor está mal, pero que la escucho desde que soy niña, que me gusta mucho, que me recuerda pues obviamente a mis domingos de ranchito, que es Belleza de Cantina, así que vamos a escucharla.

0: ¡Qué bonita canción! Estamos aquí de regreso y la verdad es que esa canción también a mí me gusta mucho. Fíjate, qué buenos gustos tienes, Pilar, de canciones.
1: De nada, síganme en Instagram para recomendarles más música.
0: Muy bien, ahora vamos a ir con un sondeo que tenemos por ahí. Vamos a ver qué nos dicen nuestros compañeros universitarios, sobre todo. ¿De cuál es su cosa favorita de ir a un rancho?

0: Y estamos de regreso. Me gustaron mucho las respuestas. Yo personalmente no soy... Yo no tengo un rancho, mi familia no tiene un rancho. Yo no voy a rancho seguido. Pero aquí mis amiguitas sí. Entonces me gustaría saber cuál es su cosa, su actividad, lo que más les gusta del rancho.
1: Mi parte favorita, y era algo que les comentaba desde el otro día, es que siento que el ritmo del día en el campo se vive distinto al ritmo de la ciudad. Como que aquí siempre estoy muy, muy acelerada. Y cuando estoy en mi rancho, como que hago muchas cosas, siento mi día muy productivo y de todos modos tengo tiempo para descansar y mi sueñito de la tarde y como que el día me rinde, vaya. Entonces la tranquilidad del campo siento que es algo que me gusta mucho.
2: Ay, qué bonito. Sí, fíjate, yo también coincido un poquito. Yo también estuve viviendo en un ranchito unos años de mi vida. Lo que me gustaba mucho es que yo tenía tiempo de hacer muchas cosas y a mí lo que más me gustaba era darle de comer a los animalitos. Mi abuela tenía vaquitas, puerquitos, gallinas. Me gustaba mucho meterme ahí con las gallinas a darles de comer y acariciarlas.
0: Ay, pues qué bonitas respuestas. Suena mucha tranquilidad. Suena un lugar muy bonito.
2: Sí, está padre. O sea, sí, yo sí les recomendaría. Bueno, ahorita les dejo mis conclusiones.
3: Bueno, ya vamos a concluir, bebés.
0: Ya vamos a concluir, Pili. Lamentablemente se nos acabó el tiempo. Entonces, bueno, comenzaré con las conclusiones porque mis conclusiones son rápidas. No supongo. Pues yo que soy una persona que realmente nunca convivió con la cultura de rancho como de manera muy cercana, yo tenía varias como, no realmente estigmas, pero pues tenía muchas cosas que tenía de duda de no sé cómo, que sí es ranchero, que es norteño, como que todo está, como que todo lo que abarcaba, las tradiciones, los lugares, como que yo tenía bastantes dudas respecto a este tema, era algo que yo no sabía, y justamente pues las redes sociales pueden influir en que pienses que algo es así o algo es de una manera o de otra. Entonces el estar investigando y así, me gustó mucho, me gustó como toda la simbología, todas las tradiciones, toda la cultura que representa, porque representa una gran parte de México. Y al igual que en todos los programas, yo les recomendaré que indaguen un poco más en lo que consumen, que consuman más cosas mexicanas, que es lo que tienen, y que realmente tengan muy en cuenta la mano de obra de campo, porque es una parte muy importante para no solo nuestro país, sino para muchos países. Entonces, revalorizar todo lo que tenemos en México, esta identidad y este orgullo cultural que tenemos.
1: Pues nada, sí me gustaría, como mencionarle, que también se le diera un poquito más de, pues de reconocimiento, de valor a la vida de campo, que es una vida muy pesada, que no cualquiera aguanta. Son jornadas muy, muy pesadas. Necesitas mucha, aparte de fuerza física, mucha carácter, resiliencia, mucha paciencia, porque la vida de campo no todo es color de rosa, también hay temporadas muy, muy fuertes. Entonces, pues sí, amiguitos, es un trabajo muy pesado que pues sí me gustaría que se le diera un poquito más de valor, amiguitos. Pero sí, esas son mis conclusiones, háganlo siempre desde el respeto.
2: Pues de parte de mi conclusión sería más que nada una recomendación. Y es que si pueden ir así a un ranchito y quedarse al menos uno o dos días, disfrútenlo. O sea, la verdad es que es una experiencia muy relajante, es muy bonito, sobre todo si no tienes como todo este trabajo de por medio de tener que criar y alimentar animales. Es muy importante, siento yo, porque dejas como todo el estrés de la ciudad, del trabajo, de lado, y te diriges a sentirte contigo mismo y con quienes quieres. Entonces yo les recomiendo eso.
0: Muchas gracias, Pili. Y recuerden que estamos todos los martes a las 12:30 p.m. Nuestro siguiente programa es sobre la emoción o desagrado de lo hecho a mano, igual con una invitada especial. Síganos en nuestro Instagram, @visto_con_otros_ojos, o sea, @visto_con_otros_ojos, todo dividido con guión bajo. ¿Algo más que quieran decir?
2: No, por mi parte es todo.
1: No me queda más que agradecerles y pues síganlas a ellas, síganme a mí, @pili_baltasar.
2: Excelente.
0: Excelente, Pili. No, muchísimas gracias a ti por estar aquí y toda la información, todo el conocimiento que nos diste.
2: La verdad es que es muy vasta la información. O sea,
0: muchísimas
2: está
0: gracias,
2: súper
0: Pili.
2: Súper informada, Pili. Y tiene muchos argumentos para que nos haga reflexionar un poquito.
0: Así es. Entonces vamos con esta canción de José Alfredo Jiménez, El Jinete.

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3: En este momento, la una en punto.
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0: Hola, ¿qué tal a todos? Muy buenas tardes. Muchísimas gracias por acompañarnos en una transmisión más de Travesías Emprendedoras. El día de hoy se encuentra con ustedes, como siempre, Suemi. Y estoy muy feliz por los invitados que nos acompañan del día de hoy, que se los voy a presentar. Ellos son Aritza Durón y Edenir García, y ellos conformaron la marca Napoli Solo Flan. Voy a permitirme leer una reseña de cada uno para que se sorprendan como yo cuando conocí su historia. Aritza Berenice Durón Acero es licenciada en Derecho con especialización en Derecho Familiar, quien ha desarrollado su trayectoria profesional brindando orientación, acompañamiento y soluciones a personas en asuntos familiares. Su compromiso, empatía y vocación de servicio la han distinguido en su ejercicio profesional, fortaleciendo además habilidades en conciliación, resolución de conflictos y atención personalizada. Actualmente cursa una maestría en juicios orales familiares, reafirmando su interés por la actualización y la mejora continua. Además de su desarrollo profesional, comparte junto a su familia la pasión por el emprendimiento, aportando a Napoli Solo Flan una visión organizacional enfocada en el servicio, la cercanía con los clientes y el fortalecimiento de la marca. Además, nos acompaña Edenir García Maldonado, él es médico egresado de la Benemérita Universidad Autónoma de Puebla, quien ha complementado su experiencia en el sector salud con una sólida vocación emprendedora. Él es padre de familia y promotor de un estilo de vida activo. Encuentra en el aprendizaje continuo, la disciplina y la búsqueda constante de oportunidades de crecimiento los pilares para impulsar tanto su desarrollo personal como empresarial. Él es fundador de la marca Napoli Solo Flan. Su visión, además, es consolidar una marca reconocida por generar valor para la comunidad a través del emprendimiento local. Así que, pues bueno, muy bienvenidos el día de hoy aquí a cabina. Me da muchísimo gusto tenerlos por aquí.
1: Muchas gracias, gracias por la invitación y gracias por la oportunidad de estar aquí.
0: No, pues al contrario, gracias a ustedes por esperar, porque la verdad es que les anduve rogando, ustedes no lo saben, pero ellos forman parte de la generación 2026 de las empresas incubadas. Entonces, pues yo ahí iba y les decía que se anoten para que vengan a entrevista y tal, los veía medios chiviados, pero ya los convencí, ya los tengo aquí. Pero bueno, muchas gracias nuevamente. A ver, cuéntenme, vámonos de lleno porque se nos va el tiempo rapidísimo. ¿Quién de los dos, más o menos supimos, pero tuvo primero la inquietud de emprender? A lo mejor no solamente directo en Napoli Solo Flan, sino algo antes, no lo sé.
2: Bueno, nuevamente muchas gracias. A mí me gustaba mucho el hecho de estar experimentando con muchas cosas. Bueno, mi carrera me dedicó a ser médico, médico cirujano, estoy en el área de urgencias, pero siempre he tenido yo la espinita de querer hacer cosas diferentes, a lo mejor de emprendimiento, puesto que utilizo yo un poquito más el hecho de relajarme por mi carrera, tener una idea de no solamente dedicarme como tal lleno al estrés en mi área laboral, sino también en el área a lo mejor de hobby. Entonces, desde chiquito me gustaba mucho el andar observando, estar viendo cosas, experimentando incluso con cosas para poder hacer negocios. Entonces, siempre he sido muy emprendimiento en ese aspecto, que claramente pues nada que ver a lo mejor con el hecho de tener una carrera, pero sí me ha gustado mucho llevar a la par esto, ese tipo de situación también.
0: Ok, o sea, pero él dijo nada que ver, pero todo que ver, ¿sí? ¿Cómo fue que nace entonces Napoli Solo Flan?
2: Pues mira, como te decía, esto nace a partir, así que creo que muchas de las cosas y emprendimientos y oportunidades han nacido de cosas históricas, ¿no? En este caso, por ejemplo, te lo voy a llevar de una manera muy, muy fácil, por ejemplo, en el COVID, por ejemplo, muchas situaciones fueron, hay personas que obviamente hay negocios que se fueron para abajo, fue un cambio totalmente en toda la sociedad mundial, ¿no? Y en la edad de COVID, pues obviamente yo me encontraba en un área de urgencias, me encuentro todavía en área de urgencias, un trabajo muy demandante, fue el área más demandante durante toda esa época. Había días en donde uno no dormía, estaba pues las 24, 72 horas despiertos. Entonces, pues era algo muy, muy comprometedor. Realmente a veces no veías a la familia, a veces estabas fuera, no llegabas, llegabas hasta el día siguiente. Entonces, posterior a esto fue en donde pues caí en una depresión, ansiedad. No sabía cómo decir al principio. Fueron varios colegas también que cayeron sobre esta situación. Pero yo no sabía qué hacer. Yo sabía, dije, a lo mejor tengo otra cosa, ¿no? No sé. Y empecé a imaginarme los escenarios más horribles del mundo, pero hasta que llegué afortunadamente con otro doctor colega mío y dijo, ¿sabes qué? Esto es ansiedad, es depresión, tienes que hacer a un lado esto, descansar, Okay. Y retirarte un poquito también de esto, ¿no? Porque pues al final le cuentas tu salud mental.
0: Así es.
2: Entonces, pues empecé a buscar, iba yo, me gusta mucho hacer ejercicio, entonces iba yo a salir, me gusta mucho andar en la bici, correr un poco, ejercicio en general, pero hay algo que mucho me llamó mucho la atención después de este tiempo que caí en la ansiedad. Pues vi que la mayoría de las veces es darse una pausa. Mi trabajo como tal es muy rápido, tenemos que actuar inmediatamente, aquí los minutos cuentan. Sí. Entonces es sin pensarlo, a lo mejor hacer las cosas, actuar inmediatamente. Uh-huh. Cosa que cuando empecé a hacer postres, pues era todo lo contrario, era paciencia, esperar a que las cosas se solucionaran, que el tiempo era lo más importante. Uh-huh. Y es algo que me costó mucho trabajo porque algo en mí decía hace mucho tiempo, de chiquito yo soy amante del flan, del postre, pero en general el flan, me gusta mucho el flan, a mi familia le gusta, a mi abuelito le encanta, pero yo tenía muchas ganas de hacer un flan, dije voy a tener un tiempo libre, voy a poder hacer flan, la primera vez que hice un flan no me salió, entonces empecé a buscar recetas, todo, ayuda por parte de mi familia, hasta que le di, fue mucho aprendizaje, prueba y error, y de repente salió, entonces... Cabe destacar que aparte de mi ansiedad también tengo un poquito de TOC, es decir, soy muy obsesivo. Entonces, algo que me enfoco y no lo te, y le sigo y
0: hasta
2: no,
0: que hasta sale.
2: Hasta que sale. Entonces, con eso de que tengo yo de chiquito, que era soy mucho de investigar, de hacer negocio y todo eso, le dije aquí a mi señor, oye, voy a hacer flan para vender. ¿Qué te parece si vamos a empezar con unos 10 flanes?
1: Y Ari, pues va. Sí, sí, pues la verdad es que yo estaba viendo pues cómo estaba, o sea, era de diario llorar y no quería salir de la casa, o sea, le dio la ansiedad muy feo. Entonces, cuando empezó como que a agarrar la idea de hacer flanes y así, yo dije, pues sí, o sea, yo lo estaba apoyando en ese momento, pues en lo que pudiera, ¿no? Claro. Entonces, le digo, vendemos y mi papá tiene un negocio de, pues de comida, de chascas y así. Entonces, pues dije, pues sí, igual lo vendemos ahí. Yo no le veía como futuro, o sea, lo decía para que esté tranquilo, para que él se distraiga. Entonces, pues ya, comenzamos ahí, ¿verdad? Entonces, pues sí, o sea, se empezó a vender, la verdad, le quedan muy ricos. Entonces, pues nada más hacía el flan de vainilla. Y pues ya empezó a venderlo, se le empezó a vender muy bien con mi papá. Y mi papá nos hablaba así como de, oiga, pues si quieren, tráiganme más porque ya se terminaron. Y pues ya, ahí fue cuando continué él como, de, bueno, tiene futuro esto. Y ya, ¿verdad?
2: Sí, ya empezamos a ver que ya no nada más eran 10 flanes, ya eran 20, ya eran 30, eran 40 flanes. Entonces, algo que para mí era la emoción porque yo sabía que era llegaba el domingo en la noche y ese que los domingos yo le dedico a empezar a hacer la producción del flan. Y era de despegarme todo de la casa y todo, ponía mi música, que es justamente después te enseño porque la música que me gustó. Ponía mi música, me relajaba, estaba en la cocina 10, 11, 12, 1, 2 de la mañana me llegaba a dormir y era algo que me relajaba mucho. Mucho. Y hasta ahorita, gracias a, ahora sí que a muchas oportunidades que empezamos a ver y a investigar sobre darle más escalonamiento al producto. Y sobre todo, pues, a ver que es un flan que realmente, es un postre que realmente puede ser muy innovador en muchas otras opciones.
0: Ok. ¿Cómo empezó entonces a cuadrar esa vida en la que dijiste, ok, esto como que sí, sí parece que puede darnos un poquito más? Y entre sus profesiones, la familia, ¿cómo empezó a funcionar eso?
2: Pues mira, como lo dijo aquí Ari, yo soy mucho de lanzarme. Y hacer y estar haciendo esto, pero Ari es mucho de ordenar. Entonces Ari es la que dice, a ver, ya estás teniendo tus ingresos, ok, vamos a ponerle orden, también ponle orden aquí a la casa, vamos a ver cómo vamos a organizarnos con las ventas. Entonces creo que eso también nos ha ayudado mucho, ella es abogada, entonces de alguna manera también, y es muy buena en las finanzas, tanto en la casa también, las finanzas las lleva ella.
0: Yo
2: soy el del riesgo, pero ella es la de las finanzas y el
0: pareja
2: de decir
0: perfecta.
2: Exactamente, y la verdad es que nos ha ayudado mucho a complementar en ese aspecto, hasta en el negocio, porque eso nos ha ayudado mucho también a decir cada quien tiene su rol, ¿no? Entonces, soy mucho de creatividad, creías mucho de... No, a ver, espérate, tranquilo, no te me aceleres. Uh-huh. Primero haz esto, contamos con esto. Entonces, uh-huh, eso nos ha ayudado mucho. Y en el aspecto legal, pues ella también, en cuanto se necesite que después en la poli sea más escalable, pues claro, obviamente las cosas legales son las más importantes para la marca.
0: Sí, por supuesto. Y qué, bueno, me gustaría a mí saber como qué es lo que hace diferente a Nápoles Solo Flan, ¿no? Porque pues a lo mejor sí alguien podría decir, pues es que es solo un flan. Sí, pero no, ¿por qué?
1: Bueno, creo que la diferencia es eso, que sí, solo es un flan. O sea, no vendemos otro tipo de postres, o sea, vendemos solo flan. Uh-huh. Literalmente hay, o sea, casi todos conocemos el de vainilla, pues, uh-huh, que es el original, ¿no? Sí. Pero también tenemos diferentes sabores, o sea, uh-huh, tenemos Nutella, coco, okay, mazapán, elote, rompope. Entonces, obviamente, eso es lo que sí hace la diferencia. No, uh-huh, queremos salirnos y no nos vamos a salir del solo flan, uh-huh, porque hay muchas cosas que ahorita justamente tenemos productos nuevos. Ya va a salir una paletita de hielo, pero es flan, o sea, es flan cubierta con chocolatito. Okay. Este es, ¿cómo se llama?
2: Estos los bautizamos como flanitos, ajá, porque son pequeñitos y con la cobertura de chocolate tipo Ferrero.
0: Ajá.
2: Hemos estado experimentando con muchas, claro, cosas, y el hecho de que se llame solo flan para nosotros es que del flan pueden salir muchos productos. Okay. No queremos ser el postre monchoso, que ahorita, uh-huh, ponen un postre y encima le ponen hasta el tamal, sí, como sí, pueden decir. O sea, y termina siendo un postre secundario, cuando, sí, realmente lo que queremos es que sea un postre primario. Uh-huh. Entonces, se nos ha ocurrido, ya estamos en experimento de crear frappé napolitano, que es decir, un flan ya hecho horneado, uh-huh, se licúa, se produce en una licuadora y todo, uh-huh, con un cold brew de café.
1: Uh-huh. Wow.
2: Esto también quedaría, estamos en a prueba y error también, uh-huh, buscando, ya salió también las flanetas, se les llama, que son, uh-huh, paletas de flan.
0: Ok.
2: Entonces, con cobertura de chocolate blanco y cobertura de chocolate oscuro. Uh-huh. Tenemos otras opciones todavía, obviamente el flan familiar, uh-huh, llegar a tener un poquito también, abarcar con otras cosas, otros productos que también tienen que ver, como la nieve de flan. Okay. Entonces, e incluso también experimentar un poco sobre carlotas de flanes, uh-huh, es decir, la cobertura de lo que lleva una carlota y todo, pero, uh-huh, también con un flan específico.
0: Okay.
2: Entonces, por eso es que queremos que sea como solo flan. Okay. Entonces, Nápoles Solo Flan es como decir, pues hay muchos productos, ¿no? Uh-huh. Que pueden, se pueden,
0: pero especializados,
2: se pueden
0: con
2: innovar
0: el flan, ¿no? Uh-huh. Ajá. No que estén mezclando, pues de repente hago pie, de repente,
1: sí,
0: hago tal, ¿no?
1: Exactamente.
0: Pero bueno, vamos, aquí ya saben que el tiempo en cabina pasa mucho más rápido de lo normal, y pues vamos a seguir con la dinámica. ¿Qué canción le quieren compartir el día de hoy a nuestro auditorio?
2: Viva la vida de Coldplay.
0: ¿Por?
2: Pues el primer día que yo me puse a trabajar y a hacer el flan fue a las, uh-huh, 11:12 de la noche. Uh-huh. Coloqué mi musiquita y, uh-huh, empecé a trabajar, uh-huh, y es algo que a mí me gusta mucho, escuchar música clásica y todo. Uh-huh. Casualmente no me salió música clásica en ese momento, uh-huh, y me salió la de Coldplay.
0: Wow.
2: Dio todo porque yo estaba pues en ese trance de desarrollo de salud mental ahí, uh-huh, un poquito bajo. El escuchar esta canción, uh-huh, para mí era importante y me relajó durante durante, uh-huh, el proceso. Entonces, cuando ando muy estresado o que, uh-huh, me pido, que tengo mucho más pedido sobre pedidos en algunos, uh-huh, marques de unos eventos grandes, uh-huh, siempre pongo a veces esa canción. Okay. Y con ese trabajo.
0: Con esa te inspiras, padrísimo. Muy bien, pues a todos aquellos que están escuchando a través de Radio UA, no se vayan, y los que están a través de Spotify, pausen en este momento el episodio y vayan a escuchar Viva la Vida de Coldplay.

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1: Bien, pues muchísimas gracias por seguir con nosotros aquí a través del 94.5 de Radio UAA. Y estamos hoy con Ari y con Edenir de Napoli Solo Flan. Y pues yo ya me estaba aquí saboreando un montón. Es que de entrada, si no nos están viendo a través de Facebook, tenemos aquí las muestras de los flanes y yo ya me estoy saboreando. Porque sí, me trajeron uno, muchas gracias. Pero estábamos escuchando como las nuevas variaciones que están programando y tal. Pero no quiero como que dejar que se termine la entrevista sin que les digan en dónde les pueden hacer pedidos, dónde los encuentran, cómo los buscan.
2: Pues miren, los encontramos en mercaditos locales, puntos de venta, principalmente en Marque Nocturno. Estamos los sábados de 6:30 a 10:30 de la noche. De repente estamos también en Guateque Fest. Pues este año vamos a ver si entramos igual. Y también sobre plataformas digitales, aparte de los miércoles. En Rappi nos puedes encontrar también. Y y nada más.
3: Pues en las redes. En las redes nosotros hacemos, o sea, sí nos pueden hacer el pedido y nosotros lo llevamos. Bueno, ya últimamente ya lo mandamos todo por Rappi, pero por ejemplo con pedidos especiales que son grandes, eso sí ya nos organizamos y todo, pero sí en las redes, igual que nos sigan, estamos como Napoli Solo Flan en cualquier red. Facebook, Insta, TikTok. Entonces igual ahí, si quieren algo en especial o algo, igual podemos checarlo. 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
1: 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Muy bien, platíquenme, o sea, a partir ahora de que entraron a la incubadora de empresas y todo, ¿identificaron o no? No sé. ¿Algún error financiero que hayan cometido como al inicio? Ay, ya vi sus caritas.
3: Sí, pues es que creo que justamente como lo platica Eder, o sea, aquí pues he hablado más él porque en realidad él fue el que creó esto, ¿no? Pero yo lo dejaba hacer, o sea, porque yo al final no lo veía tanto como un negocio, pero era gastar y gastar y gastar, y yo decía, ay, bueno, está bien. Entonces, pues sí, fue, ya tenemos 3 años con el negocio, y entonces, pues fue un año, mínimo el primer año sí fue de que no daba, al contrario, ¿no? Claro, era invertir, y luego se le ocurría algo y era, voy a comprar esto y esto. Entonces, pues, o sea, sí lo dejamos, pero al final, ahorita que ya entramos, o sea, según nosotros ya del año pasado para acá, pues ya teníamos como las finanzas, pues bien. Estable. Pero, no, o sea, entrando directamente aquí a la incubadora, no, nos dimos cuenta de muchos errores, de que nos faltaban muchísimas cosas, publicidad y pues sí, orden, orden en las finanzas principalmente. Entonces sí, nos ha ayudado muchísimo. Sí tenemos, ¿en qué principalmente? Pues en eso, en que hay muchos gastitos hormiga, por ejemplo, en los insumos de ir a comprar, pues no sé, leche. En la tienda, pues no te va a salir igual que cuando compramos ya en masa, capacidad, ¿no? Gran, todo. Entonces creo que en eso ya nos hemos estado enfocando. Ya hay muchísimo más control en todo lo que se tarda de finanzas y pues administración en general. Entonces sí nos ha ayudado muchísimo en eso y en todo lo demás. O sea, la publicidad, el regularizarnos, o sea, todo, la verdad es que nos ha ayudado y nos ha aportado mucho.
1: Okay. Así que ya saben, o sea, la verdad es que si quieren emprender, iniciar con un emprendimiento, lo primero es hacerse acompañar de los expertos. Está muy padre que des el paso, por supuesto que sí, es a pesar del miedo, a pesar de las dudas, a pesar de todo, pues sí, animarse, pero para que esto vaya dando frutos es importante, ¿no? Hacerse acompañar de los expertos que les ayuden a controlar todas esas cosas y que en lugar de darles, pues les esté quitando, ¿no? A fin de cuentas no va a crecer así mucho. Entonces, ¿me podrían platicar además también qué actividad del negocio les consume más tiempo del que alguien puede imaginar? O sea, y lo que sea, me refiero, ya sea administrativo, ya sea preparación, que alguien, ay, eso está bien tranqui, ¿no? Pero en realidad no.
2: Creo que la preparación y el caramelizado.
1: ¿Sí? ¿Cuánto tiempo se tarda?
2: Mira, no es tanto más el tiempo, sino más bien el calcular grado de cocción, más por el caramelizado. El caramelizado creo que es uno de los puntos muy delicados en un flan, porque si se te pasa 2 minutos, pues me ha tocado mucho de que al principio era esto, el caramelo se quema. Y cuando se quema el caramelo, el flan se sabe horrible.
1: Ok.
2: Sabe muy agrio, sabe muy quemado. Entonces, eso es algo que también tengo que estar al 100 revisando al momento de estar haciendo el caramelizado. Este, que realmente yo el caramel, tan, yo hacía antes el flan en un solo día, quería hacer todo. Okay. La producción. Ahorita ya divido en tres procesos, que es caramelizado un día, bueno, de primero la compra de desechables, insumos, etcétera, un día completo, pero en la tarde, en la noche, el caramelizado lo dedico a un solo día, y posteriormente, al día siguiente, ya dedico a hacer las mezclas y la preparación. Y ya después la comercialización y la producción, luego la comercialización del producto. Pero antes, ¿no? Antes yo juntaba todo el caramelizado el mismo día, y el mismo día termino el caramelizado, no lo dejaba ni siquiera que se enfriara, y luego hacía las mezclas. Entonces, no. Creo que esto me dio justamente, esto es lo que me ha ayudado mucho a darle forma a esto y a no ser una preparación de, ay, voy a hacerlo así y ya la hice. Creo que ya tienes, ya hay estándares, ya hay tiempos, ya hay. Ya tenemos marcado a qué hora se debe empezar a hacer el primer flan, el caramelizado, a qué hora se debe terminar. Una vez que el caramelizado está en su punto, quitarle del fuego, porque si se deja en el fuego se quema. Entonces, eso es para mí lo más importante, dentro de que obviamente son tres ingredientes que también no, muchos deben decir, ay, pues qué puede llevar un flan, ¿no? O a veces dicen muchas veces que hay, los flanes pueden llevar muchos ingredientes. Nosotros nada más lleva tres ingredientes principales. Leche, huevo y azúcar. En diferentes formas, obviamente, cada quien le da su gramaje o su...
1: No, esa es tu receta secreta, no la publiques ahorita.
2: Pero sí, o sea, eso creo que no es tanto, pero el caramelizado para mí es el que me lleva mucho tiempo. Y y en donde pues también a veces el estar mucho tiempo ahí con ese para mí ese el caramel, para mí el caramelizado es el que da a todo lo demás el sabor que puede envolver al flan.
1: Pues bueno, yo traté de sacarles aquí los secretos, amigos. Justamente la estandarización es lo que yo veo, ¿no? También ya el hecho de darle un orden a todo esto es bastante importante para no hacer nada más un producto, ahí se va. Y pues bueno, ya estamos cerrando programa. Está increíble esto, la rapidez con la que se me va. Yo quisiera que ya de manera muy breve le dejaran un consejo a aquellos que quieren comenzar a emprender pero no se han animado a dar este paso.
3: Pues anímense.
1: No, en verdad. O sea,
3: no, literal, sí, háganlo. O sea, tienen la idea, o sea, empiecen. Al final, creo que siempre te vas acomodando y te vas rodeando de gente que necesitas. Entonces, empiecen pues, por el principio, literal, tengo ganas de hacer esto, dale. O sea, y la verdad, creo que el equipo, o sea, el que nos hayamos apoyado en ese momento de, sabes que sí, hazlo, igual yo solo lo dejé como para que fluyera y todo, pero al final sí creo que es eso, de verdad, anímense, no tengan ese miedo.
1: Okay, pues ahí está, emprender sin miedo y hacerse acompañar de su red de apoyo, ¿no? De su familia. Pues nuevamente, Ari, Eder, muchísimas gracias por habernos acompañado aquí en programa. 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Y gracias por escucharnos el día de hoy. Muchísimas gracias a Checo Pacheco por allá en los controles. Escúchenos la próxima semana en otra travesía emprendedora.
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6: Shrek 2 no es solo una de las películas animadas más queridas de los 2000. También es una de las más recordadas por la generación Z gracias a su doblaje latino. La voz de Burro, interpretada por Eugenio Derbez, aportó improvisaciones, expresiones y chistes que hicieron único al personaje para el público hispanohablante. Además, la película combinó humor para niños y adultos, personajes inolvidables y una banda sonora que convirtió escenas como la de Holding Out for a Hero en momentos legendarios del cine animado. Más de 20 años después, Shrek 2 sigue demostrando que es la película que más ha marcado a la generación Z en Latinoamérica.
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8: El reloj sigue avanzando. Ya es la 1:30.
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0: mujeres, símbolo y pensamiento. Muy buenas tardes, pues hoy Terzi y yo vamos a estar con ustedes en un programa súper especial, como todos los que hacemos, que se llama Cápsulas sobre Literatura Femenina. Cápsulas porque Terzi, ¿cada semana Terzi? ¿Tienes una cápsula?
1: No, bueno, sí se cambia cada semana, pero a veces las grabo cada semana, a veces cada 15 días, a veces cada mes.
0: Bueno, pues vamos a recuperar estas cápsulas sobre literatura femenina. Y a partir de ellas, de estas cápsulas, vamos a conversar sobre los rasgos de los textos literarios de las mujeres y la expresión de estos sentimientos en la narrativa y en la poesía. Acabamos de escuchar, como siempre, música elegida para su programa, para nuestro programa, Tú me quieres blanca, un poema de Alejandra Pizarnik, cantado por Elena Aranoa, y para el segundo bloque, La pajita de Gabriela Mistral, cantado por Horacio Salinas e Inti Illimani. Y bueno, les recordamos que estamos transmitiendo en vivo en Radio UAA en el 94.5 por Facebook Live y en YouTube. Y que contamos con un WhatsApp en cabina 449-912-1588 para que ustedes nos hagan llegar sus comentarios. Y bueno, pues Terzi, ¿qué más?
1: Iniciamos. Pues buenas tardes, gracias por acompañarnos como cada martes. Estuvimos ausentes, pero se repitieron dos programas. Uh-huh. Aquí estamos de vuelta, ya vienen otra vez las vacaciones.
0: Sí, ¿cuándo empiezan las vacaciones?
1: Que nos cayeron como encima de muy de repente, se me sacaron de onda. Pero bueno, aquí estamos y les agradecemos, como ya dije, su escucha. Mándenos mensajitos, escríbanos, etcétera. Y pues iniciamos, yo quisiera iniciar hablándoles de La mañana debe seguir gris, de uh-huh. Silvia Molina.
0: De Silvia Molina.
1: Que es esta novela pues muy narrada en un lenguaje muy, muy coloquial, ¿verdad? Muy, muy sencillo, muy sí. cercana, con una chica que se va a vivir a Inglaterra para estudiar allá y tiene un amor muy, pues muy fuerte, muy apasionado con un poeta, José Carlos Becerra. Ella vive con su tía que es muy, muy, pues muy castrante, ¿no? Sí. Que la quiere dominar mucho. Pero ella se rebela, ella quiere vivir su vida, ella quiere hacer sus sueños. Y pues es una novela pues que nos lleva, ¿no? Como con ella a descubrir ese mundo, esa vida.

0: ese mundo que se está descubriendo, bueno, ya dije descubrir, que se está abriendo para una joven, ¿no? Que está aprendiendo muchas uh-huh. cosas, viviendo muchas experiencias nuevas. Con esta novela, Silvia Molina, pues fue con la que se hizo famosa.
1: Sí.
0: Con ella ganó el premio Javier Villurruti en 1977. Sí. Y hay una anécdota que dice que cuando le llamaron para decirle que se lo había ganado, pues pensó que estaban bromeando, ¿no? Y les colgó. Y les colgó y como que dijo, ay, sí, Simón, ¿cómo no? Y pues es gracioso, ¿no? Dice que además ella era disléxica y que empezó a leer tardíamente, o sea, y a pesar de eso, esta novela la llevó a la fama. Yo inicio mi cápsula diciendo que pues tenía una compañera, no era mi compañera así de grupo, pero era una compañera de carrera que siempre estaba hablando de Silvia Molina y La mañana debe uh-huh. seguir siendo gris, ¿no? Yo, fíjate todos los años que tuvieron que pasar para que yo la leyera, y la leí porque alguien llegó, creo que Lupita Montoya, y me dijo, ah, mira, este libro, ¿no? Y lo leí, o sea, de esas veces que dices, tengo muchas ganas de leer esa novela, uh-huh. pero va pasando el tiempo y la vas dejando y lo vas dejando, y pues lo leí hace muy poquito, en el 2023, y les digo, es una novela muy agradable, muy cercana, de muy fácil acceso, o sea, de muy fácil lectura, pues más bien. Y creo que nos devela pues todas las inquietudes, ¿no? Que tenemos como mujeres, o sea, hablando de esto sí. de la literatura femenina que mencionaste, o escrita por mujeres, que no hay una literatura femenina como tal, sino sí. más bien escrita por mujeres, pues habla de eso, ¿no? De las inquietudes, de cómo no le permiten ser, de cómo está amarrada, anclada a unas costumbres, cómo uh-huh. te vas a ir con tu novio, cómo vas a salir, cómo vas a hacer esto, cómo vas a hacer aquello, ¿no? Y además en los 70s, pues que me parece que sí es una época, a pesar de toda la libertad que empezó a darse, pues es todavía difícil, ¿no? Que ella pudiera ser todo lo que quisiera, como ahora que es tan sencillo, ¿no? Como, no, pues se fue con su novio de viaje,
1: sí.
0: o no, se quedó con su novio a dormir, etcétera, ¿no? Cosas que ya nos parecen
1: normales.
0: Ajá, normales, o vive con su novio, ¿no? En aquel entonces, pues claro que nada de eso era normal. Sin embargo, insisto, ella rompe todo eso y se deja llevar por ese amor tan grande, ¿no? Que además es una gran enseñanza para ella, por toda la experiencia y el conocimiento que tiene el hombre. Obviamente, pues hay, bueno, no obviamente, pero hay un final trágico.
1: Sí, él muere, ¿verdad? Y yo,
0: Ya la spoileó Consuelo.
1: Sí, porque yo la leí hace muchos años esa novela.
0: Bueno, yo no les quería decir, pero ya lo dijo ella. Entonces sí, tiene ahí unas situaciones trágicas, sí. muy terribles, uh-huh. muy duras. Y es una novela muy, muy linda, muy accesible. Sí. Si pueden, léanla.
1: Sí. Esa novela de La mañana debe seguir gris, yo la leí porque cuando yo escribí mi libro, que fue La utopía feminista, uh-huh. recuperé a Silvia Molina. Uh-huh. Entonces leí lo que Silvia Molina había hecho. Esa novela no la traté, pero sí lo leí.
0: Okay.
1: Y leí, ya ni me acuerdo qué fue lo que leí, qué fue lo que trabajé como texto para analizar en La utopía feminista, pero sí. Muy, muy, muy bonita y como uh-huh. tú dices, así como te va llevando de una manera...
0: Muy sencilla, muy fácil,
1: muy suave,
0: muy simple.
1: Ajá. Sí, y sí.
0: Muy fluida.
1: Uh-huh. Muy fluida y la recomiendo mucho. Seguramente sí. todavía se puede conseguir.
0: Sí, claro, todavía porque se ha reeditado. Yo aquí creo que no puse los datos, pero sí, claro que se puede conseguir. Mira, aquí yo la tengo con el Fondo de uh-huh. Cultura Económica. Supongo que es la que la ha estado reeditando. La editorial.
1: Sí, yo ya no me acuerdo, fíjate. Ahí la debo. Es que cuando yo me jubilé, pero no, yo no me deshice de esos libros, que me deshice de muchos libros, pero de repente me faltan más de los que yo me.
0: Sí. Yo creo que en ese cambio de casa que dices que se te perdieron tantas cosas, ¿no?
1: Sí, ahí fue. Uh-huh. Ahí fue. Ahí fue. Entonces, pues bueno, pero sí, es un libro precioso.
0: Sí, es un libro muy, muy
1: yo
0: bonito.
1: Lo recomiendo uh-huh. ampliamente. Sí.
0: Así es.
1: ¿Qué más?
0: ¿Quieres seguir o sigo yo?
1: No, tú sigue.
0: Bueno,
1: la primera mitad es tuya para que tú nos compartas todas tus
0: cápsulas. Bueno, de esta no he hecho, bueno, sí hice la cápsula porque ya la grabé ahorita. Sin embargo, pues no está publicada, apenas se va a empezar a transmitir. Quisiera hablarles de esta novela que tú me regalaste, La mujer habitada, de Yoconda Belli. Pues porque la acabo de leer, ¿no? Uh-huh. La tengo muy fresca.
1: Su primer novela.
0: Es su primer novela, es una novela de 1988 y Bueno, fíjense que ahorita que me quedé pensando, no mencioné nada de La Mujer Habitada. O sea, ¿por qué creo que se llama así? Creo que se llama así porque, bueno, a partir de la trama, la protagonista es Lavinia, que es una arquitecta pues de buena posición económica, rica, su familia es rica, es hija única, entonces es como una mujer, pues se podría pensar como consentida, mimada, etcétera. Pero ella decide independizarse, ¿no?, de sus papás, o sea, como que es una mujer, a pesar de todo, rebelde desde el principio. Y pues vive sola y empieza a trabajar en un estudio de arquitectos. Y pues obviamente la ven ahí como con un poquito de resquemor, ¿no? Como con desconfiancilla, ¿no? Porque pues es una mujer, ¿cómo va a opinar? ¿Cómo va a andar ahí en la obra? Además ella llega a la obra y se da cuenta que donde van a construir, pues van a desalojar a mucha gente pobre, ¿no? Para construir, que es algo muy común que pasa en nuestros días, ya sea gente pobre que le compran sus casas a precios ridículos, o la naturaleza misma, ¿no?, que estamos desplazando por construir. Sí. Bueno, aquí el problema que se ve es ese, ¿no?, que desplazan a gente pobre, y ella se preocupa, es decir, es una mujer muy consciente, a pesar de que ella nunca ha tenido ninguna dificultad económica. Y entonces cuando entra a trabajar a ese estudio, conoce a un hombre que se llama Felipe, que pues también es arquitecto. Empiezan una relación y él de repente se desaparece, ¿no? Y no le habla. Y ella dice, ¿qué onda con este, no? Pues, ¿qué tendrá, un amante o qué pasa? Hasta que poco a poco ella se va dando cuenta, no recuerdo, sí creo que le dice, ¿no?, que pertenece al Movimiento de Liberación Nacional. Y entonces ella empieza a tener comunicación con otros miembros, porque en un momento pues de la novela el novio Felipe lleva herido a uno de los integrantes del movimiento, lo lleva a casa de ella. Entonces pues la mete, como quien dice, forzosamente al movimiento, ¿verdad? Porque pues ni modo que lo echa a la calle, o no lo pueden llevar a un hospital por todo lo que implica, todo el riesgo que implica. Entonces, pues ella se empieza a meter y empieza a abrir los ojos ante el mundo que la rodea. O sea, ya los tenía abiertos, como dijimos, pero, o más bien entreabiertos. Entonces los empieza a abrir y dice, o sea, ¿cómo es que yo vivo en esta situación de comodidad tan ridícula y tan absurda? O sea, porque a mis amigas lo que les interesa es el peinado, el maquillaje, el manicure, el pedicure, la ropa, tener hijos, casarse, o sea, como lo más simple, ¿no? Lo de siempre, lo que se nos ha dicho a las mujeres que debemos hacer y ser. Y entonces, pues ella empieza a cuestionarse todo eso, se integra al movimiento, es una mujer que va haciéndose cada vez más valiente, ¿no? O sea, porque al mismo tiempo que se va dando cuenta de toda la soledad que implica, porque no tiene una buena relación con sus papás, su tía Inés, que le heredó esa casa donde vive, pues murió. Entonces, a pesar de todo, pues ella sigue en la lucha y defendiendo, y urden un plan para hacer un ataque. Ella trabaja con ese personaje, que es un general, el general Vela, sí es general, creo, sí. ¿Verdad? Ella trabaja en el diseño de su casa, de su nueva casa, entonces conoce muy bien la casa. Y bueno, pasan ahí unas tragedias, pasan ahí cosas muy truculentas. Vamos viendo cómo Felipe, a pesar de ser su novio, su amante, pues es machista, ¿no? La quiere limitar, no quiere que entre al movimiento, no quiere que haga ciertas cosas, quiere que esté en su casa esperándolo, como casi que con la mesa puesta y comida hecha, ¿no?
1: ¡Qué raro!
0: Y ella, pues, ni siquiera sabe cocinar. Y bueno, me parece bien la novela, está muy bien narrada, es muy fluida. Sin embargo, yo hice la crítica que hay racismo y clasismo. Evidentemente, pues es una novela de 1988, pero hay racismo y clasismo, pero no se ve una crítica desde el punto de vista del narrador. O sea, lo menciona como si fuera lo más normal del mundo, ¿no? Cuando la amiga le llama doméstica a la empleada, cuando dice que Lavinia estaba más bonita porque había enflacado, cuando dice que un personaje no estaba tan bonita porque pues estaba morenita, ¿no? Sí. Cosas así que dices, sí. Yo creo que ahí, porque no se nota la crítica, o sea, no se ve que sean comentarios como que detrás de ellos haya una crítica a lo que normalmente dice la gente, o lo que se aprecia como lo bello, lo bueno, lo mejor, etcétera. Entonces, pues creo que ahí, pues como todos los humanos, ¿no? Que vamos cargando también con nuestros prejuicios, con nuestras creencias, con nuestra formación, pues se ve también eso en la novela, uh-huh. aunque finalmente pues se trata de enaltecer una figura femenina que, como ya dije, se da cuenta de las desigualdades, de cómo nos encasillan como mujeres, y pues ella trata de luchar y salir para vencer todo eso, ¿no? Y romper con lo establecido. Entonces es una novela pues bastante recomendable también. Esta es, está editada por Bucket. No sé, creo que la comprarías en Gandhi, ¿no?
1: En Gandhi, sí.
0: En Gandhi se puede comprar. Y está larguita, no es tan así como tan fácil de leer. O sea, sí es muy fluida, pero sí como que sí te va deteniendo un poquito. No sé si tú te acuerdas tu lectura y cómo fue para ti.
1: Yo lo que recuerdo, ahorita que tú la estás narrando, yo voy recordando. Uh-huh. Porque sí la leí hace muchos años, uh-huh. ¿verdad? Pero lo que yo recuerdo es un árbol.
0: Ah, sí, claro.
1: Un árbol.
0: Un naranjo.
1: En esa casa. Y recuerdo que ella estaba habitada, que había una relación entre ese árbol y ella, y por eso es la mujer habitada. Uh-huh. Yo también, bueno, habría que señalar que Yoconda Belli también fue una mujer que participó en la guerrilla, fue una uh-huh. mujer guerrillera. Entonces, pues para mí un poco están las experiencias de ella.
0: Sí, claro, es medio autobiográfica.
1: Sí, y luego, no sé. Sí, más algunos elementos. Ajá. Y ese árbol por el que ella estaba habitada, que había esa relación de estar habitada y que en relación con ese árbol es que se llama la mujer habitada, pero no recuerdo
0: más.
1: Más, sí.
0: Ok. Sí. Bueno, pero yo creo que a grandes rasgos eso sería, porque pues tampoco tiene sentido decirles más datos si lo que estamos haciendo es recomendar y despertar un poquito la curiosidad.
1: Ah, muy bien, para que lo cuentes al final. Porque incluso se ve cómo en esta novela se ve la llegada del ejército, ¿no?
0: Pues llegan a la casa de Vela. Uh-huh. Y ahí, sí. ahí hay un enfrentamiento sí. muy fuerte. Está muy padre, muy bien descrita esas últimas escenas. Uh-huh. Porque son muy, como muy de suponer, muy de completar nosotros como lectores. Uh-huh. O sea, te dice con pocas pinceladas, pocas uh-huh. palabras uh-huh. lo que pasa, pero pues tú lo vas sabiendo, por uh-huh. supuesto, ¿no? Uh-huh. Y además es muy poética, es muy lírica, sí. es muy sensual. Sí. O sea, tiene muchos toques femeninos.
1: Sí, de hecho ella empieza, como su escritura empieza por la poesía. Uh-huh. Y en algunos otros programas, otro programa, pues platicamos de esa poesía.
0: Sí, tú constantemente lees poemas de Yoconda Belli, ¿no?
1: Y hay otro app novela, si ustedes la encuentran por ahí, que también está en Gandhi, Sofía de los Presagios, que es también bellísima. A mí me fascina todo lo que escribe ella, ¿verdad? Pues sí, estoy habitada.
0: Por Yoconda Belli.
1: Sí.
0: Muy bien.
1: ¿Qué más?
0: Okay. A ver, pues deja ver. Déjales menciono alguna otra cápsula. Ay, nada más que tenía abierta la otra. Bueno. Pues creo que me gustaría hablarles, nada más que dejen a ver si lo encuentro, porque es rápido, digo, sí lo voy a encontrar, pero rápido, porque es una cápsula muy viejita de una novela de Françoise Sagan, una escritora, no, más bien, bueno, sí, una escritora francesa. Uh-huh. Y ella, su novela, esta de, creo que se llama Buenos Días Vida, ahorita mientras la sigo buscando y llego a ella. Se considera una novela rosa, se considera una novelista uh-huh. rosa. Esta de Silvia Molina también se considera uh-huh. una novela rosa. Y digo, a mí se me hace eso como, pues, un poco cruel, ¿no? O sea, ¿por qué? Y bueno, volviendo con esto de la novela rosa y Yoconda Belli, la protagonista en algún momento se pregunta por qué los hombres no reconocerán la importancia histórica del amor. Uh-huh. Entonces creo que también por eso, o tal vez por eso, se encasilla a estas novelas uh-huh. que hablan de una mujer que está conociendo el amor, que se enamora, que tiene una relación profunda, que la estruja, etcétera, como novela rosa. Uh-huh. Pero pues no necesariamente, porque, o sea, también se vuelve en cierto sentido existencial, reflexiva, habla de su entorno, Entonces, no, porque Rosa me parece así como idílica, romántica, bonita, enceguecida, y no me parece que estos personajes femeninos tengan esas características. Al contrario, ese amor que viven, pues les abre, ¿no? Les
1: son
0: abre.
1: Mujeres rebeldes.
0: Y además son mujeres muy rebeldes, exactamente. Sí. Y esos amores les abren los ojos de tal forma, pues que empiezan a ver las cosas de manera distinta, ¿no? Ay, qué coraje que no la encuentro. Bueno, esta novela de Buenos Días Vida, François Sagan, se trata de un hombre que es así como muy dandy, ¿no? Y tiene a una novia, tiene una hija. No tiene una novia, más bien se hace una novia y tiene una hija. Pero entonces el hombre ahí, fíjate, ahí hay una crítica a este machismo, a esta forma precisamente en la que los hombres ven el amor, ¿no? Luego como algo, pues para pasar el rato, para poder tener relaciones sexuales con las mujeres, etcétera. Y entonces este hombre actúa de tal forma, de manera tan cínica y tan terrible, que daña de manera muy fuerte también a la mujer. Porque empieza a tener otra relación al mismo tiempo cuando anda con esta mujer que es un poquito pues como de su edad, ¿no? Una cuarentona, él también es un cuarentón, pero él se las puede dar de adolescente y andar con muchachitas, etcétera, ¿no? Y entonces cuando esta mujer ya un poquito mayor se da cuenta, pues toma una decisión también muy trágica, ¿no? Entonces, insisto, está como esa crítica de ¿por qué no tomas en consideración los sentimientos de esta mujer que verdaderamente estaba enamorada de ti?
1: Claro.
0: Y debido a lo que tú hiciste, pues ella tomó una decisión terrible, fuerte, ¿no? Se han de imaginar cuál, porque tampoco la quiero mencionar.
1: Pues supongo que se suicidó. Digo, lo supongo porque esa no la he leído.
0: Exactamente. Entonces se llama Buenos Días Vida. Es una novelita de los 50, me parece. A mí me parece muy chistosa la historia de esta novela porque yo siempre la veía. Desde que estaba en la secundaria la veía en un librero de mi casa. De estos libros con las portadas color cafecito, como cartoncito.
1: Sí.
0: Y la veía y la veía y la veía. Y pasaron cientos de años hasta que yo dije, a ver, vamos a leer esta novelita. Es una novela también muy sencilla, muy fácil de leer, con personajes muy bien logrados, o sea, muy, muy desarrollados psicológicamente, profundos, a pesar de que se dice que es una novela rosa. Y la leí y pues es muy fuerte, ¿no? O sea, todo lo que va pasando, cómo te van describiendo las situaciones, lo que decide hacer la mujer finalmente y cómo termina. Y pues es tremenda. No sé si esta novela debe conseguirse también, porque te digo, yo la tenía en mi casa y es como de los 50s. A lo mejor estoy muy equivocada. Ahorita que tengo una oportunidad voy a revisar en qué año se publicó esta novela. Pero, es que ¿saben cómo se llama? Perdonen, yo le puse a la cápsula Buenos Días Vida, pero la novela se llama Buenos Días Tristeza. ¿Cuánto nos queda?
1: 2 minutos.
0: Ok, entonces denme oportunidad. Y entonces dice, trata de una chica de 17 años que vive con su padre, que es un Casanova. Ellos pertenecen a la burguesía y llevan una vida muy regalada, en la que ella, a esa corta edad, se emborracha y aprueba la vida ligera de su padre. O sea, la hija y el papá son como cómplices, como amigos, ¿sí? El papá la deja hacer lo que quiere y ella al papá también se hace la ciega.
1: Ajá.
0: Cecilia, que así se llama la chica, también tiene un amorío y la trama se desplaza entre los amoríos de ambos, el padre y la hija. Aparece, sin embargo, Ana, una amiga de la madre ya muerta de Cecilia. Okay. Ana tiene 40 años, es magnífica, bella, elegante, culta, discreta y se siente atraída por el padre de la chica, al que finalmente conquista. Debo mencionar que uno de los amoríos del padre es Elsa y su intervención es importante para el desenlace insospechado que nos ofrece una novela tan aparentemente ligera. Entonces, fíjense, la cuarentona es magnífica, bella, elegante, culta, discreta. O sea, vean todas las cualidades que tiene y a pesar de eso
1: escoge a la joven.
0: Escoge a la joven y además ella toma esa decisión tan terrible, ¿no? A lo mejor después de ese tipo se podía conseguir otro mejor, ¿no? Pero ahí
1: está. O sea, que ella es la que suicida.
0: La cuarentona. Exactamente. Ahí está cómo nos marca el hecho de decir, oye, pues es que ya estoy vieja y este hombre no me eligió a mí, ¿no? Eligió a una más joven, entonces no valgo lo suficiente. Por lo tanto, pues mejor me despido. Y bueno, ¿todavía nos queda tiempo?
1: No.
0: Ok, ¿sí? Entonces vamos al corte y ahorita me dejas un minuto,
1: claro,
0: para terminar.
1: Para la identificación de la estación y para, al regresar del corte, escuchar La Pajita de Gabriela Mistral, cantada por Horacio Salinas e Inti y la Mimi. Muy bien.
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5: En este momento, las 12 en punto.
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0: Pues estamos de regreso en su programa de mujeres. Y Tercy, nos dijiste que nos ibas a completar algo que faltaba.
1: Pues en realidad me fijé y ya había acabado. Nada más les recuerdo que esta novelita de François Sagan o Sagan se llama Buenos Días, Tristeza. Y pues nos hace ver eso, la insensibilidad y la incomunicación en la que a veces nos movemos los humanos, ¿no? O sea, como no considerar al otro, como dar por sentado de, ay, no le va a hacer nada si yo lo traiciono, si yo hago una cosa así o así, o asá, ¿no? Entonces también una novela muy, muy recomendable. No vi el año, pero ahorita lo busco. Y bueno, vamos a ver las reacciones que tuvimos hace el 3 de junio, hace 2 semanas.
0: Sí.
1: Hablamos de mujeres cineastas.
0: Sí.
1: Tú mencionaste a esta de Danzón.
0: Sí, ¿cómo se llama? María Novaro.
1: María Novaro. Y yo no me sé los nombres de las cineastas porque era una noruega, creo, o algo así.
0: No, la tuya era la noruega, yo mencioné unas norteamericanas.
1: Ajá, claro, de comedia romántica, ¿verdad? Comedia que romántica. Estábamos diciendo sí. Que eran muy agradables.
0: Sí.
1: Mencioné la noruega y a otra, que ahorita ni me acuerdo. Pero bueno, hubo tres reacciones, un me encanta de Tercy Arbizu, un me gusta de Beatriz Eugenia y otro me gusta de Carmelita Pérez, a quienes les agradecemos y les mandamos saludos. Ahorita que estamos hablando de Gioconda Belli y de pues de esto que hemos estado hablando, recibí un mensaje de Mire Carlo, quien es una persona que trabaja aquí en la UNI, que tiene un programa que se llama El GIS. Y nos hace comentarios, dice, hola, aquí escuchando su programa, solo para aclarar el poema Tú me quieres blanca es de Alfonsina Storni, no de Pizarnik, ya que mencionan a Gioconda Belli, recordé su fantástico poema Amor de frutas, de mis favoritos.
0: Ah, qué bonito.
1: Saludos a ambas. Muchas gracias por la corrección y no sé si tú conozcas ese poema, suena muy delicioso.
0: Seguramente, como yo he ido a través de los años recolectando la poesía y las novelas de Gioconda Belli, seguramente
1: lo conoces.
0: Lo conozco. Ajá. Y tengo incluso el primer libro que se llama Poesía Reunida, con el que yo la conocí, que me presentó una de mis hermanas, mi hermana Irene, y la verdad es bellísima. Pero bueno, con Gioconda Belli pasa el general José. Bueno, un crítico literario urquecho habla de por qué decimos poetisas.
1: Uh-huh.
0: ¿Acaso las mujeres que escriben poesía escriben escriben de una manera diferente, una escritura menor, ¿verdad? Y no es una escritura menor.
1: No.
0: Y a partir de José Coronel Urtecho, él dice, no. Entonces, a partir de eso se empezó a nombrar a las mujeres poetas también.
1: Claro.
0: Las poetas.
1: Sí.
0: Entonces, pues bueno, eso no es cualquier cosa.
1: Claro.
0: ¿Verdad? De hecho, un libro que se publicó aquí en la universidad, yo puse las poetas y la persona que hizo la corrección de estilo le puso las poetisas. Yo casi me quería morir. Yo decía, pero esta vez contra todo lo que estoy, pero. Y es el único libro que no tengo en mi vida.
1: Pero, le pusiste poetas finalmente.
0: Yo le había puesto las poetas.
1: Ay,
0: y ella me hizo la corrección y les puso poetisas.
1: Y lo publicaron con poetisas.
0: Como poetisas. Yo casi me quería ir para atrás, pero dije, ya ni modo. Para bueno, nada, ni Dios
1: pues
0: lo
1: sí.
0: quita, dice el dicho, ¿verdad?
1: Qué
0: pero
1: tremendo.
0: Bueno.
1: Bueno,
0: sí, qué tremendo.
1: Lo bueno es que lo puedes aclarar cada vez que sea posible.
0: Claro.
1: Y bueno, cerrando con Mire, Carlos, pues muchas gracias por tus comentarios, por la corrección y saludos, porque nos manda saludos
0: claro,
1: a ambas.
0: Claro.
1: Saludos también para ti. Muchas gracias.
0: ¿Tú lo conoces?
1: Sí, la conozco.
0: Ah, ¿es una mujer?
1: Sí.
0: Ah, ok.
1: Uh-huh.
0: Muy bien, no, yo no la conozco, no tengo el gusto, pero aquí estamos. Cuando usted quiera venir o cuando tú quieras venir, aquí te esperamos. Bueno, yo quiero empezar con un poema.
1: Ajá.
0: Que está escrito en inglés, que es de Elizabeth Barrett Browning, que se llama ¿Cómo te amo a ti? ¿Cómo te amo? Y dice, no, yo mi idea era escribirlo, compartirlo primero en inglés y luego compartir una traducción libre que mi hija Ana Paula Carrillo hace de este poema, pero me quedo ya con la traducción libre y se llama ¿Cómo te amo? Es el título. ¿Cómo te amo? Deja que cuente las maneras. Te amo hasta la hondura, anchura y altura que mi alma puede alcanzar cuando a ciegas busca el fin del ser y la gracia ideal. Te amo al nivel de la más sencilla necesidad de cada día, al sol y a la luz de la vela. Te amo libremente, como los hombres luchan por el bien. Te amo puramente, como ellos huyen de la alabanza. Te amo con la pasión que puse en juego en mis viejas penas y con la fe de mi infancia. Te amo con un amor que creía haber perdido, con mis santos perdidos. Te amo con el aliento, sonrisas y lágrimas de toda mi vida. Y si Dios quiere, he de amarte mejor después de la muerte. Entonces, este poema es un poema que escribe Elizabeth Barrett Browning. Y ahora sí, nos vamos con Elizabeth Barrett Browning. ¿Quién es esta Elizabeth Barrett Browning? Entonces, permítanme. Bueno, ahorita nos vamos a ir después ya. Aquí está. Esperemos que... abrir el enlace y dice, esperemos que... yo dije como... ya sabía yo que no...
1: ¿Qué pasó? ¿Se te fue?
0: Se me fue y me... Es que lo mandé... lo voy a buscar en inteligencia artificial, a ver si lo encuentro. Y si no, pues aquí tengo algunas cosas de Elizabeth Barrett Browning que yo recuperé. Ella nace el 6 de marzo de 1806 y muere el junio de 1866. Ella nace en el Reino Unido y muere en Florencia, Italia. Ella es una escritora británica de la etapa victoriana y ella escribió un poema que se llama The Cry of the Children, un poema de 1842, en el que a través de este condenaba el trabajo infantil e inspiró las reformas de la ley laboral infantil llevadas a cabo por el Parlamento. Y dijimos, a ver si ahora sí ya me da la información, pero creo que no me la va a dar.
1: ¿Qué estás buscando?
0: Estoy buscando...
1: Bueno, mientras tanto les digo que la novela Buenos Días, Tristeza de François Sagan es de 1954, o sea que no estaba equivocada. Imagínense la vejez del el libro que estaba ahí en el librero de mi casa.
0: Bueno, pues fíjense que aquí no me sale esta información.
1: ¿Qué buscas?
0: Estaba buscándolo en relación con con esta escritora, Elizabeth Barrett Browning, y en relación con el soneto 43, que es este de How Do I Love Thee. Lo tengo escrito en inglés y la traducción libre que hace mi hija. Entonces, lo voy a leer en inglés y ya les compartí y volvemos a compartir la traducción. Se llama How Do I Love Thee. How do I love thee? Let me count the ways. I love thee to the depth and breadth and height my soul can reach when feeling out of sight. For the ends of being an ideal grace. I love thee to the level of every day's most quiet need by sun and candlelight. I love thee as men strive for right. I love thee purely as they turn from praise. I love thee with the passion put to use in my old griefs and with my childhood faith. I love thee with a love I seem to lose, with my lost saints. I love thee with the breath, smiles, tears of all my life, and if God choose, I shall but love thee better after death. Estoy pensando mientras estoy leyendo, que a lo mejor no está aquí, sino a lo mejor está en inteligencia artificial, todo lo que yo obtuve acerca de... A ver, lo voy a...
1: Ay, ¿pero qué es lo que buscas?
0: Estoy buscando la historia.
1: ¿Del soneto 43?
0: Del soneto, y estoy buscando también más bien de Elizabeth Barrett Browning, la historia de ella. Pero pues parece que no lo voy a encontrar. A ver, tengo que irme a inteligencia artificial. ¿O qué hacemos? Bueno, les voy a volver a compartir la traducción que hizo la traducción.
1: Sí, pues lee la traducción, exacto, y ya lo podemos comentar.
0: Okay. Se llama, dice, ¿cómo te amo? ¿Cómo te amo? Deja que cuente las maneras. Te amo hasta la hondura, anchura y altura que mi alma puede alcanzar cuando a ciegas busca el fin del ser y la gracia ideal. Te amo al nivel de la más sencilla necesidad de cada día, al sol y a la luz de la vela. Te amo libremente como los hombres luchan por el bien. Te amo puramente como ellos huyen de la alabanza. Te amo con la pasión que puse en juego en mis viejas penas y con la fe de mi infancia. Te amo con un amor que creía haber perdido, con mis santos perdidos. Te amo con el aliento, sonrisas y lágrimas de toda mi vida. Y si Dios quiere, solo he de amarte mejor después de la muerte. Hermoso poema. Ajá. Hermoso poema, pero aquí voy a preguntarle a Inteligencia Artificial dónde está, a ver si lo encuentro, y a todo lo que yo escribí. Pero ya no voy a confiar en la inteligencia artificial. Yo antes confiaba en ella.
1: A ver, pero mientras lo encuentras, cuéntanos por qué decidiste traer este soneto.
0: El soneto 43, porque yo recordé que en algún momento, entre tus cápsulas, tú hiciste una cápsula de una mujer. Y cuando yo escuché esa cápsula, era una mujer inglesa, también de la época, pues no sé, victoriana, creo. Yo recordé a Elizabeth Barrett Browning y yo dije, ay, esta se parece a la poesía que escribía Elizabeth. E incluso te pregunté alguna vez, ¿conoces a Elizabeth Barrett Browning? Y tú me dijiste, no, no la conozco. Entonces yo intenté recuperar poesía de mujeres de esa época. Yeah. Pero obviamente, pues aquí no se pudo, ¿verdad?
1: Supongo que te recordaría un soneto de Shakespeare, el soneto 17. ¿No será ese?
0: No, más bien tiene este tipo de poesía. Bueno, me recordó también un texto, un libro que se me perdió también con el cambio de casa de Mark Twain, que se llamaba, era la versión de Adán y Eva en el paraíso. De pura casualidad, ¿lo conoces?
1: No.
0: Bellísimo, bellísimo. Y yo conocí, estaba uniendo versiones de Adán y Eva en el paraíso. Entonces tenía la de Rosario Castellanos, en el libro La mujer que sabe latín, y tenía esta de Mark Twain, de Adán y Eva en el paraíso. E incluso hay una novela de Gioconda Belli, que en este momento se me escapa el nombre, en el que Adán y Eva son expulsados del paraíso. ¿Y cómo? No le llaman Jehová, es otro el nombre, los expulsa del paraíso y se ve cómo el paraíso queda de un lado y cómo ellos quedan, Adán y Eva, quedan de este otro lado. Oh. Y se ve también la historia de Abel, de Caín y Abel, pero ahorita no me acuerdo, y cómo es que Caín mata a Abel. ¿Y qué fue lo que sucedió? Porque estaban enamorados de una misma mujer. Entonces, esa es otra historia.
1: Es otra historia, claro, nunca nos cuentan esa.
0: Esa no nos cuentan, ¿verdad? Entonces, lo que voy a hacer, a ver si ubico, es esa otra novela de Gioconda Belli, en donde está toda esta historia en el que Adán y Eva son expulsados del paraíso. Y cuando los expulsan del paraíso, quedan ellos viendo aquel paraíso que fue suyo y que ahora han perdido. Entonces, es una novela muy bonita, como ustedes lo creen. Pero, pues bueno, aquí la inteligencia, pero ya nos salimos de esto y la inteligencia artificial nos falló. No entiendo por qué.
1: Bueno, pero leíste el soneto, leíste la traducción muy bonita de tu hija. Y pues el soneto muy...
0: El soneto 43.
1: Muy hermoso.
0: Porque tiene un conjunto de sonetos que se llaman Sonnets to the Pure Portuguese, sonetos to the Pure Portuguese, no sé cómo traducirlo porque no es el portugués como tal, sino así se llama ese conjunto. Ajá. Y el soneto de How Do I Love Thee, que es el que más se conoce, es el número 43. Y por eso que yo estaba buscando acá, pero bueno, ni modo. O me falló la inteligencia artificial, o más bien me falló. Me fallé yo, ¿verdad? Pero bueno, entonces esa es la historia de... Fíjense, estoy intentando recuperarlo, pero bueno, ya nos queda poquito tiempo.
1: Sí, mientras tanto, ¿qué más? ¿Qué más traes?
0: No, pues ya no traigo más, ¿verdad? Porque traigo esta historia de esta mujer, escritora británica de la etapa victoriana, que hizo campaña por la abolición de la esclavitud y que su obra ayudó a influir en la reforma de la legislación sobre el trabajo infantil. Después encontré que hay otro poema que se llama The Cry of the Children, El Llanto de los Niños, que es un poema que se escribe en 1842, donde condena el trabajo infantil. Y de este poema es que se inspiran las reformas de la ley laboral infantil llevadas a cabo por el parlamento inglés. Entonces, pues eso es lo que traigo aquí yo ya. Y hoy sí se me se me fue el rollo, ¿verdad?
1: Porque... Bueno, no, no te preocupes, mira, yo aquí tengo más cápsulas.
0: Ah, perfecto.
1: Tengo una sobre Nada, que supongo que es una novela muy famosa, muy reconocida, muy conocida. No sé si tú la has leído.
0: No.
1: Nada es una novela de Carmen Laforet, es una escritora española. Y bueno, yo menciono que en este periodo, ahorita me fijo en de qué año es esta cápsula, pues me fue muy placentero descubrir a tres escritoras, Carmen Laforet, a Carson McCullers, que también me encanta, con La balada del café triste, ¿sí se llama así? O El café de la balada triste, porque siempre le altero el orden a los elementos del nombre. Entonces, Carson McCullers, que también tiene esa novela bellísima de Miss Amelia, que es visca y que es muy, sabe hacer negocios allí donde pone su ojo que no está visco, ¿no? Pero bueno, voy a hacer este paréntesis para hablar de La balada del café triste de Carson McCullers. Todo va viento en popa, o sea, ella ve una piedra y con esa piedra hace negocio, ¿no? Entonces ella tiene el único bar o el único café del pueblo, que es un pueblo muy triste. Sin embargo, una tarde asiaga llega un personaje enano. Y a partir de que ese personaje se introduce en la vida de Miss Amelia, todo se va al diablo. Y hay una escena maravillosa en esa novela que es donde Miss Amelia se pelea con el enano. O sea, no un pleito de verbal, de gritos, de ademanes, no. O sea, se paran como si fuera box y entonces pelean. ¿No? Es una novela hermosísima, esa de La balada del café triste. Y bueno, en este periodo menciono que encontré a Laforet, a Carson McCullers y a François Sagan, que me parecen tres escritoras muy, pues muy, muy importantes y muy buenas. Y entonces, bueno, Nada es una novela de 1944, es un periodo de guerra, además franquista, sí, también. Uh-huh. Sin embargo, pues en contraposición a ese, ¿qué adjetivo usarías para describir cuando te quieren atrapar, cuando te quieren?
0: Sí, porque la guerra termina en 1945, si no me equivoco.
1: Ajá, por ahí.
0: Por ahí, sí.
1: Entonces, la novela pues rebosa libertad, ¿no? La protagonista se llama Andrea, es la narradora, y entonces ella se va a una casa de sus familiares en Barcelona, precisamente. Pero pues imagínate, la casa es una casa que abarca toda la esquina, o sea, es un caserón, pero de estas casas en altos, ¿no? En edificios de dos pisos. Pero pues la casa está en ruinas, o sea, las cortinas están raídas, hasta el gato está chimuelo, o sea, todo es decadencia, ¿no? Ajá. Y ahí se va ella porque ella quiere estudiar en la Universidad de Barcelona. Y entonces conoce a su familia, pues a la que nunca había frecuentado, y nos narra pues cómo es su familia, ¿no? Cómo vive uno de sus tíos con su familia en un cuarto, cómo otro de sus tíos es un calavera, un gandalla, un tipo pues muy nefasto. Entonces, Román es el artista seductor. Y pues nos describe todo eso que vive ella en esa casa, cómo se enfrenta a las situaciones, cómo se enfrenta a la familia, cómo se va abriendo paso. Hay una noche muy extraña en la que sale con uno de sus tíos y lo rescata de una situación complicada que vive el tío. Entonces, pues es una novela muy... muy interesante, narrada desde el punto de vista de esta joven que está descubriendo una vida nueva, que está descubriendo su libertad y tratando de cambiar, ¿no? Todo eso. Igual que la de La mañana debe seguir,
0: sí,
1: gris. Igual que esta Lavinia de La mujer habitada, o sea, que ven una realidad que no les gusta
0: y la pretenden cambiar, que desean cambiarla.
1: Exactamente, desean cambiarla.
0: Sí.
1: Entonces, pues también les recomiendo Dice, Nada es una novela que paradójicamente rebosa vida, aprendizaje, conocimientos. Puede ser deprimente en ciertos momentos, pues nos muestra la necedad humana, el odio, la falta de comunicación, la desilusión, la mediocridad y la brutalidad, entre otras muchas emociones, casi todas tristes. Pero la visión de Andrea es tan genuina que nunca la vemos como mártir, sino como una criatura poderosa que sabe salir airosa de ese magma de miseria. Nada se disfruta completamente. Su prosa llena de metáforas sorprendentes, de poesía, nos muestra con claridad lo oscuro que puede llegar a ser lo humano. Entonces, pues también una novela muy recomendable. Si no mal recuerdo, la edita Bouquet. No tengo aquí, no puse la foto de. Puse una foto de Carmen Laforet, que me parece muy hermosa, fumándose un cigarrillo, y no puse la foto de la edición. Pero si no mal recuerdo, es de Bouquet o de Punto de Lectura, algo así. Es una novela de 1944 y resulta actual, o sea, resulta vigente, claro, ¿no? Dices, claro, sí. Ay, qué vejestorio de novela, ¿no?
0: Sí.
1: Entonces, y muy, muy bien contada. Se la recomiendo también.
0: Quiero, nos quedan apenas unos minutitos.
1: Sí, como dos.
0: Como
1: tres,
0: dos minutos. Ajá. Quiero cerrar con algo que me encontré, Mujeres que Sanan, en relación a las mujeres, bueno, todas estas son mujeres valientes que sí, se revelan. Claro. Sanamos no solo por nosotras, sanamos por la niña que fue nuestra madre y nunca tuvo permiso de llorar, por la abuela que cargó silencios que no le pertenecían, por la hija, la sobrina, la nieta, que aún no conocemos. Cada herida que transformamos hoy es una cadena que no se repite mañana. Sanar es un acto de amor hacia atrás y hacia adelante. Esto me gustó. Y bueno, pues después de que Terci el día de hoy nos salvó el programa y nos hizo el programa, pues creo que ya se nos terminó el tiempo, ¿verdad? Y bueno, quiero agradecer, porque ni siquiera lo hice al principio, es que el día de hoy no es excusa, traigo dolor de cabeza, y pues bueno, quiero agradecer a Héctor Herrera, que se encuentra en cabina,
1: gracias, Héctor,
0: que es el administrador de la página de este programa en Facebook. Quiero agradecer a Checo Pacheco, que como siempre está a cargo también de los procesos de streaming, de la música, y de acompañarnos y en este su programa de
1: gracias,
0: mujer.
1: Checo también.
0: Sí, sí. Y a todas las personas que como siempre nos están escuchando, y a tu amiga que se llama
1: Mireya. Sí, muchas gracias, muchos saludos a quienes nos escucharon y nos quieran mandar un saludito, una reacción, un mensajito.
0: No les dijimos que el WhatsApp para hacer eso era 449-912-1588.
1: Sí, se les dijiste al principio.
0: Sí, les dije, sí. Qué bueno, ¿verdad? Sí.
1: Pues las próximas dos semanas creo que va a ser vacaciones.
0: No.
1: ¿Todavía no?
0: Todavía. Nos queda una para hacer un en vivo y luego perfecto. Dos semanas más, ¿verdad? Que vamos a compartir programas. Muy bien.
1: Perfecto.
0: Perfecto. Entonces, bueno, entonces la semana que entra aquí nos encontramos.
1: La próxima semana. Sí. Muchas gracias y hasta la próxima. Buenas tardes.
0: Buenas tardes.
1: Tu frase célebre.
0: Coman rico, coman sano y recuerden que lo hecho en México está bien hecho.
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Así es, así damos inicio a una emisión más de Indispensables en esta tarde de martes. Oye, ya martes 23 de junio de este 2026 y bueno, pues gracias por ya estar en sintonía de Radio UAA 94.5 de FM y bueno, por supuesto invitarte a que permanezcas con nosotros para que acompañarte, ¿no? De lo que estés haciendo, ya sea que estés en oficina, en casa, rumbo a cualquier destino, pero bueno, siempre bien acompañado de esta tu estación universitaria. Y bueno, quédate porque el día de hoy tenemos buena música y además información desde la Universidad Autónoma de Aguascalientes y por supuesto nuestra nota viral que, bueno, pues seguimos con la euforia deportiva y tiene por supuesto que ver con esta temática. Así que bueno, más adelante te voy a compartir todos los datos. Mi nombre es Samuel Ornelas y agradezco en controles está Rafa Polo. Y bueno, pues vamos a iniciar rápidamente con nuestro primer bloque musical. El día de hoy iniciamos con tres canciones que nos van a poner en un mood distinto al que ya, o con el que nos sentimos el día de hoy, ¿no? Con este calorcito hasta cambia uno. Hace falta la lluviecita, ¿no? Hace falta que esté más fresco. Además, Rafita dice, híjole, es que ya extraño el frío, ¿verdad, Rafita? Hoy estamos 26 grados centígrados, ¿eh? Pero se siente el calor, la verdad es que todavía está el calor. Y por ahí, al parecer, mañana y pasado seguirá igual. Probablemente para el fin de semana se baje un poquito la temperatura, sobre todo con unas lluviecitas. Esperemos a ver qué depara el pronóstico para el fin de semana. Pero por lo pronto con calor y bueno, como te decía, pues vamos a iniciar con tres canciones. Vas a escuchar a Martox, la canción se llama Enganchado de ti. Además de Lord Malvo con El Perro Fiel y Amares, nos canta Amelie. Así iniciamos, esto es Indispensables.

0: Ya con 44 minutos y bueno, estamos transmitiendo en vivo desde el edificio 14 en la universidad, que cada vez está más tranquila, ¿eh? Ya de estudiantes realmente son muy pocos los que nos han acompañado. De hecho, hemos visto, estamos muy cercano al edificio donde hacen prácticas los de la licenciatura en gastronomía. Tienen una, como una cocina, vaya, y han venido estudiantes de otras instituciones. De hecho, el día de hoy andaban del CONALEP. No sé exactamente de cuál es, o vaya, de qué área sea específica, pero bueno, hay pocos estudiantes y pues ellos sí nos han acompañado por acá, ¿no? Pero la verdad es que se siente muy, muy a gusto, ¿no? Andar transitando aquí en la universidad. Y bueno, no con tanto el calor como ahorita, pero pues es una maravilla. Pero bueno, estamos en vivo, transmitiendo en vivo. Y bueno, si tienes algún comentario que hacernos llegar, aquí estoy pendiente de los WhatsApp 449-912-1588 y lo que quieras compartir, aquí lo leo y lo comparto para todos los demás. Oye, hablando de compartir, quiero darte a conocer que la Universidad Autónoma de Aguascalientes pues celebra la destacada participación de estudiantes del Centro de Educación Media en la convocatoria Anuyes en Corto 2026, donde vaya tres proyectos del Bachúa Central y Norte lograron su pase a la fase nacional. La Asociación Nacional de Universidades e Instituciones de Educación Superior, la ANUYES, informó que de los 20 cortometrajes seleccionados se premiarán los primeros lugares de cada categoría. Mejor cortometraje, mejor ficción, mejor documental, mejor animación y temática, en una ceremonia que se va a realizar en la Cineteca Nacional, allá en la Ciudad de México, y estarán las fechas del 26 al 28 de agosto. Bueno, pues los estudiantes Mateo González Muñoz con el cortometraje Perros, Zach Reyes Rosas con el Necrofonía, es el audiovisual, ambos del plantel central, y Said Matías González Pérez del plantel norte con Oparín, pues fueron los directores de los cortos que integran la selección de 20 trabajos de la muestra nacional de este año. Y pues las propuestas de los bachilleres reflejan las inquietudes propias, ¿no?, de su etapa de vida. Por ejemplo, en Perros, Mateo González dice que aborda el momento decisivo en el que una persona joven debe elegir su camino entre lo convencional y lo auténtico, inspirado en experiencias personales y, por supuesto, en su entorno. En cuestión del cortometraje Oparín de Said Matías González, pues presenta una crítica sobre la desigualdad de oportunidades y la delincuencia, contrastando realidades donde el desarrollo científico y cultural no siempre está al alcance de todos. En tanto, Necrofonía de Zach Reyes Rosas cuestiona la percepción hacia las personas que buscan dedicarse al arte, evidenciando cómo en algunas ocasiones sus aspiraciones pues son minimizadas o desalentadas, ¿no? Bueno, pues los estudiantes enfrentaron retos técnicos, organizativos y creativos, desde la adaptación de sus ideas al lenguaje audiovisual hasta la exploración de técnicas como el stop motion, la grabación en locaciones reales y entre otro tipo de actividades que pues se requieren principalmente para poder realizar los cortometrajes. Estas experiencias pues obviamente los capacitan en habilidades como el trabajo en equipo, en planeación, edición, también en el manejo de este lenguaje cinematográfico que quizá por la etapa en la que se encuentran de estudio pues aún no conocen a fondo, ¿no? Y más si por ejemplo alguno de ellos no va específicamente al área de audiovisual o comunicación o a mercadotecnia o algo así, pues sí es un reto bastante importante. Y pues ellos resaltan el valor de aprender a comunicar emociones y problemáticas sociales a través de estas imágenes, y que bueno, pues es una gran oportunidad para puedan exponer eso, ¿no? Sus ideas a través de ello. Y bueno, pues esta participación en Anuyes en Corto 2026 permite así entender el compromiso que tiene la UAA con una formación que fomenta la creatividad, la reflexión crítica y la sensibilidad artística desde edades tempranas. Y a través de este tipo de iniciativas, pues los estudiantes desarrollan competencias que, vaya, les permitan representar su realidad y proponer desde cualquier arte, en este caso pues del arte audiovisual, pues sus nuevas formas de diálogo con la sociedad, ¿no? Así que pues felicidades a estos tres estudiantes, que bueno, ser seleccionados a nivel nacional pues habla, ¿no?, precisamente del gran trabajo que se está haciendo y de la propuesta que ellos presentaron. Pues qué bueno, ¿no? Hay que reconocerles por este gran logro. Ya estaremos pendientes de esta ceremonia que va a ser del 26 al 28 de agosto. A ver qué nos dice, ¿no? Y saber exactamente si obtienen su primer lugar. Pues ahí está, felicidades para ellos tres. 2:48 p.m. Vamos a nuestro segundo bloque musical. Vas a escuchar ahora a Galanel con Una Chica Buena de Manual. Además a Diamante Eléctrico con la canción El Truco. Y Ave Paradiso, Se Me Va la Vida, que así se va de volada. Así que pónganse a reflexionar y atender lo necesario y divertirse sobre todo. Este es el segundo bloque musical y escuchas Indispensables.
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0: 2 de la tarde ya con y 59 minutos. Ah, fíjate, ya estamos sincronizados. Creo que todos los horarios ya está bien, ¿eh? No, dice Rafita que la ya no. Por que allá se ve 58 allá. Bueno, ya casi nos alcanzan, Rafita. Pero acá los demás ya parece que estamos en la misma hora. Pero sí, mira, 2 de la tarde con 59 minutos. 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Oye, tenemos que hacer una pausa rapidísima, y bueno, al regresar seguiremos disfrutando de buena música, y por supuesto, la nota viral que, insisto, tiene que ver todavía con este evento deportivo global, y bueno, pues obviamente te va a fascinar. Así que no te despegues, esto es Indispensables.
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0: Estamos de vuelta en Indispensables.

Así es, estamos de vuelta. Oye, qué rápida la pausa, ¿verdad? Ni se sintió nada, fue rapidísima y pues obviamente es para que sigas disfrutando de este programa que es indispensable. Recuerda que estamos de lunes a viernes, 2:30 de la tarde, una hora de escuchar buena música y sobre todo conceptos que de repente a lo mejor no todos son tan conocidos y esa es una realidad. De hecho, nos pasó con la propuesta que nos dijo el buen Sau, que le mandamos un gran saludo. Pues anda con cuestiones de salud ahí complicadas. Le mandamos un saludote y que tenga una pronta recuperación. Ojalá ya mañana nos pueda acompañar. Pero bueno, él nos recomienda lunes, miércoles y viernes canciones que se estrenan. Y bueno, no sé si recuerdas que una de ellas había una agrupación que no tenía ni plataformas digitales, ¿no? Pero bueno, la rola es buena, es nueva. Y pues eso también hay que darlo a conocer para todos. Así que bueno, este programa, sí, basamos muchos de agrupaciones ya muy conocidas y que incluso son canciones que ya son reconocidísimas a nivel internacional. Pero pues también, ¿por qué no dar oportunidad a nuevos proyectos que también son disfrutables, ¿no? A final de cuentas. Así que bueno, pues esto es indispensable. Acuérdate, lunes a viernes, 2:30 de la tarde. Vamos ahora con nuestro tercer bloque musical. Antes, nada más acuérdate que más adelante tenemos la nota viral. Está bastante interesante y yo creo que te diste cuenta, y más si llegaste a ver el partido de Argentina, pues te va a cachar así perfectamente y vas a coincidir con lo que te va a platicar, pero más o menos tiene que ver el partido de Argentina, más allá de lo futbolístico, vamos a hablar de otra cosita que se hizo viral. Oye, vamos al tercer bloque musical. Vas a escuchar a Hello Seahorse, se llama la canción, Es Boy, además de Jerry y yo con Nicoleta Spinelli, nos cantan Al Frente de Mí, y Julia Amoroso, ¿será hermana de Paco Amoroso? Habrá que preguntarle a Ale, ¿verdad? Julia Amoroso con la canción Linda. Así que son tres canciones, el tercer bloque musical aquí en Indispensables.

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1: Ya son las 3 de la tarde con 16 minutos y bueno, pues agradecerte que estés en sintonía de Radio UAA 94.5 FM y bueno, pues decirte que ha llegado el momento de conocer nuestra nota viral del día de hoy, que más o menos ya te he adelantado un poco, tiene que ver todavía con el deporte, con lo que estamos viviendo en la actualidad, ¿no? Y principalmente con el partido de Argentina, por supuesto, del día de ayer. Y es que la victoria que tuvo ante Austria, pues dejó una postal más allá del resultado, ¿no? Y de los goles y de la historia que está haciendo Lionel Messi, que bueno, pues se ha convertido ya en el máximo anotador de todos los mundiales que ha existido, ¿eh? El máximo anotador. Por ahí detrás de Mbappé, que pues Mbappé todavía es mucho más joven que Lionel Messi. Entonces parece que todavía pinta a que hagan más historia, ¿no? Como hoy también, que hizo el CR7, ya hizo historia al meter 2 goles. Y por ahí pues se convierte en el primer jugador en convertir gol en 6 Copas del Mundo. ¡Qué locura, eh! ¡Qué locura! Pero bueno, más allá de todo esto, desde una de las tribunas, una mujer de edad avanzada apareció ante las cámaras con la camiseta albiceleste y además un cartel en homenaje al capitán, ¿no? A Lionel Messi, que por cierto mañana cumple años, ¿eh? Cumple 39 años, ¡qué bárbaro! Pero bueno, ese es otro punto. El cartel decía: tengo 100 años y soy fan de Messi. De hecho, en la transmisión se alcanzó a percibir esta imagen, pues fue, insisto, tomada por la transmisión oficial y que inmediatamente se multiplicó rápidamente por redes sociales. En ese momento, pues obviamente se volvió a instalar su nombre entre los hinchas argentinos y entre los usuarios que ya la conocían. De hecho, es una famosa, ¿sí? Es una mujer famosa de 100 años que se llama Pauline Cana, que en redes sociales se conoce como Granny Smith o también la conocen como Gangster Granny, que es una creadora de contenido de Estados Unidos que ganó popularidad junto a su nieto Ross Smith. El detalle es que este episodio pues no fue un hecho aislado, ¿no? Cana ya había participado o intentado llamar la atención meses antes en mensajes dirigidos de nueva cuenta a Leo Messi durante, por ejemplo, el Mundial de Clubes en el 2025, cuando siguió de cerca algunos partidos del Inter de Miami, ¿no? Uno de esos, por ejemplo, ocurrió cuando fue el partido ante el Porto por la fase de grupos y desde las tribunas, pues la mujer mostró un cartel donde decía: Messi, ¿querés casarte conmigo? Eso es lo que preguntaba la mujer, ¿no? Después, días más tarde, en el partido contra el PSG, el Paris Saint-Germain, pues de hecho correspondiente a los octavos de final, fue otro mensaje con otro cartel y decía: Messi, te amo. La edad es solo un número. Después, pues obviamente, en ese momento de hecho hay un video que está, se comparte también en redes sociales, decía, bueno, se ve más bien a Messi, que ve el cartel y responde con una sonrisa y un saludo a la distancia, ¿no? Pues obviamente eso en aquel entonces se hizo viral y también subió un nuevo capítulo a la historia, pues marcada por el humor, ¿no? Además de este contraste que nos genera ver a una persona de edad o adulto mayor y con esa vigoridad que tiene la señora, bueno, pues nos emociona, ¿no? Y además por la admiración que tiene por el astro argentino, ¿no? Bueno, te platico rápidamente quién es Pauline Cana. Ella se hizo conocida en internet junto a su nieto Ross Smith y de hecho aparece en los contenidos como aparecía en aquel 2012 en una red que se llamaba Vine, no sé si te acuerdas, que eran también videos muy cortitos. Después se eliminó esa red o se cerró esa red y se hizo popular Instagram y TikTok, que pues obviamente cuando cambian las plataformas ellos siguieron haciendo videos. El detalle es que el tipo de videos que hacen es como bromas, algunos quizá retos cómicos o escenas de humor con un estilo bastante peculiar y que pues ella se presta a hacer pues bromas a la gente y sí saca risas en algunos momentos. Pero bueno, ella es Pauline Cana, que insisto, la conocen como Granny Smith, es como más se le conoce, y que además en alguna ocasión también consiguió más bien un récord Guinness, que fue la que amplificó su fama a varios millones. Mira, por ejemplo, en TikTok tiene 24 millones de seguidores. Uf. En Instagram tiene 4 millones. Ya quisiéramos, ¿no?, andar por esas estadísticas. Pero pues tiene muchísimos seguidores, muchísimos. Bueno, te decía que consiguió el récord Guinness porque decía, pues en algo tiene que ser buena a nivel mundial. Ella quería hacer algo positivo a nivel mundial y buscó dentro de todas las opciones, quiso romper uno. Ah, pues ella ganó el ser la persona de mayor edad en hacer crowdsurfing. ¿Qué si dices, qué es eso? Ah, pues bien fácil. Por ejemplo, en los conciertos, cuando alguien se avienta a la gente y lo están paseando, ¿no? Así entre todos levantando las manos y empiezan a pasear a las personas o a alguna persona, sobre todo a los artistas. Ah, pues ella consiguió esta práctica de ser la persona de mayor edad en ser trasladada sobre las manos del público. Así que tiene récord Guinness en ello. Y bueno, pues en aquel entonces tenía 99 años con 274 días, ¿no? Ahora ya tiene los 100 años y bueno, pues ya le avisó a Messi que andaba presente también en el evento. Y bueno, pues esa imagen se hizo viral. Para quienes no la conocían, empezaron a ver la ternura a final de cuentas en la mujer. Pero para los que ya sabíamos que era una creadora de contenido, pues es algo peculiar porque tendía a hacer ese tipo de bromas. Aquí el asunto es, ¿será broma? ¿Será en serio lo que le dice en los carteles a Messi? ¿Quién sabe, no? Pero por lo pronto, con el último cartel dice, tengo 100 años y soy fan de Messi, ¿no? Aseguró ella en su cartel. Y bueno, por supuesto, la escena que se hizo viral el día de ayer. Y pues es una maravilla, una maravilla. Lo que sí le generó, pues obviamente, más seguidores, ¿no? Pues aprovechó la oportunidad y lo consiguió. Así que pues, ahí está Granny Smith, allá haciendo su aparición y haciéndose viral de nueva cuenta con tener 100 años. De hecho, por aquí platicamos, le mandamos saludos a Jorge Mañana, a Magaña, que decía que pues se aventó todos los mundiales, y tiene toda la razón. Buscando la información, mira, el primer mundial fue en 1930, o sea, ella ya había nacido, estaba muy pequeña cuando empezó el primer mundial. Pues se los ha aventado todos, los que van hasta el momento. ¡Qué barbaridad! ¡Qué locura! Pero bueno, ahí está, lo más viral el día de hoy. Oye, pues ya son las 3 de la tarde con 23 minutos. Pues ha llegado el momento de despedirnos. Por supuesto, agradecerte que nos hayas acompañado en una emisión más. Invitarte a que sigas en sintonía de Radio UAA 94.5 FM. Y por supuesto, mañana sintonizar 2:30 de la tarde para seguir disfrutando de Indispensables. ¿Con cuánto nos vamos, Rafita? Nos dice que con 2. Agradezco el apoyo a Rafa Polo. A ti por acompañarnos. Mi nombre es Samuel Ornelas y te voy a dejar con 2 canciones más. La maravillosa orquesta del alcohol se llama San Felices y María McCausland se llama La Rueda. Así nos vamos. Gracias y hasta la próxima.

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4: 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Radio UAA informa. La Universidad Autónoma de Aguascalientes celebra la destacada participación de estudiantes del Centro de Educación Media en la convocatoria ANUIES en Corto 2026, donde tres proyectos del Bachúa Central y Norte lograron su pase a la fase nacional. La Asociación Nacional de Universidades e Instituciones de Educación Superior, ANUIES, informó que de los 20 cortometrajes seleccionados, se premiarán los primeros lugares de cada categoría: mejor cortometraje, mejor ficción, mejor documental, mejor animación y temática, en una ceremonia que se realizará en la Cineteca Nacional en la Ciudad de México, del 26 al 28 de agosto. Los estudiantes Mateo González Muñoz, con el cortometraje Perros, Zach Reyes Rosas, con Necrofonía, ambos del plantel central, y Said Matías González Pérez, del plantel norte, con Oparín, fueron los directores de los cortos que integran la selección de 20 trabajos de la Muestra Nacional de este año. Aguascalientes comienza a consolidar la estrategia de vivienda del bienestar con el arranque del primer proyecto habitacional y una cartera de nuevos desarrollos que detonarían la construcción de casi 5.000 viviendas en los próximos años. El presidente estatal de la Cámara Nacional de la Industria de Desarrollo y Promoción de Vivienda, Canadevi, Evaristo de la Torre Cifuentes, informó que el proyecto más avanzado se localiza en San Francisco de los Romo, donde ya se construyen alrededor de 160 viviendas con avances notables. En particular, señaló que el esquema de Infonavit muestra mayor avance en Aguascalientes, con tres proyectos actualmente en trámite y en distintas etapas de validación técnica y administrativa. La presidenta Claudia Sheinbaum negó este lunes que el gobierno federal haya entregado 800 millones de pesos para la sección 22 de la CENTE y afirmó que el recurso está destinado a escuelas de Oaxaca. Sheinbaum señaló que este recurso podría permitir el incremento de plazas para los maestros oaxaqueños o para adquirir nuevos materiales para las escuelas, como computadoras, impresoras o cualquier otro artículo que requieran. La mandataria también recordó la entrega de las becas Rita Cetina para los estudiantes mexicanos, por lo que los estudiantes no requerirían de apoyos adicionales.
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2: Tamara de Lempicka es una de las maestras del estilo Art Deco. Esta pintora polaca desarrolló su carrera entre Francia y Estados Unidos durante el siglo XX. Tenía un estilo distintivo basado en este género, con inspiración cubista y la sensualidad característica del Renacimiento. En una entrevista explicó que quería capturar la esencia de una era, pero con la eternidad de las formas clásicas. La vida de Tamara fue intensa y estuvo rodeada de múltiples polémicas. Abiertamente bisexual, fue cuestionada por su representación del cuerpo femenino como un objeto de poder, así como por seguir un estilo de vida lujoso. Lo que estaba claro es que tuvo que ser una mujer segura de sí misma y con estética pulida y refinada. En los años 20, cuando estalló la Revolución Rusa, huyó a la vibrante escena artística de París. Su trabajo es hoy más popular que nunca, y entre los coleccionistas de sus piezas se encuentra, por ejemplo, Madonna. Además, diseñadores como Gianni Versace o Carolina Herrera han celebrado su obra.
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2: En nuestra máxima casa de estudios, el reloj marca las 4 con un minuto.
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1: Bienvenidos, queridos, querida audiencia, a Es Arte. Sé que esto es un poco extraño. No, no es un programa otaku. Venimos medio otaku, Sandy y yo, pero es nuestro status quo. No es un programa otaku. Hoy no vamos a pestar. Es una situación extraordinaria, ¿sí o no, mi querida Andy?
2: Sí, el día de hoy, Leo, la mayoría de Es Arte sí. No pudo venir, pero aquí estamos nosotros para sacar la chamba. No pasa nada. Ellos están atendiendo un asunto importante.
1: No se preocupen. Aquí estamos nosotros para seguir con su programa favorito, que, por cierto, Andy, antes de empezar, dime, ¿qué es arte?
2: Arte sería tener 337 mil pesos en este momento.
1: Oh, sí. Sería demasiado
2: sí, no,
1: útil.
2: ¿No te caerían excelentemente?
1: Me caerían excelentísimo,
2: dinero.
1: ¿Sabes?
2: Ay, no, o sea, cómo me encantaría. Pero bueno, el día de hoy hablaremos sobre un tema que justamente fue ayer día feriado y es sobre Día del Padre. Es la temática del día de hoy. Tenemos Entrenando a Papá en el cine,
1: Resident Evil 8 en videojuegos
2: y Caifanes en historias musicales.
1: ¡Viva Caifanes! Entonces, mi Andy, ¿estás lista para comenzar con esta programación un poco diferente a lo habitual?
2: Sí, la verdad es que creo que sí estoy lista. Puedo, yo sé que puedo. Me chuté un resumen de Resident Evil para esto. Es que fue extraordinario,
1: sí,
2: todo
1: no, esto.
2: Sí,
1: no, se acostumbren a esto. No es como que no ha cambiado iCarly. Simplemente el día de hoy vinimos de forma extraordinaria. Pero Es Arte seguirá siendo Es Arte siempre.
2: Así es. ¿Y qué les parece si empezamos con E-Cine, Entrenando a Papá?
1: Let's go.
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0: Sean todos bienvenidos a Es Cine. Yo sé que también este es un poquito raro, pero este programa es demasiado especial. Siempre es buen momento para cambios, para que las cosas surjan de otra manera.
1: ¿Historias cineastas, acaso?
0: Hoy, el día de hoy, yo los voy a estar acompañando a lo largo de este programa, dándoles datos de las de cine, del videojuego y de la música. Aquí las vemos a todo, bebés.
1: Así es.
0: Pero para iniciar tenemos a Es Cine y hablaremos de una película muy, muy bonita que es Entrenando a Papá. A mí me gusta muchísimo.
1: Con la Roca, claro. Es muy bueno.
0: Oh, mi bebé. Pero si quieren vamos a una cápsula que nos preparó Andy Muñoz.
2: Yo mira.
0: Porque también le hace a todo. Para que tengan un poquito más de contexto en dado caso que no hayan visto la película.
1: Vamos a ella. Echa la cápsula, Andy.

0: Entrenando a Papá es una película de comedia y drama familiar protagonizada por Dwayne Johnson. La historia sigue a Joy Kingman, un exitoso jugador de fútbol americano que disfruta de una vida llena de fama y lujos. Sin embargo, su mundo cambia por completo cuando descubre que tiene una hija de 8 años llamada Peyton, quien aparece inesperadamente en su vida. A partir de ese momento, Joe debe aprender a equilibrar su carrera deportiva con las responsabilidades de ser padre. La película aborda temas como la familia, el amor, la responsabilidad y el crecimiento personal, combinando momentos emotivos con situaciones divertidas. Estrenada en 2007, se convirtió en una de las películas familiares más populares de Disney gracias a su mensaje positivo y a la carismática actuación de Dwayne Johnson.
1: Muchas gracias, querida Andy, por esa cápsula que nos acabas de hacer. Bueno, no la acabas de hacer, pero ya sabes, ¿no? Estás aquí, acabo de escucharte allá, entonces como una sensación curiosa. Antes de seguir, claramente, quiero agradecer, por supuesto, a producción. Se nos olvidó hace rato, una disculpa. Charlie, Now, Andy, Snow, Hugo, muchas gracias por estarnos apoyando el día de hoy, que sobre todo nos falta personal. Entonces, una disculpa también por haberme pasado eso. Es mi segunda.
2: Gracias a todos.
1: Aquí, creo.
2: Gracias a todos por estar aquí. Gracias.
3: Gracias por escucharnos. Gracias por apoyarnos.
4: Los queremos mucho.
3: Ay, amiguitos, antes de que nos pongamos sentimentales, pues vamos iniciando con esto. Porque también nos vamos a poner sentimentales con esta película. Oh, es una película muy, muy bonita que está protagonizada por
1: Dwayne Johnson, La Roca, Maui.
3: Así es.
2: Órale.
3: Eso, Dopin.
1: Así es.
3: ¿Quién interpreta a Joe Kidman? Un famoso jugador de fútbol americano que descubre que tiene una hija y lo descubre de la manera más random posible. Imagina que un día toquen a tu puerta y que digan que tú eres su papá, que ella es tu hija.
1: La pesadilla de todo latinoamericano.
2: Sí, no,
3: también de él, también
2: la pesadilla latinoamericana completa. Exacto. En una película de Hollywood. Me encanta.
3: Y por su parte, Madison Pettis, en el papel de Peyton, aporta naturalidad y ternura, porque la verdad que la actriz sabe, lo hizo un muy, muy buen trabajo. Y pues sí, fue quien literal hizo que todo esto tuviera sentido, corazón, sí, dirección.
2: La química, total. Me encantó la química,
1: la verdad,
2: entre ambos.
1: Muy buena química, ambos actores. Es muy raro ver luego a La Roca con cabello y joven, es como muy chistoso. Yo veo esa película y digo, ¡fua! La Roca ya va bastantes años antes.
2: Sí, verdad, ahí sí tiene cabello. Yo la vi y dije, sí, cierto, aquí tiene cabello.
1: También
2: sí,
1: en el live action de Moana, ¿no viste?
2: No, y ahí tiene cabello de más, ahí tiene
1: cabello. CGI. Y bueno, esto va acompañado como de una fotografía que utiliza pues colores cálidos y una iluminación brillante pues para reforzar ese tono familiar y optimista. Me parece que es de Disney, corríjanme si estoy equivocado.
2: No, sí, sí, es
1: entonces,
2: verdad.
1: Sí, es una película pues familiar donde pues predominan sobre todo escenarios amplios como estadios, porque como ya dijimos, un jugador de fútbol americano, casas y espacios urbanos, que por cierto, qué casita tenía el Joe Kingman.
3: Yo decía,
2: no, aparte tenía sus controlitos para controlar la casa. Sí, y era como de modo romance. Y yo, wow. Yo quise ese. Yo pensé que así iba a ser mi vida de grande. Y pues no.
1: Y lastimosamente no tuvimos esa suerte. Y pues bueno, estos escenarios también ayudan bastante a que los momentos donde están, pues justamente Joe y Peyton, sean como más cálidos, más íntimos. Es que a ver, ¿cómo no va a ser cálido con esa casita? Se ve que aire acondicionado había. Entonces, la cámara, por supuesto, prioriza planos sencillos y cercanos, pues para destacar principalmente emociones de los personajes, pero eso sí, manteniendo un estilo visual muy accesible para que la película en todo momento, pues todas las edades la puedan disfrutar.
2: Así es, yo quiero hablarles un poquito sobre la producción. Esta apuesta por una mezcla entre comedia, deporte y cine familiar. Uh-huh. La secuencia de fútbol americano cuenta con una muy buena puesta en escena y efectos prácticos que aportan mucho dinamismo. Aparte, no sé si sabían, pero La Roca hizo varias de sus escenas así de fútbol, sin dobles.
1: Eso yo no sabía.
2: Así es. Aparte, a mí lo que me gusta mucho de esta película en cuestiones de producción, no sé si se acuerdan de la escena en que hacen este paralelo paralelismo entre el ballet y la...
4: Ah, sí,
2: y
4: claro.
2: Que imitan como si, o sea, como si el ballet fuera fútbol americano. Y es como, y yo, wow, y yo, bravo, ¿a quién se le ocurrió esta escena? Bravo. Un saludo a Itzel Galaviz, que ya llegó. Hola. Y bueno, nos comentan rápidamente que no está el live en YouTube, pero ahí por si lo pueden checar, nos comentan acá. Pero, ya, nada más.
1: Monta
2: eso.
1: El live.
2: Continuando de este lado, pues en cuestiones de producción me gustó, hubo ballet, hubo food, pues está a todo dar.
3: Uh-huh. Y es que algo que me encanta de aquí es que, pues aparte de que nos dio una película muy de comedia, muy de deporte, sí, muy familiar, pues es una historia cuando cierta productora le echaba más ganas a sus historias. Sí, es un
1: razón. Guiño, guiño.
3: Guiño, guiño.
1: La mitad de la mejor de Adam Sandler. Bueno, una de las mejores. Está muy bonita. Cuentos
3: no,
1: que
3: y
1: no
3: se
1: son
3: nota
1: cuentos.
3: Que hay.
2: Cuentos que no son cuentos, es cierto, es muy bueno.
3: Pero, es verdad, yo no me acuerdo de esa película. Pero la historia que se narra, como les comenté un poquito un inicio, un día alguien toca la puerta de este señor y resulta que es su hija, y después como que él primero no lo quería aceptar, pues obviamente no sabía cómo tratar a una niña, no tenía contexto de cómo es ser padre. Y a lo largo de la película se ve cómo va entablando una relación más cercana con Peyton, que pues era su hija, y cómo se va encariñando, cómo va descubriendo cómo verdaderamente ser un papá.
1: ¿Es la misma trama que no se aceptan devoluciones o me lo parece a mí?
3: Paralelismo.
1: Top descripciones que podrían ser de ambos.
2: Aquí no hay prieto. Ah, bueno, no, sí hay prieto. No, mexicanos, me refería a México. Como yo soy morenita, puedo decirlo. Aquí no hay morenos mexicanos. Pero no hay tampoco.
3: Programa
2: porque...
3: especial.
2: Sí, pues es que Eugenio Derbez no es tan moreno. Ok, perdonen mi comentario.
3: No haga de eso, amiguito.
1: Ojo, fue ella.
3: Pero bueno, entonces va descubriendo y tiene que aprender también. Otra.
2: Disculpen, es nuestra primera vez. Es mi primera vez hablando.
3: No.
2: Esos efectos, Charlie, esos efectos.
3: No, amiguitos.
1: Traigan a Leo.
3: No digas el ancho, bebés, perdónenos.
2: Ay. Bueno, Dolphin, y háblanos un poquito sobre la dirección.
1: No,
2: perdón. Algo de eso?
1: Creo que Pili justamente estaba comentando.
3: No, amiguitos,
1: eso.
3: Dolphin, te cedo la palabra.
1: ¿Qué? ¿Por qué a mí no? ¿Tú estás
3: por
1: haciendo,
3: favor?
1: ¿Tenías una idea,
3: por
1: Pili?
3: Favor.
1: Bueno, pues claro que sí, hay que hablar también de que, en efecto, como ya dijimos, la dirección se enfocaba mucho en desarrollar la relación que tienen estos dos personajes, los dos protagonistas. Claro que, pues sin perder obviamente el ritmo cómico, hay muchas situaciones jocosas, hay bastantes momentos deportivos y pues que llegan a ser bastante divertidos de ver para el espectador. Esto pues repercutió un poco en su impacto, me lo parece a mí, Andy.
2: No, la verdad es que pues sí, más de 146 millones de dólares en taquilla mundial. Y para una película que, bueno, o sea, Disney en general sí hace películas taquilleras, pero yo siento que esta película pues no es para un, o sea, no era para un público en que se esperara mucho, o sea, mucho audiencia, mucho, y aún así
1: pegó.
2: Sí, pegó, pues es que está buena, la
1: sí,
2: neta
1: está
2: buena.
1: Chida.
2: Sí, te hace llorar, yo sí, yo,
3: literal
2: sí,
3: se convirtió en un referente.
2: Y la verdad es que yo siento que nuestra generación especialmente, porque justo nosotros, o sea, seguimos haciendo memes sobre eso, entonces, no sé, a mí me parece que impacto sí tuvo, impactó la cosa.
3: Claro
2: la
3: que
2: verdad.
3: Sí, súper, ay, perdón, sobre todo en los años 2000, que fue cuando salió en aquellos años.
2: Tienes toda la razón.
3: Pero bueno, amiguitos, nosotros salimos a preguntarle a las personas.
1: ¿Qué le preguntamos, Pili?
3: ¿Cuál es su película favorita que tu papá?
2: No, película.
3: A ver, aguante. Aquí redactaron un poquito raro. Peli pop de tu papá, película que te recuerda a los papás. Okay,
2: una película que les recuerda a sus papás ya.
3: Eso, bebé.
1: Ah, okay,
3: vamos a ver.
1: Vamos
3: qué nos

0: podrías decir la película favorita de tu papá? ¿O alguna película que te dé vibras como de papás?
1: Una película que me recuerda a lo que es el sacrificio de los papás por los hijos es En busca de la felicidad.
2: La película que me recuerda a los papás o una gran película de un papá es I Am Sam, de Sean Penn.
0: A mí me recuerda como a los papás toda la saga de Rápidos y Furiosos.
3: Entrenando a papá. Los pingüinos de papá.
0: La película que le recuerda a mi mamá a los papás es la de Guardería de Papá.
4: Entrenando a papá.
5: Pues película que se me haga muy, muy de papá y que también es la favorita de mi papá es pues toda la saga de Star Wars, la neta.
0: Estas fueron algunas de las respuestas del día de hoy. Volvamos a la cabina. Esto es Arte.
6: Rápidamente mencionemos cuál es la película ¡Ole! Que nos da vibes de nuestros papás o la película favorita de nuestros papás. ¿Tu primera
1: Ay,
6: opinión?
1: No, amiguitos, es que perdónenme, yo siempre crecí viendo, mi papá tenía dos dualidades, o veía películas mega rancherísimas acá de Jorge Negrete y así. Uh-huh. O veía Sangre por Sangre. O sea, la dualidad. Yo crecí, yo sí he visto esas películas por mi papá. Obviamente ya las vi un poquito más de grande.
7: Claro, claro.
1: Pero esas películas me recuerdan mucho a mi papá.
6: Muy bien.
7: Andy.
6: Yo claramente por algo traigo la playera de Star Wars, porque justamente mi papá me inculcó Star Wars, Indiana Jones y Volver al Futuro. Entonces, todas esas franquicias son mis. Pues también me encantan, pero sí me recuerdan a mi papá porque son sus favoritas también.
7: Súper duper. A mí una que me recuerda particularmente a mi padre es una muy underground, acá de un estudio así poco conocido, Los Pingüinos de Madagascar, ¿la topan? A mi padre le encantan los chistes de esa película, él se ríe un montón y por eso me recuerda mucho a mi padre cada vez que lo veo.
6: Me parece. Sus efectos me encantan. ¿Qué les parece si calificamos? ¿Cuánto le das a tu
1: película? Yo le doy un 4.2, la película está, como dije, bien producida, la verdad tuvo impacto, es una historia muy bonita, muy amena y sobre todo, family friendly, así que yo le doy un 4.2.
7: Para mí también, bueno, en mi caso sería un 4.3, subimos ahí un poquito la décima. Me gusta la verdad bastante la película, siento que tiene varios aciertos. Obviamente todo se resuelve un poquito muy a lo Disney, uh-huh, pero en general me gusta bastante la película, entonces yo para mí, por eso es un 4.3.
6: No hay ningún problema en que se resuelva lo Disney, el amor de un padre.
7: El amor lo puede todo.
6: Entonces, me encanta la película. A mí, yo un 4.5, la verdad, me encanta. Yo no tengo más palabras que decir. Me gusta, me encanta.
7: Entonces, todo esto promediado nos da un total de 4.3, lo que significa, mis queridas amigas, que entrenando a papá
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7: Para primera, sincronizadísimos.
6: Eso sí nos salió bien. Despidas, Pili, porque ahorita las vuelvo a ver, amiguitas. Así que mejor, es que no sé cómo se pronuncia. You're the devil in the... Indica, y si no, bueno, es la es de Elvis.
7: Escúchenle. Devil in Disguise de Elvis Presley. Muchas gracias, Nao, te queremos mucho.
6: Estamos en conexión. Talk.

0: bonita película, la verdad.
1: Qué bonita canción, la verdad.
0: Qué bonita La Roca también.
1: No, Peyton, ya que ahorita está grande,
0: ya está
1: también.
0: Bien,
1: no, ya está bien, ya
0: viejo.
1: Es de nuestra edad y
0: guau, sí,
1: wow,
0: sí.
1: O sea, no,
0: yo dije, órale. ¿Cómo?
1: Pero bueno, gracias por escucharnos en el cine. Ahorita vamos a pasar a la siguiente sección, que es videojuegos. Queremos leer un poquito de los comentarios. Tenemos saludos, Andy, gracias, ma. Hola, mami.
0: Hola,
1: mamá de Andy.
0: Hola, mamá de Andy.
1: Luego, Fabi no Romero cuéreme. Torres, que es la prima de Mario Pau, nos pone, hola, chicos de Sarte, los quiero mucho, jijiji, les mando un abrazote, muchas gracias por seguir apoyándonos. Aquí, Mario Pau, yo estoy segura que te estaría mandando un enorme abrazo.
0: Muchas gracias.
1: Pero muchas gracias.
0: Sintonizarnos.
1: Ya sé. Para nuestros tres fans, son ustedes, mi mamá, Fabi Romero Torres. ¿Dónde está la mamá de Ian? Quiero la mamá de Ian.
0: Sí, cierto.
1: Yo la extraño. La no se preocupen, yo creo que llega tiempo para escuchar la siguiente sección.
0: Ella siempre dice que es mi fan, yo tengo fe.
1: Muy bien, pero ¿qué les parece si vamos a la siguiente sección?
0: Me parece perfecto. Vamos a Son los Arte, videojuegos con, cómo no, Pili Baltasar.

Prende tu consola, agarra tus mandos y descubramos si los videojuegos son arte. Hola, ¿qué tal, amigos? Volvemos, obviamente, nosotros tres, porque ya les habíamos avisado. Esto es Son los videojuegos arte. El día de hoy, como no, vamos a seguir con esta temática de al padre. Vamos a hablar de Resident Evil Village, o Resident Evil 8 para los compas. Este videojuego, vamos a observar cómo evoluciona un poquito la fórmula de Resident Evil. Veníamos de un cambio muy radical en el 7, donde pasamos de disparos, acción y mucho zombie y así, a algo un poquito más parecido a Outlast, ¿no? Un poquito de terror, un poquito más psicológico, donde ya no eres un militar armado con experiencia, él es un joven tranquilo. Y en este caso estamos en la secuela de esa aventura. Este hombre, este chico, Ethan Winters, ahora es un padre. Pero como no, antes de ahondar en este juego, vamos a escuchar una cápsula preparada por nuestra querida Excel Gabaliz.

0: En 2021, Capcom lanzó Resident Evil Village, la octava entrega principal de la saga Resident Evil y secuela directa de Resident Evil 7, Biohazard. El juego sigue a Ethan Winters mientras intenta rescatar a su hija en una remota aldea europea dominada por cuatro poderosos señores al servicio de la enigmática Madre Miranda. Durante su desarrollo, el equipo buscó expandir las ideas introducidas en Resident Evil 7, combinando terror, exploración y acción en una estructura más abierta. La ambientación se inspiró en el folclore europeo y en relatos clásicos sobre vampiros, hombres lobo y criaturas sobrenaturales. El juego fue desarrollado utilizando el motor RE Engine, permitiendo escenarios detallados, iluminación avanzada y un alto nivel de realismo visual. Gracias a su mezcla de horror, acción y narrativa, Resident Evil Village fue ampliamente reconocido por la crítica y recibió múltiples nominaciones a Juego del Año en distintas premiaciones.
1: Gracias por tan contextualizante información, mi queridísima Excel. Un saludo.
2: Un beso a Excel Gabalí.
1: Eso fue perfecto, ese yo solita lo produjo. Producción, bebés. Pero bueno, vamos a iniciar con la jugabilidad, porque amigos, yo les quiero decir que yo soy mega experta en estos temas y mega siempre lo he jugado.
2: Billy Gamer.
1: Yo, de hecho, suscríbanse, no se crean.
3: Streamer.
1: Pues la jugabilidad de este juego, ¿verdad? Dices tú, digo yo, representa un punto medio entre el survival horror clásico y la acción moderna. Por un lado, conserva elementos tradicionales de la saga, como son la administración de los recursos, la exploración y la resolución de acertijos, que mega sabemos que siempre están presentes
2: en
1: esta saga.
2: Hay muchos.
1: Y por otro, introduce enfrentamientos más frecuentes y escenarios más amplios que permiten una experiencia muchísimo más dinámica. Además, la inclusión del duque como comerciante agrega una capa estratégica al permitir mejorar armas.
2: ¿Mejorar armas, Pili?
1: Todo eso, aparte de fabricar municiones y administrar recursos de manera muchísimo más profunda. No, criaturas. Y si juntamos todo eso que les dije, todo eso, criaturas, el resultado es una experiencia que mantiene la tensión sin abandonar el ritmo de la aventura.
2: Yo siempre lo he dicho, es como una especie de combinación entre lo que fue el 7, que cambió la fórmula a justamente esto más como de miedo, y un poquito el 4, porque de hecho también vuelve a ser un pueblo europeo, vuelve a ser todo como muy de acción. Tenemos un comerciante chistoso. Si vieron nuestro análisis del Resident Evil 4, sabrán más o menos de qué hablo, pero sí, en efecto. Y Andy, justo, narrativa y personajes, ¿qué tienes para decir?
1: Yo quiero hablar sobre estos dos temas. Y pues la narrativa. Tenemos más historias desgarradoras y tragedias, bebés.
2: De hecho, esta historia está muy desgarradora.
1: Me encantó ese toque. La verdad, yo les quiero hablar sobre la narrativa, en donde aquí es uno de los pilares fundamentales del juego. Aunque continúa la historia iniciada en Resident Evil 7, Village amplía significativamente el universo de Ethan Winters, quien es el papá. Justamente está aquí en el Día del Padre, porque Ethan pues va a rescatar a su hija.
2: Así es. Entonces,
1: sí, para quien se lo preguntaba de por qué están hablando
2: de Resident Evil 8
1: en el Día del Padre. Pero es por eso, es porque un papá está en el videojuego, ¿ok?
2: Buscando
1: bueno,
2: a su hija.
1: Aquí, pues, Ethan explora temas relacionados con la familia, el sacrificio y la identidad. Y los antagonistas, por otro lado, destacan especialmente por su personalidad y diseño. Cada uno gobierna una región distinta del pueblo, convirtiéndose en el centro de una experiencia única dentro del juego. Lady Dimitrescu. Así es.
2: Lady Mestremesco. ¿No han visto el diseño?
1: Un personaje. Cállate.
3: Es horario familiar, Dolphin.
1: Sí,
3: todavía no podemos decir
1: eso. Pero bueno, Lady Mestremesco, dice Dolphin, Heisenberg, Donna Beneviento y Salvatore Moreau representan distintos estilos de horror y contribuyen a la aventura manteniendo una gran narrativa y temática.
2: Y es que justo es uno de los aspectos que más impresionan de Resident Evil Village y es su dirección artística. La aldea, como ya dije, funciona como un punto de conexión entre pues las distintas zonas del juego que están inspiradas en los géneros clásicos del terror. Como ya dije, volvemos un poquito al tema de pueblo europeo con castillos que recuerdan justo a historias como de vampiros góticos que tienen mucho que ver también con la narrativa del juego. La casa Beneviento, sin ir más lejos, se acerca al terror psicológico, el embalse romance de Moreau provoca, por ejemplo, el horror corporal. Y la fábrica de Heisenberg se inspira bastante en la ciencia ficción oscura. La verdad, hay como que muchos tipos de terror y es como muy, muy interesante. Y esta diversidad justo hace que el juego no se vuelva repetitivo y que mantenga una sensación bastante constante de ir descubriendo cosas conforme vas avanzando. Lo que a nivel técnico, con su motor llamado el Re-Engine, la verdad es que hace que se vea hermoso, tiene una iluminación divina y está bellísimo.
1: Todo eso, Dolphin.
2: Todo eso.
1: Grandes palabras, Dolphin. ¿Y qué les parece? Vamos a una pausa de hidratación, dirían por ahí, en cierta competencia. Así que vamos a una pequeña pausa comercial. ¿Qué les parece? Bueno, pausa nomás.
2: Ahorita nos vemos.

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6: En nuestra máxima casa de estudios, el reloj marca las 4:30 minutos.
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0: Me acaban de poner que no se me entendía en una parte. Estoy un poquito enferma de la garganta, como dijimos, estamos resolviendo, entonces...
1: Fue muy de la nada, no, disculpen.
0: Perdonen, perdonen, grité mucho el sábado, bebés. Pero bueno, seguimos para quien apenas nos inició a escuchar, que apenas nos sintonizó. Estamos hablando sobre qué doping.
1: Estábamos hablando, Pili, sobre Resident Evil Village. Yo estaba hablando acerca de la dirección artística. Y como en todo buen videojuego, pues obviamente tenemos escenarios, tenemos una dirección artística muy interesante, muy gótica, como ya habíamos hablado, que además va acompañado, sin duda, de una música y diseños sonoros muy interesantes.
0: Sí, amiguitos, aparte de todo eso, pues también está el apoyo musical, como bien lo dijiste, Dolphin, con un enfoque muchísimo más melódico, en lugar de buscar temas fácilmente reconocibles, como ya lo hemos visto en otros videojuegos. La banda sonora prioriza la construcción de tensión y atmósferas inquietantes.
1: Ay, hijo.
2: Así es, sí te logra poner miedosito.
0: Sí, no, sí, claro. Sí te hace así. Sí,
1: sí, sí estás tenso en varias situaciones. Sí, no, los enemigos tienen unos gritos, a veces que te quedas así de que...
0: Sí, ay, te saca de onda.
1: Sí, sí, sí.
0: Cuando lo jugué las primeras veces, obviamente, mega saqué de onda. Y pues yo siempre le voy a aplaudir a los compositores, porque obviamente rifados. Utilizan cuerdas, coros, sonidos ambientales para generar una sensación constante de incertidumbre. Creo que es lo que más genera incertidumbre, el no tener certeza de qué va a pasar. Y se siente muy feo, amiguitos, ¿eh?
1: Y es que como el prota es un señor normal, o sea, no es como un agente entrenado de la CIA ni nada por el estilo. Es
0: como si llegara con uno de nosotros, amiguitos. O sea,
1: exacto, te sientes desprotegido, verdaderamente.
0: Pues realmente sí, cuando la historia lo requiere, la música también es capaz de transmitir emociones muy, muy humanas y dramáticas, especialmente durante los momentos relacionados con Ethan y su familia.
2: Yo les hablaré rápidamente del impacto, y es que el Village, pues, fue considerable tanto para la franquicia como para el género de terror. El juego logró atraer a nuevos jugadores, pero sin alejarse completamente de los que ya estaban desde las raíces de las sagas. Además de que, pues, la Lady me entremezco, sí se convirtió rápidamente en un villano muy recordado de la saga. Entonces, impacto sí tuvo. Así que yo les quiero preguntar ahora, ¿cuál es su Resident Evil favorito? Piénsenlo, pero vámonos a sondeo. ¿Qué les parece?
1: Me parece perfecto. Let's go.

0: El día de hoy salimos a preguntar, ¿cuál es tu Resident Evil favorito?
1: Mi videojuego favorito de Resident Evil es el 2.
2: Mi videojuego favorito de Resident Evil es el Resident Evil 5.
3: Pero sí que...
4: Ah, yo creo que mi favorito sería el Resident Evil 3, pero el del PlayStation 1, antes del remake, ese, una joyita.
5: Mi Resident Evil favorito es el último que salió, porque sale el Leon Kennedy viejito, así todo papucho.
0: Eso es todo por el sondeo de hoy. Volvemos a Es Arte.
6: Tan interesantes. Así que ahora llega el momento de responder nosotros rápidamente. Pili, ¿cuál es tu residente malvado favorito?
7: Amigo, yo les voy a ser sincera, como bien mencioné, obviamente he jugado toda esta saga.
6: Sí, claro.
7: Pero mi favorito siempre será el 5.
6: ¿El 5?
7: Sí, el 5.
4: Igual que María Pau.
6: Igual que María Pau, qué curiosa coincidencia.
7: Es que María Pau y yo tenemos tanto en común que te puedo decir, pero para mí el 5 es el que lo tiene todo.

0: entre Leon Kennedy y yo ahí.
1: Justamente, mi Resident Evil favorito es el 4. Digo, sale Leon, ¿es una coincidencia? No lo creo. Pero la verdad es el juego que más me gusta de Resident Evil. Me encanta jugarlo, se me hace adictivo. Y estoy a la espera de poder ahora sí terminarme bien ese remake y saborearlo todavía más. Pero bueno, ¿qué les parece si ahora vamos a calificar?
0: Muy bien, primero tú, Dolphin. ¿Qué calificación le das?
1: Primero, qué buena pregunta. Debimos pensarlo antes. No, yo le doy un 4.4. La verdad es que el Resident Evil Village me parece muy, muy bueno. Tiene una historia muy bonita. El final me dejó roto. La verdad es que la canción que va a venir ahorita va a ser justo por todos los edits que tiene del final del juego. Entonces, pues para mí es un 4.4.
0: También para mí, Dolphin. Justamente para mí.
2: ¡Latinaste!
0: Sí, ¿no? Dolphin, no, igual que tú, 4.4 me parece la calificación perfecta. No sé qué digas tú, Felicia.
2: Ni mandado a ser criatura. Yo justamente a la mañana dije, ¿qué calificación tendrá? Mientras me tallaba y dije, 4.4.
0: Definitivamente. Increíble. La verdad es que Dolphin,
1: es una coincidencia maravillosa.
2: Así es.
0: La verdad es que
2: nosotros sí aceptamos compartir nuestra calificación.
1: Mente colmena.
2: Coincidir, o sea, sí, ya estamos agarrando la onda de todo.
0: Estamos tan conectados que obviamente teníamos que conectarnos a nuestra calificación. Sí, entonces ya final es 4.4 porque es un muy buen juego, ¿sí o no?
2: Obviamente, claro, no le gana al single, así pero es bueno.
0: Exactamente. Así que este videojuego es arte.
1: Resident Evil Village, señores.
0: Pili, una vez más, no hay que despedirnos. Mejor, Dolphina, ¿qué canción vamos?
1: Te quedas. Nosotros vamos a la canción de Mr. Loverman de Rick Montgomery. El motivo, porque es la canción que sale en todos los edits del final de este juego, porque es tristísimo.

0: esta canción.
1: Ay, sí, está bien triste. Fíjate que yo la asocio más con Banana Fish, o sea.
0: Ah, justo.
1: Sí, o sea, pero qué triste es. Y Pili, mi mamá te manda una disculpa, te dijo Andy Santa Cruz, pensó que te llamabas Andy Santa Cruz.
2: Ay,
1: pero
2: no, Pili Santa Cruz.
1: Pero no, no,
2: muchísimas gracias.
1: No, se llama Pili. Yo, no, sí, sí, más se llama
2: lo
1: Pili.
2: Lo siento, amiguitos, yo sé que me he obsesionado un poquito.
1: No, no, no, no, no, pero te manda una disculpa, mi mamá.
2: Le mando un beso a tu mamá. Muchísimas gracias por siempre estar aquí apoyándonos, a pesar de que no sepamos muy bien en este momento que estamos haciendo.
1: Pero miren, ¿qué les parece si vamos con la siguiente sección?
0: Esto es
1: un poquillo, dado que no tuvimos. Ah, no, miren, sí tenemos un comentario. Fernanda Mata. Ah, creo que es esta Mata. Besos,
0: hola,
1: chicos,
0: Mata.
1: Creo que es Mata. Creo que sí es Mata. Según yo, sí es Mata. Si no,
0: si eres
1: no,
0: la Mata que conozco, sí. Me saludas también a Cris. Muy guapo,
1: no,
0: la verdad.
1: No, no, no. Fíjate, pero bueno, vayamos a la siguiente sección. Sí hubo comentarios aparte del de mi mamá. Gracias, mami. Gracias, Mata. Yo quería presentarles a Caifanes. ¿Cómo se llama el álbum?
0: El álbum, cómo no, es El Silencio de Caifanes.
1: Vamos con ello.
0: Let's go.
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2: Hola, amiguitos, ¿cómo están? Sean bienvenidos nuevamente. Esta sí es mi terreno, estas son, sí son mis tierras. Y pues yo soy Pili Baltazar, por si traían la duda. Porque
0: ¿no eres Andrés Santa Cruz?
2: No, bebé, yo soy Pili Baltazar.
0: ¿Qué?
2: Pero no se preocupen, porque yo les voy a estar hablando.
4: Jueves, no cobro mucho.
2: Yo les voy a estar hablando, como ya nos adelantaron, nos dieron el preámbulo.

preámbulo sobre el silencio de Caifanes. Y para que tengan un poquito más de contexto, vamos con esta cápsula que sí realizó Andy Santa Cruz, para que la escuchen.

0: El Silencio es el cuarto álbum de estudio de la banda mexicana Caifanes, lanzado el 29 de mayo de 1992 bajo el sello BMG Ariola. El disco cuenta con 14 canciones y representa uno de los momentos más ambiciosos y maduros en la trayectoria del grupo. Producido por Adrián Belew, reconocido por su trabajo con King Crimson, David Bowie y Talking Heads, el álbum amplía el sonido característico de Caifanes al incorporar arreglos más complejos, influencias progresivas y una mayor experimentación instrumental, sin perder la esencia del rock mexicano que los consolidó durante los años 90. A lo largo del disco, la banda aborda temas como la espiritualidad, la identidad, la naturaleza, la crítica social y la introspección personal. Entre sus canciones más destacadas se encuentran No dejes que, Nubes, Piedra, Mariquita y Debajo de tu piel, piezas que reflejan la profundidad lírica y sonora del proyecto. Con El Silencio, Caifanes logró equilibrar experimentación, poesía y tradición, creando un disco que sigue siendo referencia obligada dentro de la música en español.
1: Regresamos y quiero decir un saludo a la mamá de Ian, que ella nos comentó. ¡Hola!
2: Aunque aquí, no, aunque aquí no esté
1: su hijo, estamos haciendo honor a su
3: Así es, yo lo interpreto en esta ocasión.
1: Se supone que Dolphin es Ian.
3: Hola, soy Ian.
1: Pero no, muchas gracias.
2: Gracias a todos los comentarios.
1: Sí, también a la prima de María Pau, Fabi Romero Toro, muchísimas gracias. Pero ahora sí, empezando, Pili, ¿qué nos quieres decir de este álbum?
2: Pues bueno, amiguitos, yo les voy a venir a decir la verdad, porque aterrizando lo que escuchamos en la cápsula, yo solo digo verdades. Creo que lo primero que llama la atención de este álbum es que no se siente como un disco de rock convencional. No por algo es el disco de rock, más bien parece una búsqueda de identidad. Tiene una mezcla entre lo moderno, lo ancestral. Yo cuando estaba haciendo este guión le pregunté a muchas personas que si topaban este álbum y me dijeron, ¿cómo no lo voy a conocer? O sea, exacto, es el álbum de álbumes.
3: El Silencio, ¿sabes?
2: El Silencio, el el Silencio, pero bueno. Muy amiguitos,
1: bien. Yo les quiero practicar.
2: Yo Leo Ibarra les quiero practicar.
1: Perdónenme. Caifanes ya había incorporado elementos de la música mexicana en trabajos anteriores, pero aquí lo hacen de una forma muchísimo más consciente y hay referencias a lo indígena, a la naturaleza, a la espiritualidad y la cultura popular mexicana. No es de casualidad que canciones como Nubes o Piedra estén llenas de imágenes naturales y símbolos que conecten con nuestras raíces. Ellos verdaderamente dijeron, vamos a conectar con nuestras raíces.
3: Y es que todo esto, como tú dices, mi Andy, va muy ligado también con la producción del propio álbum. El álbum fue producido por Adrián Belew, guitarrista de King Crimson, quien ayudó a expandir el sonido de la banda, y por eso es que escuchamos luego guitarras más atmosféricas, texturas experimentales y arreglos que son mucho más elaborados que, por ejemplo, en discos anteriores.
2: Y amiguitos, bravo. Por cierto, la banda tuvo que viajar, obviamente, al país vecino superior para poder producir este álbum. O sea, literalmente le invirtió, dijeron, estamos en crisis, ¿qué hacemos? Y contactaron con ese productor, viajaron e hicieron El Silencio.
3: El silencio.
2: Y en cuanto a las letras, creo que Saúl Hernández se encuentra entre uno de los mejores como compositor. Las canciones no cuentan historias directas, utiliza mucha metáfora, que es algo que a mí me encanta de las canciones, no que digan, ay, te amo, o sea, que lo digan, quiero agarrarte y amarte. No se me ocurrió ninguna metáfora, perdón, pero me gusta que tenga mucha metáfora.
1: El esmeralda de tus ojos, Pili.
2: Ojos verdes.
1: Yo con los ojos cafés, bebé.
2: Pero transmite muchísimas emociones, me encanta ese tipo de canciones y por eso muchas veces una misma canción puede tener significados distintos a las personas. Y eso para mí, eso sí es arte, el cómo no se deja solo a lo que quisieron poner ahí, sino que cada quien le puede dar un sentido y su propia interpretación.
1: Sí, por ejemplo, Nubes puede interpretarse como una canción sobre el cambio, lo que pasó, el paso del tiempo, perdón, o incluso búsqueda de libertad, mientras que No dejes que, mi canción favorita, quiero decir, se ha convertido en una especie de himno de resistencia emocional para varias generaciones y está buenísima esta. No dejes que.
3: Justo, y es que además, pues claro, es interesante que muchas de estas canciones, como dice Andy, pues pues la verdad es que siguen bastante vigentes, pues porque además hablan de bastantes temas universales. Ahorita mismo Andy me preguntaba, Dolphin, rápido, ¿cuál era la de cuál era la de No dejes que? Yo le empecé a tallar y dice, no, claro, es esa. Sí. Como que se quedan muy pegadas, ¿no? Las canciones de Caifanes. Y pues es que es eso, o sea, la incertidumbre, la identidad, la conexión con la naturaleza y esa necesidad de encontrar pues nuestro lugar en el mundo siguen siendo preocupaciones muy actuales y que este álbum refleja, yo creo, de una manera perfecta, exquisita.
2: También me parece muy importante mencionar la portada del álbum, que es una imagen inspirada en el arte prehispánico, sí, que refuerza perfectamente el concepto del disco, como ya mencionamos desde el inicio de la sección, una obra que mira hacia el pasado, pero que construye algo nuevo. Quiero aclarar que este álbum sí es del siglo pasado, ¿verdad? Pero pues de todos modos sigue siendo algo muy actual.
1: Sí, pasa nada. Yo, ahí es donde yo justamente, yo veo una de las mayores virtudes de Caifanes, que mientras muchas bandas latinoamericanas buscan sonar cada vez más anglosajonas, ellos no, ellos dijeron, no, yo... México, mi patria. Uh-huh. Ellos decidieron abrazar elementos culturales mexicanos y convertirlos en parte fundamental de su identidad artística. Entonces...
3: Exacto, y es por eso que el silencio es para varios considerados como el pick de Caifanes. Están en 13 y el Diablito, yo la verdad tampoco sé en qué punto me quedo. Sí. El Diablito es muy bueno también, pero es un álbum muy, muy, muy, muy bueno que hasta los críticos la verdad es que aclamaron bastante. Y pues no solamente por eso de que tiene algunos de sus mejores clásicos, sino porque además representa, como dice Andy, una versión artística bien ejecutada y además que es muy clara con lo que propone.
2: Amiguitos, yo voy a hacer una pequeña pausa porque le quiero mandar un saludo a Alo Andrade, que nos vino a visitar. Ala. Porque nos va a ayudar a grabar Tistos ahorita saliendo. Claramente, yo sé que no pueden verla, pero en cabina está que brinca de felicidad. Claro que sí, ahorita la van a ver en nuestras redes. Síganos, por cierto, en Tistos. Pero bueno, volviendo al álbum, que no tuvo la oportunidad de competir en premios como los Latin Grammys, y esto es porque en el año en que salió todavía no se fundaban los Latin Grammys.
3: Pero,
2: si no se los hubiera llevado, obviamente sí, se los hubiera llevado. Pero pues sigue apareciendo en listas de los mejores discos de rock en español y continúa influenciando a las nuevas generaciones de músicos. Si no, no por nada salió una generación que decía, tú que sabes de rock, chamaquito, pongan Caifanes.
1: Justo.
2: Pero con justa razón.
1: Exacto. Yo diría que es uno de esos álbumes que ayudaron a demostrar que el rock hecho en México podía tener una identidad propia, o sea, sin necesidad de copiar, pues, unos elementos extranjeros y demás, la verdad.
2: Sí, pues sí, es que pues sí, amigos, pues sí, pero el silencio, Caifanes simplemente consolidó una propuesta artística única, poesía, experimentación y mexicanidad conviviendo en un mismo proyecto en el siglo pasado, a finales del siglo pasado. Así que sí fue muy innovador en su tiempo. Obviamente el día
3: tremendo
2: de hoy
3: álbum.
2: Se sigue escuchando Caifanes y es por una razón. Pero amiguitos, les quiero decir...
3: ¿Qué pasó, Pili? Cuéntame.
2: ¿Qué tienen en el sondeo del día de hoy?
1: Muy bien, el sondeo de hoy es canción favorita de tu papá o que te recuerda a tu papá.
3: ¡Ah, hijo!
2: ¡Qué buena pregunta! Así que

0: ¿Cuál es la canción favorita de tu papá o canción con la que recuerdes a tu papá?
1: Uy, creo que no estoy seguro de cuál sea su canción favorita de toda la vida, pero le gusta mucho una, no sé cómo se llama, solo sé que es de Karol G con Marco Antonio Solís. Esa creo que es de sus favoritas.
2: La canción favorita de mi papá es Stairway to Heaven de Led Zeppelin.
3: La canción favorita de mi papá es Son de la Loma del trío Matamoros.
0: La canción que me recuerda a mi papá es Lonely de Akon.
4: La canción que me recuerda al papá Nicolau es Los Tres Delincuentes.
0: La canción que me recuerda a mi papá es Mi Querido Viejo de Vicente Fernández.
5: La canción que me recuerda a mi papá es la de Mi Querido Viejo, del Chente.
6: La canción que me recuerda a mi papá, Nube Viajera, de Alejandro Fernández.
7: Creo que la canción favorita o con la que más recuerdo a mi papá es La Cárcel de Cananea, porque de ahí es mi papá.
8: Hola, ¿qué tal? Sí, la canción favorita del patrón de mi jefe es La Dosis Perfecta de Panteón Rococó. Gracias.
9: Gracias por tan variada respuesta. Simplemente qué bonito es saber que cómo recuerdan a su padre, a través de qué música. Y me gustaría preguntarles a ustedes también, canción que les recuerde a su señor padre.
10: Bueno, yo se lo pregunté de chiquita, le dije, ¿cuál es tu canción favorita? Y, o sea, no sé si actualmente sigue siendo favorita, pero en ese momento me dijo que era New York City Boys de...
9: Ah, sí.
10: La de New York City Boys. No sé, pero bueno, me dijo esa, así que pues fue esa la respuesta.
9: Para mí, no sé, según yo, digamos, no es como tal su favorita, pero una que siempre pone y con la que siempre me acuerdo de él es La Dosis Perfecta de Panteón Rococó. Siempre me acuerdo porque llegaba con nosotros y pues nos aplastaba porque pues así es el ska, ¿no? Es muy loquito y alocado. ¿Y tú, Pili?
0: Ay, amiguitos, no sé, es que canción que me recuerda a mi papá, como que tengo muchas que me recuerdan a mi papá, pero tú yo creo voy a decir en cuál. Es que, como les digo, mi papá tuvo dos facetas, entonces me recuerda mucho una de... Ay, Eden Muñoz, creo que es de Eden Muñoz. Sálvenme, amiguitos, pero es la de A veces creo oír que me necesitas.
9: Ay, sí.
0: Criaturas, sí, sí. No sé, y no puedo cantar.
9: He hecho unos cambios en mí.
0: Sí, mi papá la ponía mucho. Y me gusta mucho recordar el día de mis 15, yo bailé una canción que la de pues, el baile con el papá fue la de Ay, aguántame, perdón, me estaba yendo mucho la memoria, pero que dice y pensar que el día de ayer y pensar que te tenía en mis brazos el día de ayer tan rápido, 15 años, no puede ser. Oh. No recuerdo cuál es, pero pues no recuerdo mucho a mi papá.
9: Tiempo
0: también
9: de vals de Chayanne.
10: No, no creo que sea tiempo de vals.
0: Yo digo que Chayanne me recuerda mucho a mi papá, porque pues Chayanne es mi papá.
9: Ah, claro, ¿cómo no va a ser?
0: Obviamente, criaturas.
9: Cualquiera de la discografía de Chayanne, de hecho.
0: Pero bueno, criaturitas, ¿qué les parece si vamos a calificar?
9: Me parece perfecto.
10: Excelente.
0: Inicia Andy.
10: Yo le doy un 4.5 de calificación. Wow. Me gusta. No sé si haya impactado tanto en nuestra generación en particular, no sé. Pero es que luego yo sí escucho mucha gente que es como, ponga Caifanes en cierta actividad recreativa. Entonces ponga digo, ok, pero no sé. Entonces yo le doy un 4.5. Hoy seré la oposición, chicos.
9: Yo personalmente es un 4.7. Yo para mí es un 4.7. La verdad es que este álbum me parece buenísimo. Tiene canciones que me encantan de Caifanes. Está justo, yo siento que el impacto sí lo tiene porque está justo el meme de no pongan Caifanes, se van las chicas de la fiesta. Entonces, la verdad a mí me gusta mucho este álbum, se me hace buenísimo. No estoy seguro si me gusta más que El Diablito, pero viva Caifanes, simplemente. ¿Y tú, Pili?
0: Para mí es 4.3. Yo le puse un 4.3 porque me parece que es un buen álbum, súper producido, reconocido, con todos hemos escuchado mínimo una canción de ese álbum. Y pues la verdad me gusta mucho el concepto y cómo manejaron este concepto a lo largo del álbum. Así que, ¿cuánto nos da?
10: En total nos da un 4.5, por lo que el silencio de... Sí, ¿verdad?
9: Sí, el silencio.

0: nos despedimos, pero primero, bueno, háganme un feitcito para las conclusiones. ¿Qué les parece?
1: Vamos a las conclusiones. Me les pego, amigos.
2: Voy a comenzar con las conclusiones. Quiero mandar un saludo a mi madre, Liliana Ibarra, que está aquí comentándonos en este en vivo.
0: Hola, mamá de Dolphin.
2: Hola, mamá. ¿Cómo estás? Muchas gracias por sintonizarnos. De igual manera, hay más comentarios.
0: Sí, Fabi Romero nos pone que es nuestra fan y que espera vernos en persona pronto. Yo espero que sea el sábado, Fabi, si te soy sincera. Espero de verdad que sea el sábado. Ya si no después, pero sí, nos verás en persona. Claro que sí.
1: Te invitamos al primer aniversario de Es Arte, porque siempre has estado aquí. Así para nosotros.
0: Y bueno, no sé qué les pareció el programa, muy buen programa, ¿no?
2: Yo creo que lo hicimos bien, ¿no?
0: Algo diferente.
1: No creo que vuelva a ocurrir, amigos.
0: Que no vuelva a pasar, por favor, Leo, te extraño.
1: Vengan y salven el día, por favor.
2: A menos de que haya una sección otaku, bueno, un programa especial otaku otra vez, la verdad es que.
0: Sí, esto no va a volver a pasar, pero nos divertimos mucho, la verdad, Nos pueden seguir en nuestras redes sociales, Es Arte en Instagram, Es Arte-08 en TikTok. ¿Qué más tenemos que decir?
1: Pues pueden mañana checar la retransmisión
0: a través de Radio UAA
2: 94.5, me parece a las 4 de la tarde, ahí pueden sintonizar la repetición, y si no, pues ya saben, aquí se queda el bello en vivo para que lo puedan de igual forma vernos cada vez que quieran, repetirlo a su gusto.
0: Hacernos más vistas.
1: También pueden checar Spotify, porque tenemos ahí unos capitulillos, tanto de la primera como de la segunda temporada, para que si se perdieron alguno por X o Y situación, aquí pueden checarlo. También recuerden que pueden mandarnos sus sugerencias o de lo que les gustaría que habláramos a través de nuestro Instagram, ahí estamos un poquito más activos. Y que pues obviamente cualquier comentario, duda, sugerencia, siempre será súper bien recibidísimo. Amiguitos, también agradecerles a todo el equipo de producción.
2: Muchas gracias, producción.
1: Gracias a toda la audiencia.
0: Muchas gracias, salvaron hoy el día también. Y bueno, la siguiente semana nos vamos con temática indie, Amores Perros, Dancing with the Devil, una fanfic, y Bratty. Así que eso ha sido todo de nuestra parte. Los dejamos con De mi rancho a tu bocina. Esto ha sido Es Arte. Así que algo más, no, nada. Esto
2: es Arte. Que por cierto, la canción que sigue va a ser Nubes de Caifanes.

0: los universitarios estarán de regreso con nosotros el próximo sábado.
1: Ya regresamos. Esto es Arte.
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3: 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En cuanto al nombre original de Villa de la Ascensión, indicado en la cédula de fundación, rápidamente entró en desuso, cambiándose por el de Villa de la Asunción de las Aguas Calientes, que parece más descriptivo, usándose poco después la fórmula más concisa de Villa de las Aguas Calientes. El cambio nunca fue oficial, pero en los primeros años del siglo XVII, cuando se erigieron la parroquia y la alcaldía mayor, el nuevo nombre era de creciente uso.
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5: Mujeres que trascienden.
6: Alice Neal fue una pintora estadounidense del siglo XX especializada en los retratos y en la defensa de los derechos humanos. Fue muy activa artística y políticamente durante los años 20, 30 y 40, adoptando una posición claramente progresista y comunista. En sus obras defiende la justicia frente al sexismo, el racismo y el capitalismo, que infravalora a la persona. Neal pintó a personas de muy diferentes procedencias y condiciones sociales. A partir de los años 70, inició una serie de desnudos que afirmaban un punto de vista más que femenino, muy personal. Y es que, ¿por qué a día de hoy sigue causando tanto revuelo el cuerpo de una mujer?, se cuestionaba. Quizá lo que molestaba era más bien el lugar desde el que se pintaba, sin filtros y sin prejuicios. Quizá lo que molestaba es que una mujer, y encima mayor, se representara a sí misma tal cual era, tal cual se veía.
5: Mujeres que trascienden.
7: En este momento, las 5 en punto.
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10: Comenzamos.

Bienvenida, bienvenido. Esto es Resonancia Interna. 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

Como siempre, es un gusto contar con tu compañía. Yo soy Gabriela Hermosillo. Esa voz que comenta, que opina, que anticipa, a veces nos impulsa, a veces nos guía, a veces nos cuida y otras veces nos exige, nos critica, nos limita.

Haz una pausa y observa cómo te hablas cuando algo no sale como esperabas. ¿Es una voz que acompaña o es una voz que juzga?

no se trata de silenciar esa voz, sino de transformarla, de pasar del juicio a la comprensión, de la exigencia al acompañamiento. Puedes aprender a hablarte como hablarías a alguien que amas, con respeto, con paciencia y con amabilidad.

La voz interna se forma a partir de nuestras experiencias, nuestras relaciones y los mensajes que hemos aprendido a lo largo del tiempo. Pero algo muy importante, no es una voz fija, puede cambiar. A través de la autocompasión, podemos reconfigurar ese diálogo interno y generar mayor bienestar emocional.

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1: 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Son las 5:30 minutos.
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1: Hola, ¿qué tal? Buenas tardes a todas y a todos que nos están sintonizando a través del 94.5 de FM Radio UAA o también a quienes nos siguen a través de la transmisión en vivo por Facebook y las redes sociales. Para mí es un gusto estar presentando en esta tarde el tren generacional. El día de hoy tenemos un invitado muy especial, a quien aprecio mucho y sobre todo pues a quien tuve el gusto de conocer en las aulas, y también nos acompaña un compañero de la carrera, colega, amigo, doctor Sergio. ¿Cómo estás, amigo?
2: Hola, buenas tardes. Igual que tú, muy contento de estar aquí, mucho gusto. Una vez más, cada que nos invitan a este espacio, pues venimos con gusto porque es el espacio del Departamento de Ciencias Políticas aquí en este Radio UAA.
1: Muy bien, pues yo soy Ricardo Ramírez y pues vamos a empezar, mi estimado Sergio.
2: A empezar, porque tenemos un invitado de lujazo, como todos los que han venido en este el tren generacional. Vamos a otorgar el micrófono para que se presente.
3: ¿Qué tal? Buenas tardes, gracias por este espacio. Para mí es un gusto compartir con ustedes en esta estación de radio. Soy Julio César Guzmán Echeverría, egresado de aquí de la licenciatura en Ciencias Políticas y Administración Pública.
1: Qué bien, Julio, la verdad que qué gusto, amigo, que estés por acá. Y gracias. Pues la verdad que para que a través de esta charla que vamos a tener en esta tarde, pues te conozcan las personas que escuchan este programa, pero también a nuestros estudiantes y egresados. La verdad que, híjole, tienes una trayectoria muy, muy padre, mi estimado Doc, pero gracias. Pues vamos a empezar, amigo, con una reseña. Voy a leer una reseña. El doctor Julio es licenciado en Ciencias Políticas y Administración Pública, es maestro en Administración y doctor en Ciencias Administrativas por la Universidad Autónoma de Aguascalientes. También cabe destacar en esta parte que él obtuvo la mención honorífica. No, hombre, amigo, no es cualquier cosa en un doctorado tener mención honorífica, así es que pues enhorabuena. Gracias. Amigo, también. Y pues actualmente estás en una estancia postdoctoral en el CIDE, en el Centro de Investigaciones y Docencia Económicas, y pues tus estudios se enfocan en ciudades inteligentes, sustentables, gobierno digital, la innovación y las políticas públicas para el desarrollo sustentable. También es miembro del Comité Estatal de la Asociación Mexicana de Ciencias Políticas, AMESIP, y hago un paréntesis porque este año nos toca AMESIP en Aguascalientes.
2: Sí, es, hay que promoverlo. Está enfocado obviamente a politólogos, politólogas, pero pues que todo el mundo se entere, ¿no?, que va a ser aquí mero, en la Autónoma de Aguascalientes. Es un gran logro de quien lidera este tren generacional, la doctora Griselda. Entonces,
1: así es.
2: Y todos los que están dentro de este proyecto. Entonces, increíble.
1: La verdad que sí. Les enviamos un saludo a todos nuestros compañeros y compañeras del Departamento de Ciencias Políticas, a la doctora Gris, doctora Dana, doctora Brisa, Claudia, y así a todos nuestros maestros, para no omitir a todos. Sí. Pero platícanos, amigo, ¿cómo fue que llegaste a la carrera de Ciencias Políticas, Julia?
3: La verdad fue todo un cambio porque en un principio mi familia no le gustaba que fuera a estudiar Ciencias Políticas, pero creo que desde joven fui como muy activista, muy en la parte social. Entonces había gente que me empujaba, decía, tú algún día vas a ser presidente de tu municipio. Siempre estaba como en esta parte con mis compañeros estudiantes de proyectos que impactaran a lo social. Entonces tenía mi panorama que quería estudiar algo de ciencias sociales, pero no sabía si elegir entre derecho o ciencias políticas. Fue una carrera que

0: Órale, eso está bien chido, amigo, porque la verdad, como tú lo planteas, es una carrera joven en cierto sentido, si lo vemos de esa manera, a diferencia de, vamos a poder decir, para no decirles antiguas a las carreras, pero hay carreras que ya son muy, muy históricas. Y nuestra carrera como tal es una carrera que emerge, o sea, emerge en los años 50 en todo el mundo, y lo cual eso implica que en México como por los 80, 70 empezó a llegar la ciencia política, y si nos ponemos de acuerdo en la Universidad Autónoma, si planteamos que esta es la lógica de este tren generacional, pues en el 95 no habían pasado ni 15 años cuando ya estaba en Aguascalientes. Entonces, el que hayas conocido la carrera, amigo, también habla de esa capacidad, de ese interés, de esa vocación, como le llaman, por esos temas. Pues enhorabuena, amigo, la verdad que formaste y formas parte de las filas de Ciencias Políticas de Administración Pública.
1: Sí, todo un gusto haber egresado de esta carrera y seguirme formando con ustedes ahora, a veces compartiendo las aulas ya como docente también en ciencias políticas con los estudiantes. La verdad es que me llena de mucho gusto.
0: Así es, fíjate que ahorita lo quería mencionar porque justo nosotros coincidimos en las aulas, somos colegas así en la docencia, y pues también en conferencias, congresos, pues empiezas a conocer el punto de vista. Por ejemplo, a ti, mi Serge, cuando tú estabas en la carrera, ¿te imaginaste que ibas a ser docente, amigo?
2: Es que lo curioso es que en algún punto sí, porque ya el último yo de la carrera, cuando estaba con la duda de si sí o no seguir con un posgrado, uno de los profesores, el doctor Adán, pues me comentó y me dijo, no, pues igual, anímese. Y otros profesores también me dijeron, pues igual, dele. Yo dije, pues igual y sí, ¿no? Entonces yo sí recibí respaldo de los docentes, o sea, fueron varios, pero en particular tengo esa memoria del profesor Adán que me dijo, pues igual y sí la armo, o sea, échale ganas, o sea que. Entonces sí, yo sí. Yo
0: Órale,
2: sí.
0: qué genial, amigo. Pues fíjate, eso es algo que creo que nos pasa a la mayoría de quienes nos dedicamos a la docencia. ¿Y tú, Julio, cómo fue en tu caso? ¿Te imaginaste algún día la
1: No,
0: docencia?
1: no me imaginaba tanto en la docencia, la verdad fue algo consecutivo, parte de la formación del doctorado, de querer después aplicar lo que comentábamos ahorita al Sistema Nacional de Investigadoras e Investigadores. Creo que más bien mi primera experiencia fue a través de un verano de investigación. Me fui a la Universidad de Guanajuato con el doctor Fernando Barrientos y ahí vi que me iba gustando la investigación. Después me fui a la UAP con el doctor Román Sánchez. Y ahí fue como que esta parte donde él incluso me invitaba a algunas de sus clases y decía, creo que esto es lo que me gusta. Y fui adentrándome. Al principio tuve una experiencia trabajando en primaria, que creo que ha sido de las experiencias que más me ha hecho crecer, porque ahí aprendí mucho como la parte del lenguaje corporal, de la expresión. Ya después me vine a trabajar en licenciatura, totalmente diferente, pero con muchas estrategias que pude recuperar de ahí. Entonces, me ha gustado, es algo como en lo que me he desempeñado, pero no me veía en un principio como de egresado y yéndome a la docencia. Incluso fue hasta después de algunos años que tuve mi primera incursión ahí en docencia.
0: Docencia. Y bueno, no lo digo en un sentido peyorativo, pero es que eres muy joven, Julio. O
1: Gracias.
0: sea, la verdad que, o sea, eres muy joven y ya eres docente, o sea, porque honestamente, en mi caso yo sí decía, voy a ser maestro, pero yo decía, ay, pues que pase un tiempecito, ¿no? Pero ¿cuál? O sea, y viendo ahorita, o sea, tú eres muy joven, Sergio es muy joven, dices, no la hagas acá.
1: Somos jóvenes todavía,
0: Y
1: estamos chavitos,
0: entonces,
1: sí.
0: la verdad que es un gusto, amigo. Y
1: Gracias.
0: ahorita, antes de irnos a una canción que tú seleccionaste, ¿qué cosa para ti te llamó mucho la atención o qué cosa disfrutaste en tu trayectoria en la carrera, amigo?
1: Creo que muchos de los recuerdos es el edificio del 59. Anteriormente estaba como una partecita de cemento donde nos
2: Sí.
1: sentábamos, ahí comíamos, compartía mucho con algunas de mis amigas a las que les mando saludos, a Mari y a Marina.
0: Okay.
1: Y creo que estos espacios en los cuales se disfrutaba fuera del aula y también los congresos, me acuerdo que trajeron muy buenos ponentes internacionales durante este periodo que estuve en la carrera. Entonces, como este despertar crítico, que incluso era muy curioso que entrábamos a una teoría como era liberalismo y todos eran como de una corriente liberal. Y luego nos íbamos a marxismo y todos

0: esta discusión marxista. Entonces, en el salón la verdad es que se generaban buenos debates y creo que es algo muy importante y que atesoro de estas experiencias como alumno de ciencias políticas.
1: Ah, pues qué padre, doctor Julio, porque la verdad tuve el gusto, le decía, previo a esta entrevista, le decía al doctor Sergio que ustedes fueron mi primer grupo con el que me tocó dar clases, y cuando llegué y dije, ay, caray, y pues se guarda un gran aprecio para ti y todos tus compañeros y compañeras, porque es cuando yo decía, no, pues qué nervios, o sea, a diferencia, pues yo ya entré old school, ya entré acá, pero no te creas, todavía la brecha generacional, o sea, había una buena comunicación, y eso es muy interesante. Sí. Porque sin duda tu grupo siempre fue un grupo muy trabajador, muy, ahorita tú lo mencionas, y no es spoiler, pero te fuiste de intercambio a Italia, amigo.
0: Sí.
1: Platícanos ese rollo.
0: Fue una experiencia muy bonita. Previamente aquí tuve la oportunidad de estudiar 3 niveles de italiano y había estudiado a la par francés. Yo me quería ir a Francia, en ese momento no había convenio de la carrera con alguna universidad.
2: Con la Sorbona.
0: Y elegí Urbino, me fui. La verdad es que fue todo un choque cultural al principio, porque según yo ya 3 niveles, dije ya lo básico.
2: Y llegas y ¿what?
0: Ajá, y fue como.
2: ¿Qué cosa?
0: También una dinámica muy diferente con los estudiantes. Allá era como un auditorio y el docente era un catedrático. Realmente nunca tenía la cercanía como la tenemos aquí en la Autónoma. Pero creo que fue de los aprendizajes que me llevaron a después querer estudiar otros temas, porque ver como la parte empírica de las ciudades, decir, ¿por qué en mi ciudad no existe esto si es una ciudad más grande? Entonces, eso creo que me fue impulsando a decir, llegué con la espinita de, ahora me quiero hacer la maestría. Y luego, así como algo consecutivo, que creo que esa experiencia me abrió en muchos aspectos la mentalidad, en temas de historia, en temas también de las dinámicas de aprendizaje que se tienen en Europa en comparación con México, que la verdad es que México no tiene nada que pedirle a Europa, de acuerdo a lo que me tocó vivir en esa ocasión.
1: Pues vaya qué experiencia, amigo, no es cualquier cosa.
2: No,
1: cruzar el continente ya es otro rollo, y sí, yo creo que esto nos deja un aprendizaje, es muy noble, jóvenes, para quienes estén estudiando la universidad, el intercambio es una experiencia increíble. Para quienes nos escuchen, no olviden conocer ese proceso. Tiene la universidad un buen proyecto de movilidad. Pero antes de continuar, vámonos a la canción que escuchó nuestro invitado, el doctor Julio, y regresando, gracias, vamos a hablar de eso. Vámonos.

0: Y regresamos a Estación Política 94.5 de FM. Enviamos un saludo a nuestros grandes amigos aquí en los controles y en la cabina, a Buen Vic y a Osval. Gracias por permitirnos producir y difundir este programa. Y también le enviamos un gran saludo a todas las personas que nos están viendo y escuchando a través de eso. Julio, tienes muchos saludos, amigo. Saludos de la familia Gutiérrez Guzmán, de saludos de Claudia Guzmán. Se sienten muy orgullosos de ti, la verdad que es un honor. Nosotros también en la carrera, para nosotros el doctor Julio es una pieza medular y le tenemos un gran aprecio y es un honor, un orgullo para la carrera. Julio Martínez también, mis saludos. Vianet Villalobos, y pues en realidad pues ha sido un programa interesante. Continuamos, amigo, ¿le quieres preguntar
1: algo? Sí, esta canción tan interesante, no sé cómo sería el estilo flamenco.
2: Creo que sí, un
1: poco. ¿Por qué esta canción?
2: Bueno, primero agradecer los saludos a mi familia, regresarles el saludo hasta allá, hasta La Chona. Y esta canción es porque la verdad está en español, está en inglés, está en diferentes idiomas. Creo que la original empezó en francés. Y es una canción como que creo que las personas reflexionan bastante. A mí me trae mucha reflexión, como saber disfrutar cada momento de la vida, ¿no? Cada etapa. A veces platicaba con unos amigos de que vamos tan rápido, en mi caso, por ejemplo, salir de la licenciatura y no disfrutar ese momento porque ya estar pensando en qué vas a hacer mañana, o hasta las mismas personas te preguntan, ¿y luego qué sigue? Entonces sí, siento claro, que esta canción te ayuda a estar en un stand-by y decir, bueno, ve hacia atrás y ve qué es lo que has disfrutado, qué has hecho, cuáles son tus aprendizajes, y por eso me gusta bastante.
0: ¡Wow!
1: Qué oye, excelente. Increíble. Ahorita precisamente nos das pie a lo que sigue. Hablabas de disfrutar, de ver para atrás y tomar como quien dice ánimos para lo que sigue. ¿Alguna memoria, algún recuerdo que tengas de tu paso por la carrera que digas, ah, esto estuvo chido y que puedas compartir?
2: Pues la verdad es que hubo muchas cosas de mucho aprendizaje que me gustaron. Algún momento en específico ahorita no me viene a la mente, solamente sí que fuimos una vez a Guadalajara a la Feria del Libro, nos llevaron ustedes y creo que me faltó, y es algo de lo que sé que les recomendaría a los alumnos que hagan, que tomen todos estos viajes, que aprovechen todos los recursos que da la universidad, porque fui un estudiante muy dedicado y me perdí de algunos viajes que eran que vamos a Ciudad de México al Congreso y era como de no, tenemos examen de teoría política, mejor me quedo. La verdad es que creo que esas experiencias, no me arrepiento de haberlo hecho, pero si volviera al tiempo, tomaría más tiempo de vámonos de viaje, vámonos a un congreso, que también trae muchos aprendizajes, mucha parte de la formación en la carrera de ciencias políticas.
0: Claro, fíjate, eso es una parte muy interesante, porque de igual, fíjate, ahorita que le dices, doctor Julio, me pasa exactamente igual. Yo en la carrera fui muy introvertido y no socializaba mucho. Había viajes y era así de igual, no, pues mejor me quedo y le adelanto ese trabajo. Pero a la vez esos viajes te permiten conocer y generar lazos o vínculos, perdón, que más adelante generan estas vinculaciones hasta claro, académicas, profesionales, sí, laborales, de una amistad. La mayoría de nosotros seguramente tenemos grandes amigos y amigas que conocimos aquí en la universidad.
1: Sí.
0: Entonces, es increíble, ¿no, amigo?
1: Sí, definitivamente. Ahorita, pues, aprovechando el llamado que hace el doctor Julio a los estudiantes también, o sea, aprovechen esas oportunidades. De repente creo que algo que puede desanimar a tomarlas es precisamente sentirnos abrumados por, como decías, tengo examen, tengo trabajo, o es que a lo mejor no tengo ahorita los recursos para eso. Yo les sugiero que asuman una mentalidad de todo se puede porque claro, están chavos. O sea, de verdad, ahorita no se abrumen porque sí, ok, claro, aplíquense los exámenes, pero no lo dejen por eso. Vean la manera de acomodar todo y todo sale, si le echan ganas. Entonces, sí, totalmente de acuerdo, aprovechar esas oportunidades. Yo sí fui a varios congresos. O sea, pero me parece que a mí sí me hubiera gustado todavía hablarle a más personas en la carrera. Que ya nos estamos poniendo nostálgicos, ¿no? ¿Qué hubiera pasado?
2: La canción nos llevó a eso.
1: Sí, sí, así es. Muy buena. Entonces, también hacerle esa recomendación a los alumnos que se hablen con más semestres. Háblense con los de arriba, háblense con los de abajo, háblense con más carreras. Yo eso sí lo hubiera hecho. O sea, tuve que tener más contacto porque sí teníamos amigos, compañeros de otros semestres, pero me hubiera gustado más.
0: Exacto.
1: Creo yo, pero estaba más chido.
0: Sí, la verdad que creo que es algo que te genera una conexión hasta con tu persona, ¿no? Y ahorita lo decía el doctor Julio, Y qué buena canción, amigo, porque la verdad, gracias. Híjole, tienes toda la razón, la verdad que te digo, aparte muy joven, muy profundo, muy sabio, amigo.
2: Ya con espíritu de señor.
0: Pues es esa personalidad que te caracteriza, doctor Julio. Y me gustaría preguntarte ahorita, como estás realizando un postdoctorado, y tú lo decías ahorita, volteando hacia atrás, ¿te imaginaste algún momento estar realizando lo que estás realizando ahora, amigo?
2: Creo que no, todo ha sido como progresivo. Sí sabía desde la primera semana de la carrera que quería ir un poco más allá. Incluso recuerdo que llegué a mi casa y me dijeron, ¿cómo te fue de la parte del propedéutico? Y pues se presentaban los doctores, presentaban que sus investigaciones. Entonces yo le decía a mis papás, yo quiero ser investigador. Incluso cuando ellos vinieron, tuve la oportunidad de tener el mejor promedio de mi generación. Exacto. Y pasaron a mis papás al frente y ellos me decían, ojalá algún día te veamos ahí, ¿no? Entonces, pues era como esa aspiración que también, o impulso que también tenía la familia. Pero al posdoctorado realmente lo decidí ya estando en el doctorado, que dije, bueno, ya culminé como ese trayecto que se espera en la uh-huh. investigación o en la formación, ahora hacia dónde se va. Entonces, en el ánimo de tener más experiencia o encontrar un espacio para investigación, vi esta convocatoria de estancias posdoctorales por México, apliqué, en una segunda ocasión fue que fui aceptado, y la verdad es que, pues, a hoy apenas ingresé en febrero, pero me ha llenado mucho de satisfacción estar ahí en el CIDE ahora con una dinámica diferente a la de aquí de la Autónoma, porque ellos son más como econometristas, más en los métodos cuantitativos, pero que he tenido también un arropamiento mucho de ahí de las autoridades, de los docentes, en incluirme en sus investigaciones. Entonces, se siente muy gratificante tener ya estos clubes donde se pueda difundir la ciencia, donde se pueda generar todavía aprendizajes de todas estas personas.
0: Qué bien, amigo, porque en verdad ahorita lo dice el doctor Julio, él lo dice con una naturalidad y con una sencillez, pero es muy complejo, lo decíamos ahorita. O sea, y lo digo esto porque tienes esa habilidad, doc, o sea, tienes esa habilidad. Y para ti es sencillo porque te apasiona, te gusta, por eso lo ves con una sencillez que quizás otras personas no han logrado obtener lo que tú tienes. Te felicito y lo mejor para ti, para tu familia. Es un orgullo para la carrera y pues lamentablemente se nos acabó el tiempo. Entonces, antes de ir cerrando este programa, mi estimado Sergio, ¿algún mensaje que le quieras dar a la generación?
1: No, bueno, miren, para todas las generaciones, que muy agradecido que sigan viniendo. Este es muestra de que se llega lejos, ¿no? Aquí el doctor Julio. Y yo desconocía, o a lo mejor se me olvidó, que es de La Chona, de la hermana república, sí, de La Chona. Claro. Entonces formas parte de un amplio linaje de estudiantes que tenemos de Encarnación, sí, de Díaz. Sí. Encarnación de Díaz y la carrera de Ciencias Políticas, supongo que también con otras carreras pasa, pero muchos alumnos, ¿eh? Sí. Muchos alumnos, que inclusive algunos me parece que se desempeñan o se han desempeñado en el gobierno municipal, tengo entendido. Entonces, qué padre, ¿no? Y fíjate, desde Encarnación de Díaz hasta Italia. No, qué padre. Un mensaje de que sí se puede, de que le echen ganas, de que no desaprovechen las oportunidades que nos da la universidad y de que busquen la manera, ¿no? O sea, sí se pueden hacer las cosas. Saliendo de Ciencias Políticas de la Autónoma de Aguascalientes.
0: Qué chido. Así es. Mi estimado Doc Julio,
2: muchas gracias por el espacio y todo un gusto compartir con ustedes. A los estudiantes, que aprovechen todas las herramientas, los cursos que da la universidad, los idiomas, más allá de lo que tenemos en las aulas.
1: Idiomas.
2: Y bueno, que me sigan en mi página Ciencia en Contexto. Estoy difundiendo ahorita la ciencia a través de unos videos cortos. Entonces, pues ahí los invito a que me sigan a través de esa red social de Instagram.
0: No la hagas, fíjate, ahorita, y en verdad síganlo, porque yo la otra vez estaba viendo lo que decías, amigo, y fíjate ahorita qué bueno que lo dices. Híjole, es que en serio tienes un don natural, amigo, o sea, es tu personalidad, pero explicas cosas que pueden ser muy complejas, lo haces de una manera muy sencilla. Gracias. Y por eso lo decía ahorita, porque decir que te juntas con los investigadores, compartes y eso, realmente yo que tengo el gusto de haber trabajado también contigo en proyectos para gobierno y eso, sí, sé cómo trabajas y digo, híjole, la verdad que síganlo en sus redes sociales. Enviamos un
2: sí, repítelo de nuevo. Ciencia en Contexto.
0: Ciencia en Contexto. La verdad, súper recomendado. Y pues nosotros enviamos un saludo a todos nuestros escuchas. sigan disfrutando de la programación de Radio UAA 94.5 de FM. Yo soy Ricardo Ramírez, mi estimado doctor Sergio.
2: Y un gusto, muchas gracias, Julio Guzmán.
0: Hasta luego, sigan disfrutando y nos vemos.
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6: En este momento, las 6 en punto.
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